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Les proponemos volver a escucharlas. Hoy compartimos Yo quiero que me engañes, de Pedro E. Pico, en una adaptación de Claudia Silva con las actuaciones especiales de Ana María Cores y Pablo Alarcón.

Pedro Eugenio Pico usó la inicial de su segundo nombre para dar un poco de humor a su propio nombre y así se convirtió en Épico. Fue un porteño que nació a finales del siglo XIX y murió a mediados del XX. Aunque estudió Derecho desde muy joven, lo atrajo la dramaturgia del género chico y en 1901 estrenó su primer sainete. Siempre se preocupó por los derechos de autor y en 1907 fue elegido presidente de la Sociedad de Autores Dramáticos y Líricos, lo que sería luego Argentores. Yo quiero que me engañes, que vamos a escuchar hoy en Lo Mejor de las Dos Carátulas, es una clásica comedia de enredo sobre los celos en una pareja.

0: Postrimerías del siglo pasado. San Isidro. Moderno chalet de dos plantas, rodeado de grandes árboles y un espléndido y cuidado jardín. Al fondo de la casa, una pileta de natación y más allá, la cancha de tenis. En la planta baja está ubicada la recepción principal, amoblada con cómodos sillones, un cristalero y en una de sus esquinas un reloj de pie y otros adornos de muy buen gusto. Le sigue una pequeña sala, seguida del living comedor, escritorio, un largo pasillo conduce al comedor diario, cocina y demás dependencias del personal de servicio. En la planta alta, el dormitorio de los dueños de casa con su baño en suite y otros destinados a los huéspedes con su toilette individual. En la terraza, mesa y sillones de hierro estilo francés. La misma está rodeada de plantas de exterior muy cuidadas. La Casa Quinta está ubicada muy cerca de la estación de trenes, a pocas cuadras de la plaza principal y de la Catedral de San Isidro. Es un domingo de primavera fresco, pero agradable. La dueña de casa y sus invitados están sumergidos en una partida de póker. María Magdalena Zabalía de Aristi, para los íntimos Malena, es la mujer morena de ojos avellana, nariz fina y labios gruesos rojos aún sin rouge. Sus invitados amigos, Guillermina de Escudero, es una señora elegante y simpática, más que bonita. Clota Redondo, una solterona confesa y convicta, de excelente carácter y buena figura. Adinerada. Cayuela es un amigo de la casa, un burócrata de menguado bolsillo, solterón y propietario de una cabeza de grandes dimensiones por la cual es objeto de burlas continuas. La acción se desarrolla en una sala contigua donde hay mesas de juego y una de billar.
1: Ahí está, muy bien. Ahí está. Cartas, perfecto. Bueno, bueno, caramba.
2: ¿Qué? Rega el pozo, Cayuela.
1: Sí, sí, caramba, qué apuro, ¿eh? Muy bien. Qué apuro, Guillermina.
2: Sí, cabeza de hombre.
1: Habla usted en sentido figurado, ¿verdad? O no admito bromas. He integrado la mesa para no dejarlas con las ganas y es difícil negarse al ruego de tres mujeres bonitas y viciosas. ¡Ah! ¡Más viciosas! A la liquidación tendrán en cuenta mi condición de huérfano y sostén único de dos hermanas solteras y viejas.
3: No. ¿Eh? Hoy no se fía.
4: Ay, yo respondo por usted, Cayuela. Quédate tranquila, Malena.
1: Que siga el corso entonces, Clota, un alma piadosa.
2: Paso. Abierto con 5.
1: 5, muy bien.
2: A 20.
1: Sí, Malena, está servidita.
2: Menos, averigua Dios y perdona.
4: Ah, no, yo me abro.
2: ¿Y yo?
1: Quedamos los héroes. A 20. Doy cartas. Muy bien. A ver. Oh. Voy con una piernita que ni las de la mistinguete.
2: Oh, sí, a caballo.
1: Muy bien.
2: Cállese, Cayuela.
1: Pero estando yo de racha, tenía que ser una visita de cumplido, fatal. ¿Quién será, Malena?
4: Ay, qué broma. Ahí viene Ildefonsa. ¿Ya viste quién es Ildefonsa?
5: No, señorita Clota, todavía no. Señora Malena,
2: ¿sí?
5: ¿Abro la puerta?
2: No, todavía no. Bien. Levantemos todo. Si es una de las piernas de confianza, estoy en la ciudad. Bien. Y el señor también. Bueno. No vuelvo a cenar ni a dormir.
5: Sí, señora Malena.
1: Ay, esto es fatal, Malena. Mire, tres haces como tres soles. No puede ser.
2: Cayuela, haga silencio. Pueden oírnos. Anda, Ildefonsa.
5: Sí.
1: Y avise cuando haya vía libre.
0: Levantan la mesa de póker y acomodan de tal modo la sala para que no se note nada. La visita es María Paula, antigua amiga de Malena. Joven como ella, casada con tres hijos. Viene con la niñera y el bebé mamón y todavía en brazos de su niñera dormido. La criada de Malena Ildefonsa los hace pasar.
5: Le aseguro, señora María Paula, que él no está...
4: No, no, no, no asegures nada, Hilde. Estoy en el secreto. Malena, Malena, soy yo, tu amiga María Paula. ¿Pero quiénes están?
3: ¡Ay, María Paula! Y con el chiquito. ¡Ay, qué rico! ¡Ay, qué gordinflón! ¡Ay, sos terrible! Tres meses sin dejarte ver.
4: ¡Ay, no me lo despiertes, por favor! El sofocón en el tren, ¡ay, no sabes! Y no para de mamar, pide todo el tiempo. Me acaparon, claro. Y el padre protesta.
3: Bien, lo aprovecha el niño, Y bueno, también vos, el tercero en 2 años y medio. Ya le diste 3 soldados a la patria.
4: Ah, y los que vendrán, mi amiga. Para algo tenemos tantas piezas en nuestra casa. Lourdes, sáquele la capita y el vestido y puede recostarlo. Con tu permiso, Malena.
3: Pero claro, no faltaba más. Acompáñala, Hilde.
5: Sí, señora.
4: Bueno, bueno, bueno. ¿Y quiénes son de la partida? Porque estaba armada, ¿no?
3: Sí, sí. Espera. Vía libre. Salgan. Es una amiga.
4: La oí desde la puerta. La huelo. Porque este pucho y este sombrero es de Avelino. ¡Eureka! ¡Cabezón cochino!
1: Bueno, bueno, señora, por Dios, que estoy oyendo.
4: ¡Cayuela!
1: Sí, viene usted a completar la partida. Eso la salva de mi cólera. Oh. Su condición de timbera vieja, recalcitrante. Oh.
4: Naturalmente. Gracias. Sí. A pesar de la adjetivación, por lo de vieja.
1: Bueno, me dijo puerco y cabezón. Lo de Avelino lo paso. Me anticipan los cigarros y a usted sus conejitos, María Paula.
4: Ay, le dije cochino y estamos a mano entonces, Cayuela.
2: María Paula, qué manera de abusar criatura, 3 niños.
4: Ay, sí, 2 chicos y 1 de 30. Sí. Uno más lindo que el otro, che, qué encanto de pibes.
1: Muy bien, con la práctica, a fuerza de repetir la suerte, María Paula nos dará el argentino modelo. Algo así como un torito de los mataderos, con la cara de Saavedra Lamas y el señorío de Alvear.
4: Para que usted radie, Cayuela.
1: Mire, me gustan mucho los nenes, sobre todo así, lejos y dormiditos.
4: Y ajenos.
1: Con distinto apellido, por lo menos.
3: Bueno, basta de charla. A trabajar.
1: Bien.
3: Bueno, vamos de nuevo. María Paula, vos sentate ahí.
4: Advierto que vengo a juntarles las cabezas,
1: ¿eh? A mí también.
4: Haré ese milagro.
2: Que fuera la mujer cañón.
4: ¿Quién daba?
2: Cierto, yo daba.
1: Muy bien.
2: Bueno,
1: ¿sí?
3: Bueno, 5, 10, 20, 50.
1: ¡Apa!
4: ¿A pagar por mitad como de costumbre?
3: Ay, sí, pues.
1: Y a jugar bien. Calladita.
4: Me declaro muda.
1: Si el nene llora durante algún lance, que se fastidie y aguante. Malena. ¡Salió en verso!
4: Malena, todavía no te he preguntado por tu marido.
3: Ni yo por el tuyo.
4: Al mío no lo parte un rayo, ¿eh?
3: Ay, siempre tan feo.
4: Más.
1: No es posible.
3: Rodolfo fue a Olivos a una reunión política.
1: En esta república, como las de verdad, la dictadura se va debilitando por días.
4: ¿Qué me cuenta? Salió el hombre.
3: Ay, no le hagas caso.
1: Pues sí, hoy lo han dejado salir sin protestas previas ni recomendaciones.
2: Y sin imposición de horario, ¿eh? Nosotras lo vimos.
4: ¿De veras? Mm. Es milagroso.
6: Ah, sí, con mis ojos lo vi. Y Cayuela también.
3: Cabezón me va a hacer enfadar. Y voy a decir algo desagradable a usted y a Clota. No. Esa solterona sin esperanza. Ah. Y que se multiplique su cabeza.
4: Ay, no es para tanto, Malena. Por Dios. ¿Qué te pasa?
6: Ay, pobre Cayuela. Lo que le cuesta encontrar un sombrero por temporada.
1: Usted lo ha dicho, Clotita, gracias en nombre propio y de las perchas. Protesto por las esperanzas que acaban de suprimirle.
3: Es que no tienen más tema que el de mis celos pasados. Pasados. No eran celos, sino compasión por las víctimas.
4: Presume un rato de tu marido perfecto.
2: Ya sabemos que hay pocos Rodolfos en el mundo, ¿eh?
6: Sí, lo afirmo, y uno es tu marido, Malena.
1: Y el de Bohème, cercar que yo balbuyo, non si trova.
3: ¡Ay, Avelino, Cayuela, me sorprende!
1: Ma per fortuna es una notte di luna.
6: ¡Ay, canto Caruso!
1: Paso de comentarios. Ahí va un cieguito Baratieri, 3 para 6.
3: Seis.
4: Por ser usted, Cayuela, sí.
7: Los míos.
8: Pues yo no me quedo a la expectativa.
1: Papita para el loro.
8: ¿Cartas?
1: Sí.
3: Sí.
1: Ay, adiós, mi plata.
4: Ay, hubiéramos armado la mesa arriba como propuse.
1: Sí.
2: Por favor, aguarden. Ildefonsa,
5: sí.
2: Salí por el garage.
5: Sí, señora, sí.
1: Ay, si se viera desde aquí sin peligro.
4: No sé, imprudente, Cayuela.
1: Caramba, esta sí que tiene apuro.
4: ¿Y por qué la supone mujer?
1: Siempre pienso lo peor. Oportunas ustedes. Y para desgraciado yo. ¿Quién duda que se me hacía tres que hubiera pedido Malena y una para mí?
4: Real.
1: Me lo daba el corazón.
5: Señora.
2: ¿Quién es, Hilde?
5: Yo no lo conozco, señora. Le dije que no estaba, pero no me creyó.
1: Ya todo me es igual. Arriba.
4: Lleve la ficha, Cayuela.
2: El tapete, ya es mucho escondite. Vamos, arriba.
1: Bueno, bueno, van a tener que mudarse de casa, cortarme así la escalerita. No me resignaré en muchos años, ¿eh?
0: Ildefonsa, la criada, abre la puerta de la sala y da paso a Bedoya, hombre de unos 40 años. Ciudadano feo y descuidado en el vestir, pero muy cordial y simpático. Malena lo recibe sorprendida.
2: Pero era usted, Bedoya. ¡Gente de paz!
9: No grite, Malena, por favor, no llame.
2: Pero si son todos de confianza.
9: No importa.
2: ¿Pero qué? ¿Pasó algo grave?
9: Pasaría. Para que no pase, me atrevo a dar este paso.
2: Me alarma, Bedoya.
9: Usted creyó verme anteayer en Buenos Aires, ¿verdad?
2: Sí, frente al jockey.
9: A las 12:30 más o menos.
2: Sí, por ahí.
9: Pues no me vio.
2: Sí, sí lo saludé.
9: Tampoco.
2: Pero sí hablamos, inclusive.
9: No. Anteayer yo estaba en Córdoba. He pasado 3 días y 2 noches en Córdoba. Ojo con las noches, ¿eh? La del viernes y la del sábado. Porque hoy es domingo.
2: ¿Domingo?
9: Sí, lo denuncia el sol. Un sol de descanso forzoso por revolucionario. Me ha tenido usted 10 minutos en la parrilla.
2: Es que...
9: No me lo explique. Eso me corresponde a mí por ahora.
2: Es que lo escucho.
9: Bueno, usted sabe, Malena, que tengo la costumbre de levantarme un poco tarde.
2: Sí, y la de acostarse con la Aurora.
9: Ah, lo de Aurora es cosa vieja.
2: Pero no se ha zafado, Bedoya. De madrugada, quise decir.
9: Perdón.
2: Sigue pensando que la mañana es para los pescadores.
9: Sí, moriré sosteniéndolo. El espectáculo de la salida del sol vale para mí como una película sonora para un sordo. Pero esta mañana tuve que sufrirlo.
2: ¿Al regreso de Córdoba?
9: Justamente.
2: Ay, pero insiste el embustero.
9: Volví a casita, valija en mano y guardapolvo al hombro. Besé a mi mujer y a mis chicos con toda la efusividad, luego de la ausencia, lógicamente, acrecentando mi fama de buen marido y buen padre. Traje los alfajores inevitables del lugar, distribuyéndolos entre todos hasta agotarlos. Bueno, inmediatamente hice crónica de la excursión del negocio. Y después reivindiqué la mitad que me corresponde del lecho conyugal, tibio, mullido, y bueno, me dormí dulce, tranquilo, profundamente, como pudo hacerlo en sus días el pobrecito de Asís.
2: Pero usted es un perfecto cara dura, Bedoya. Mire quién viene, su niñera, la de su último niño.
9: Esa chica acá, pero quiere decir creí que me había adelantado. ¿Y dónde está?
2: Ay, pero qué gracia, está con Guillermina, con Clota, jugando un poco.
9: Pero, ¿y usted le refirió nuestro encuentro?
2: No, ni se me ocurrió. Le recriminé su ausencia de 3 meses.
9: Ay, bueno, ya creo en los milagros. Usted pudo haberle dicho y no lo hizo, ni siquiera lo recordó.
2: Sí.
9: Escuche, estuve 3 días y 2 noches haciendo, bueno, un negocito.
2: Sí.
9: Y los alfajores los compré en retiro.
2: Ah.
9: Me ahorré el viaje.
2: Sí, importante negocio.
9: Sí.
2: A Córdoba, sí. Eso y la otra. Pero qué mentiroso.
9: Malena, el hombre es débil.
2: Sí, débil y sinvergüenza.
9: Bueno, a mitad y mitad.
2: Sí, como su café cortado.
9: Ay, qué bueno constatar que recuerda mis hábitos.
2: Y sus trapisondas. Pero en esta no me complico. María Paula es mi mejor amiga. Ah, no.
9: Razón suficiente para que le ahorre el disgusto. Porque a pesar de todo, yo la quiero. Y ella me quiere. Somos relativamente felices. Y al repetirse mi traición, bueno, deja de ser traición.
2: Insisto. A usted le cuesta poco absolverse.
9: Yo insisto. Mi mujer debe tener la certidumbre íntima y acaso pruebas materiales de mis excursiones por el campo de lo prohibido. O sea, no es tonta.
2: Pero para nada, ni pelo de tonta tiene.
9: Se depila. Oh,
2: si usted lo afirma.
9: Me consta. Pero una cosa es saber y otra cosa muy distinta es saber qué se sabe y que se lo denuncien poniéndola en el trance de adoptar una postura trágica que ella no siente.
2: Sí, cúrese usted en salud.
9: Yo me atrevería a decir que en ese rinconcito inaccesible del alma de toda mujer siempre sueñan a gloria los éxitos de su hombre.
2: Ah, mire usted.
9: Anhelamos la felicidad porque otros la alcanzan, la riqueza porque otros la poseen, el amor porque otros lo gozan o pueden hacerlo.
2: Ay, paradojas. Cinismo puro.
9: A ver. ¿Qué significaría su marido si usted supiese y comprobase, y no lo permita Santa Teresita, que ha sido solo suyo, que es total y definitivamente suyo, que no podría, aunque lo desease e intentase, dejar de ser suyo?
2: Aunque él lo intentase, ¿eso dice?
9: Sí, puede ser.
2: Tratándose de Rodolfo, la hipótesis es absurda, absurda.
9: Bien. Admítala un instante y responda. A ver, ¿qué significaría para usted en tal caso la posesión y el cariño de su marido?
2: Todo.
9: No, lo dudo. Pero ampliaré el tema en otra oportunidad.
2: Mire, a mí no me va a convencer nunca.
9: Bueno, a María Paula sí. Porque no me aleja de ella una mujer, sino las mujeres en plural. Y por temporaditas, porque vuelvo a su regazo siempre puro de espíritu. Porque sin mis triunfos con las demás, le daría ella poca importancia a su propio triunfo sobre mí, ¿entiende?
0: Hacen entrada al living Guillermina, Clota y Cayuela.
1: No, protesto. Hola, Bedoya.
10: ¿Qué te pasa, Cayuela?
1: Tu mujer y vos mismo hace un rato y mi mala pata siempre.
10: Explíquenmelo, Guillermina y Clota, no entiendo nada de lo que hablan.
4: Tendríamos que complicar a un inocente.
10: No entiendo.
1: El nene, hombre, le dio por berrear en medio de un lance.
11: Y María Paula se sintió madre, naturalmente.
1: Después de sentirse perdida, se había declarado contenta, ¿comprendés? Un bluff como una casa y un fondo como una catedral. ¿Yo? Con un triste parcito de reyes. Se abren Clota y la señora y yo entro, sacando coraje del miedo. Ligo los otros dos monarcas, me hago el sueco chip de boca, me abruma ella con su resto, veo con el mío y nada. Otra que la sirena de crítica el día de la revolución, el nene.
11: Creíamos que el pobrecito se había caído de la cama.
1: Pretexto. Yo juraría que tu mujer tiene amaestrada a la criatura.
9: ¿Sabes qué puede ser?
1: Su marido no lo niega, María Paula.
4: Ni yo tampoco.
1: Pues la felicito por la habilidad.
4: Gracias.
1: Y le aconsejo que lo explote. Atención, colosal, ver para creer. Un nene que llora y pide teta cuando a su madre le conviene. En el casino, un éxito.
4: ¿Te dijo la muchacha que veníamos aquí?
9: Sí, pues claro.
4: Apenas entreabriste los ojos cuando te dije. Estabas dormido. Me dio pena despertarte después de tu viaje.
9: Sí, una mala noche, sí.
4: Si no viajaras tanto.
1: Está visto, no ganaré nunca.
12: No se desconsuele, Cayuela.
4: ¿Recuerda el refrán, Cayuela?
2: Desgraciado en el amor, Cayuela.
1: Para mí el amor es un juego.
4: Y tampoco acierta nunca.
1: Tampoco nunca.
4: Ni haciendo trampas, Cayuelita. Ay, pobrecito.
9: No, y yo doy fe, ¿eh? Cayuela con las mujeres no solo pierde plata como con los naipes, pierde algo tremendo. ¡La cabeza!
1: Bueno, bueno, apareció aquello, era fija. No podía faltar el chiste.
2: Pero, Malena, pero ¿qué haces ahí, alejada y pensativa? Escuché a estos dos, divertiste.
1: Vaya, don Juan Tenorio, Malena, venga a nuestro lado.
9: No, servidor de usted.
4: Sí. Oh, presuntuoso también el hombre. Tu marido, María Paula, cree ser don Juan Tenorio.
12: ¿Y por qué no? Es una cuestión de actitud.
1: Subiendo los escalones del convento para ver a doña Inés con inspiración y fuego en su alma.
9: Oh, cedo la palabra a mi cónyuge.
12: Y yo la tomo. ¿Quién le ha dicho a usted que don Juan era hermoso? ¿Dónde lo ha visto? A ver, sí. ¿En el teatro?
1: Sí, sí, claro, con estos ojitos. Y usted es juez y parte acá.
12: ¿Con trusa y espadín lo vio? ¿Hablando en verso?
1: Pero claro, y con música.
12: Entonces, ese no es mi Juan. Lo han cambiado.
1: ¿Cómo tiene usted, María Paula, al auténtico en casa?
12: A ratos, en pijama.
1: En pijama.
12: Nosotras, las mujeres, adivinamos y descubrimos al audaz antes que buen mozo, osado antes que elegante, charlatán, mudo, ciego y sordo, cuando conviene, atropellador o tímido según las circunstancias, romántico burgués según la hora y la víctima, e incapaz de hablar mal del marido si tiene. Es casada. ¿He dicho algo?
1: Pero claro que sí, caramba, nos ha dado un curso completo.
9: Menos interesantes resultan algunas eminencias extranjeras.
12: Y cobran.
4: No te imaginaba tan elocuente, María Paula.
2: Ni tan instruida en esa materia.
12: Pura intuición.
2: ¿Ah, sí?
9: Bueno, y con el modelito que tiene en casa. A ver, a ver, a ver, a ver. ¿Quién la quiere a mi negra?
12: Paulita. Tontito.
9: Bueno, sin broma, ¿eh? A las mujeres no se las gana solo con la figura, ¿eh? Convengan ustedes en ello.
2: Convenido.
4: Yo me abstengo.
1: Voto obligatorio.
4: Bueno, según digo yo, ¿no?
2: Bueno, y yo también. El físico por sí solo no convence ni determina a una mujer. Pero no nieguen que ayuda.
9: Al principio quizás. Año y medio tardó María Paula en darme bolilla. Y fue un día que nos encontramos en un ascensor estrechito, estrechito. Todo lo demás se hizo en 5 minutos.
12: Casi todo, para ser exacto.
9: Bueno, está bien, casi todo.
4: Sí, la aclaración era indispensable.
2: Bueno, no extremen el argumento.
9: No es preciso. Claro que si además de muñeca, labia, ojo, maña, tosudez, paciencia, iniciativa, voluntad, gracia, algo de suerte y secretito del oficio, tuviese yo la prestancia, el sastre y la cara de Rodolfo...
2: Además.
1: Y si yo pudiese usar un 3.5, medida inglesa, en vez de un 8¾...
12: Ay, pero por Dios, sabe lo que hace, ¿verdad, feito mío?
1: A veces se equivocan las medidas.
2: Sí, y sobre todo para castigo de la humanidad. Lo acrece con un fatuo y una tonta.
13: Malena, ¿qué te pasa?
12: Eso lo dice por nosotros.
0: Entra Rodolfo, marido de Malena y dueño de casa. Es un hombre buen mozo y elegante. Impecable. Besa a Malena y saluda a todos agradablemente. Atardece.
14: Hola, hola, hola.
1: Hola.
14: ¿Qué pasó? ¿Qué pasó?
15: ¿Terminó la partida ya?
9: No, la interrumpí yo, Rodolfo.
15: Ajá, Bedoya, tanto tiempo.
9: Ya, sí.
15: ¿Qué pasa acá? Están todos muy serios, ¿eh? ¿No lo están pasando bien?
1: Esperábamos el chocolate.
15: María Paula. María Paula. ¿Qué pasa acá? ¿Pasó algo?
12: No.
1: ¿Qué le parece si continuamos? A esta hora difícil que caiga otra visita y ya es hora del chocolate.
4: Oportunísimo. Sí, vamos a la terraza, estará fresquito allí a esta hora.
1: Hay una condición, María Paula. María Paula.
12: Aceptada de antemano.
1: Sí, sí, al nene le ponemos el chupete en la boca por si acaso, ¿eh?
13: Bien. ¿Nos acompañás, Rodolfo?
15: No, ya voy.
1: Arriba, señoras, Bedoya, dejemos a la pareja solita.
15: Va.
5: Señora.
2: ¿Sí?
5: ¿Sirvo aquí el chocolate?
2: Arriba. No, espera. Deja la taza del señor acá.
5: Bueno, está bien. Con permiso, señora.
2: Sí.
15: ¿Qué pasa? ¿No tomás?
2: No, estoy un poco nerviosa. No me sentiría bien, no.
15: Ah, bueno.
2: Mejor que vos tampoco tomes, Rodolfo.
15: Ah, que yo tampoco tome.
2: Sí.
15: Ah, que le echaste cianuro y ahora estás arrepentida.
2: No, es que lo tomás con excesiva fricción, como si...
15: Sí, como si que, sí que...
2: No vale la pena, tonto. Feo.
5: Chocolate.
2: ¿Te dolió?
15: No.
2: ¿No? Tonto, feo, tres veces feo.
15: Malena, ¿qué pasa? ¿Qué pasa?
2: Ay, déjame sentarme al lado tuyo. Así, juntitos, ¿ves? ¿Te extraña que no te pregunte dónde y con quién has estado?
15: No, porque te dije a dónde iba ayer, te lo
2: sí,
15: dije.
2: Sí, ya lo sé. Porque he resuelto no celarte más.
15: Ah, muy bien, ¿de verdad?
2: ¿De verdad?
15: Bueno, tendré que comprobarlo.
2: Sí, y compadecerme, porque... Quisieras verme ojerosa, inquieta, llorando.
15: Sí, claro, llorando. Y yo, insensible, satisfecho.
2: Sí.
15: Vamos, Malena. ¿De qué hablas?
2: Libre.
15: ¿Feliz?
2: Con una querida en cada calle.
15: Y un hijo natural en cada esquina.
2: ¿Qué? ¿Cómo? Ay, ¿pero cuántos hijos tenés?
15: Bueno, ¿eh? los que tuvimos juntos.
2: ¿Y ninguno? Bueno, hasta ahora, porque Dios no lo quiso.
15: Bueno, Malena, tenés cada cosa.
2: No hagas así, no te rías, no.
15: Pero,
2: no es un juego, no es broma.
15: Sí,
2: no, un hijo es algo serio.
15: Sí,
2: es carne de tu carne, lleva tu sangre. Pero, claro, yo soy solo un incidente en tu vida.
15: No, pero...
2: no sé si el más importante...
15: Pero no, Malena, por favor, palabra de honor. No tengo hijos.
2: Ah, bueno, te creo.
15: Ah, pues.
2: Tonto. Ahora te lo digo con el alma. ¿No me conoces?
15: Sí.
2: ¿Vos crees que soy una chiquilla caprichosa, sin fundamento?
15: Bah.
2: Encaprichada con vos como si fueses un juguete bonito.
15: No,
2: y yo
15: digo
2: pudiera
15: eso.
2: Sacarte pedacitos, romperte, ponerte en una cajita.
15: Ay,
2: qué cosita.
15: Ay. Loquita, no me desesperes.
2: Ay, no.
15: Me dejás hecho una lástima.
2: No, Malena, ¿verdad que me querés?
15: ¿Qué haces, Malena?
2: Sí, ¿verdad que me querés?
15: Claro.
2: Que te gané por hermosa y por buena.
15: Claro.
2: La única entre las muchas que te perseguían y te deseaban.
15: Oh, tantas.
2: ¿Sí? ¿Aún lo hacen?
15: Uh-huh.
2: ¿Eh? Muchas te desean, ¿verdad?
15: Bueno.
2: Mírame. Estrujame fuerte.
15: Malena,
2: ay, sí, Rodolfo.
15: Sí.
2: Rodolfo.
15: Sí.
2: Yo quiero...
15: ¿Qué,
2: yo
15: mi amor?
2: Quiero... que me engañes.
15: ¿Qué decís?
2: Sí, yo quiero. No, ahora no me mires. No, déjame. Déjame esconderme en tus brazos, Rodolfo. Engañame, Rodolfo.
15: Pero estás loca, Malena.
2: Una vez, aunque sea una sola, ¿me oís? Una solita, que yo sepa lo que puedo perder al perderte.
15: Pero...
2: Cállate. Ya sé lo que me vas a decir. Despropósito, aberración, locura. Todo eso y nada de eso. Vos no entendés, no, y no... Yo no acierto a explicarlo. Parece capricho, pero no lo es.
15: Ajá.
2: Mira, para ser feliz, totalmente feliz, yo necesito sentirme un poquitito desgraciada.
15: ¿Qué?
2: Eso es. Quiero llorar por vos, sentir el martirio de esperarte una larga noche de ausencia tuya.
15: Pero...
16: anticiparme al estremecimiento de la muerte con la certidumbre del engaño y el frenesí de la resurrección con tu regreso. Y serás entonces más mío que nunca, y gemirás arrepentido, y yo te pegaré, te morderé, y el despecho de cuantas razones me diste la vanidad herida brillará en mis ojos.
15: Malena.
16: El perdón que mis labios calla.
15: Malena, por favor, no, esto es demasiado, Malena. Escucha, Malena, por favor, mírame. Sí. Razoná, por Dios.
16: Rodolfo, yo quiero que vos me engañes.
0: La alcoba del matrimonio Savalí Aristi está pegada a un vestidor. Habitación íntima, amueblada sobriamente. Una pequeña terraza, aire de río. Entra Clota, Malena e Ildefonsa, Jack están allí. Cayuela y Rodolfo se fueron hace un rato. También Bedoya y María Paula se retiraron y regresarán luego.
4: ¿En qué tren vienen por fin?
2: En el último de las 7:00 p.m. Oh. No te aflijas, en 5 minutos estamos en la estación.
4: Sí, pero vos...
2: Ildefonsa, ¿ya vino el auto? Apúrate.
5: Lo pedí, señora.
4: Desde acá no se ve bien.
5: Lo oculta la arboleda, señorita Clota.
4: Oh. A ver...
2: ¿Sí?
4: Hay vestido nuevo, ¿no?
2: No, me lo he puesto un par de veces ya.
4: Buenísimo.
2: Deja, Ildefonsa, sí. Yo me basto sola. Anda, sacame el sombrero y los guantes solamente.
5: Sí, señora Malena.
2: Atendé, Clota, ¿podés?
4: Ay, sí.
5: Hola, sí. Con el 325.
4: Preguntan por Rodolfo.
2: ¿Voz de mujer? ¿Francesa?
4: Eso parece.
2: Es Cayuela. Contesta lo que se te ocurra.
4: ¿Cayuela? No puede ser.
2: Te digo que sí. Dame, sigamos la farsa. ¿Aló? Aquí me recuerdo del Sacré-Cœur. Oui, 3 de 5. Oh, mais oui, parbleu. Qui donne appel, mon mari? Comment? Je demande qui donne appel, mon mari. Allô? Allô? Cortaron. Es Cayuela.
4: Pero con voz femenina.
2: Sí,
4: muy excelente. ¿Estás segura, vos?
2: Segurísima.
4: El francés mío se agota con las revistas de moda, Malena. Pero la voz es de una femineidad perfecta.
2: Oh, si reíte de muchas declamadoras que andan por ahí.
4: No le conocía esta habilidad a nuestro amigo Cayuela. Simula admirablemente, un hallazgo.
2: Yo sí, por eso logré identificarlo. Después de tragarme el anzuelo 2 o 3 veces, con gran satisfacción de Rodolfo.
4: ¿De tu marido, decís?
2: Pero claro, sí, pues. Ah, no comprendés aún.
4: Ni diome. Dicho sea en lunfardo, por más expresivo.
2: Mira este paquetito de cartas. Mira, lee.
5: No, no doy con la llave del cajoncito para los guantes.
2: No, pero no importa. Anda, Ildefonsa, a ver si ha llegado el auto y avisa.
5: Bien.
4: A ver. Se lo previene un amigo que vela por su felicidad, aunque lo... cree intrigante. Y anónimo, claro.
2: Del
4: claro.
2: Cabezón de Cayuela, podría jurarlo.
4: No.
2: Sí.
4: ¿Y acusa a tu marido de...?
2: Sí, como si en la firma hubiera puesto su sombrero.
4: Ah, no, pero ya pasa de broma esto, Malena.
2: No es broma.
4: ¿Cómo? ¿Vos crees que Rodolfo...?
2: Creo que Rodolfo es un santo.
4: Pero decilo con orgullo, un santo.
2: ¿Desde que nació?
4: Bueno, eso no lo sabemos, lo admito. Pero como solterona con fe se convicta y de beata en ciernes, porque como sabés visito distintos conventos, ¿no? Las cofradías de Buenos Aires, eso en invierno. En verano los de Córdoba, que no son pocos, te diré. No he visto algo semejante. No conocí nada igual, ni los priores, que me perdonen.
2: ¿Vos tampoco?
4: ¿Querés que te lo jure?
2: Ay, desgraciadamente ya no hace falta.
4: Ay, Malena, qué tono, qué actitud. Quien te oyera creería que te duele la fidelidad de tu marido.
16: ¿Qué? Me desilusiona, me abruma, me anonada.
4: A vos te falta un tornillo, Malena, no es posible.
16: Vos lo conociste de soltero, ¿verdad?
4: ¿A Rodolfo?
16: Sí.
4: Sí, muchísimo. Y confieso sin vergüenza que él fue uno de los dos o tres mortales que poblaron el desierto de mis sueños, mis ilusiones.
16: Ay, no te pongas ahora romántica.
4: Me pongo como me da la real gana. Me irrita tu chifladura.
16: Tonta, tampoco. Fue en mayo pasado una tarde.
4: Una tarde fresquita de mayo. Tomé mi caballo. Esto se cantaba así ya en mi infancia, nena.
16: Ay, si te burlás, cierro el pico, abuela.
4: Ay, perdona. Perdona y no me hagas tan antigua, ¿querés?
16: Guillermina me había citado en San Isidro.
4: Ah, no. ¿Vas a obsequiarme otra edición de tu primer encuentro con Rodolfo? Gracias, ya la conozco. Y también la recuerdo bien. Fue en una cancha, un partido de tenis. Te lo adjudicaron de adversario. En un partido de dobles interclubes. Raqueta en mano, sin anuncio previo. Bueno, y el destino, en pantalones de franela. Vos estabas en excelente forma.
16: Sí.
4: No acertaste un saque ni por casualidad.
16: Porque jugaba contra el sol de frente.
4: Sí, con el legítimo y una de sus imitaciones más aceptables.
16: Ay, era tan buen mozo.
4: Es, lo es.
16: Tan varonil, tan distinguido, tan simpático, tan inteligente, tan...
4: Etcétera, etcétera, etcétera. Suprimí las ilustraciones y seguí con el texto.
16: Sí.
4: Hay hombres que por fuera encandilan y por dentro... ¡La vulgaridad! El deshabillé de entre casa. Hablo como espectadora de las comedias francesas que traen al Maipo o al Odeón, Male.
16: Sí.
4: Recuerdo perfecto la situación. La dama cuando lo ve con los tiradores bajos, lanza su risa.
16: Ay, Rodolfo resiste esa mirada. Esa tarde que lo conocí, lo vi en Mayotte, lanzando la jabalina y luego en la pileta.
4: Seco y mojado.
16: No, la sorpresa vino después, el desengaño. Rodolfo es perfecto.
4: Sí.
16: No juega, ni fuma, ni toma, ni nada.
4: No.
16: Oh, solo infringe los mandamientos autorizados por la iglesia. Perfecto. Eso pensabas vos, ¿no?
4: Sí.
16: Y yo hasta hace poco. Estaba tan orgullosa de él con el noviazgo y los primeros meses de casada. No, no fue solo un marido. Fue un trofeo. Yo solita lo gané. Entre muchas, ¿eh?
4: Sí.
16: Codiciado como nadie. Lloren, mueran. Yo le exhibía insolente de satisfacción. ¡Es mío! ¡Lo he ganado! ¡Es solo mío! Rodolfo, el santito de mi corazón.
4: No te entiendo. ¿A dónde querés llegar?
16: Y si yo te dijera, como ya me ha insinuado Bedoya y todos intuyen, que Rodolfo es mío. Porque yo lo seduje, y no al revés. Es sospechoso.
4: Ay, Malena, te diría, el orden de los factores no altera el producto.
16: Ay, va, palabras.
4: Axioma.
16: Sí, y si te agregase que cayó en mis brazos, bueno, como podría haber caído en los tuyos, ¿eh? ¿Qué me decís ahora? Si vos se lo hubieses abierto primero.
4: Pero, ¿qué decís en los míos? Ay, no me desesperes, ¿eh? Si fuera cierto... Jamás me perdonaría el retraso. Era mi ilusión. No lo creo. No es que me considere despreciable, ¿no? Cosas peores se ven todos los días en el registro civil. Pero tampoco me ciega la vanidad. No. Volvamos a la realidad. No es posible tu pensamiento. La realidad, Malena.
16: La triste realidad. Era tan distinta a la de mis sueños.
4: Pero es esta hora. Y los sueños, sueños son, a pesar de lo que decís, fantasías de tu imaginación. El cruce visual de Rodolfo con otra mujer sería tan peligroso como pasear por un paso a nivel viniendo el tren. Decime que hay barreras. Y te reís.
3: contra toda mi voluntad.
4: ¿De qué? ¿De la comparación?
3: Y de ti. Y tengo pruebas, mejor dicho, no tengo. Él no puede dármelas, ni cuando se las reclamo. Solo acierta a complotarse con Cayuela para las bromas infantiles que viste.
4: Ay, no me digas.
3: Ah, sí, adelante.
15: Ah, entran aquí todavía ustedes, ¿eh?
4: Sí.
3: Salíamos ahora, Cayuela. Cayuela, ¿estaba con vos, Rodolfo?
17: Perdón, recién llegado. Sí. Buenas tardes.
15: ¿Qué tal? Cayuela.
3: Ah, ¿y María Paula y Bedoya?
17: Yo no los he visto. Llegarán en el próximo, supongo. ¿Sabe usted que los planes de nuestra amiga van de acuerdo a las exigencias del nene?
4: Ay, buenas tardes, Cayuela. Vamos entonces, mis guantes.
17: ¿Son estos, Clotita? Un minuto que le digo algo a Rodolfo.
4: Sí, sí. Haga tranquilo, Cayuelita. Vamos, Malena, vamos.
0: La acción nuevamente en la sala de estar.
15: Nada. Absolutamente nada. Ni el anónimo, ni el llamado. Ninguna reacción. ¿De dónde hiciste el llamado?
18: Estaba nerviosa. Me oí así en francés, quedó una pela, mon mari. Yo solo entendí oui, oui. Temblaba de indignación la pobrecita. Y yo llamé del primer lugar que encontré al paso. Entro, me acerco y una rubia que merecía ser morena. Ajá. Amable, me dice, no hay de su talla, señor. ¿Podés creer? Una sombrerería. Me prestó el teléfono y de ahí llamé.
15: Qué mala pata, amigo.
18: Figurate, si no me equivoco, la primera que atendió fue Clota.
15: Ajá. Con ella he estado toda la tarde.
18: La sondearé a Clota, si te parece, ¿eh? Te confieso algo.
15: Sí.
18: La solterona me está entrando por el ojito derecho.
15: Ah, ¿ella o su fortuna?
18: Su fortuna y ella, en ese orden. Lo primero, primero. La observaba al ponerse el sol y conserva la línea, ¿eh? Y si la pierde en caso de unirnos, acaso no me afecta mucho. Para esa época yo habré perdido la vergüenza de mostrarla en público.
15: Eso había entendido.
18: Gracias por tu buena fe, amigo.
15: Somos un par de idiotas, Cayuela.
18: Hombre, te cedo la preferencia.
15: Porque solo a vos se te puede haber ocurrido un plan así. Hace 15 días que estamos haciendo esto,
18: bueno,
15: y no funciona.
18: A vos suponerlo eficaz y aceptarlo.
15: Y bueno, justo. Pero yo tengo atenuantes, por lo menos soy un enfermo. Yo veo una pastilla y me la meto en la boca sin saber lo que es. Así nomás. Yo vivía tranquilo, cómodo, en mi propia casa, feliz, sometido por cálculo y comodidad. Pero yo, a mi mujer se le ocurre ser infeliz. Quiere que yo la engañe. Y no me lo insinuó, no, me lo dijo con todas las letras. ¿Eh? No, no. Y cuando yo me niego a eso, ella se hunde. Se hunde.

0: Qué bien, ¿eh? Como el tango.
1: Sí, sí, mi francesa se llama Ninette. El vestuario Ninette. De Modé. Y hoy vino a casa a mostrarme un catálogo de modas para que la acompañe y compre. Justo yo no estaba, tuve que hacer esfuerzos inauditos para no caer. Está más para el retiro, pero conmueve verla así.
0: ¿Y cómo haces? ¿Cómo haces?
1: Crueldad de las circunstancias, un tema laboral, y vine aquí.
0: No, mira, Carlos, sí. Yo no es por despreciarte a tu Ninette, pero te agradezco mucho.
1: Bueno,
0: pero no.
1: ¿Tenés algo en vista?
0: Sí.
1: Sí.
0: Greta Garbo.
1: Te podés marear en el viaje.
0: Sí, eso me detiene.
1: Hay soluciones, Rodolfo. Ponerte en una rifa benéfica, por
0: sí,
1: ejemplo.
0: Sí, o anunciarme en los periódicos para todo servicio. O tomar la calle y seguir la mujer. La primer mujer que pasa cerca, seguirla.
1: Bueno,
0: ¿no?
1: Bueno, ¿y si te topas, no sé, con un cura?
0: Pero bueno, ¿crees que se puede obtener un amante así nomás? Así,
1: la temperatura
0: así,
1: no es óbice. Por favor.
0: Por favor, deja de hacer bromas. Qué idea rara tenés del amor. Qué idea tan extraña.
1: Amor, amor, no se trata de eso,
0: Rodolfo. ¿Y de qué se va a tratar? Para mí sí, siempre se trata de amor. Ni cuando era joven podía entender yo que el instinto sea por sí mismo el único objetivo frente a una mujer. Siempre, siempre había algo más. Estaba lo espiritual, lo importante. Yo siempre tuve sed, sí, pero sed de espíritu. Más que aventuras. Sí, me he acostado. Pero siempre he puesto el corazón.
1: Bien.
0: Y inevitablemente en cada separación he sufrido.
2: Perdón.
0: Sí.
2: La verdad, estaba escuchando. A ver, digo, la ilusión del amor mercenario la excluye, Rodolfo. Lascivia intelectual es eso.
1: Cayó piedra.
0: Bueno, mira, Bedoya, hacé tu diagnóstico como quieras.
1: Bedoya es más de lo mío. Complicaciones psicológicas, no.
2: ¿Verdad? Y sin limitaciones. Yo, la verdad, iría todos los días a la iglesia con una mujer distinta.
0: Claro, pero dejando el corazón en el escritorio.
2: Bajo llave, por supuesto.
1: Y la cartera, si fuera posible.
2: No, la cartera no. Como el del cuento. Quisiera ser árbol cargado de frutos o fuente de agua cristalina al pie de la montaña. Saciarme. Consuelo para el triste, lentes para el miope, vino para el borracho y para las mujeres,
1: sí,
2: para todas, sin distinción, hasta para las feas, que dan lo suyo también, ¿eh? Platita, mucha platita, ¿eh? Para excluir del mar sin orillas del amor, ese antipático, ¿eh? ¿Cuánto? Arrecife, donde tan a menudo encalla la ilusión y naufraga el deseo.
1: Muy bien, de lo mío.
0: Los tuyos son los que no tienen vergüenza.
1: Y los de escasa pecuña.
2: ¡Choca los cinco, Cayuela!
3: Pero Bedoya, lo están esperando, y a usted también, Rodolfo.
2: Oh, sí. No le había dicho nada todavía, Clota. El caso es que Malena se empeña en jugar un partidito de tenis antes de la caída del sol. María Paula y yo, frente a Rodolfo y Malena.
0: Bueno, hagámosle el gusto entonces.
3: ¡Porra, vistas, eh!
2: Yo juego así nomás, che. Me quito el saco y chao.
0: No, ponete zapatillas por lo menos. Va, vení conmigo.
2: ¿42 tenés? ¿Eh?
0: Claro.
1: ¿Escuchaste? ¿Escuchaste? Este patudo ve la paja en cabeza ajena.
3: Ay, Cayuela, será cuando usted usa rancho.
4: Clota, ¿qué hacen ahí que no vienen?
3: ¿Qué pasa? Sí, ya van, se están cambiando. Ay, María Paula,
4: hola,
3: qué bonita,
4: hola,
3: se te ve como tenis woman. No parece que tuviste tres hijos, che. Tres veces madre y esa figura. ¡Bonísima!
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6: Cayuela se ha quedado observando desde la terraza a María Paula acomodándose la ropa deportiva. Ante el piropo de Clota, Cayuela disfruta de una anatomía femenina agradable. Distraído, no se fija que Rodolfo ha entrado desde el dormitorio a la terraza.
0: ¿Qué haces aquí, Cayuela?
1: Premedito.
0: Ajá.
1: Y preparo mis flechas para Clota.
0: Bueno,
1: ahí está mi blanco.
0: Bien.

0: deseo que hagas centro.
1: Gracias, de eso se trata, Rodolfo.
2: Bueno, listo. Vamos a jugar.
3: Bueno.
2: Ahí viene Clota a buscarnos.
4: ¿Y usted, Clotita, no juega al tenis?
5: Ay, Ave María, ¿me ve usted en forma? Tendría que entrenarme mucho. Y después de rebajada, dudo que me quieran dar pelota.
4: ¿Por qué no? Se pierden tantas fuera de la cancha.
5: Solo en la cancha se ven los pingos. Aunque ya ni los veo de cuánto. Y fuera de ella, Dios me libre de ellos, ¿no? No sé si me entiende.
4: Como un libro.
5: De misa.
4: Y el cura cantándola. Juega con el vocablo graciosamente. Prueba de agilidad y juventud mental.
5: Sí, porque la otra...
4: Está a la vista, Clotita. Hay otoños parecidos al verano.
5: ¿Será porque en ninguna de las dos estaciones hace frío?
4: Mejor, porque en las dos puede hacer calor. ¿Puede? Hace. Lo afirmo. Hace calor.
5: Ayuela.
4: ¿Sí?
5: ¿Pido un ventilador?
4: No es preciso.
5: ¿Basta de frescura?
4: Tampoco. El nuestro, digamos en hipótesis, sería un verano de junio, tipo el veranito de San Juan, por ejemplo.
5: Bien, bien. Juguemos a las cédulas, aunque sea muy antiguo.
4: Las cédulas vamos a sacarlas de los confites.
5: ¡Ay, se acuerdan de eso! ¡Ay, los confites!
4: ¿Sí?
5: Blancos, sí. Lilas, rojos, sabían un poco almidón.
4: Sí, pero se chupaban con mucho gusto, sin morderlos, ¿eh?
5: Lentamente.
4: Sí.
5: Muy lentamente, hasta que aparecía el versito.
4: Aquí está el mío. Señorita, por su amor, cualquier sacrificio haré. Mande que suba a la luna y a la luna subiré.
5: Caballero, si es sincero, esto respondo a su afán. Antes de ponerse en viaje, hable con mamá y papá.
4: Creí que era usted huérfana, Clotita.
5: Completamente.
4: Y como es natural, dueña de sus acciones.
5: De todas. De las del banco hipotecario también.
4: Protesto. Protesto esa declaración extemporánea, aunque interesante, me ofende. Y no me permite celebrarle el chiste de buena ley. No es precisamente en un banco donde yo la veo a usted en mis sueños.
5: Admitido, Cayuela.
4: Y ante un mostrador con la esponjita del cuenta dinero, con sus 14 o 15 inquilinos.
5: 16. Ay, son tan chinches. ¿Y el papeleo?
4: Todo eso lo haría yo.
5: ¿Ve usted? Ve, ahora empiezo a convencerme. Sí, me rinde su franqueza. Pero deje usted que lo piense, Cayuela. Entregar mi corazón, aunque antigua, es la mejor de todas mis fincas, Cayuela. En sus tiempos fue un palacio.
4: ¿Verdad que sí? Y volverá a hacerlo en cuanto se habite.
5: Quizás.
4: A menos que... No es posible. Perdone el mal pensamiento. A menos que lo haya destruido mucho un locatario anterior. Porque hasta ahora no había usted logrado sacarse el se alquila.
5: Ay,
4: me alarma su suspiro, Clota. Le ha salido del alma, del sótano. Mi derecho es solo una expectativa, pero aceptada la propuesta en principio del contrato, no debe resistirse a mostrarme la casa por dentro. Espero su respuesta, Clota.
5: Prefiero entregarle las llaves, Cayuela.
4: ¿Es que? ¿Las llaves?
5: Después, Cayuela. Esta noche,
4: sí.
5: En el jardín,
4: sí.
5: A la luz de la luna,
4: sí.
5: Me voy ahora.
4: Sí, que...
5: Caramba,
4: ¿se ha puesto romántica? ¿O me está tomando el pelo?
6: Cayuela saluda. Todos ríen. Sube Rodolfo primero y luego lo sigue Malena, Bedoya y María Paula. Últimas horas de la tarde.
4: ¿Ya terminó el partido? Hola. Ah, Rodolfo, sí. Con franqueza. Sí. ¿Esto lo han combinado ustedes? Hay lo que va a suceder después en el jardín a la luz de la luna.
0: Perdón, no entiendo, Cayuela... ¿De qué hablas?
4: Ya, pues,
3: no me atrevo a jugarle. Yo solo a ustedes dos. Les gano rapidísimo.
7: Y esa sería tu ventaja, claro, porque mi marido solo le queda la postura.
3: ¡Ay, oyó, Bedoya!
2: No le crea. Aún saco bastante bien. Y ella lo sabe, entre otras cosas.
3: ¿Qué tal vendría ahora un cóctel? Telcito, bien complicadito, cargadito.
2: Sí, si es sequito, mejor.
4: Me adhiero.
3: Bueno, para después es tarde. A ver, un ayudante voluntario y con práctica.
4: Yo.
7: con práctica. Este, mi marido, Bedoya.
3: Ah, bueno, cargaré con ambos porque mi Rodolfo lo prefiere dulce y hay que batírselo aparte. ¿Verdad, mono? No. No, Bedoya, no tentemos al diablo. Mejor será que usted se quede. Dejar la María Paula aquí sola con...
2: Oh, caramba, caramba, es verdad. Y fue ella la que puso el pretexto de alejarme.
1: Tengo entendido que es de las que gritan.
2: Sí, mucho. Pero a veces le da por ponerse afónica.
7: Sigo escuchando sus risas.
0: Y yo, qué necio, que debería reírme con ellos, sobre todo de mi mujer, de Malena. Pero no puedo disimular que no me gusta, que me da fastidio.
7: Bueno, tampoco es para tanto.
0: Sí, como que no. Sobre llovido mojado. Hace 15 días que ni siquiera me permite acercarme. Estoy realmente... nada. Ya mi vida íntima con ella es un recuerdo vago de mi corta vida de casados. Sí, ríase.
7: No.
0: Ríase, no. María Paula, ríase.
7: Ay, Dios. Y Bedoya me libre.
0: Se lo confieso a usted. Otra mujer, mis nervios destrozados. Al final del día tratando de armar la farsa a la que me obliga a mi mujer, corrido por la risa de todos, acicateado por mi propia vergüenza.
7: Bueno.
0: Hago la barbaridad a la que se me incita. Es demasiado.
7: Ay, esto. Rodolfo, definitiva no. Viéndolo tan exaltado, ni una temporaria le recomiendo. Ya me asusta, Rodolfo. No queme las naves como el héroe.
0: ¿Como qué héroe? ¿Como quién? ¿Como Hernán Cortés?
7: De historia solo sé la de mi marido, ¿eh? Las, porque son varias. Pero usted no es Bedoya, ni yo su mujer. Y Malena no tiene mi filosofía. Y desde luego mis tres hijos. ¿Cree que ella aceptaría, siendo puro fuego de juventud, un destino como el mío? Mis bromas y risas no me ocultan lo evidente. No soy tan cándida como creen. Siento que Dios me eligió para ser madre. Y eso hago, como la mía. Pobrecita. Y por eso tengo perdón fácil. Y si tomo venganza, es una nada.
0: Sí. Puedes jurarlo, María Pablo, puedes jurarlo, pero Malena es diferente, no es como usted. En sus palabras me da esperanza, ¿no? Pero Malena es de las llamadas mujeres no elegidas. Eso será lo malo, María Paula. Porque hasta ahora, y por el camino que llevamos...
7: Ay, todo llega, Rodolfo. Ya le dije, un viajecito.
0: Sí, pero de ida y de vuelta.
7: Justo. Como boleto de recreo, válido para regresar al día siguiente.
3: Y quiero ver la cayuela en deshabillé. Clota quiere verla.
8: No le crea, no sea loca, Malena.
3: Acaba de proponerme un espionaje para esta noche.
8: Ah, no, se le fue el Saratoga a la cabeza.
2: Será el tercero ya.
8: Conténgala, Rodolfo, no es broma.
0: Malena, por favor.
3: Ay, deja vos también. Cayuela quiere aclarar lo de la francesa.
9: Quidom appel mon mari.
3: ¡Qué cara! ¡Uy! Ni el afiche de los clavos en la cabeza. A ver, me dan otro Saratoga.
0: Malena, por favor, deja esa copa.
3: ¡Ay, no! ¿Qué querés? ¡Ay, dígame! ¡No! ¿Qué ibas a pegarme? ¡No! ¡Ay, me agarras muy fuerte!
0: Pero, Malena, por favor, calmate. Me da vergüenza.
3: ¡Ay, bárbaro! Sí, mucha vergüenza. Por eso me entrego así a vos.
0: Perdónenla a ustedes.
2: No, está bien, los dejamos.
0: Malena, si suponés que con tu gracia vas a desarmarme, estás
10: totalmente equivocada.
5: María Paula, ¿te parece que le prepare la cama y que se acueste?
0: Y si crees que esto puede continuar así,
9: sí.
0: Olvidarlo.
9: No.
0: Olvidarlo en serio.
9: No.
0: También te equivocás.
9: Ay, chico.
0: Malena, por favor, ya no podés estar de pie.
9: Ay.
0: Levantate.
9: De medio en medio. Ay, también.
0: Levantate, Malena.
9: Levantate, Malena.
0: Sí.
9: Levantate.
0: Si no podés tenerte en pie. Me viste demasiado, Malena. Es verdad, no finjas.
9: Seriedad.
0: Ah, sí, ah. Es divertido esto, ¿no?
9: Ay, espera. Es que me ahoga el calor. Uf, ¿ves? Así está mucho mejor, ¿ves? Ahora me abro mi bata y estoy bien. ¿Qué te parece?
0: Ay, Malena, por favor.
9: ¿Eh? ¿Qué
0: te Estás parece? seductora, a pesar de todo. Seductora en el impudor de tu borrachera. Escúchame, por favor.
9: Dos pasos atrás. Cuatro pasos. Hago el cuatro, a ver, voy.
0: Tendré paciencia.
9: Firme.
0: Pero por favor, volvé a la razón, no me desesperes. Aprovechá en beneficio propio el consejo que hoy le dabas a Bedoya.
9: No
0: tientes al diablo,
9: no,
0: Malena.
9: Sí.
0: No juguemos con fuego, Malena. Mi voluntad hoy es tuya.
9: Sí.
0: Yo creo que será siempre tuya.
9: Ay.
0: Yo te entrego todas mis armas. Estoy desarmado, Malena. Saldré de esta casa lleno de vos, saturado de vos. Será tu imagen, la imaginación de cualquier mujer que caiga en mis brazos. Tu carne, joven, limpia. El perfume que perciba, tuyos. Los besos que compre y el espasmo que finja. Por eso mismo, Malena, vení.
9: Sí.
0: Aún traicionándote.
9: Sí.
0: No podría traicionarte. ¿No entendés que no podría traicionarte?
9: No.
0: Decí que comprendés. Que no insistas. Que deseas tenerme siempre a tu lado, así, Malena.
9: Oh.
0: Sin capricho.
9: Rodolfo. Yo quiero que vos me engañes.
0: Basta. Basta, Malena, vas a conseguir que me enoje,
9: que me enoje
0: en serio,
9: no,
0: ¿eh?
9: Enoje,
0: por favor.
9: No.
0: Anda. Yo me voy a cambiar la ropa y me voy de esta casa. No sé a dónde, pero me voy.
5: ¿Qué pasó, Rodolfo? La pobre se tiró en la cama, echó un mar de lágrimas.
0: Está mal, pobre, Clota. Mire. Ya no sé qué hago, esta mujer me... Tiene loco, me enloquece con su capricho, con esa idea que se le metió en la cabeza de que yo le sea infiel. Usted la compadece, Clota, ¿verdad?
5: La envidio. No me ponga usted en la necesidad de explicar, por favor.
0: No. Clota, ahora que la veo, usted es la mujer que yo necesito.
5: Rodolfo.
0: Sí, usted tiene que escaparse conmigo esta noche.
5: ¿Qué dice?
0: Ahora mismo, en este momento. Así como está muy bien. De aquí a la estación a Buenos Aires, y Buenos Aires al puerto, y mañana a Montevideo.
5: Ay, ¿pero qué dice?
0: Tierra de la Libertad. No me diga nada, Clota, no. Me pondría en un despeñadero. Gracias. Bedoya puede ser el indicado para dar la noticia. Con todas las precauciones del caso, con estilo.
5: Bien. Yeah.
0: Voy a prevenirlo. Y él mismo nos contará después el efecto de la broma, ¿eh? Quédese aquí. Vuelvo enseguida.
5: ¿Broma, hijo? ¿Es en broma?
6: En la terraza de estilo colonial colmada de plantas se encuentra Cayuela, perdido en sus pensamientos. No color de rosa, precisamente. Lejanía del río. Apoyado en la barandilla... Harto del paisaje, fuma nervioso y silbando un tango, espera. Han transcurrido casi 24 horas. Ildefonsa se acerca a la terraza y le habla a Cayuela. Anochece.
11: Señor Cayuela.
0: ¿Eh?
11: La señora María Paula, la histérica, le agradecería que no silbara, señor.
0: ¿Qué?
4: Ah, sí, sí.
11: Como la señora Malena no ha pegado los ojos desde anoche.
4: El caso es que sirvo sin proponérmelo, ¿sabes?
11: Sí, señor, sí.
4: Sí, decime.
11: Sí.
4: ¿Tenés novio?
11: ¡Qué esperanza, señor!
4: Lo siento, perdón. Pero mereces un novio. Iba a preguntarte cómo ahogás las penitas de amor. Yo, por ejemplo, tangueo silbando sin darme cuenta.
11: ¿Y jura el señor?
4: ¿Cómo decís?
11: Disculpe, señor Cayuela. Sí. Pero anoche cuando el señor Bedoya dijo la noticia de la fuga del señor Rodolfo con la novia de usted...
4: Sí.
11: Disculpe,
4: sí,
11: se ha dicho.
4: Está bien.
11: Largó el señor un ajo. En la cocina creímos que se había quemado un fusible o algo. La señora Malena en shock.
4: Caray, no pensé que había sido tan rotundo. Dios me perdone. Pero aclárame lo del ajo que me parece que te hiciste una ensalada.
11: Señor,
4: sí.
11: Le pedí disculpas por anticipado. Yo lo escuché.
4: No, está bien, tranquilízate. Está bien, lo del ajo no importa. Es el contenido. ¿Te referís a la fuga del señor con la novia del señor?
11: Sí.
4: ¿Y cómo sabés si yo tenía alguna relación con la dama en cuestión? ¿Dónde está?
11: Ah, yo no sé, señor. A la cocina llegó así la noticia, señor.
4: Ah.
11: ¿Y le soy franca?
4: Sí.
11: Ni el chofer ni yo quisimos creerlo al principio. No sabíamos y no habíamos observado nada en particular entre el señor y la señorita Clot.
4: Sí.
11: Y además sabemos que usted tiene un lío con una francesa. Una tal Ninette.
4: Sí, otra que tal.
11: Disculpe, señor,
4: sí.
11: Pero...
4: Basta, tráeme un cafecito.
11: Sí, señor, sí. Enseguida. Vine también a ofrecérselo, señor.
4: Muy bien, anda. Si no desconecto, esta mujer me da datos inéditos de mis padres.
7: ¿Pero con quién habla, Cayuela?
4: Con nadie. Conmigo mismo.
7: ¿Ah?
4: Influencia del paisaje y la hora. El cielo azul, el río gris.
7: Oh.
4: Los árboles verdes y los autos en el camino. El tren dejando el humo deshilachándose como bandera vieja de edificio público.
7: Ay, qué romanticismo.
4: Sí, confirma el pie y marco para colgarlo.
7: A usted le pasa algo, Cayuela.
11: Permiso.
4: ¿Sí?
11: ¿Señor?
4: Sí.
11: Su café. Sírvase.
4: Muchas gracias.
11: Permiso.
4: Vaya. Me decía, nada, no me pasa nada. Hablemos de lo que importa. ¿Cómo está Malena?
7: Ahora la verá.
4: Sí.
7: Se ha levantado contra todos mis consejos. Parece una sombra, con voz plañidera y habla de Rodolfo como si fuera un difunto.
4: No me diga.
7: Yo, sorprendida de la riqueza del lenguaje en materia de adjetivos, y eso que tengo algunos novedosos, ¿no?
4: Ay, pobre Bedoya. Y Malena, pobrecita, hay que compadecerla.
7: Y no dejarla sola en los períodos trágicos. Anoche estaba obsesionada.
4: Es difícil tarea. Hoy abren las farmacias y si le da por pedir cianuro con la insistencia de anoche, traigan cianuro.
7: Shh, es que... Ahí viene.
4: Sí.
7: Pálida, ojerosa, tristeza por todos lados.
10: ¿Cómo le va, Cayuela? ¿Es usted, verdad? No, por la sombra no lo veo.
4: Vestido y calzado, Malenita. Sí. Yo no tapo el sol, es el toldo.
7: Ay, vení, sentate. Sentate aquí. Quieta y cómoda.
10: Sí.
7: ¿Quieres una taza de té?
10: No tengo hambre.
4: Vamos, los duelos con pan son mejores. Debe alimentarse. ¿Un caramelito? Con té con leche sería mejor.
10: No quiero el caramelito. Me recuerda a las partidas de póker. María Paula... Habla con Bedoya y tráeme la razón, por favor.
7: Ya voy. No deberías pensar en eso ahora. Tienes que relajarte, por favor.
10: Ve, Cayuela.
4: ¿Qué?
10: Ve. Nadie me quiere. Tuve que rogarle, él se lo pide.
4: Ah, no sea injusta. María Paula ha velado por usted y yo participamos de su aflicción. Honramos la amistad.
10: No voy a olvidar nunca su reacción de anoche. Su protesta espontánea y auténtica. El único. Alguien lo ha dicho. Al corazón lo desnuda el dolor o la muerte. Verdad profunda. No, yo he visto el suyo anoche. Lo sentí latir con el mío al unísono. Proclamaré cuando la oportunidad se presente que no es su cabeza lo más grande que Dios le ha dado en su infinita bondad. No, su corazón es más grande, Cayuela.
4: Ay, me abruma el elogio, Malena. Ay. Pero paciencia, resignación para superarlo. Usted es joven y bonita. A mí, en cambio, se me fuma una perspectiva definitivamente bastante halagüeña y quizás única.
9: ¿Con Rodolfo?
4: Con la cómplice.
9: ¡Oh!
4: ¡Clota!
9: ¡Oh!
4: A eso quería llegar, Malenita. La honradez y la amistad obligan a confesarlo. Tenía mis esperanzas, ilusiones.
9: ¿Cómo?
4: Sí.
9: Yo no sabía nada.
4: Bueno, sí, sí, en el jardín, a la luz de la luna. Oh. Estábamos citados a las 10.
9: ¿Con esa?
4: Bueno, póngale el adjetivo usted, Malena.
9: No, hay cosas que no me entran en la cabeza. Rodolfo, ¿lo sabía? Digo, lo sí. suyo, de sus intenciones.
4: Sí, en mi cabeza entran esas cosas. Y sí, Rodolfo lo sabía.
9: Oh. Inaudito.
4: ¿A la traición? Doble traición, se le suma la burla. Oh. Comentaba en el viaje adelante del chofer. Asómbrese, sí, claro. Oh. La hazaña sin cuidado y la noticia llegó a esta casa, a la cocina más precisamente.
9: No, pero sí. serán suposiciones suyas, no. Cayuela. Es inconcebible. ¡Clota!
4: Sí.
9: Ay, pero siempre tuvo admiración por él. Era mi mejor amiga, confidente. Todo para estar cerca de él, ¿no? Y engañarme con mayor comodidad, sin duda, ¿no? Me había ofrecido una de sus casas para el invierno en Buenos Aires.
4: A mí me daba las llaves de la mejor. A pesar de todo, es amiga, ¿eh?
9: No, esa mujer no tiene perdón de Dios, ¿no? Era mi consejera más íntima. Pérfida. Zorra. Hipócrita.
4: Bataclana.
9: Sí.
4: Me dio esperanzas. Jugó conmigo. Fue una burla nomás.
6: Al día siguiente, por la noche, entra con gran agitación María Paula.
12: Malena, Malena, gran noticia. Bedoya te dirá todo. Está aquí.
9: ¿Pero qué pasa? ¿Será posible que...? No, no me excites, María Paula.
4: Calma, Malenita, un caramelito.
9: Yo quiero, sí. ¿Qué noticias trae Bedoya?
12: Apúrate, hombre, por favor. Ya diré la noticia, vamos.
9: Sí, sí.
2: Si me permite tomar aliento, Malena, la escalera.
9: Pero cuéntemelo todo. Siéntese, María Paula, tráele un vaso de agua.
2: No, tampoco es para tanto.
9: Sí.
2: Si exijo que se me escuche con tranquilidad y sin interjecciones. Los comentarios deben hacerse en voz baja, sobre todo los primeros. María Paula.
9: Sí.
2: No me preguntaste por los purretes. Ay. Uno ya tomó la mamadera solo, ¿sabes?
12: Bien. Pero contame, hombre, por favor, contame. ¿Qué tranquilidad traes?
9: Bedoya, no se disperse, por favor. ¿Lo ha visto?
2: Bueno. A ver, voy al grano. En la otra habitación, a 3 pasos de aquí, aguarda Clota.
9: ¡Ah! Y se atreve la muy... ¡No, sí, que me oiga! Sí, además de la vergüenza, no ha perdido los tímpanos.
2: No, embaja vos, Malena, por favor. No digo más hasta que pase la nube.
9: No, descarte que voy a recibirla y escucharla. No sé qué intención tiene.
2: Justo era lo que le iba a pedir, Malena.
9: No, Bedoya. Y esto tuvo origen en sus palabras y en la duda que se permitió sugerir sobre la capacidad amatoria de Rodolfo.
2: ¿Yo, señora?
9: Sí.
2: Pero, Cayuela, ¿oís esto? ¿Pero cómo es posible?
9: ¿Pero qué significaría que su marido fuese íntegramente suyo? Aunque quisiera y lo intentase, ¿seguiría siendo suyo totalmente?
2: Yo planteaba una hipótesis simple, Malena. Defendía un punto de vista personal, sin propósito de generar nada. Mis palabras habrán despertado preocupaciones o desconfianzas suyas ocultas. Eso sí es posible.
9: Bedoya.
2: ¿Qué?
9: Sus palabras giran como un disco en mi cabeza.
2: Oh, si usted me permite, lo que está descompuesto es su cabecita.
9: No le permito, Bedoya.
2: En el fondo de su conciencia sabe que tengo razón, Malena. Bueno, y basta. Me doy por satisfecho. Oiga ahora a su amiga Clota. Quizás es menos culpable de lo que usted supone. Y después ya veremos cómo atrapamos al otro reo para aplicarle el castigo. Castigo que no merece cadena perpetua.
9: Abúrlese todavía. Ay, ¿qué hago, Cayuela? La llamo a Clota.
4: Por mi parte, como varón menos sensible al canto de ciertas sirenas y sirenos, y siendo partidario de la ley marcial, prefiero retirarme.
2: ¿Qué? Pero ¿y a este qué bicho lo picó?
9: Ay, si usted supiera. Es que tenía sus esperanzas puestas en Clota. Sí.
2: Oh, con razón. Sí. Impensable.
13: Thank you.
6: Clota y Malena están frente a frente. Esta última espera pacientemente una explicación.
5: Malena, ¿ves, María Paula? No quiero irme. Aquí estoy, Malena, arrepentida y contrita. Escúchame.
9: No, falsa. No, no quiero, no, no puedo. Mala amiga, no te acerques, por favor, no te acerques.
5: Malena, debes y podés escucharme.
9: No.
5: Ayer hablábamos un tema y...
9: Lo que me has hecho no se perdona ni en la hora de la muerte. No, no llores, Clota, no llores. Maldigo toda, toda. Se lo pedí al diablo a trueque de mi alma. Él fue el que te trajo de vuelta. No, no, no llores, que me hace llorar a mí también. ¿Dónde está Rodolfo?
5: Ay.
9: Está con vos. Con vos se fue anoche. Los vieron en la estación.
5: No me lo preguntes, Malena, no me lo preguntes. No lo sé, no lo sé. Juntos nos fuimos, sí. Y en la estación me dejó con mi bolsa y su valijita en las manos. Sola. Frente a un changador feo y bruto entre Vicente López y Belgrano. La broma con Rodolfo tuvo aires de verdad. Tuve esa ilusión por momentos, pero...
9: Y lo confesás. Pero... Bueno, seguí, seguí.
5: No, no fue verdad. No te exaltes. No ocurrió nada. Bueno, casi nada. La valijita me la dejó repentinamente y se fue dándome palmadas en el brazo y diciendo, hasta mañana, Ah, y decirle a mamá que no iré a dormir esta noche y bueno, y a ver, se fue.
9: Mamá, pero me desorienta. Y te dejó, así.
5: Así, al principio me desconcertó y no te rías.
9: Ay, pobre Clota.
5: Esperá, esperá. Todavía queda el rabo por desollar. Ante mi asombro, mirando hacia todos lados, en la estación... La veo a ella, rubia, encendida, brillando en sus líneas perfectas. Había subido en Belgrano. Ahí es cuando Rodolfo se va con la hermosa estrella. Yo no daba crédito a mis ojos, Malena.
9: No hagas literatura, Clota, pero esa mujer, cuando la broma que imaginás verdad volvió a ser broma, ¿te diste cuenta? Así se explica todo, lo insólito de la despedida, el tuteo...
5: La guarangada de la valija, las palmaditas, el recado para la mamá...
9: Dos pájaras. Vos la de menos plumas. Bueno. Sí, sí, vos le diste la ocasión. Tonta. Sin tu estúpida complicidad nada hubiera sucedido.
5: Pero Malena...
9: Déjame, no me hables, no, andate. Andate para siempre jamás.
2: ¿Pero qué pasa?
9: Esa mujer, que la cuelgue de la reja, quiero ir morirme.
2: Oh, me conformo con cortarle la lengua. ¿Por qué le dijo lo de la rubia Clota? Era necesario.
5: Y para concluir de justificarme.
2: Oh, sí, claro.
5: Y porque empezó a reírse de mí en momentos que mi actuación sublime debió conmoverla. Y yo también tengo mi corazoncito. ¿Sabe qué? Mejor me voy.
2: Yo también me voy. Otra nochecita como ayer. No, una locura. Prefiero quedarme en casa con los chicos, desvestirlos, rezar con ellos. El bebé llora porque no mama, pero no pide cianuro ni quiere morirse como ciertas histéricas. Es mucha lata. ¿Sigue pidiendo veneno?
7: No. Ahora pide un revólver.
13: No tengo la costumbre de escuchar detrás de la puerta, señorita.
5: No divida, Cayuelita. Nada pasó ni sucederá nada. No juzgue. Dígame, ¿renuncia, Cayuela?
13: Renuncio.
5: Creí que tenía más ingenio, Cayuela.
13: Para esas cosas soy muy bruto, señorita Clota. El dinero no es...
5: No piensas mal y acertarás. Lo dice el adagio y es condición humana.
13: Humano era mi interés, Clota, y no excluía el afecto. Tengo dos hermanas viejas y solteras a las que ayudo en todo y las ilusiono con buenas intenciones. Son mi historia, mi memoria. Siempre se acuerda de mis picardías y gracias infantiles. Me atienden bien.
5: Remembranzas de los viejos hogares, Cayuela. Poesía.
13: Ay, ¿quién no sueña imposibles? Ríase, Clota, si quiere. Ayer cuando nos citamos, una ilusión, y se lo digo con una mano en el corazón, El primer proyecto era visitar a mis hermanas y presentarla, llevarles una confitería entera y santos y santas a las que rezan por su hermanito. No sé, me imaginé eso, Clotita.
5: Iremos juntos, Cayuelita. Me atrevo a acompañarlo. Compartiré y reiremos juntas con sus recuerdos. O rezaremos juntas.
13: Retomo la ilusión y la promesa también, creo, Clota.
5: La promesa.
13: Sí.
5: ¿En Dios Todopoderoso cree?
13: En una de sus criaturas favorecidas por su divina gracia.
5: Ay, no exagere. Sí. Ay, Cayuela.
13: Me siento en el séptimo cielo.
11: Permiso.
13: Ahí viene Ildefonsa.
11: Permiso, niña Clota.
5: Sí,
11: Ildefonsa. Debo correr el toldo. Permiso, señor Cayuela.
13: Sí, haga. Y se fue Ildefonsa. Los chimes vuelan. En la cocina de esta casa, si no hay antenas, hay brujas. Se enteran de todo lo que sucede.
5: Algo gracioso. Malena, creo que está acostada. Sí, en plena crisis, sobre todo conmigo. Figúrese, ¿no? Dese cuenta.
13: Sí.
5: Viene Bedoya, a ver qué nos dice.
13: Sí, claro.
5: Dígame, Bedoya, ¿cómo sigue Malena? ¿Continúan los adjetivos?
2: Interesante. Ahora anda por los gerundios, gimiendo y llorando. Recuerdos de su luna de miel. Recita versos.
13: Prefiero no oírlos. Y vos tampoco, ¿verdad? Hay que huir del contagio. No expongamos nuestra próxima originalidad, Clota. Sí, no. Sí, nosotros. Ya lo hice. Estamos por escribir un romance de colaboración.
5: Así es.
2: Enhorabuena, amigos. Rodolfo, sí. No te oímos venir.
14: De regreso a casa.
2: Bien, ¿sí?
15: ¿Qué tal? ¿Cómo están todos ustedes? Ventrimor y Delfonsa. Lo de ustedes, felicidades.
13: Gracias.
7: Baje la voz, Rodolfo.
15: ¿Eh?
7: ¿Lo puede escuchar?
3: ¡Cayuela! ¡Cómprete cianuro!
15: Ahí está.
3: ¡Cayuela! ¿Me escucha?
13: Se acuerda de mí para el encarguito del cianuro desde anoche.
15: ¿Y qué creen que tengo que hacer yo? ¿Eh? ¿Dar un paso atrás? ¡No! Justo ahora que estamos llegando al momento de la solución. Bedoya, no, pero por favor, no me dejen solo. Y usted, María Paula, por favor. Y Cayuela,
13: sí.
15: Armó todo esto. Clota, que ha sido una magnífica cómplice. Y su gran relato.
2: A ver, resuélvelo vos, ¿eh? Lo de la rubia agrega algo más. Ni hemos ligado con eso.
15: El detalle no modifica la situación ni la responsabilidad de cada uno, ¿eh? En mayor o menor grado.
2: ¿Qué? ¿Es que vas a imponernos un suicidio colectivo ahora?
5: Ah, sí, nos adherimos a la pregunta.
7: Los de la cocina fueron voluntarios.
13: Ah, son chismes de cocina, no hay derecho, en nuestro gran momento.
5: ¿Morir ahora que empiezo a vivir? No.
15: ¿Y usted, María Paula? ¿No protesta?
7: No. Reconozco la culpa de todos. La mía, en primer término. Había visto en esta casa sus vacilaciones inverosímiles, Rodolfo. Por su falta de carácter y de mundo. Quizás por su inexperiencia debía aconsejarlo como a un niño, no como a un hombre adulto.
15: María Paula, por favor.
7: Queda dicho y no me arrepiento. Y resolvamos el tema ya.
2: Es una gran mujer. Merecería llevar pantalones.
7: Y sacártelos a ti, ¿eh? Sí, sacártelos para que entres en sosiego. Por placer. ¿Quedará resentido conmigo, Rodolfo?
15: No piensa que soy más tonto de lo que soy. Por favor. Es una gran mujer. Mi admiración y reconocimiento y a la exactitud de su crítica.
7: Bueno.
15: Y ahora les ruego que me dejen solos. Con mi mujer, cuya curiosidad tan impertinente merece la lección de su vida. La lección que le voy a dar hoy.
7: Me parece muy bien.
13: Sí, vamos a escondernos en otro lugar de la casa.
7: Como en el poker.
5: Sigue pidiendo veneno al boticario.
15: Malena.
10: Sos vos.
15: Sí.
10: Monstruo.
15: Bueno,
10: adulto.
15: Bueno, Malena, por favor, la manito quieta. Y la lengua también.
10: Me vas a escuchar.
15: Te exijo, dame 2 minutos,
10: no,
15: a mí.
10: Me
15: dos
10: vas a
15: minutos.
10: Hasta el día del juicio.
15: Es mucho tiempo, 2 minutos.
10: Te esperaba esa rubia, esa. Cínico.
15: Ya se fue uno.
10: Cínico.
15: Un minuto se fue.
10: Ay, Rodolfo.
15: Corre muy deprisa el tiempo, ¿verdad? Después de 15 días de suplicio. No sé cómo resistís, pero te juro, no lo voy a hacer más. Estoy seguro. ¿Querías que tuviera un amante? Bueno, ya está. Ya, y que conste, no un amante cualquiera, un amante que lo puedo llevar a cualquier lado sin ninguna vergüenza.
0: ¿Sigo? ¿Desato el paquete este? ¿Sin salamerías? Decidilo. Te queda un segundo.
10: Rodolfo. ¡Ay! Yo quiero que vos me engañes.
0: Pero seguimos con lo mismo,
10: No, por favor, no así. Que me engañes como ahora, diciéndome o pretendiendo que nada te retiene a mi lado. Que no hay nadie en el mundo, mujer o estrella, ángel o demonio, que pueda reemplazarme en tu corazón. Que ya no me quieres como yo te quiero, Rodolfo.
0: Pero ¿cómo no te voy a querer, sí, Malena? Yo te amo.
10: ¿Sí?
0: Sos única.
10: Ay. Es rubia, ¿verdad? Es rubia, decí la verdad.
0: Oxigenada.
14: Oh. Fortuna es una noche de luna.
10: ¡Ay, Cayuela!
14: De luna de miel. ¿Qué? ¿Hay partido esta noche?
10: Como de costumbre.
0: No, como de costumbre no. Extraordinario.
14: ¡Bravísimo!
16: Hasta las 12 en punto.
17: Y será hasta que canten los gallos.
14: Hay nada de jubileo final, ¿eh? A pagar lo que sea, caiga quien caiga y al contado.
18: ¿Ah, sí? ¿Y se admiten patos?
14: Tampoco. Flota, voy a sacar el paraguas. Yo he saltado hoy de la laguna.
19: ¡Ah! ¡Cállate!

0: 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Locución, Emiliana Merino. 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Edición, Ignacio Guglielmi y Javier Chiavone. Asistente de producción, Patricio Schulze. Producción y dirección general, Nora Massi. Nos volvemos a encontrar en la próxima emisión de Lo Mejor de las Dos Carátulas para compartir más teatro por Radio Nacional.
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2: Héctor.
3: ¿Qué haces, Flores?
2: Escuché el timbre y sabía que era Udo.
3: Udo.
2: Y estoy hablando con lenguaje así,
3: Yo leí así los chistes cuando era chico, chico.
2: Ah, pues decía Udo.
3: Claro, había abreviaturas.
2: Sí, sí.
3: Y mi mamá me enseñaba, no mi madre. Claro. Me leía los chistes. La familia sí. Conejín de Pilliken. Entonces yo decía, vengo a decirle a Udo. No, eso quiere decir usted. Udo es la abreviatura.
2: Sí, sí.
3: Sí, bueno. Y una cosa que había visto yo por televisión hace poco, donde tratan de incentivar a la gente para que lea con los niños. Es decir,
2: claro.
3: Vos le lees una parte de la frase
2: sí.
3: y el chico la completa.
2: Sí.
3: Esa es una linda manera de interesarse. O el niño empieza y vos la completás.
2: Sí.
3: Pero el hecho de incentivar al niño a que lea...
2: Sí.
3: Es un bien que le estás dando, es un bien intangible, intelectual, cultural, un bien de vida, porque si el pibe se acostumbra a leer, yo tuve esa felicidad, ese regalo de mis padres,
2: que
3: me enseñaron a leer. Eran dos personas muy modestas, pero el viejo se interesaba mucho por la lectura. Me hacía leer los títulos de los diarios.
2: Ah, que cualquier cosa leía.
3: Cualquier cosa, leíamos a medias.
2: Claro.
3: Y después, ya en Buenos Aires, ya grande, ya sin padre, un compañero me dijo, si querés leer bien en la radio, lee todo lo que tengas fuera de la radio.
2: Claro.
3: Lee en voz alta, lee folletos, lee el diario, lee todo en voz alta, en voz alta, en voz alta.
2: Sí.
3: Y yo lo hacía.
2: Claro. Bueno, Tony Carrizo decía siempre que para hablar en la radio lo primero que hay que leer mucho. Después recién de leer mucho puedes hablar en la radio.
3: Claro.
2: Sí, sí.
3: Además hay cosas de las que no podés desconocer.
2: No.
3: Si trabajás en un medio.
2: Claro.
3: Vos decís, ¿para qué voy a conocer historia de la filosofía?
2: No,
3: no es para hablar de historia de la filosofía.
2: No.
3: Es que te va a enseñar a pensar. Y trabajando en esto, vos vas a decir, mirá quién habla.
2: No, bueno.
3: Vas a tener más responsabilidad para el razonamiento. Estar en un micrófono es una responsabilidad linda y seria.
2: Sí.
3: No podés decir lo que se te viene en gana, lo que tu ánimo te indica.
2: Serasolo me decía a mí.
3: Ahí tenés un buen ejemplo.
2: Serasolo, Marcito querido, me decía que nosotros, los que estamos en la radio, siempre nos denigrábamos un poco, ¿no? Y decía, pero lo que tenemos es un freno extra.
3: Ah, sí.
2: Es un freno extra.
3: Qué buen razonamiento.
2: Claro, uno. Voy a leer bien esto, a ver si está bien lo que voy a decir.
3: Sí, sí, sí.
2: Porque
3: sí.
2: El papelón después lo paso yo.
3: Claro, y además las opiniones.
2: Sí.
3: La lectura, hay que leer para ser escritor.
2: Sí.
3: Eso, desde ya.
2: Sí, sí.
3: Abelardo Castillo decía que no ni se podía pensar que una persona escribiera dos líneas sin ser buen lector.
2: Claro. Bueno, Borges se la pasaba hablando de lo que había leído.
3: Pero claro.
2: Sí, sí.
3: Pero claro.
2: Y después íbamos nosotros a leer eso.
3: Sí.
2: Y ya íbamos juntando gente en la cabeza.
3: Claro. Y todo eso es necesario para este trabajo.
2: Claro.
3: Hay que hacerlo. ¿Qué me trajiste, Flores? Hablando todo un poco. ¿Trajiste algo? ¿O vamos a conversar?
2: No, mire, podemos conversar mucho. Pero le traje... tengo un vamos por Jamaica, ¿sí?
3: Sí.
2: Ernest Ranglin, Ernestito, para todos los que somos fans, porque nos buscábamos a veces, nosotros en las disquerías, los amigotes de musicalizadores de radio, y yo, que a ver qué andábamos buscando, ¿no?
3: Sí.
2: Y un día me encuentro uno, Nicholson, del Agujerito, la disquería El Agujerito, la que estaba, sí, en la Avenida del Este.
3: Sí.
2: ¿No escuchás Ernestito? ¿Qué Ernestito? Le digo yo. Ernest Ranglin, me dice. Este disco lo habrá grabado a los 81, 80, ¿sí? ¿Qué hizo? Es jamaiquino. Él llega a Estados Unidos, a Nueva York, a fines de los 50. ¿Sí? Cuando uno dice Jamaica en la música, uno piensa siempre en el reggae, en el ska y todos esos ritmos que vinieron en los 70. Este 20 años antes estuvo en Nueva York, con su propio estilo, acompañó a mucha gente.
3: Hay un impulso afro ahí en el...
2: Sí,
3: detrás,
2: sí.
3: ¿Eh?
2: Sí, ¿eh? Sí, él, bueno, él tocaba.
3: Me gusta mucho.
2: Él tocaba mucho con Carl Jader, sí, con Tito Puente, y cruzaban shows. Ernest Ranglin, que es un guitarrista con un estilo único. En este disco, que es uno de los últimos que apareció de él, se junta con productores jamaiquinos de la nueva era de la música jamaiquina, ¿no? Que lo tienen a él como un referente esencial, casi como un prócer musical, y él mira a las nuevas generaciones diciendo, bueno, parte de esto lo hice yo. La puerta por la que entraron estos muchachos la abrí yo en parte, ¿sí? ¿Quiere escuchar algo de Ernest Ranglin?
3: Sí, señor.
2: ¿Y su estilo inigualable para la guitarra?
3: Sí, señor.
2: Ahí va.

0: sacar una habilidad para los acordes.
1: Que, sí, sí, también. Esto era el Stay Together de Al Green.
0: El hombre,
1: Sí, era un, es un maestro, un estilo único.
0: Qué, qué linda, no, como se dice siempre a veces en broma, no llegan de gusto esos tipos.
1: Claro, no.
0: La saben, tienen amor por la música y además del amor por la música, logran encanto.
1: Sí, y sabe que me gusta también de esta gente, que generalmente estos grandes instrumentistas ya grandes, la discreción con la que tocan.
0: Ah, sí.
1: No quieren.
0: No quieren circo.
1: No quiere decir. Le dan hasta que termine la melodía.
0: Con todo respeto, eso he dicho, pero el músico le llama circo a una cosa que exagerada.
1: Sí, ese que sé.
0: No desdeña el circo.
1: No. Ese te toca sentado así, sí, mira,
0: sí,
1: para
0: sí,
1: abajo.
0: Tranqui, sí. Claro. Sí, sí.
1: Ahí tiene.
0: Bueno, yo traje a Celia Cruz.
1: Bueno.
0: Hablamos de Celia Cruz con relación a Willy Colón.
1: Sí.
0: Y yo te dije, te mencioné, usted abusó.
1: Sí.
0: Iba a traer usted abusó. Pero ajá, pensé que había algo para nosotros más interesante y que además había hecho carrera. El dueto de Celia Cruz con los Fabulosos Cadillacs.
1: Los Fabulosos Cadillacs.
0: Claro, porque ¿qué pasaba? Esas son cosas que para mí fueron sorpresas. Celia Cruz, que no cabe duda, en la primera línea de las grandes artistas cubanas populares, tenés que poner a Celia Cruz.
1: Claro.
0: No podés evitar poner a Celia Cruz. Después vienen las discusiones que fulano es mejor, que esto, que el otro, que los demás.
1: No, pero está, sí.
0: Pero Celia Cruz es, sin duda, primera línea. Celia Cruz, ya lo sabemos, arrancó con la Sonora Matancera, primero en Cuba, después en el exterior. Se discute si es que no quiso volver o no la dejaron volver. No se sabe cómo es eso.
1: No volvió.
0: Entonces, está con la Sonora Matancera un tiempo, se enamora de Pedro Knight, un afrodescendiente músico de la Sonora Matancera, se casa. Y Pedro pasa a ser su asesor musical toda la vida. Era Pedro Knight, a quien conocí y traté, un encanto de personalidad. Era el músico sensible que lo traduce a través de la sensibilidad personal. Porque hay músicos que no traducen la misma sensibilidad para la música que en lo personal.
1: No transmiten.
0: Pedro Gray transmitía eso. ¿Qué ocurría con Celia? Que la salsa era muy popular, pero acá no terminaba de entrar.
1: Acá, ¿a qué se refiere acá?
0: La salsa.
1: ¿En dónde? ¿En Buenos Aires?
0: En Buenos Aires y distintos puntos de Latinoamérica. Misteriosamente la salsa no entraba. Y Jerry Masucci, que era el, no sé si el dueño o el...
1: Era el dueño de Fania.
0: O el CEO de Fania.
1: De Fania, sí, el dueño.
0: Bueno, Masucci dijo, bueno, hay que vincular a Celia con artistas de distintos lugares, incluso los que asoman al rock de alguna manera.
1: Sí.
0: Y los Cadillacs eran eso, ellos lo tomaban como un conjunto de rock, lisa y llanamente.
1: Claro.
0: Entonces dicen, vamos a mí me llamó mucho la atención que viniera Celia Cruz a grabar con los Cadillacs a Buenos Aires.
1: Sí, a ellos también.
0: A ellos también.
1: A ellos también, sí, a los Cadillacs.
0: A ellos también.
1: Para los Cadillacs era un paso gigante.
0: Viene a la mañana un día y se va al otro día a la mañana. Anduvo todo el día, le armaron un paquete de promocional en el que estábamos nosotros también.
1: Iba a las radios.
0: Y yo la conocía, conocía discos de Celia Cruz y la admiraba, porque a mí me gustaba buscar discos de los que llamaban salsa, que los mismos salseros decían es un híbrido la salsa. La salsa es el son cubano, la guaracha, es el mambo, es el chachá.
1: Sí.
0: Y lo demás son los arreglos que ya no sabemos qué hacer con los arreglos. Hicieron cosas muy lindas.
1: Sí.
0: Entonces, para imponer a Celia, que no terminaron de imponerla nunca. Nunca fue Celia Cruz un artista demandado y pago por él lo que le cobren. No fue así.
1: No. Tuvo un nivel de popularidad alto.
0: Sí, acá un nivel considerable de popularidad.
1: La Vida es un Carnaval y esa última época de ella.
0: Se vendían discos.
1: Sí, sí.
0: La Vida es un Carnaval es un tema que a mí personalmente no me gusta.
1: No es gran cosa.
0: La letra no me gusta. Es decir, vivir no es fácil. No es, olvídate de los problemas de vivir, chico. No es así. No te podés olvidar de los problemas.
1: Claro.
0: Pero que a mí no me guste una canción no quiere decir que esté mal cantada.
1: Obvio.
0: Está bien hecha. Y a mucha gente le gustaba.
1: Estaba muy bien hecha.
0: Entonces viene un día Dijeron, bueno, a ver a qué programas hay que ir. Radio y televisión, pobre, anduvo todo el día y va a la noche a grabar. Vasos vacíos, que es un lindo tema, agradable tema. Es impresionante. Él llegó al estudio, se enteró de la letra, le dijeron cómo era la melodía, tenía un oído grande como una casa. Y graban. Y vas a ver vos, seguramente te acordás, están cantando los chicos de los Cadillacs. Y de pronto tiene que entrar ella, y entra con una nota alta y sostenida, que vos decís, sí, es un artista. Vasos Vacíos hizo carrera.
1: Sí.
0: Hizo mucha carrera acá y en el exterior, y fue el más popular de los temas de la última época de los Cadillacs.
1: Sí.
0: ¿Crees que lo escuchemos?
1: ¿Cómo no? Me encantaría. Ah,

0: Eso lo hizo Masucci para grabar también con Oscar de León, con Tito Puente, Celia, ¿no?
1: Sí.
0: Con Willy Chirino.
1: Duetos.
0: Duetos. Con Ángela Carrasco, ¿ves? ¿Ves?
1: Amplio.
0: Claro, muy amplio y distintos lugares. Matildo Díaz, Johnny Ventura, Cheo Feliciano, Caetano Veloso.
1: Sí.
0: Sí,
1: sí, sí lo tengo.
0: Soy loco por ti, América. Tratando de ampliar y algo ampliar.
1: No se puede hacer con muchos artistas.
0: No.
1: Esta serie de duetos tan antagónicos.
0: Pero además decirle a Celia Cruz que venga a Buenos Aires por un día. Ella estaba grande y sus alumnos estaban del todo bien.
1: Sí,
0: ella tenía una gran presencia de ánimo. Era una mujer que a mí me contaba Pedro, el marido, a quien te digo, me gustó tanto tratarlo, que se sobreponía a cualquier dificultad de salud con su amor por la música.
1: ¿Quién no?
0: Celia.
1: ¿Quién no? Con un gran amor por la música se
0: sobreponía a cosas. Claro, claro, porque la música sana y eso.
1: Yo creo en el valor terapéutico de
0: yo
1: la
0: también,
1: música.
0: Yo también, desde luego.
1: Sí, sí.
0: Si no, yo no estaría acá, te lo puedo asegurar.
1: Y yo tampoco, me parece. Bueno, Héctor, hablando de gente que está acá, vio que recién le traje a Ernestito Ranglin.
0: ¿Cómo metía mano izquierda ahí para armonizar? ¿No?
1: Sí, sí.
0: ¿Qué tonalidades?
1: Bueno, este es más jovencito, se llama Pete Escobedo. Lo vi a Pete Escobedo. ¿Sabe a qué edad lo vi yo? ¿Qué edad mía, no? 13 años. Yo tenía 13 años, me llevan a ver a Santana. Y el percusionista de Santana, uno de los tres percusionistas.
0: ¿Acá?
1: Sí, acá en Buenos Aires, en San Lorenzo lo vi yo. Uno de los tres era Pete Escobedo. Pete Escobedo con el tiempo tuvo una hija que se llamó Sheila. Sheila Escobedo. Artísticamente Sheila I. Sheila E. Percusionista de Prince. Esposa de Carlos Santana. Ella.
0: No sabía eso.
1: Sí, sí. Sheila Escobedo es hija de Pete Escobedo. Uh-huh. Los cinco o seis hijos de Pete Escobedo son músicos. Uno toca el piano, el otro el trombón, el otro la percusión. Él es percusionista, puso un estudio de grabación con los hijos, grabó un disco. Con los hijos, algunos están casados con cantantes de primera línea, como C. Smith, a quien ya traje haciendo una canción aquí, si se acuerda.
0: Señor.
1: Es la mujer de uno de los hijos de Pete Escobedo. En este disco, entonces, llamaron amigos de Pete Escobedo, porque él no canta, para que cante las canciones.
0: No.
1: Él no compone tampoco, él es percusionista. Así que en esta canción que vamos a escuchar, que se llama What You Won't Do For Love, ¿qué no harías por amor?, que ya hemos escuchado en la versión de su autor, Bobby Caldwell, lo llaman a Bobby Caldwell. Le dicen, ¿querés cantar con nuestro padre esta canción? Encantado, le dijo él. Y entonces vamos a escuchar Pete Escobedo,

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4: Las 11 de la noche en la República Argentina. Manuel Adorni aseveró que todo el dinero que invirtió lo ganó antes de entrar en la función pública. El jefe de gabinete presentó esta noche ante la Oficina Anticorrupción y la Agencia de Recaudación y Control Aduanero declaraciones juradas rectificativas de su patrimonio. Incorpora activos en negro que no habían sido declarados, entre ellos $513,000 originados en inversiones realizadas con Bitcoin entre 2013 y 2018. Adorni remarcó que pagará todas las multas e intereses que le corresponda pagar por las omisiones en las declaraciones juradas impositivas.
5: Yo toda mi vida, desde los 18 años, incluso antes, trabajé en el sector privado. Por supuesto, bueno, después a lo largo de mi vida me crucé con mi mujer. Mi mujer también toda la vida se dedicó al sector privado, incluso hasta el día de hoy trabaja en el sector privado. Y lo cierto es que, bueno, toda la vida, por supuesto, ahorramos. Lo hicimos en negro, como lo ha hecho seguramente la mayoría de los argentinos que tuvo la suerte de ahorrar.
4: José Luis Daza auguró una avalancha de inversiones. El viceministro de Economía afirmó que Argentina es el país que presenta las mejores oportunidades de negocios y de inversión en el mundo. Daza resaltó que se sobrecumplieron las metas de compra de divisas pactadas con el FMI y estimó que la inflación anual será del 23%.
6: Las expectativas de inflación a 12 meses están aproximadamente en 23%. Están ancladas. El programa monetario era consistente con una inflación de aproximadamente 22, 23% el año pasado, el programa que se lanza en noviembre. Estamos con esa expectativa de inflación atrasada por unos 3, 4 meses, no más que eso. Estamos absolutamente, yo por lo menos tengo total certeza y confianza que en Argentina la inflación va a seguir bajando. Las fuentes de la inflación están desapareciendo en Argentina.
4: Eladio Arregui, la información del Mundial.
7: Mañana desde las 14:30 comenzará la Copa del Mundo. Será la primera ceremonia de apertura que este torneo tendrá tres. Mañana en el Estadio Azteca estará la presencia de Alejandro Fernández, además de Los Ángeles Azules, Maná, entre otros. El encuentro comenzará a las 16 y la ceremonia inaugural a las 14:30.
4: La información del tránsito con Ernesto Arriaga.
8: A esta hora ya está cerrado el Cristo Redentor, el Futuro del Fuente Esquel y el Canal San Bruno en Villa Angostura. Abre mañana a las 9 de la mañana por horario de invierno los pasos fronterizos a Chile. El paso Jama está cerrando en estos momentos y el paso internacional Gualeguaychú está abierto a las 24 horas del día. Cinturón de seguridad colocado, luces bajas prendidas y tener la licencia y la BTV al día.
4: En Bahía Blanca, donde nos escuchás por AM560, la temperatura 8 grados, la sensación térmica 5, cielo despejado. Aquí en Buenos Aires está nublado, 13 grados 4 la temperatura.
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5: La vez pasada, escuchando algunas grabaciones de este programa,
6: sí,
5: que guardo,
6: sí,
5: porque es una experiencia muy linda para mí.
6: Están igual, ¿eh? Están en el blog de la radio.
5: Sí, por eso, ahí lo guardo.
6: Ah, la guardo, pensé que lo... No, pensé...
5: Lo guardo de la radio.
6: No, lo guardo de la radio.
5: Ya se me lo arrepentí.
6: Claro.
5: Van a decir, che, hay que conseguir espacio para más grabaciones limpias en todo,
6: sí,
5: eso.
6: Sí, ya lo van a sacar. Yo igual los guardo, ¿eh? Yo igual los tengo guardados.
5: Y escuché que hablábamos de canciones que habían pasado de siglo. No es fácil.
6: No.
5: Si vos sos del 50, por ende, de 1950, 1940, 1970, y pasás el 2001, ¡epa! Es una carrera.
6: Han quedado cosas atrás.
5: Sí, sí. Y hay artistas que conocen la importancia de lo verdadero, que conocen el valor semioculto de algunas cosas, que recurren a ellos y los reflotan.
6: Ah.
5: Este es el caso de Lila Downs, hija de padre norteamericano y madre descendiente de habitantes originarios de México. Lila Downs,
6: sí.
5: Una hermosa morena,
6: sí.
5: Una hermosa morena, muy buena cantante.
6: Ha venido acá a Buenos Aires.
5: Ha tenido y tiene gran éxito.
6: Sí, sí.
5: La gente compra sus discos.
6: Sí, sí, yo la vi una vez.
5: Saca un disco cada año, cada 2 años.
6: En la trastienda hace años la vi.
5: Sí, sí, yo también la vi en la trastienda.
6: La primera vez que vino.
5: Después vino y grabó con Soledad y con una artista española, que no me acuerdo el nombre. Que también muy buena cantora. Y ella, que recurre a temas casi siempre nuevos, fue a uno tradicional que pasó de siglo y que vos te vas a acordar enseguida, y que se llama Cucurrucucú Paloma.
6: Cucurrucucú Paloma.
5: Cucurrucucú Paloma es de tal éxito que ha estado en muchísimas películas.
6: ¿De quién es ese, sabes?
5: No me acuerdo.
6: Yo creo que ese es popular, ¿eh?
5: Cucurrucucú Paloma.
6: Julio Iglesias lo cantó.
5: Sí, lo cantaron.
6: Pésimo, pero...
5: Lo cantaron.
6: Horrible, pero tuvo tanto éxito.
5: No esperaba semejante indirecta.
6: Pero, me acuerdo.
5: ¿En qué sentido?
6: ¿Se acuerda usted de la versión de Cucurrú, Cucú, Paloma?
5: Sí, sí.
6: Bueno,
5: sí, no, no.
6: Bueno.
5: Pero lo de Lila Downs,
6: sí,
5: es francamente asombroso.
6: Sí,
5: cantó. Lo que hace, lo que es una mujer, no diría perfil bajo. Tampoco puedo decir que es una mujer modestísima. No, porque no la conozco.
6: No,
5: simplemente he escuchado, nunca hablé con ella, sí, simplemente he escuchado reportajes, la he visto por televisión.
6: Tiene un estilo muy particular,
5: sí,
6: para todo, para cantar, para vestirse, para hablar.
5: Para hablar, para pensar.
6: Sí, sí, sí.
5: El padre, que era, entre otras cosas, antropólogo, crítico musical, era un tipo muy inteligente.
6: Muy preparado.
5: Sí, y además era un contestatario total y absoluto. y ella heredó esa parte del padre, y ha inclinado las mayores energías de su vida, Lila Downs, a defender el respeto por los habitantes originarios de México.
6: Claro. Bueno, la madre, claro, claro.
5: Claro, la madre. La madre
6: era originaria.
5: Y además demuestra, te repito, no sé si lo hace para asombrar, circo no hace, de eso te lo puedo garantizar, no. Pero encontrás recursos que te dan una idea acabada de que ella fue dotada de toda una paleta de herramientas técnicas que permiten a la persona de talento expresar mejor ese talento. Esto lo digo porque hay gente que desdeña la técnica. Sin embargo, la técnica te da mayores posibilidades. Sí. Yo te invito a escuchar esta canción que, según me contaban días pasados, está como en 20 o 30 películas. Entre ellas una película de Almodóvar, Cucu Paloma, que además es muy original como melodía y como idea.
6: Como idea.
5: Romántica, sí. Es muy linda. Sí, sí. Además, verás, si quieres escucharlo, sí, lo que hace Lila Downs con esta canción.

0: nota que es mexicana hasta el hueso. Sí, a mí me gusta en todo tiempo que aprenden.
1: Claro.
0: Y eso les permite manejar mejor la respiración, expresar mejor los sentimientos, ¿no? Que de eso se trata, ¿no?
1: Sí, pero yo no sé ya si hay, Héctor, yo entiendo lo que usted dice, pero yo no sé si ya hay gente que desdeña el academicismo.
0: Te puedo decir que sí.
1: ¿Sí?
0: Claro, cuando tratan a...
1: Sí, puede ser.
0: Que cuando tratan a la gente que lo hace, se dan cuenta que hay otros recursos que ellos no tienen.
1: Ay, claro, ahí se dan cuenta. Ahí se dan cuenta. Sí, sí.
0: Sobre todo si llegan a rozar a alguien o a alguien que cultive el arte lírico. Ahí no podés...
1: No, ahí no podés esquivar el academicismo.
0: No podés esquivar la escalerita de aprendizaje.
1: Ah, bueno.
0: O hacer la escalerita de aprendizaje, no podés cantar ni el arroz con leche.
1: Claro, claro. El autodidactismo ha sido sobrevaluado muchas veces, ¿eh? En pos de un esfuerzo que a veces es...
0: Y hay gente que sostenía, y no te diré quién es, pero me lo dicen, ¿no? Hoy día. No, dice, porque con el... si vos te metés mucho en la técnica...
1: Sí.
0: Vas a minimizar la transmisión del sentimiento. Yo creo que es al revés.
1: Claro. Es que uno ve tipos dotados ya naturalmente, como Miles Davis, sin ir más lejos, aquí nombramos siempre, que ya estaba de por sí dotado, pero fue y sumó estudiando un montón de cosas, desde armonización hasta autoría, todo.
0: Y mira, esas texturas se consiguen con el talento natural. Claro. Y con la preparación.
1: Mucho ensayo y mucha academia, como decía.
0: Sí,
1: como decía Thelonious Monk.
0: Sí, sí, sí.
1: Mitad ensayo y mitad academia.
0: Hay que darle. ¿Y entonces,
1: bueno,
0: Flores?
1: Le traje un español que es un tipo que, si bien está dentro de la cultura rock, ha tenido sus bandas de rock, incluso de rock duro, ¿sí? Bandas de rock, lo que se llama rock pesado. Uh-huh. Un cantante sensacional, Enrique Bunbury. Que ya tiene su carrera solista hace muchos años, y a mí me gusta mucho, porque a veces hace discos que a mí me gustan mucho, y a veces hace discos que yo no entiendo nada. Lo cual me lleva a un ejercicio que no cualquiera. Porque yo sé que es Bunbury, por algo está haciendo esto. Pero yo que no entiendo qué. Bueno, Enrique Bunbury, que viene...
0: Es como Internet, que te dice, sí, sí. Estás ignorando algunas cosas. Entonces,
1: cosas.
0: Es bueno, porque
1: claro.
0: Te metes a averiguarlo.
1: Sí. Hizo un disco hace un tiempo, que yo creo que algo de Cantinas, el Capitán Cantinas, algo así se llama, no sé. Yo muchas veces no me fijo mucho en el disco, porque la verdad es que cualquier cosa que uno agarre de Bunbury es interesante. Entonces, a veces creo que es hasta contraproducente decir de qué disco es. A veces, usted sabe, en la radio... Uno dice Enrique Bunbury nada más como para no sectarizar ni siquiera la búsqueda en ese tipo, ¿sí?
0: Sí, señor, es así.
1: Bueno, yo quiero que escuche esta canción que a mí me han discutido mucho, yo la he puesto en otras radios, me la han discutido mucho, y creo que llegó el momento de ahora ponerla verdaderamente en arriba de la mesa, quiero que usted la escuche. Aquí está uno de los últimos trabajos discográficos de Enrique Bunbury, donde bucea en canciones que no le son familiares, que no tienen nada que ver con su historia personal, pero que por algún lado lo han seducido como para hacer una versión muy propia de canciones que no son de él. ¿Quiere escuchar?
0: Pero claro.
1: Enrique Bunbury.

0: Te traje a un cantor que a vos te gusta.
1: Sí.
0: Hugo Marcel es uno de los cantores más afinados que he conocido en mi vida.
1: ¿Qué voz?
0: Una voz única, una calidez especialísima y una carrera a la que él ha hecho honor con su máxima dedicación y seriedad. Sí. Es sí, un artista
1: serio,
0: muy responsable.
1: Serio.
0: Empezó de muy chiquito, no digo de 3 años, pero
1: no.
0: Empezó muy joven y en ese tiempo... estaba Romay con su Radio Libertad, que recién se le
1: Radio
0: habían otorgado la licencia, Radio Libertad. Sí. Estaba originalmente, cuando era de los ingleses tenían Mundo y Libertad en el edificio que ahora está Radio Nacional.
1: ¿Estaba acá Radio Libertad?
0: ¿Quieres que te diga una cosa?
1: Sí, bueno.
0: En este estudio en el que estamos nosotros,
1: sí,
0: en este estudio... Estaba Radio Libertad, uno de los estudios de Radio Libertad. Sí, primer piso era Radio Libertad. Eran dos emisoras completamente diferentes.
1: Claro.
0: Y había en Radio Libertad una, no digo segunda categoría, porque estaría mal, pero había orquestas, por ejemplo, que militaban en Radio Libertad, eran contratadas para Radio Libertad y no para Radio El Mundo.
1: Sí, sí, entendí. Sí.
0: Era, nene, si te gusta bien, y si sí, no, esto es lo que nosotros decimos que tiene que ser. Y tenían siempre razón, porque analizaban mucho. En Radio Libertad pasa a ser del gobierno en...
1: Sí, en la dictadura.
0: En los 50.
1: Ah, en los 50.
0: En los 40, perdón.
1: Ah.
0: En los 40. Y después empiezan a lanzar de a poquito.
1: ¿En esa época ya estaba Romay?
0: Aparece Romay.
1: Aparece.
0: Claro, no, claro. No en el 50 y pico, en el 40 y pico.
1: En el 50.
0: Romay empieza en el 50, mitad de los 50.
1: Mitad de los 50, claro.
0: Viene con la propaganda de un aceite, que él era el realizador publicitario, de un importante aceite con el que pone grandes valores del tango en Radio Libertad y en televisión. Y tiene una idea, Romay. Muy metido en la música de tango. Dice, vamos a hacer... Venía con gran popularidad Elsa Rivas con la orquesta de Ricardo Tanturi. Empezó Brujos, una gran cantora. Dice, vamos a juntar a Rufino, Roberto Rufino...
1: Roberto Rufino.
0: Elsa Rivas y Hugo Marcelino, que así se llamaba quien después fuera Hugo Marcel.
1: Hugo Marcel.
0: Esa no tuvo demasiado éxito... La presentación de todas esas figuras, muy importantes todas.
1: Bien.
0: Leopoldo era una gran elección, y los tres cantores también. Pero no era el momento.
1: Pasa.
0: Fíjate vos, ¿no?
1: Pasa muchas veces.
0: Sucede, no es el momento adecuado y las cosas no funcionan. No obstante, Hugo deja de ser Hugo Marcelino, el niño, el adolescente casi niño, y comienza a ser Hugo Marcel. Y entonces todo el mundo se disputa a Hugo Marcel, graba una canción como invitado con Mores.
1: Entró por arriba el muchacho.
0: Entró por arriba y lo invita Osvaldo Fresedo a cantar, antes de ser el solista.
1: Nada menos.
0: Estuvo con la orquesta de Osvaldo Fresedo.
1: ¿Fue cantor de Fresedo, Hugo Marcel?
0: Fue cantor de Fresedo.
1: Claro, sí.
0: Hugo
1: sí.
0: Marcel.
1: Sí, sí, sí.
0: Y es de una sensibilidad tan notable la de Hugo, que te hace inolvidable. Las versiones de él son inolvidables en cuanto a esa canción que él...
1: A mí me encantaban los arreglos de Fresedo.
0: Sí.
1: Me encantaban.
0: Sí, sí,
1: están
0: sí.
1: Salidos del manual.
0: Muy lindos arreglos.
1: No eran de manuales, eran raros los arreglos.
0: ¿Sabés quién era? Roberto Pancera.
1: Ah.
0: Bandoneonista y pianista.
1: Sí.
0: En estas ediciones
1: sí,
0: que
1: sí
0: vas a escuchar hoy... Está Roberto Pancera como pianista y arreglador. Sí.
1: Mi viejo era muy fan de Fresedo, muy fan.
0: Y yo también, porque...
1: Claro,
0: y además, Fresedo tuvo la suerte de encontrar a Pancera, porque supo interpretar cómo tenía Fresedo que reinventarse.
1: Eso es...
0: Que no es, eso es fundamental.
1: Es esencial, sí, sí.
0: Entonces, juntos elaboran esto, juntos, ¿eh?
1: Sí, está Fresedo,
0: porque
1: sí,
0: estaba
1: obvio.
0: Fresedo y no podía dejar de estar Fresedo y la idea directriz de Fresedo. Graba 2 o 3 versiones, creo que 3. Acá está la letra como es, que es muy cortita. Después del carnaval, un tango de Amuchastegui Quín que va a cantar con Osvaldo Fresedo, Hugo Marcel, un gran torcan.

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1: Bueno, Ud, a Ud me refiero. Veo que yo soy un tipo que busco mucho.
2: Uy, Ud soy yo.
1: Sí, busco mucho. Soy un busquero.
2: En realidad en esto se busca siempre, ser curioso como un gato.
1: Sí.
2: Y en la curiosidad está el encanto.
1: ¿Sabe qué encontré así curioseando? Se cumplieron 50 años del Festival de Woodstock. Ya sabe.
2: Ah.
1: ¿Sí?
2: Años que no se pudo hacer de nuevo.
1: No se pudo hacer de nuevo, pero queda más hippies. No, ese era un festival de hippies.
2: Claro.
1: Ahí tiene, bueno.
2: Falta el contexto cultural.
1: Claro, faltan los hippies. Y eso se pudo hacer porque
2: era repetir el año 40 del tango en Buenos Aires. No tenés el contexto cultural.
1: Oh, imagínese, 500.000 personas, no se peleó nadie. Nadie fue en cana, Héctor, no pasó nada.
2: ¿En serio?
1: No. Junte hoy 500.000 personas.
2: Pero dice que había gente sin ropa, inclusive.
1: Incluso hubo gente, sí, que procreó. Sí, bueno, es otro problema. Sí, Héctor.
2: Es muy profundo eso, ¿no?
1: Es muy sí, más vale. Sí, hay una película muy interesante sobre un tipo que vivía en Woodstock que no le cabía otra que participar del festival, porque si estaba
2: ¿Y qué iba a ser
1: un pueblito de
2: que vivía en Woodstock?
1: Claro, un pueblito de 4.000 personas, de repente entran 500.000.
2: No se iba a ir a Córdoba.
1: No se podía ir, porque no se podía ir. Se le tomaban la casa a los muchachos y no tenían dónde dormir.
2: Claro, y entonces vio cosas que no sabía que podían suceder en público.
1: Y sí, vio cosas y también...
2: Pero hay motivaciones, debe haber, sí, seguro que hay motivaciones muy serias para que esas cosas sucedieran, ¿no?
1: Y era la época, Vietnam.
2: Claro.
1: Los muchachos estaban peleando.
2: Imagínate lo que sería vivir allí en esos tiempos.
1: Qué bueno. Y la juventud estaba, en ese momento, los jóvenes.
2: Que no probaba para nada la guerra.
1: Claro. Y si los mandaban a ellos. Lo de siempre, esto. Bueno. Sí. Cuestión que ahora.
2: No lo vamos a solucionar ahora.
1: No, tarde, no. Como diría Papo. cuestión que ahora apareció. Yo vi esto. Lo vi el anuncio y me anoté. Dije, bueno, me anoto. Salió una caja con todos los temas de Woodstock, no los que salieron en la película, los que salieron en el disco, sino todo lo que tocaron.
2: ¿Cuánto duró?
1: 3 días. yo no calculé eso, son 150, son 15 discos.
2: Sí.
1: Tardaron un poco en bajar, digamos.
2: Sí.
1: Sí, porque son 15 discos, es un archivo bastante pesado para una computadora común, estuve un rato. Bueno, y hay un montón de canciones, imagínense. Hay canciones que dice desconocido, no sé quién es el que está, pero cantó esto. O, ¿no? Porque subía gente en algún momento, estaba el señor Basile y subía alguno. Lo que encontré, que es lo que nunca salió, y que mucha gente daba mucho dinero, ofrecía mucho dinero para, y los de Creedence no querían, es el show de Creedence. Creedence tocó en Woodstock.
2: ¿Y?
1: Se pelearon con los productores, no sé por qué, entonces no aparece ni en la película ni en el disco original de Woodstock.
2: Pero existe.
1: Pero que ahora está.
2: Ah.
1: Y se lo traje.
2: Yeah.
1: ¿Quieres escuchar Creedence?
2: Sí.
1: En Woodstock.
2: Pero claro.
1: Suena raro, ¿eh?
2: No,
1: pero
2: no,
1: es festival.
2: No. Dale, bueno, dale.

0: Creedence en Gustock.
1: Creedence, qué bueno. ¿Vio? Qué bueno.
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0: ¿Cómo anda, Tito?
1: Me parece que usted lo vi recién.
0: Sí, sí, soy yo el mismo que estaba acá hace un rato.
1: Es el mismo, ¿no?
0: Sí, sí. Bueno, ¿cómo anda, Tito?
1: He traído algo...
0: Estoy ansioso por su músico y está muy inspirado ahí usted.
1: A mí me gusta mucho el asunto este de Let It Be. Déjalo ser.
0: Déjalo ser. ¿Usted era el que decía en la tele, ten bonito?
1: Sí, yo...
0: Ah, me acordé, este monito. Le vi la cara y me...
1: Porque si aparecía un monito en el sobre, tenía un premio extra. Bueno, Déjalo Ser es un... Ha tenido derivados.
0: Sí. Let It Be.
1: Let It Be ha tenido derivados en castellano.
0: Sí.
1: Como sea. No digo que sea copias, ¿eh? No.
0: Sí. No.
1: Pero eso de... Hay cosas que no la podés parar, que te va a hacer mejor... Sí. Dejar que sucedan y acompañarlas.
0: A mí, ¿sabe cómo me lo tradujo uno en inglés? No te calentes.
1: No calentar un largum vivir.
0: No te calentes.
1: Un amigo mío.
0: Let it be.
1: Que dice, te lo voy a decir en latín.
0: Claro.
1: No calentar un largum vivir. Dice, cuando me veo en problemas, mi madre viene hacia mí y me habla sabiamente. ¿Y qué me dice? Déjalo ser.
0: Vale.
1: Y en mis horas de oscuridad, ella se para justo enfrente de mí, hablándome sabiamente, y me dice, déjalo ser, deja que suceda.
0: No.
1: Y cuando la gente de corazón roto que vive en este mundo se pone de acuerdo, allí habrá una respuesta. Déjalo ser. Aunque quizá ellos puedan estar separados, igual hay una chance que ellos verán. Mm. Habrá una respuesta. ¿Cuál es? Deja que las cosas sucedan, no trates de controlar todo. Esto lo agrego yo, ¿no?
0: No te calientes.
1: Eso lo dicen mucho, está en el ABC de los tratamientos de psicología, ¿no?
0: Claro.
1: De las terapias.
0: Sí, sí.
1: El tipo que trata de controlar todo.
0: Bueno.
1: Y quiere saber si va a tener plata dentro de 25 años.
0: Y relájate, qué sé yo.
1: Déjalo ser, habrá una respuesta, déjalo ser. Y cuando la noche está nublada, todavía hay una luz que brilla sobre mí. Brilla hasta la mañana. Déjalo ser. Me despierto con el sonido de la música. Mi madre viene hacia mí, hablándome sabiamente. Déjalo ser, déjalo ser, déjalo ser. Ahora, esto tiene una historia.
0: Sí.
1: ¿Querés que te cuente la historia?
0: Sí, sí.
1: Bueno, no me la sé de memoria esta historia. Voy a leerla. Esta hermosa canción fue grabada en 1969, cuando los Beatles ya se presentaban con grandes problemas y su separación era inminente. El autor de Let It Be es Paul McCartney, quien después de una noche de bebida soñó con su madre, la que había fallecido cuando Paul tenía 14 años. ¿Me seguís?
0: Sí, sí.
1: La madre de Paul era muy trabajadora y preocupada por su familia, además era enfermera. En el sueño, Paul vio claramente el rostro de su madre, anteriormente tenía recuerdos muy borrosos de su rostro, y ella dulcemente le señaló, Let It Be, déjalo ser, deja que las cosas sucedan, no controles todo. Para McCartney... Fue como escuchar, sea amable, no pelees, intenta ir contra la corriente y todo se resolverá. Esto de intenta ir contra la corriente no lo puedo canalizar muy rápidamente yo.
0: Pero se puede ir contra la corriente sin pelear, eso le decía yo.
1: Está bien.
0: Es el camino más largo, pero...
1: Está bien, está bien. El nombre de la mamá de Paul es María. Los más cristianos han señalado que la recta se refiere a la Virgen María, ¿no? María es la madre de...
0: Obvio.
1: Pero ya ustedes saben su verdadera historia. Posteriormente, McCartney declaró, me encantaría que me volviera a visitar, me sentí bendecido por tener ese sueño. Eso me hizo escribir Let It Be.
0: Qué sueño.
1: ¿Qué cosas bárbaras han escrito estos tipos? Digo, con lo valioso que es una buena melodía, no cualquiera.
0: No. Bueno, pero estos hacían... Estos tocaban el piano y en 2 minutos hacían...
1: Pero hacían genialidades a patada.
0: Y son genios.
1: Y dice, les dejo esta hermosa canción con una versión subtitulada. Al leerla no olviden lo que pasaba con los Beatles en ese momento. Ah, claro.
0: Ese sí.
1: La madre le aconsejaba... Estaban en crisis. Y además, supongo que serían amigos.
0: Sí.
1: Que habría habido amistades.
0: Ya estaban separados ahí.
1: Ya sé. Pero había una gran turbulencia.
0: El mundo no quería que se separen, ¿eh?
1: El mundo no quería que se separen.
0: Cuando digo el mundo, le estoy hablando del manager, del director de la empresa, del director de la compañía, de los amigos, nadie quería que se separen.
1: He visto que tengo 60 versiones de Let It Be.
0: Sí, puede ser.
1: Y entre ellas, una que quiero traer por un personaje por el cual ambos sentimos gran admiración, que es Ray Charles.
0: Ray Charles, sí.
1: Le falta un sentido, el de la vista, y sin embargo, yo lo que siento como un gran mérito de esa gente es superar sí. esas barreras. Sin ahí duda. Sí que déjalo ir y acompaña tu ceguera. Claro. Y él la acompañó con talento, con creatividad, como demostración de que, como dice Borges, siempre el coraje es mejor, la esperanza nunca es vana. Disculpe, sí. pero me acordé de la milonga de Jacinto Chiclana. Sí, sí. ¿Querés que escuchemos a Ray Charles cantar Let It Be, amigo mío?
0: Yes. ¿No era?

0: Levy. También hay una canción que se llama Déjalo ir y sea, que es el mismo concepto filosófico, ¿no?
1: Sí.
0: Deja que las cosas ocurran. O deja que la vida dibuje. Esa expresión me gusta mucho.
1: Claro,
0: no sé
1: sí.
0: de dónde lo aprendí. Pero me gusta mucho. Deja que la vida dibuje. Y no tratemos de controlar todo, porque si no...
1: No se puede.
0: Nos deshacemos, y sí.
1: No se puede.
0: No se puede. Deja que las cosas se desplacen.
1: Sí.
0: Tenemos que tener, por ejemplo, los cuidados elementales, ¿no?
1: Sí.
0: De una buena conducción de nuestra vida.
1: De uno.
0: Claro.
1: De otro ya no.
0: Porque si no, de uno. Porque si no, las cosas se te suben encima, te tiran al suelo, te derrotan, te pisan como un camión.
1: Sí.
0: Entonces, hacerse un lado. ¿Qué dice Flores?
1: Usted...
0: Let it be, Flores.
1: Sí. Lentamente está dejando de ser un héroe para mí para convertirse en un sabio.
0: Un sabio, sí.
1: Sí.

0: Y capaz que consigue reconocimiento, sigue
1: ahora
0: después.
1: Que decís Einstein, qué sabio, ¿eh? Pero de eso vamos a otro día.
0: Sí, qué sabio que era.
1: Estuve viendo cosas de Einstein y fotos de joven, gran pinta, ¿eh?
0: Sí, y muy gracioso era.
1: Y era muy gracioso.
0: Era gracioso, tenía mucho humor.
1: Sabio, ¿eh? Sabio.
0: Y, sí.
1: Qué amplitud conceptual de lo que es la vida, las cosas. Bah, era Einstein.
0: Un día vamos a hablar nada más de sus influencias, porque a mí me gusta mucho Cioran, que no era gracioso.
1: No era gracioso.
0: Cioran era muy amargo.
1: Sí.
0: Pero lo que escribía tenía algo de humor, muy rebuscado, ¿no? Pero un tipo que escribe, bueno, uno soporta la vida porque sabe que existe la muerte. Ya es un humor medio...
1: sí, okay. Bueno, pero es válido.
0: Es válido, sí.
1: Como concepto es válido.
0: Imagínese Wood viviendo 400 años. Ah, Dios.
1: Por favor.
0: Dios.
1: Bueno, a mí con 300 me alcanza.
0: Le traje algo nuevo.
1: A ver.
0: Modern Nature. Naturaleza moderna. ¿Sí?
1: Uh-huh.
0: Que son dos. Jack Cooper y Will Young, dos pibes, que ya tenían sus banditas, pero no había pasado nada por el momento. Con esta parece que la pegan, ¿eh?
1: Uh-huh.
0: Le voy a decir algo, ¿sí? Este disco se llama How to Live, Cómo Vivir. Gran nombre para un... Cómo Vivir, es Cómo Hacer para Vivir. Son 10 canciones...
1: ¿Es una canción de autoayuda?
0: Mire, le voy a decir.
1: ¿Le pide autoayuda?
0: Sí, esto también. ¿Cómo no? Todas las canciones tienen una sola letra, ¿sí? Una sola palabra tienen como título.
1: Sí.
0: ¿Sí? Ahorran los tipos.
1: Bloom.
0: Sí, sí.
1: Footsteps.
0: O sea, no le dice nada al título de la canción. Hay que escucharlo. No hay, bueno, que otra que escucharlo.
1: Dijo.
0: Le voy a decir algo. Sin ponerse a la altura, ¿no? ¿Vio esa gente que le gusta Pink Floyd y hay que darlo? Ya no hubo nada como Pink Floyd.
1: Y es una lástima perderse todo lo otro.
0: Esto les puede abrir una ventana, ¿eh? A esas cabezas de bodoque que se creen que no se inventó nada.
1: No te podés perder todo lo otro.
0: No, estos pibes saben hacer muy bien las cosas. Esta canción se llama Criminal. Criminals. ¿Quiere escuchar a Modern Nature?
1: Sí, señor.
0: ¿Inglaterra?
1: Sí, señor.

0: Una belleza, ¿eh? ¿Repetime el título?
1: El tema se llama Criminals, el disco se llama How to Live y la banda se llama Modern Nature. Nuevos, nuevitos, vivitos.
0: Muy interesante, te digo.
1: Muy interesante.
0: Muy delicado, muy...
1: Saben.
0: Estéticamente lindo.
1: Saben mucho estos temas.
0: Bien, señor.
1: Yes.
0: Remitiréme a mis años preadolescentes. Cuando yo tenía 14 años, hacía tu trabajo.
1: ¿Qué trabajo hago? Discúlpeme, no te
0: lo hacía el jockey.
1: Ah, está bien.
0: Entonces, había un club que se llamaba Club Americano.
1: Ay, qué lindo nombre.
0: Y yo, como tenía amigos ahí, les dije, che, ¿por qué no me ponen de presentador?
1: Claro.
0: Y en los intervalos paso los discos. Porque en los intervalos se pasaban. Entonces dice, le digo, y si querés, yo vengo antes. Vengo a las 9 de la noche, el baile empezaba a las 10. Era locutor de bailes ahí.
1: Claro.
0: Tendría 14 yo.
1: 14 años era locutor.
0: Sí. Toda la vida jorobé la gente.
1: Sí.
0: Entonces iba y ponía discos. ¿Qué ponía? Lo que me gustaba a mí.
1: Claro.
0: Esto viene porque traigo uno de los tangos que pasaron de siglo. Que todo el mundo, de una manera grande o chica, lo va a reconocer. Entonces yo ponía los tangos que a mí me gustaban.
1: Qué lindo.
0: Claro, como yo no tenía tocadiscos.
1: Claro, claro.
0: Y encima me daban unos mangos.
1: Bueno, yo empecé a hacer DJ que para escuchar la música fuerte.
0: ¿Viste? Y bueno.
1: Iba a las 3 de la tarde, me metía en la cabina y ponía todo para mí solo.
0: Lo primero que ponía al lugar, al llegar, era algo que arrancaba con un solo de piano. Tan, ta, tan, tan, ta, tan, tan.
1: Buenos Aires, mil. A Paniagua.
0: A Paniagua. Muy bien, sí, Flores.
1: Qué oído tengo.
0: D'Agostino empezaba, gran pianista, te digo.
1: Sí.
0: Tan, tan, tan, tan, tan, tan.
1: Buenos Aires.
0: No, después.
1: Un recitado eso.
0: Canta Vargas, sí.
1: Ah, sí, mi viejo.
0: Eso es inolvidable. En realidad, es un tango de Cadícamo y Cobián, pero sí. Nunca se... Nadie más, yo no escuché a nadie más, excepto D'Agostino y Vargas, que tocaran y cantaran este tango.
1: Es verdad.
0: Lo arreglaron, porque antes los músicos se ponían la camiseta de la orquesta con la que estaban. Era una actitud de pertenencia, ¿no?
1: Sí.
0: Como se dice ahora, era identitaria. Tu identidad era de la orquesta.
1: Sí, sí.
0: Y hicieron el arreglo cuando volvieron de un baile de madrugada en la casa de D'Agostino, que estaba el piano.
1: Qué arreglo raro tiene ese disco.
0: Tiene un arreglo de cuarteto de la Guardia Vieja o de trío de la Guardia Vieja que va por ahí por la mitad.
1: Sí,
0: de aquellos bohemios del tango.
1: Sí, sí.
0: Es muy bello.
1: Qué lindo que sí.
0: Tiene un encanto.
1: Sí,
0: ¿querés
1: que
0: lo escuchemos?
1: Claro.
0: A Pan y Agua.
1: A Pan y Agua.
0: En un arreglo de todos los músicos de D'Agostino.
1: Sí,
0: con D'Agostino Vargas. Que no puede ser de otra forma.

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0: ¿Cuántos viejos amigos escucharán tus notas soñando con volver una noche de aquellas 1920?
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Ahí teníamos a Bersuit Vergarabat con un pacto, abriendo la discoteca nacional del jueves 11 de junio de 2026 e invitándonos a adentrarnos en este maravilloso mundo de la madrunoche de la radio de todos. Bienvenidas, bienvenidos. Feliz jueves para todos y cada uno de ustedes, amigas, amigos, en todos los rincones de la patria. Ahí vamos, una vez más, con otra discoteca extra larga, con Fabián Codevila preso aún de su síndrome gripal. Cuando esté del todo recuperado, estará por aquí, ¿eh? Y juntos haremos de a dos, y con ustedes de a muchos y de a montones. Llegó el día, faltan 15 horas, 42 minutos y 35 segundos para que arranque una nueva edición del Mundial de Fútbol. Bueno, con sus sedes en Estados Unidos, en México, en Canadá, tenemos algunas cositas por contar. Ayer nos abocamos a algunas notas de color y hoy no va a ser la excepción. Por lo pronto, nos presentamos en sociedad. Jorgito Falcone nos pone en el aire. Sí, en esta primera parte de nuestra discoteca de hoy, en el control central de LRA1, Radio Nacional Buenos Aires, nos supervisa hoy Carlitos Simbile, en la planta transmisora de Nacional, en General Pacheco, Enrique Aparicio y Pablo de Bernardiniz hacen posible que este mensaje de madrunoche llegue a todos los rincones del país. Desde la ciudad de Buenos Aires, merced a nuestras 49 emisoras. Así que gracias, queridos compañeros, por su invalorable labor. Nos coordina y nos produce la inefable Jacqueline Macarevicius. Y hoy vamos a saludar a los compas y colegas de nuestra LRA 14, Radio Nacional Santa Fe. Por allí nos ubicás en AM540 o bien en la FM 102.9. Cofradía madrunochera, madrugenios, madronautas, seguidores de esta discoteca nacional. Arrancamos esta jornada, tenemos tantísimo por contarnos y por compartirnos. En vivo y hasta las 6. Así que ponemos primera. Se viene León, Semillas del Corazón.

Bailemos, bailemos, bailemos, bailemos esta noche que podemos, claro que sí. Antes, Marcela Morelo, desde su álbum debut, Manantial, Corazón Salvaje. Cuando estamos a segundos de las 0:30 en la República Argentina del jueves 11 de junio de 2026. Conectados, conectadas, como siempre, a través de nuestro WhatsApp, lo saben, y si no, se los cuento. Para que nos agreguen en la agenda del celu, 11-3-870-74-85. Ese es el número. Hay algún desprevenido oyente como Miguel de la península El Páramo, allí en Tierra del Fuego, cerquita de Río Grande. Capaz estoy fuera de órbita, de a dos. ¿Qué pasó? ¿Están de vacaciones? Me suena, ¿dónde está mi amiga? Aguante la discoteca, por supuesto. Buena trasnoche y nos quedamos en sintonía. Miguel, comentábamos hace unos días que, bueno, Fabián finalmente ha caído preso de una gripe bastante fuerte que lo tiene a maltraer, así que cuando esté recuperado por aquí estaremos juntos nuevamente. 11-3-870-74-85, ese es el WhatsApp nacional, ahí te leo, ahí te escuchamos, ¿sí? En un ratito nada más, todos, pero todos los detalles sobre la triple ceremonia de inauguración del Mundial 2026. Va a haber un homenaje a Maradona, bueno, un show de Shakira. Así que en un ratito, nada más, hablamos de los espectáculos que van a tener los tres países organizadores de la Copa del Mundo, ¿no? Espectáculos inaugurales, quiénes van a participar, en qué horarios y cómo verlos. Ahora, más música, más canciones en esta discoteca de jueves. Llegan Diego Torres, Fonseca, este corazón.

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esto me remitió a los auténticos decadentes. Es que hay algo en tu carita que me gusta. 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Mira vos, mientras lo escuchaba decir esto me suena familiar. Tomado prestado, ¿no? Seguramente. Ahí estaba Natalie Pérez con Te Quiero y Nada Más. 040 en la República Argentina. Tengo un beso enorme, pero enorme, así, imagínatelo bien, pero bien grande, grande, grande, para Ernesto Faraoni. Él es jefe del servicio de cirugía del Hospital Santoyani, hoy toca guardia y allí está, prendido, en sintonía, y me acaba de dar un alegrón que no les puedo explicar. Hacía un tiempito que estábamos desconectados y bueno, ha tenido la deferencia de hacerme saber que por allí está cerca. Así que Ernesto, un abrazo bien, pero bien fuerte para vos. Y ahí estaremos, haciéndonos mutua compañía. Con tantos y con tantas en esta madrunoche de jueves. Lo tenemos a nuestro compañero de Trenquelauquen, Raúl. Me dio un susto, te digo, ¿no? Cuando empecé a leerlo, porque me escribe: buenas noches, Sonia, ¿qué está chino ahí? ¿Cómo te va? Venga con el abuelo. Upalala. Dije, no, se viene el bloqueo. Entonces ahí enseguida me aclara: no te asustes, estoy ensayando porque el fin de vienen mis nietos. Así que van a disfrutar de toda la familia unita y eso me gusta mucho. Raúl, Ceci, besos enormes para ustedes, para los chicos, para los nietos, para toda la familia, ¿eh? A pasarlo de 10. Muy buenas noches, Sonia, te estoy esperando porque me haces compañía en mis madrugadas de insomnio. Siempre sintonizo Nacional. Buen programa. Saludos, Tere, nuestra amiga de Capilla del Señor. Ya llegamos, Tere, y aquí nos quedamos hasta que llegue Morfeo, ¿sí? Y te abrace. Buenas noches, mi querida Sonia. ¿Sigue enfermo Fabián? Así es, Ana María de mi corazón. O sea que seguirás vos llenando el espacio. No, no es llenando el espacio, es cumpliendo con la tarea, ¿no? Como cada madrugada. Ana María, un abrazo bien fuerte. Gracias, gracias por acompañarnos. Llegó el jueves. Buen día, los escucho por la FM 102.7. Es Macacha Güemes. Soy Héctor Osvaldo Vargas, del barrio Tres Cerritos, allí en Salta la Linda. Héctor, un beso enorme para vos. Muchísimas gracias una vez más por sumarte. Buenas, los estaré escuchando hasta que el sueño me gane. Por aquí se está sumando Policarpo Urbano Martínez, nuestro querido compañero de Caseros, allí en la provincia de Entre Ríos. Muchísimas gracias por esa imagen bellísima que nos enviaste, de tu antigua vida de camionero. Gracias, Poli. Hola, Sonia. ¿Podés mandarle un beso a mi mamá Ana María de parte de su hija Ana Andrea de Santa Fe, que la quiere mucho y confía en que Dios va a curarla? Pero por supuesto, Ana, ¿cómo que no? Mira, Ana María, que está por allí, hace un ratito nos había escrito también. Nos encanta hacer el puente, ¿sí? En este caso, entre hija y madre. Besos para ustedes. Rubén de la Rioja está por allí también prendido a nuestro aire. ¡Uy, extra, extra, extra, extra! Discoteca Nacional con Sonia Ferraris y esa extrema producción increíble. Aplausos. Las luces los iluminan y se activan los noctámbulos. Saludos y la buena música. Las historias que quedan en el corazón a las 3 y a las 4, el especial. Durante todo el programa, además, paseamos por el país. Comenzó la Discoteca Nacional. Los escucharé volviendo a casa. Besotes y abrazos, y según corresponda. Muchísimas gracias, Rubén. Me encanta. Me encanta porque nos tiró la grilla de todo lo que compone el programa. Besos. Muy buena madrunoche, Sonia. Acá estoy como siempre esperando que abran la Discoteca Nacional. Permiso. A mí también me gusta mucho estar presente. Oscar de Del Viso. Y a mí me encanta que estés del otro lado, Oscar. Beso para vos. Muy buena madrunoche, Sonia, acá en sintonía, prendido a la M870, escuchándote, genia de la radio. Un abrazo a la distancia, nuestro querido Luis Salas, desde el Paraje Esperanza, cantando presente allí desde Santa Cruz. Abrazo para vos. Cruzo el Río de la Plata, me voy a Tacuarembó para saludar también a nuestros queridos amigos Sergio, Diana, Marisela, Cintia y Zuli. Me faltó Nubia. Mirá, ahora que me los aprendí, además me cambiaron el orden. Abrazo para ustedes, chicos. Gracias por acompañarnos, ¿eh? Una vez más. Muy, pero muy buena madrunoche, Sonia querida. Acá voy para Buenos Aires otra vez. Gracias por tu compañía. Hasta el cierre de la discoteca juntos, Raúl.
nuestro amigo camionero de los helechos, allá en la provincia de Misiones. Abrazo, buena ruta, buen viaje, querido Raúl. Gracias, gracias por elegirnos. Buenas noches, amiga Sonia, siempre contigo. Y tú conmigo aquí en la ciudad de Sao Paulo. Ha llovido ayer por la tarde. Este es mi nuevo número. Ah, Tahir Suárez está por aquí también sumándose en esta madrunoche de jueves. Abrazo para vos. Hola, querida Sonia, otra vez sola sin Fabián, ¿ya no viene más? Me gustaban sus comentarios. No, pero está enfermo, no es que no viene más. Besos, gracias. Alba de Ojo de Agua, allí en General Güemes, provincia de Salta. No creo que esté enfermo, porque lo escucho en Pasión Nacional, dice, y está bien de su voz. Ah, mira, Albita, qué bien. Bueno, gracias por el dato. Nos mandó al frente. Me encanta, le vamos a hacer nuestros reclamos, ¿sí? Mirá vos. Gracias, Alba. Buenas noches, soy Cristian de La Rioja. Estoy a full con la radio. Vamos, Cristian, todavía. Bienvenido. Saludos desde Diamante, nos envía Iván, allí en la provincia de Entre Ríos. Mira, sigo viajando, me voy a Cuyo. Buena madrunoche, Sonia. Bienvenida a la Discoteca Nacional. Feliz jueves, palpitando el mundial. Estamos por aquí, besitos y abrazo grande. Alejandra, de San José de Hachal, allí en San Juan. Ale, que fue una de las ganadoras del álbum del mundial, ¿no? Hace unos días, y las figuritas seguramente ya están por allí pegándolas con... Esto es lo que me gusta, ¿no? Porque además este ritual del álbum une, ¿no? A la familia, a los padres, a los hijos, buscando las figus, sacándole el adhesivo, y eso me encanta, porque es una imagen realmente maravillosa, ¿no? Por lo menos así la imagino. Beso grande, Ale. Muy buenísima madrunoche, Sonia querida, que sea un lindo jueves y un feliz comienzo de mundial. Griselda, de San Rafael, provincia de Mendoza, que nos envía un lindo pensamiento y me gusta y lo voy a compartir. Que tengas un día tranquilo con pensamientos bonitos y momentos que valgan la pena. ¡Qué buen deseo! Muchísimas gracias, Gri, que así sea, también vos. Uno más, del otro lado del charco. Hola, buena madrunoche, querida Sonia, feliz jueves. Hasta las 6 te acompaño. Buen programa, pronta recuperación a Fabián. Abrazo a la distancia. Osmar desde Fray Ventos, allí en Uruguay. Gracias, Osmar. Entonces, hasta las 6, juntos y a la par, por aquí nos quedamos. A puro disfrute de la mano de nuestra música. Llega Sandro.

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0: Buenas madrugadas, dama de la noche. Como todo buen alumno, hoy estoy levantado porque me acosté muy temprano, estaba muy cansado, me bañé y me metí en el sobre y justo... Perdón, se me cortó el WhatsApp porque no veo un corno. Bueno, lo importante es que estoy en pie escuchando a la mujer más fascinante de la República Argentina. Señorita Zona Ferrari, toda mi admiración y mi respeto, y gracias a Radio Nacional por tener semejante staff entre ellos. Gracias, Radio Nacional. Carlos Cartes de Bolsón.
1: Hola, hola. Muy buenas madrugadas para todos. Sonia, ¿cómo estás? Dante, acá de Bariloche, ya viajando para Menucos. Ahora estoy llegando acá a Comayo. Así que, bueno, acá vamos haciéndonos compañía otra noche más. Y a Fabián, bueno, que se recupere pronto, las buenas vibras para que se recupere y vuelva pronto. Acá estamos, un abrazo para todos y estamos aquí haciéndonos compañía a todos.
2: Qué lindo eso, Dante, rumbo a Menucos, es un gustazo acompañarte, buena ruta, ¿eh? Ahí estaremos unas cuantas horitas compartiendo un mate, una canción, el mate en alguna parada, lógicamente, ¿sí? Abrazo fuerte también para Carlos Cartes, de El Bolsón, provincia de Río Negro. Cuánta generosidad, en estos mensajes. Gracias, gracias infinitas, amigos, por estas voces. Mientras, además, escuchábamos a Valeria Lynch con Señor Amante, a Jairo con Me Basta con Saber y a Sandro en su versión de Extraños en la Noche. Esto recién empieza. Esta es la Discoteca Nacional Extra, Extra Larga, esperando la recuperación de Fabián Codevila para volver con DEA 2. Y ahora lo que se vienen son las noticias. Ya está preparado para contarnos lo que hay que saber a la una de la madrunoche nuestro querido Darío Burstein. Y después todo lo que tenemos preparado por aquí para contar. A 15 horas exactamente del comienzo del Mundial de Fútbol 2026.
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4: En la República Argentina, la una de la mañana. Manuel Adorni presentó su declaración jurada a la Oficina Anticorrupción. El jefe de gabinete agradeció el respaldo que recibió por parte del gobierno, sobre todo el de la secretaria general de la presidencia, Karina Milei.
5: Y entendí que no me podía ir, que no me podía ir, porque el objetivo es pegarle al presidente y a Karina Milei y voltear el gobierno. El objetivo no soy yo, el objetivo es el gobierno, el objetivo es el presidente Milei. Y así lo entendí cuando pensé en renunciar y cuando hablé con el presidente y cuando hablé con Karina.
4: En la costa atlántica advierten por bajas reservas para el fin de semana largo. La Asociación Hotelera Gastronómica informó que hasta hoy no llegan a cubrir el 50% de las plazas disponibles y algunos establecimientos, según esa asociación, cerraron temporalmente sus puertas.

Dios los cría es el 16º álbum de estudio de Andrés Calamaro, lanzado ya por el año 2021, en el que reversiona, ¿no?, sus canciones más clásicas y conocidas, junto a artistas de la talla de Julio Iglesias, Lila Downs, León Gieco, Mon Laferte, Carlos Vives, Rafael, Milton Nascimento, Julieta

pensiones afirman que desde hace años tienen derechos adquiridos. En este contexto mundialista, fueron a la justicia para acceder a sus lugares, venderlos o usar el estacionamiento que les corresponde. Según el reglamento de la FIFA, esa compra se opone a cualquier competición que el organismo organice. A través de ese reclamo, un juez federal suspendió el acceso que los propietarios habían obtenido mediante medidas cautelares. Bueno, por eso te digo, puede llegar a haber algún problema, más que nada en México, porque los afectados adelantaron que van a redoblar las movilizaciones, ¿sí?, el día de la inauguración. Por lo pronto, para agendar, lo habíamos mencionado ayer, lo recordamos hoy, ¿cuáles serán los partidos que disputará nuestro seleccionado? El martes 16 de junio, a las 22, en el Kansas City Stadium, Argentina, debutando en el Mundial 2026 frente a Argelia. Luego, el lunes 22 de junio, a las 14, se va a enfrentar al seleccionado de Austria, ¿sí?, en el Dallas Stadium. Y el sábado 27 de junio, a las 23, en Dallas, frente a Jordania. Así que esos serán los tres primeros partidos de nuestro seleccionado, como para agendarlos, ¿no?, y ya ir planificando un poquito la cuestión. 13 minutos, pasaron de la una, esta es la Discoteca Nacional extra, extra, extra larga, esperando la pronta recuperación de Fabián Codevila de su síndrome gripal, mientras por aquí saludo a amigas, amigos que siguen prendidas y prendidos al aire de Radio Nacional. Me voy al puesto Las Taguas, allí en Malargüe, provincia de Mendoza, para saludar a Betty. Buenas noches, Sonia. Buena madrunoche, sabes que no estás sola, siempre te acompañamos. Gracias, Betty, por eso. Gracias por recordármelo, me encanta. Buena madrunoche, Sonia. ¿Qué le pasa, Pomelo? ¿Ya lo echaste? No, los gastos tienen que ser compartidos, si no, no llegamos a fin de mes, imagínate. No sería el momento, gatito querido. Beso grande. Hola, mi estimadísima señorita Sonia, buena madrunoche, siempre está presente en mi corazón. Dios le bendice. Que todo sea espléndido y en familia y actividades. Abrazo fraterno y salud. El profe Chicho Arregues desde Los Nogales, allí en Guaycama, provincia de Catamarca. Gracias, profe. Muchos besos para vos también. Buena madrunoche, querida Sonia. Esperamos que tengas un lindo y bendecido programa presente. Saludos y abrazos a montones para Fabián, que Dios lo proteja. Juan y Mabel, que saludan desde Monte Comán, provincia de Mendoza, allí en San Rafael. Gracias por los buenos deseos. Esperando que nuestro amigo Fabián se recupere de la gripe. Muy buena madrunoche, querida Sonia, por aquí. Saluda Rubén de Bahía Blanca. Me voy a San Miguel de Tucumán, donde nos está escuchando José también. Gracias. Gracias por la compañía de cada madrunoche. Un placer, José. Vuelvo a la provincia de Buenos Aires, allí en Pergamino, nos está escuchando Gino D'Angelo. Atento, Sonia, soy el acordeonista de Pergamino y te estoy escuchando. Está cumpliendo años mi nieto Valentino D'Angelo. ¿Sí? Ah, mira vos, le pusimos Valentino por el corredor de moto el Tano Valentino Rossi. Y lo hicimos hincha de Vélez, como yo. Ay, sufrido, pobrecito Valentino. Bueno, está bien, está bien. Las pasiones no se cuestionan. Gino, muchos besos para vos y lógicamente bachos para Valentino, que pase un hermoso cumpleaños. 1:15, vamos a seguir adelante. En un ratito les cuento de qué trata la historia que compartiremos cuando la noche invite, cuando la noche convide, ¿sí? Minutos después de las 3. Ahora, Airbag por mil noches.

0: Hola, Sonia querida. Acá Pepito de Moquegua. No llamo tanto, pero estoy siempre escuchándote. Y más esta semana que te tocó esta zona, re contento. Y acá todo bien. Hay una neblina terrible ahora, no se ve a 2 metros. Acá, sobre la ruta 30, a entrada de Moquegua. Hay como una llovizna también. Bueno, Sonia, que te siga siendo feliz. Tus noches, querida amiga. Un beso grandote.
1: Hola, buenas madrugadas, Sonia, ¿cómo le va? Acá Juan Hidalgo con Esther Ponce, estamos tomando unos ricos mates, acompañándola en la noche. Y bueno, espero que tenga una linda noche. Y bueno, acá estamos en la discoteca. Y bueno, que Fabián se mejore y pueda volver al programa, que se lo extraña. Que se tome unos tragos de ginebra o coñac y le va a suavizar la garganta. Bueno, muy lindo el programa y acá estamos, escuchándola. Saluditos.
2: Estira, buena madrugada. Te habla Alicia desde Villaluro para mandarte un abrazo y decirte, no se lo cuentes a nadie y menos al tal Pomelo. Pero es muy grata la versión XXL de la Discoteca Nacional. Que nadie se entere. Es un esfuerzo de tu parte, sin duda. Gracias por estar ahí. Besos. Buen fin de semana, si no nos comunicamos. Buen regreso a La Plata. Abrazos, cariños, para quien están los controles. La gente que te acompaña.
3: La gente que me acompaña, agradecida. Ahí lo tenemos a Gabrielito Zeni enviándote besitos. También a Jacqueline, a Alicia de mi corazón. Muchos besos. Gracias. Gracias por tanto mimo. A Juan y a Esther, que nos están escuchando allí en San Rafael, provincia de Mendoza. Chin, chin, con esos mates compartidos. Todavía no ligué ninguno yo, pero bueno, prontamente se vendrán ya los primeros de la madrugada. Pepe de Moquegua allí en el partido de Chivilcoy, provincia de Buenos Aires, también presente. Qué lindo, somos un montón en esta madrunoche de radio, en este jueves 11 de junio de 2026, como siempre en sintonía en todos los rincones de la patria. Gracias, gracias enormes a cada uno de ustedes por estos mensajitos. Mientras se iba la música junto a Estelares, ella dijo Turf, Gatitas y Ratones y Airbag. Por mil noches como estas. Por favor, señoras, señores. ¿Sí? Vamos por eso. 1:32. Pausa y seguimos.
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Basta para mí. Ahí teníamos a los tipitos en la discoteca nacional, 1:38, ya en la República Argentina, y empiezo a pasear, empiezo a visitar amigas, amigos que nos están escuchando. Por ejemplo, en Gobernador Gregores, allí en la provincia de Santa Cruz, lo tenemos en sintonía nuestro incondicional Diego. 2 grados la temperatura ahora en Gregores, la sensación térmica es de 4 grados 5 décimas, bajo cero, 84% la humedad con cielo despejado. Para hoy se habla de una máxima de 7 grados y se esperan lluvias y nevadas durante la madrugada, lluvias aisladas también durante la mañana y una jornada muy ventosa. Sí, de todo un poco por allí. 2 grados la actual, 4 grados y medio bajo cero la térmica con cielo despejadísimo. De Gregores me voy a los Menucos, sigo por la Patagonia. 3 grados 8 décimas la temperatura, 1 grado 4 la sensación térmica y la máxima por Menucos hoy está prevista en 8 grados con cielo parcialmente nublado. De un salto me voy a Salta. 11.9 la temperatura, 86% la humedad, cielo cubierto y el pronóstico que indica lluvias aisladas durante gran parte del día, desde la madrugada y hasta la tarde. Y una máxima de 15 grados, ¿eh? Lluvias por Salta entonces, con cielo cubierto ahora, 11 grados 9 décimas la temperatura, la humedad 86%. En San Rafael, provincia de Mendoza, cielo ligeramente nublado, 7 grados y medio la temperatura, 5 la térmica y 14 grados la máxima pronosticada para hoy con cielo parcialmente nublado. Vuelvo a la provincia de Buenos Aires, mi querido Gino. 10 grados 2 décimas, la temperatura en Pergamino. El cielo está cubierto y se espera una máxima de 17 grados. Hoy con lloviznas durante la madrugada y luego cielo algo nublado. Besos y más besos para Olga que nos está escuchando en Villa Radatili, provincia de Chubut, allí en la costa chubutense. ¿Estás? ¿Estoy? ¡Estamos! Somos millones disfrutando de tu programa. Gracias, Sonia, por tu energía. No sé si millones, pero somos unos cuantos. Y hacemos ruido. Eso es lo importante. Gracias, Olga. Muchos besos para vos. Les contaba que está Diego escuchándonos por allí en Gobernador Gregores. Sí, también, provincia de Santa Cruz. Elenita Belloso nos escribe desde Viedma. Sí, hola, Sonia, de mi corazón. Qué bonito es escuchar tu voz. Y estar toda la madrunoche prendida en estas horas que me llenan de felicidad. De a momentos duermo, de a momentos te escucho. Siempre estás conmigo. Gracias. Bueno, eso está bueno. Siempre me pregunto, ¿seré el sueño de algunos, de algunas, o seré una pesadilla? No, no, no. Lo bueno es que estamos. Eso es un montón. Gracias, Helen. Gloria nos escribe desde Jujuy. Buenas noches, Sonia querida. Aquí recién prendo la radio. Mucho frío por estos lados y llovizna. Abrazotes desde el norte de Argentina y pronta recuperación para Fabián. Saludos. Gracias, Gloria. Muchos besos para vos. Delmo, nuestro querido amigo Delmo Mancilla, nos escribe desde Córdoba. Gracias por la compañía. Gracias a vos, Delmo. Es un placer. Es un placer, como siempre, acompañarte. Hola, queridísima Sonia, reina de las madrunoches. Saludos a Fabián y pronta recuperación. Saludos a tus compañeros de trabajo y bendiciones para todos. Leopoldo Muñoz, de San Rafael, provincia de Mendoza. Acá todos agradecidos por tus bendiciones, Leo. Por aquí también se va sumando Violeta. Hola, amada Sonia, gracias por hacerme compañía. Esperando la discoteca nacional. Violet, acá estamos. Hasta cuando quieras, acompañándote. Hola, buena madrunoche, compañera del alma. Hoy siento la necesidad de hablar de los comunicadores que están atrás de un micrófono y que muchos de ellos, no todos, solo transmiten odio o lo que es peor, no transmiten nada. Por ahí soy un loco, un soñador, pero entiendo que somos muchos. Y además entiendo que lo único que puede hacer de este mundo mejor es solo el amor. Y hablando de amor y de comunicadores, vos justamente transmitís eso, amor. Amor del puro, amor del bueno, amor al fin. Perdón por esta sana melancolía. Seguramente vos ya lo sabías, pero me parece justo recalcarlo. No te molesto más. Te sigo escuchando. Compañera del alma, Jorge de Aedo. Qué difícil es para un locutor, ¿no? Cuando lo dejan sin palabras. Gracias. Gracias, Jorge. De corazón.
Beatriz nos está escuchando allí en Paraná, provincia de Entre Ríos. Ricardo en Joaquín B. González, provincia de Salta. Besos para vos, para Marta de San Salvador de Jujuy. Desde este bello pueblo te envío mis mejores deseos para vos. Todo mi cariño en un abrazo. Gracias, Martita. Y por aquí me quedo paseando por Viedma, con Elenita Belloso y con Javier también. Saludos, amigos de Nacional, excelente la música. Éxitos de los nuestros, ya clásicos. Jairo y su voz inconfundible, Valeria y esos tonos, abrazos. Gracias por la música y pronta recuperación para Pome. Gracias, Javier, es un placer enorme saberte por allí en sintonía y gracias por tu valoración, ¿sí? Vamos a seguir adelante, hablando de nuestra música, hablando de los nuestros. ¿Qué les parece una de las zambas más representativas, sin lugar a dudas, de nuestro folclore? Del Chango Nieto. Llegan los fronterizos y están que arden los carnavales.

Una samba, una chacarera, un taquirari, los fronterizos y están que arden los carnavales. Del Chango Nieto, manceros santiagueños de Atahualpa Yupanqui, La Olvidada y recién los tucutucu de Ricardo Romero y Carlos Paliza de La Frontera. Estamos a 9 minutos de las 2. ¿Qué les parece cerrar la hora a pura música ciudadana?

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1: Bloquecito de música ciudadana para poner punto final a otra hora compartida en nuestra discoteca. Ahí estaba Rubén Juárez y Anclau en París. Un tango de Guillermo Barbieri y Enrique Cadícamo, ¿no? La cruda realidad de los artistas, de los bohemios argentinos que, bueno, deslumbrados por Europa, terminaban varados y muchas veces en la miseria, ¿no? En la capital francesa. Antes habíamos escuchado a Nelly Omar con Mano Blanca, un tango de Antonio de Bassi y Homero Manzi, y Carlos Gardel en Farolito de Papel, de Mario y Teófilo Lespés y Francisco García Jiménez. Vamos llegando a las 2 de a poquito y como quien no quiere la cosa, hacemos un alto en la música y nos informamos. Para eso ya está preparado para contarnos lo que hay que saber en esta parte de la madrunoche nuestro cumpa, el puntano, Fernando Pedernera, y seguimos.
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3: Las 2 de la madrugada en la República Argentina. El jefe de gabinete presentó su declaración jurada. En una entrevista en un canal privado de noticias, Manuel Adorni confirmó que presentó anoche el documento ante la Oficina Anticorrupción. El ministro coordinador explicó que su patrimonio estaba compuesto inicialmente por ahorros que hizo junto a su esposa antes de ser funcionario. El gobierno designó al embajador en Palau, Ricardo Luis Bocalandro. El actual embajador extraordinario y plenipotenciario en Filipinas fue nombrado para representar también al país ante el Estado Oceánico de modo concurrente. La designación se formalizó mediante el decreto 443/2026, luego de que el gobierno de Palau concediera el placet correspondiente. Cuenta regresiva para el inicio del Mundial de Fútbol 2026, informa Eladio Arregui.
4: Desde las 14:30 comenzará la Copa del Mundo, será la primera ceremonia de apertura que este torneo tendrá. Tres en el Estadio Azteca, estará la presencia de Alejandro Fernández, además de Los Ángeles Azules, Maná, entre otros. El encuentro comenzará a las 16 y la ceremonia inaugural a las 14:30.
3: El tiempo en la ciudad de Buenos Aires y alrededores, temperatura 12 grados 9 décimos, cielo nublado, humedad 90%, rige una alerta naranja por nevadas para el oeste de Río Negro y noroeste de Chubut.
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Del álbum Despedazado por Mil Partes. Ahí teníamos a La Renga abriendo la hora en la Discoteca Nacional con la balada del Diablo y la Muerte. 8 minutos se fueron de las 2. Bienvenidas, bienvenidos. Quienes habitualmente se suman en este horario a nuestra Discoteca Nacional, vaya el saludo, el abrazo y el agradecimiento a quienes nos vienen acompañando desde que arrancó el jueves 11 de junio de 2026, en sintonía, en ausencia de Fábico de Vila, atrapado aún por este síndrome gripal que no lo deja ni a sol ni a sombra. Hemos arrancado con la discoteca extra larga, una vez más esperando su recuperación. Hoy saludando a todos los vidrieros en su día. Sí, hay una historia acerca del por qué cada 11 de junio se conmemora a los trabajadores, ¿no?, de este sector, a los vidrieros. Además, es el Día del Vecino en la ciudad de Buenos Aires, y esto tiene que ver con el nuevo aniversario que se cumple de la segunda fundación de Buenos Aires. Un día como hoy, de esto vamos a estar charlando también, vamos a estar haciendo alguito de historia, algo que nos gusta y mucho. Estamos conectadas en esta madrunoche de jueves, en este día en el que arranca finalmente, llegó, tanto se vino hablando, ¿viste? Ya estamos en el día inaugural de una nueva edición del Mundial de Fútbol, en este caso del año 2026, por supuesto, así que estamos todos expectantes, todos a la espera. Mientras, cumplo con amigas y amigos que están por allí también esperando su saludo a través de Radio Nacional. Oscar Marín, nuestro amigo de Paysandú, allí en Uruguay. Buena madrunoche. ¿Cómo, Fabián? ¿Sigue pachucho? Como decían las abuelas, yo por aquí te acompaño, Sonia. Gracias. Buen programa. Gracias, Oscar. Beso para vos. Feliz noche, Sonia. Aquí descansando, leyendo y escuchando la radio. Papá ya descansa. Hoy más lindo por Esquel. No tuvimos neblina. Que sea un feliz jueves. Cariños, Cecil Hughes. Gracias, Cecil. Qué lindo acompañarte. Carlos, por aquí nos escribe desde Recreo Sur, allí en la provincia de Santa Fe. Hola, Sonia, querida, bendecida locutora. Pronta recuperación para Fabián. Gracias. Gracias por la compañía de siempre. A vos, Carlos. Es un gustazo saberte por allí. Nuestro amigo cocinero neuquino se va sumando también. Hola, querida Sonia de mi alma. Aguante la disco madruteca. Acá sigo estudiando gastronomía por internet. Afuera está súper frío, se viene temporal de nieve, pero yo no aflojo ni abajo el agua, menos abajo de la nieve. Saludos patagónicos. Gracias, Richard. Qué lindo saber que no aflojamos, Dice, nos cuenta Ricardo que hoy pintó hacer ravioles con rúcula, albahaca y queso cheddar. Tienen una pinta, te digo. Gracias. Besos enormes para vos, y a no aflojar, A propósito, en un ratito voy a seguir paseando por el país, porque es cierto, hay algunas ciudades que están bajo alertas por fuertes nevadas este jueves. Rubén nos está escuchando en Jujuy. Feliz madrunoche, Sonia, una vez más escuchándote. Que se mejore pronto, Fabián. Besotes, compañera noctámbula. Besos para vos, Rubén. Gracias. Hola, Sonia, seguimos solas. Que se nos mejore, Fabi. Miriana Brocci, desde Anisacate, allí en la provincia de Córdoba. Buenas noches, Sonia, estoy escuchándote y tomando mate en el Obrador de Pin de Nogoyá. Javier, un abrazo. Brindemos con estos mates compartidos, en la madrunoche del jueves. Hola, hermosa, linda la madruteca. Acá haciéndote el aguante y esperando la hora para ponerme las gotas en el ojo y después sí a dormir. Feliz noche, Mabel de Santa Fe. Besos, Mabel. Mi mamá también está con esto de las gotitas cada 15 minutos. Buenas noches, Sonia. Que tengas una excelente madrunoche desde la capital del Tamal. Vamos todavía. Claro, chico Ana. En Salta, Gustavo, te acompaño hasta las 6. Quiero que esta noche me pases una zamba por Horacio Guaraní. Cuando me siento solo. Bueno, la vamos a buscar. Gustavo, ¿cómo que no? Va a ser un gustazo acompañarte hasta las 6. Gracias a vos también por acompañarnos a nosotros. Saludos, Sonia, sos la luz de este programa. ¡Qué lindo! Mario de Tafí del Valle, allí en Tucumán. Besos para vos. Gerardo,
de Salsipuedes. Provincia de Córdoba se suma también. Para mí Fabián está enfermo de amor. 2:13 ya, qué lindo esto de compartir, además de un mate, una canción, una sonrisa y una carcajada. No tiene precio. Vamos a seguir adelante disfrutando de nuestra música. ¿Qué les parece una bonita canción por Gustavo Cerati? Un recuerdo de Fuerza Natural, ¿sí? Año 2009, esto es Déjà Vu.

Moyo y Compañía. Por aquí teníamos a Divididos con Pepe Luis. Esto iba dedicado para Dieguito, que lo estaba disfrutando allí en Gobernador Gregores, provincia de Santa Cruz. Antes, La Portuaria, 10.000 kilómetros. 2:24 en la República Argentina. Estaba leyendo algo muy, muy interesante que tiene que ver con la inteligencia artificial, ¿no? Con la IA, que le permitió a un músico británico con Parkinson completar su álbum tras perder la destreza en la guitarra. Digo, ¿no? Con tanto debate sobre el uso y el abuso muchas veces de la inteligencia artificial, uno cuando lee notas como estas es como que toma una postura quizás a favor, ¿no? Cuando se la utiliza bien, por decirlo de alguna manera, a esta herramienta. Afectado por limitaciones físicas, un compositor de Londres empleó sistemas digitales para generar maquetas, coordinando la grabación de su nuevo trabajo con la ayuda de productores y expertos en música estadounidense. Samuel Smith recibió el diagnóstico de enfermedad de Parkinson, ¿no? Cuando todavía estamos todos tan sensibilizados, aún con la partida del Indio Solari, ¿no? Todo tiene que ver con todo. Bueno, este trastorno neurológico progresivo que afectó su capacidad motriz. El músico de 49 años, residente en Londres, encontró en la inteligencia artificial la posibilidad de concretar su segundo álbum, The Art of Letting Go. Utilizó plataformas como Suno y Udio para transformar grabaciones caseras y tarareos en maquetas musicales, las cuales sirvieron de guía para músicos profesionales, ¿no? Durante la grabación del disco. En el desarrollo del proyecto, el artista enfrentó temblores, rigidez y fatiga, síntomas habituales, ¿no? Del Parkinson, lo que redujo su destreza en la guitarra. Según relató, el artista se vio obligado a buscar alternativas, ¿no? para preservar su creatividad. Me enfrenté a una pregunta. No juegues, no seas creativo o busca una salida, encuentra una ruta. Y para mí esta era la ruta. Esto fue lo que afirmó, ¿no? Este músico, y de acuerdo con sus declaraciones, grabó melodías simples con su voz y la subió a aplicaciones de generación musical donde especificó instrumentos y estilos para plasmar su visión artística. Aclaremos, la IA no reemplazó su inspiración, sino que permitió que sus ideas se materializaran en demos, ¿no? Por eso les decía que cuando se utiliza como herramienta en este tipo de circunstancias me parece que es válido, ¿no? La cuestión es que la llegada de la inteligencia artificial a la música ha generado tensiones. Hay empresas, por ejemplo, como Sony Music Entertainment, Warner Records y Universal Music, que presentaron demandas contra plataformas de generación musical hace 2 años, cuestionando el uso de obras protegidas, ¿no? para entrenar algoritmos. Después, Universal y Warner alcanzaron acuerdos de colaboración con Udio y Suno. Fíjate vos qué loco. Pese a la controversia, este músico del que hablábamos defendió el uso responsable de estas tecnologías y subrayó su aporte para quienes enfrentan limitaciones físicas. La IA no reemplaza nada para mí. Lo que hace es abrir camino, es potenciar. Me permite seguir escribiendo. Yo subo mis letras, yo subo mi música. La IA no la crea. 2:28. Vamos a seguir adelante. Tengo que saludar y desearle un muy, pero muy, pero muy feliz cumpleaños a Ricardo de Joaquín B. González. Sonia, querida, que afirme en Radio Nacional. Si no es mucha molestia, quiero su saludo, porque hoy cumplo mis juveniles 64 años. Que Dios la bendiga siempre, un abrazo sincero. Pero Ricardo, por supuesto, ¿cómo va a ser molestia? Todo lo contrario. Estamos para desearte solo cosas bonitas, ¿sí? Hoy y cada uno de tus días. Así que a disfrutarlo enormemente. Ojalá te llenen de cariño, de mimos y de regalos. Nosotros te regalamos una canción, ¿sí? Modesta y humildemente. Se vienen los Guasones junto a Santiago Motorizado a la Discoteca Nacional. Hay momentos.

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Vaya nomás. Ahí teníamos a los No Te Va a Gustar junto a Julieta Venegas. Chau. 2:41 en la República Argentina. Y yo digo hola, Radatili. ¿Cómo estamos? Por allí con cielo ligeramente nublado en este arranque de jueves. 5 grados 4 décimas la temperatura. 2 grados 3 la térmica. Y alerta por vientos fuertes para hoy. 12 grados la máxima, con cielo mayormente nublado, indica el pronóstico por Villa Radatili, allí en la costa chubutense. Me voy a San Salvador de Jujuy, donde el cielo está cubierto, 13 grados la temperatura, 96 el porcentaje de la humedad, y hay pronóstico de lluvias aisladas y chaparrones durante todo el día por Jujuy hoy jueves. La máxima está estimada en 16 grados. En San Miguel de Tucumán ya está lloviznando. 13 grados y medio la temperatura y atención porque hay vigente una alerta amarillo por lluvias fuertes para Tucumán durante la madrugada y la mañana de hoy. La máxima podría alcanzar los 15 grados. De la lluviosa Tucumán me voy a Chicoana, a la capital nacional del Tamal, en la provincia de Salta, donde el cielo está cubierto. 11 grados 8 décimas la temperatura, 86% la humedad y la máxima hoy está prevista en 15 grados. También con pronóstico de lluvias aisladas por Chicoana, ¿sí? Y en los helechos, Misiones, cielo cubierto, 15 grados 8 décimas la temperatura, 92% la humedad y alerta amarillo por lluvias fuertes desde la tarde de hoy. Si bien a partir de la madrugada ya hay probabilidad de lluvias aisladas, las tormentas de mayor intensidad podrían registrarse a partir de la tarde. Insisto, en los helechos, provincia de Misiones. 15 grados 8 décimas la temperatura, 18 la máxima prevista para el día de hoy. Beso grande para Lulú, que nos está escuchando allí en Valle Viejo, provincia de Catamarca. Veis una foto hermosa, hermosa de un oso panda tomando mate. Ese oso panda supongo que soy yo. Con el termo, el logo de la Discoteca Nacional atrás, por allí el cartelito indicando que estamos al aire. Me encantó, Lulú. Muchas, pero muchas gracias. Ya me lo guardo. Me encanta, sí, por las ojeras, ¿viste? Esto de trabajar de noche. Nada que un corrector no solucione, te lo puedo asegurar. Beso grande para Juan Manuel de San Carlos, allí en el centro de Santa Fe. Te voy a hacer compañía hasta que me duerma. Muchas gracias, Juanma. Qué lindo va a ser saberte por allí cerquita. Gracias, Sonia. Escuché el saludo que me mandó mi hija Ana. Gracias por ser el puente, gracias por estar para todos. Ana María de Santa Fe. Un gustazo, Ana. Gracias a vos y a tu hija, por supuesto. En realidad a vos por recomendar la Discoteca Nacional a tu hija, ¿sí? Hablemos y digamos las cosas como son. Buen y agradecido programa, amiga radial, que nos abrazás con tu gran, inmensa alegría. Gracias, gracias por la compañía. Agradecidos y bendecidos. Estamos por aquí siempre, siempre con nuestras puertas abiertas también. Pablo de San Rafael, provincia de Mendoza. Muchísimas gracias, Pablo. Abrazo para vos. Sonia, como siempre aquí acompañándote. Buena madrunoche. No estás sola. Estamos todos tus oyentes acompañándote. Héctor de Córdoba. Qué bueno saberlo, Héctor. Igual te digo que se siente. Se siente vuestra presencia por allí. Gracias. Hola, soy Guille de Tucumán. Aquí llueve y está bajando la temperatura. Estoy reparando mi TV para poder ver el Mundial. Vamos, Guille, todavía. Qué bueno que te das maña con eso. Te admiro y te respeto mucho. Sabelo. Hola. Pude alcanzar a escucharte ayer y me emocioné cuando leías mi mensaje. ¡Qué resiliencia que hayas podido alcanzar tu ansiado título en el ISER! Me pareció haber entendido eso ayer. Y me da mucha ilusión de que algún día pueda hacerlo yo también. Pero por supuesto, ¿cómo que no, Santiago? Esto lo comentábamos ayer porque había tenido por allí un traspié, ¿no? En un parcial y estaba triste y angustiado, entonces yo le contaba, ¿no? Imagínate, tres veces el ingreso al ISER, bueno, la tercera fue la vencida, fue así. Y alguna de las profesoras me dijo, ¿no? Dedícate a otra cosa, yo que vos me dedico a otra cosa. Y bueno, no, eso me dio fuerzas para seguir adelante y no bajar los brazos. Así que, Santi, vamos, ¿eh? Vamos, que la próxima sale como tiene que salir, de 10. 15 minutos para llegar a las 3. En un ratito
cuando la noche invite, cuando la noche convide, tenemos una de esas historias, ¿no?, que suelen poblar nuestras madrunoches. La de hoy es una historia real y así como fuerte, como para sensibilizar quizás algún que otro corazón y para mostrar también parte de la realidad de algunos sectores que aún siguen sintiendo muchas veces la vuelta de espalda, ¿no?, de parte de la sociedad. En un ratito nada más. Ahora hay música. Regalo una canción de y por Horacio Guaraní a Gustavo, nuestro amigo de Chicoana. ¿Lo querías escuchar? Aquí está. ¿Por qué me siento solo?

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0: Ahí vamos, cerrando otra hora compartida en el aire de Radio Nacional con los manceros santiagueños y la chacarera de Pablo Raúl Truyenque y Carlos Carabajal. Entre a mi pago sin golpear. Antes, Alberto Merlo y un triunfo de Merlo y Osvaldo Álvarez, el Puente Viejo. Leandro Lobato había pasado con otra chacarera, en este caso de Leocadio Torres, de la banda Santiago, tras la zamba de y por Horacio Guaraní, Porque me siento solo, dedicada a Gustavo de Chicoana. Llegamos a las 3. Nos informamos, nos cuenta Fernando Pedernera lo que hay que saber en esta parte de la madrunoche y se viene la historia de hoy.
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2: Las 3 de la madrugada en la República Argentina. El gobierno llegó a un acuerdo con las universidades, se aumentarán salarios y presupuestos y se garantizarán los fondos de capacitación para entidades gremiales docentes y no docentes. Paralelamente, las universidades nacionales deberán rendir los fondos asignados conforme la legislación vigente. El Poder Ejecutivo designó a la abogada María Inés Bojín Alba como subsecretaria de culto del Ministerio de Relaciones Exteriores. Al asumir el cargo, se le asignó la categoría de embajador extraordinario y plenipotenciario con fines protocolares, conforme a la Ley de Servicio Exterior. La designación se formalizó a través del decreto 442/2026, firmado por el presidente Javier Milei y publicado esta madrugada en el Boletín Oficial. La FIFA confirmó al referí argentino para el partido entre Canadá y Bosnia, informa Santiago Lucía.
3: El árbitro argentino Facundo Tello fue confirmado para el partido entre Canadá y Bosnia. En la Copa del Mundo, FIFA confirmó las ternas arbitrales para los primeros 4 partidos del Mundial 2026. Facundo Tello, árbitro argentino, estará al frente de Canadá. Bosnia-Herzegovina junto a sus compatriotas Juan Pablo Velati, Gabriel Chade y Hernán Mastrangelo.
2: El tiempo en la ciudad de Buenos Aires y alrededores, temperatura 12 grados 9 décimos, cielo nublado, humedad 91%, rige una alerta amarilla por vientos para el sudoeste de las provincias de Mendoza y de Neuquén.
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La noche siempre, la noche invitada a curar corazones rotos. La noche que además convida e invita con historias, como esta.

Durante buena parte del siglo XX, la homosexualidad fue tratada por la psiquiatría como una enfermedad o una desviación que debía corregirse. En ese clima, hombres homosexuales fueron internados, diagnosticados y sometidos a procedimientos brutales, presentados como medicina. Entre ellos, la lobotomía, una cirugía que no curaba nada. Dañaba el cerebro para volver a la persona más dócil, más apagada, más obediente. Walter Freeman convirtió esa práctica en un símbolo del horror médico en Estados Unidos. En 1946, popularizó la lobotomía transorbital, un método rápido y salvaje que entraba por la cuenca del ojo y que pudo hacer fuera del quirófano, como si mutilar una mente fuera un trámite. A lo largo de su carrera, realizó más de 3.000 lobotomías dentro de una era en la que decenas de miles de personas fueron sometidas a este tipo de cirugías. Y entre los cuerpos que la psiquiatría quiso corregir, también estuvieron los cuerpos homosexuales. La literatura histórica sobre la lobotomía y la psicocirugía deja claro que la práctica se aplicó a pacientes etiquetados como homosexuales o sex psicopaths. En una época en la que amar a otra persona del mismo sexo podía bastar para ser visto como alguien enfermo, peligroso o defectuoso. Por eso, estas historias importan tanto. No solo porque muestran la crueldad de un procedimiento médico hoy infame. Importan porque recuerdan que hubo un tiempo en que el sistema no buscaba entender a las personas LGBTQ+. Buscaba borrarlas. Y una de las formas de borrarlas fue llamar tratamiento a lo que en realidad era destrucción.

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Paseo por el mundo, momento sensible de la mano de la música. Ahí estaba Andrea Bocelli, Le tue parole. Antes, Javan, Gal Costa, Garota de Ipanema, Miguel Bosé, Te amaré. Y este viaje musical, ¿hacia dónde nos lleva?

0: paseíto por el mundo. A través de la música habíamos escuchado a José Luis Rodríguez junto al trío Los Panchos y Amorcito Corazón de Pedro de Urdimalas y Manuel Esperón. Un bolerazo que iba dedicado para Diego de Gobernador Gregores. Luego llegaron Compay Segundo y Cesárea Évora en Lágrimas Negras de Miguel Matamoros y recién Carlos Vives al filo de tu amor. 3:34 en la República Argentina. Hacemos una pausa y a la vuelta les cuento quién es hoy el protagonista de nuestro especial.
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Bendita tu luz, bendita la coincidencia en este punto del dial. Señoras, señores, allí estaban los Maná, que hoy van a ser parte de los artistas, ¿no?, que se presenten en la inauguración principal, en el Estadio Azteca, en obviamente, en lo que será el arranque del Mundial 2026, junto a Alejandro Fernández, Belinda, J Balvin, lo decíamos hoy tempranito, Lila Downs, Los Ángeles Azules y Shakira, lógicamente, interpretando la canción oficial del certamen, el Day Day. 3:41 en la República Argentina. Habemos especial en un ratito, a partir de las 4, con uno de los autores que ya forma parte del paisaje sonoro, no solo de España, lógicamente, sino de Latinoamérica, del mundo, señores. Sus letras que son odas al amor. Nada más y nada menos que el poeta, cantautor, compositor, uno de los más prolíficos, sin dudas, y sobresalientes autores de la escena española, como José Luis Perales. En un ratito, nada más, protagonista de nuestro especial con sus icónicas canciones, Celos de mi guitarra, por ejemplo, ¿no? Una de ellas, Un velero llamado Libertad, Ella y él, Balada para una despedida, Hoy me acordé de ti, Quisiera decir tu nombre, Te quiero, Me gusta la palabra libertad, Y te vas, Desde que te quiero, y tantas otras. Así que, José Luis Perales, ¿sí? Morillas. En nuestro especial de la Discoteca Nacional, en un ratito nada más. Ahora les quiero comentar rápidamente algo que me quedó pendiente ayer, y tiene que ver con que sí es bueno para el cerebro tocar música, y parece que sí, incluso para los aficionados. Hacer música es un ejercicio mental. El cerebro debe coordinar simultáneamente el sonido y la imagen, así como la motricidad fina, la concentración y la imaginación. Con el tiempo, esto ejercita el cerebro como un músculo. Hay varios estudios que han descubierto que los músicos profesionales, escucha esto, tienen más materia gris, que es el tejido neural implicado en el pensamiento, el movimiento y la memoria, en algunas regiones que las personas que no son músicos. Es difícil obtener pruebas concluyentes, pero las investigaciones existentes sugieren que pueden existir otros beneficios. Hay un estudio del año 2020 que indica que los músicos también podrían tener una mejor función ejecutiva, la parte del cerebro que ayuda con la planificación y la resolución de problemas. Un metaanálisis de 2017 concluyó que los músicos también tienen una memoria más aguda. Y un estudio del año pasado sugirió que incluso podrían ser menos sensibles al dolor. El experimento en el que se inyectó en la mano a 40 participantes un compuesto que imita el dolor muscular reveló que los sujetos con experiencia musical reportaron menos dolor. Así que la música como medicina también funciona, sin duda. 3:44 en la República Argentina. Agradezco mensajitos que van llegando a nuestro WhatsApp. Buena madrunoche de jueves para vos, mi querida Sonia. El otoño que estamos transitando es bastante benigno. Mañanas frías, con tardes plácidas, poco viento, pero vemos poco el sol. Aparece de a ratos, de pronto se oculta. Digo, para los que nos agrada el verano, son días poco gratos. Decímelo a mí, Alicia, por Dios. Pero bueno, lo bueno es que parece que este fin de semana va a asomar. Va a estar fresco, pero va a asomar, al menos en esta parte del país, el solcito. Alicia Alarcón nos está escuchando allí en Núñez, siempre presente. Muchas gracias por tanto cariño, por tantas palabras llenas de amor. Sonia y equipo, excelente jornada. Por aquí nos escribe Pedro de Resistencia, provincia de Chaco. Vamos, Pedro, todavía. El jarrón buscó la flor, no la encontró. La flor había volado a otro jarrón que le ofreció refugio, agua para su sed y el calor de una caricia. Así los madrunocheros buscamos a nuestra dulce Sonia en búsqueda de una caricia rodeados de tanta violencia y horror. Gracias por ser ese refugio tan necesario. Escribo poquito, pero me duermo con tu suave voz y esa música maravillosa que suena. Besitos, Guillermina y Pocho, de Córdoba. Gracias por este mimo, Guille. Gracias, de corazón. Para vos y para Pocho, un beso inmenso.
Muy buenos días, Nacional, gente linda, Sonia, muchas gracias por acompañarme, siempre, siempre en sintonía, Luis de Río Grande, allá en el norte de Tierra del Fuego. Ey, tú, sí, tú, no se te olvide ser feliz, que tengas un bonito día. Me encanta. Gracias, Luisito, muchos besos para vos. Gabriel nos está escuchando en San Lorenzo, allí en la provincia de Santa Fe. Abrazo también para vos, gracias. Hola, Madrugenia. Escuchaba el pronóstico y hablabas de un lugar donde se festejaba el tamal. ¿Habrá algún lugar que se festeje el tabien? Genio de la vida. Tomás, de José León Suárez. Dice, Michis, tonto de madrunoche. No, en absoluto. Me encantó, Tomás. Gracias, gracias. Me sorprendí, porque fue a primera vista. Jorge nos está escuchando allí en Neuquén. Muchas gracias por asomarte siempre, siempre con una linda palabra, en nuestro WhatsApp. El profe José Luis Aguilera. Hola, Sonia, buen jueves, hermoso escucharla, mi locutora favorita, mi reina. Gracias. El profe de Miramar. Besos para Carlos de Comodoro Rivadavia también. Doncella de nuestra noche. Ay, me encanta. Misterio igual Sonia. Noche igual Sonia. Belleza igual Sonia. Música igual Sonia. Luz igual Sonia. Ay, tú te quedas sin palabras y yo me quedo sin aliento. Gracias, Carlos. Gracias. Eso es muy generoso. Como siempre, es un placer saberte por allí. Alicia nos está escuchando en el barrio de Villaluro. Liliana Quinteros, de Córdoba Capital. Excelente la historia de hoy. Ojalá un día lleguemos a comprender el alma humana más allá de los prejuicios. Ojalá, Lili, ojalá. Vamos por eso. Tremenda la historia, Sonia. ¿Cuántos seres humanos inmensos quedaron en el camino por tanto prejuicio? Soy Mario, nuestro amigo de San Luis, también allí presente. Gracias, Marito. Gracias por tu compañía, Sonia querida. Leopoldo Muñoz nos escribe de San Rafael. Miriam de Quilmes, también presente. Jorge de Recreo, allí en Santa Fe. Oscar de Delviso, también presente. Qué historia, tesoro, y con ella la dulce música de la discoteca. Gracias. Néstor, del Parque Nacional Los Alerces, también saluda por aquí. Escuchándote en el sur, haciéndote compañía. Abrazo a la distancia, Néstor. Abrazo que vuelve, ¿sí? Hola, hermosa, vamos viajando a Caleta Olivia. Sos nuestra compañía. Besos, Leo. Buena ruta, Leo, querido. Qué placer acompañarte. Gracias. Gracias por elegirnos, de corazón. Cuídate mucho. 12 minutos para llegar a las 4. Le ponemos un poquito de música ciudadana a esta parte de la madrunoche. Se viene el santiagueño Argentino Ledesma.

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0: bloquecito de música ciudadana para ir poniendo punto final a otra hora compartida en la Discoteca Nacional. Había pasado Argentino Corazón Ledesma y Sueño Querido, un tango de Ángel Mafia y Mario Batistela. Luego cantó Héctor Pacheco con la orquesta de Osvaldo Fresedo, Nostalgias de Juan Carlos Cobián y Enrique Cadícamo, y recién Raúl Verón en la formación dirigida por el maestro Miguel Caló, y Azabache, una milonga de Enrique Franchini, Héctor Stamponi y Homero Expósito. Un minuto y medio nos separa de las 4 de la madrugada. Se viene en instantes nuestro especial con José Luis Perales. Por allí se está lamentando Raúl. Listo. Perales, cartón lleno. Hoy no duermo en toda la noche. Mañana voy a andar como zapato mojado, rezongando. Me encantó. Bueno, un ratito después, ¿eh? Así como que no quiere las cosas, entre actividad y actividad, Raulito. Me encantó. Me sorprendiste. Beso grande, grande para Nicolás, que está por allí en Tucumán. Nico Badilla, con su mami Isabel, escuchándonos como siempre. Un poco pachucho, Nico, también. Bueno, siempre para adelante, a mejorarse, a cuidarse mucho, mi querido amigo. Gracias a todos, a todas. A mi querida Elenita Belloso, que por allí está en Viedma, también en sintonía, prendida a nuestra LRA2. Ariel también asomó por Zárate. Con María trabajando hoy, presente. Gracias, chicos. Buena jornada de trabajo. Es un gustazo saberlos por allí, en sintonía. Ahora sí, llegamos a las 4. Nos informamos con Fernando Pedernera y se viene Perales a nuestro especial.
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2: Las 4 de la madrugada en la República Argentina. El peso será una de las monedas más fuertes del continente, así lo afirmó el viceministro de Economía, José Luis Daza, en su presentación en el evento Fitch On Argentina 2026. El funcionario remarcó que la Argentina es el país que presenta las mejores oportunidades de negocios y de inversión en el mundo. El Ministerio de Defensa estableció un procedimiento para autorizar la instalación de estaciones terrestres de radares aeroespaciales. Busca proteger la soberanía en el espacio exterior, el ciberespacio, el espectro electromagnético y ante posibles riesgos o amenazas a la defensa nacional. La resolución 398/2026, firmada por el ministro Carlos Alberto Presti, será de aplicación en todo el trámite de autorizaciones. La FIFA le ordenó a Haití modificar su camiseta oficial para el Mundial 2026. El uniforme llevaba en la parte inferior una ilustración de la batalla de Vertiers, que selló la derrota de las tropas napoleónicas frente a los revolucionarios haitianos. Se trata del hecho que el 18 de noviembre de 1803 abrió el camino hacia la independencia del país caribeño. El tiempo en la ciudad de Buenos Aires y alrededores, temperatura 12 grados 7 décimos, cielo cubierto, humedad 91%, rige una alerta amarilla por vientos para las provincias de Chubut, Santa Cruz y para las islas Gran Malvina y Soledad, en la provincia de Tierra del Fuego.
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2: Cuatro y tres en la República Argentina. Bienvenidas, bienvenidos quienes entran en sintonía en esta parte de la madrunoche a nuestra discoteca nacional. El abrazo a quienes nos vienen acompañando desde tiempos lejanos, pasadas las cero, en esta edición extra, extra larga de la discoteca. Se suma Mónica Gabriela Lisi, hablando de ello, a partir de ahora nos pondrá en el aire hasta el cierre de nuestro programa de hoy y será la encargada de darle play, ¿no?, a nuestro especial. Lo venimos anticipando, va a llegar a todos los corazones que palpitan en argentino, en cada rincón de nuestra patria, la poesía, la dulzura, el decir de José Luis Perales. Hoy, bueno, decíamos, uno de los autores más prolíficos, con letras que son poemas, que hablan del amor, de la nostalgia y la paz. Así que en el comienzo les proponemos Celos de mi guitarra.

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0: el más romántico de todos. Allí lo teníamos a José Luis Perales, hoy protagonizando nuestro especial en la Discoteca Nacional, siempre tan pedido, siempre tan sugerido y tan valorado. Lo escuchamos en Celos de mi Guitarra, Desde que te quiero y te vas, Por ti, Un velero llamado Libertad, Ella y él, Me llamas, Sí, Balada para una despedida, Me gusta la palabra libertad, Te quiero, El amor, Quisiera decir tu nombre, Hoy me acordé de ti, y América en el final. Estamos a segundos de las 5 de la madruñana. Hacemos un alto en la Discoteca Nacional, en nuestra música, en nuestras canciones. Nos informamos. Para eso llega Fernando Pedernera, nos cuenta lo que hay que saber y compartimos la última hora de nuestra discoteca.
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2: Las 5 de la madrugada en la República Argentina. Avanza en comisiones de diputados el debate del Superrigi en un plenario de presupuesto, industria y ciencia. Se desarrolló una segunda jornada informativa con la exposición de referentes de la industria del oil y gas. Los empresarios destacaron el impacto positivo del RIGI, mientras que la oposición cuestionó la agenda de invitados y pidió ampliar el enfoque hacia nuevas industrias. El INDEC difundirá a las 16 el índice de precios al consumidor correspondiente a mayo. Consultoras privadas estiman que se habría marcado una nueva desaceleración, por lo que acumularía dos meses seguidos con tendencia a la baja. El último dato del IPC cerró en 2,6%, lo que significó un retroceso de 0,8% respecto del número de marzo, que había sido el más alto del año. México y Sudáfrica pondrán a rodar la pelota en el Mundial, informe Eladio Arregui.
3: A horas del comienzo de la 23ª Copa del Mundo, a las 16 en el Estadio Ciudad de México, antes Estadio Azteca, México y Sudáfrica harán la inauguración del Grupo A. Luego a las 23, Corea del Sur enfrentará República Checa.
2: El tiempo en la Ciudad Autónoma de Buenos Aires y alrededores, temperatura 12 grados 5 décimos, cielo cubierto, humedad 92%, rige una alerta amarilla por tormenta para la provincia de Misiones y por lluvias para el sur de Catamarca y la provincia de Tucumán.
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6: Hasta la fecha se han disputado 22 ediciones de la Copa Mundial de Fútbol organizada por FIFA. Desde su inicio en Uruguay 1930 hasta Qatar 2022. La próxima edición será la número 23 y se celebrará en los Estados Unidos, México y Canadá. Cabe destacar que solo hubo dos cancelaciones en 1942 y 1946 en pleno apogeo de la Segunda Guerra Mundial. Un dato de color, quien hasta aquí ha tenido asistencia perfecta a todos los mundiales es justamente la selección canarinha. Estamos hablando de la selección del Brasil.
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1: 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La península Valdés, que se encuentra sobre el mar Atlántico a 77 kilómetros de Puerto Madryn, es una reserva natural de 360.000 hectáreas, donde gigantescas ballenas, lobos y elefantes marinos, pingüinos, numerosas aves, guanacos y otras especies terrestres se concentran. Tan destacable es la población faunística que la UNESCO declaró a este sitio Patrimonio de la Humanidad. 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

Y ahí vamos, como siempre, en esta parte de la discoteca, agradeciendo estar vivos un día más en la faz de la tierra, abriéndole la ventana a la vida. Vamos agradeciendo tener este corazón que bombea aire en los pulmones, ramos de ilusiones que el aquí y ahora nos puede encontrar siempre con la salud de nuestro lado. 10 minutos han pasado de las 5, es el jueves, ya 11 de junio de 2026. Señoras, señores, y aquí estamos, a 10 horas y 50 minutos del comienzo del Mundial en la cuenta regresiva y siempre compartiendo, además de una canción en esta parte de nuestro encuentro, los primeros mates del día. Bienvenidas, bienvenidos los y las de las 5. Obviamente vaya el abrazo bien apretado y el agradecimiento, como siempre, a quienes se nos vienen acompañando desde que comenzó esta jornada, en sintonía, en cada rincón de nuestra patria, donde haya un corazón que palpite en argentino, y esté Radio Nacional presente. Saludando a todos los vidrieros en su día, hoy se conmemora a todos los trabajadores del rubro. Desde el año 1944, mira, y además en Berazategui, provincia de Buenos Aires, la capital nacional del vidrio, se celebra la tradicional prueba atlética 10 kilómetros del vidriero Saverio Terminiello, un evento anual muy esperado. El próximo sábado a las 4 de la tarde, desde Avenida 14 y 143, Berazategui, largada y llegada, ¿sí? Feliz día entonces a todos los vidrieros y vidrieras, ¿por qué no? Además es el Día del Vecino en la ciudad de Buenos Aires y esto es debido al aniversario de la segunda fundación de la ciudad, ¿no? Porque Buenos Aires tuvo dos fundaciones. La primera tuvo lugar en el año 1536 y fue realizada por Pedro de Mendoza. La segunda fue llevada adelante por Juan de Garay en 1580. Este había partido en abril de 1573 junto a 100 hombres al frente de una expedición desde Asunción. Al llegar, el 11 de junio de 1580, estableció la ciudad de la Santísima Trinidad y Puerto de Santa María del Buen Aire. 5 y 12, ya, señoras, señores, ¿cómo viene esta historia climatológicamente hablando? Por ejemplo, en Santo Tomé, Corrientes, con cielo cubierto y 17 grados de temperatura. Atención, porque se esperan lluvias aisladas durante gran parte del día, hoy por Santo Tomé, y una máxima de 18 grados. Por San Carlos de Bariloche, complicada la cuestión. Alerta naranja por nevadas fuertes y alerta amarillo por vientos fuertes, vigentes para hoy. Ahora el cielo está mayormente nublado, la temperatura es de 5 grados 8 décimas y la sensación térmica por Bariloche, 4 décimas de grado, ¿sí? A estar atentos. En Dolores, Uruguay, 12 grados la temperatura, el cielo está nublado, la humedad es del 93%. Por San Lorenzo, provincia de Santa Fe, el cielo está nublado y la máxima para hoy está prevista en 17 grados. Atención porque se esperan lloviznas durante la madrugada por San Lorenzo y luego cielo algo nublado. Y en Comodoro Rivadavia, alerta amarillo por vientos fuertes. 6 grados una décima la temperatura, 3 grados 8 la térmica, el cielo está mayormente nublado y se habla de una máxima de 12 grados. Por la Ciudad Autónoma de Buenos Aires, en tanto, el cielo está cubierto. 12 grados y medio la temperatura, la humedad 92%, 1015 decimal 4 hectopascales la presión y el viento proviene del oeste a 2 kilómetros en la hora. Hoy se espera una máxima de 17 grados y baja probabilidad de lloviznas en lo que queda de la madrugada. Luego cielo algo nublado, insisto, para la Ciudad Autónoma de Buenos Aires. 12 grados y medio la temperatura, cielo cubierto. Por aquí, y mate en mano, les cuento cómo sigue el calendario de pagos de ANSES. Hoy jueves 11 de junio se abonan jubilaciones y pensiones que no superan los haberes mínimos a quienes tengan documentos terminados en 3. Además, se pagan pensiones no contributivas a beneficiarios y beneficiarias con DNI concluidos en 6 y 7,
asignación universal y asignación familiar por hijo a quienes tengan documentos terminados en 3 y asignación por embarazo a beneficiarias con DNI concluidos en 1. Dicho esto, voy a saludar muy especialmente a Andrés, que nos está escuchando en San Carlos de Bariloche. ¡Vamos con todo, mi querido amigo! ¿Sí? Hacerle frente a estos alertas. A Ernesto, que nos está escuchando allí en el Dolores Uruguayo. Imponente Perales, me encanta. Años atrás, cuando el tiempo de los cassettes, tenía varios de él. Y siempre echo de menos no haber ido al último recital. En Montevideo en el año 2022. Me encantan las canciones. Gracias por compartir esta música. Que Dios te proteja. Besotes. Ernesto, gracias a vos por tu valoración. Besos. A Gabriel, que está por allí en San Lorenzo, provincia de Santa Fe. A Gustavo, nuestro pollajero amigo de Floresta. Muy, pero muy buenos días, Sonia querida, equipo todo y compañeros oyentes de nuestra Radio Nacional. Nos escribe por aquí. Arrancando una nueva y bendecida jornada con unos amargos y disfrutando del especial de José Luis Perales. Por acá se agradece la buena compañía. Les deseamos un buen comienzo de una nueva y bendecida jornada. Buen regreso a tu hogar. Muchísimas gracias, Gustavo. Un placer acompañarte. Buen día, Sonia querida. Qué lindo escuchar al más grande genio, José Luis Perales. Gracias, gracias, gracias. Que tengas un hermoso día. De nada, de nada, de nada, Luis. Me encanta que lo hayas disfrutado. Allí, en el yacimiento Cerro Dragón, ¿sí? En Comodoro Rivadavia. Buen cierre de jornada, ¿eh? Mejor descanso, Luisito. Hola, Sonia, mi querida amiga. Este especial me llevó a mi adolescencia y mi mente se llenó de mis amigos de aquella época que aún conservo. Gracias por este especial. Gracias por elegir a este maravilloso artista. Que tengas un bonito día. Juan Carlos de Pilar. Qué lindo. Otro acierto de la Discoteca Nacional en nuestros especiales. Me alegra y mucho. Sonia, mi querida, buen jueves. Laurito, el riojano amigo de González Catán. Qué lindos recuerdos con José Luis Perales. Un abrazo de corazón. Gracias, Lauro. Fernando va asomando por Resistencia también, allá en la provincia de Chaco. Buena madrugada, amiga. Recién pongo la radio y me prendo a la Discoteca Nacional. Bienvenido, Fer. Que tengas un gran día. Por aquí Ana María saluda desde Santa Fe. Ana María que nos viene acompañando entre sueños, desde bien temprano. Sonia, supergenia, qué hermosos recuerdos, por favor. Gracias totales por Perales. Mira, conversito y todo. Julián César, presente desde Caleta, Olivia, Santa Cruz. Sigo paseando por el país. Me voy a Santa Fe, en Cañada de Gómez. Nos escucha Camilo Zárate. En San Juan, desde San José de Jáchal, saluda Alejandra, mi reina, besos. También por allí, en Malargüe, nos está escuchando Hugo. Buena madrunoche, Sonia de mi corazón, un abrazo grande. Abrazo para vos también, Huguito, que tengas un gran día, buena ruta. También se va sumando de Malargüe, Rosalía Perea. Muy buenos días, querida Sonia, ustedes son mi compañía en Noches de Desvelo. Te cuento que hoy es un día muy especial para mí. Cumplimos con mi esposo, estoy leyendo, 61 años de casados. ¡Qué maravilla! Me gustaría que nos saludaran. Él se llama Juancito Becerra y yo, Rosalía Perea. Besitos. Sonia Bella, pero para ustedes, a seguir celebrando el amor. ¡Qué lindo! Gracias por compartir esta historia con nosotros. Rosalía, para vos, para Juancito, toda la felicidad del mundo, ¿eh? A celebrar como ustedes lo merecen. Rubén Carlos, asoma desde Necochea, besos para vos. También para Brum, que nos está escuchando en Santa Rosa, provincia de Corrientes. Buen amanecer, Sonia querida, genia de la radio. Presente, tomando los primeros mates del día y luego al monte a trabajar. Abrazo, buena jornada de trabajo. Gracias, Brum, por sumarte una madrunoche más. Sonia querida, buen día, buen jueves para todos. Gracias por Perales, buenísimo. Que tengamos todos un excelente jueves. Abrazote, mi genia de las madrunoches, y a disfrutar la vida cuidándola. Claro que sí. Isabela, muchos besos para vos, allí en San Rafael. Gustavo, desde la capital nacional del Tamal, desde Chicoana, allí en la provincia de Salta, también se suma. Gracias, gracias Gustavo. Y nos recuerda que ya se acaba la espera, Se ha presentado la cartelera día por día
de una nueva edición del Encuentro Nacional de Doma y Festival del Tamal, la edición número 41. Los próximos 17 y 18 de julio, Chicoana volverá a convertirse en el epicentro de la tradición, la cultura popular, la doma y el mejor folclore argentino, con una grilla de artistas de primer nivel que promete hacer historia. ¡Epa! Mira, el Chaqueño Palavecino, Soledad, las voces de Orán, Canto 4, Canto del Alma, me encanta. Abel Pintos también va a ser de la partida, Lázaro Caballero, Cristian Herrera, Cacho Deicas, el ex Palmeras, Maggie Olave, Joaquín Sosa y Daniel Cuevas. Bueno, muchísimas gracias. Nosotros, obviamente, ¿no? Cuando vaya llegando la fecha, vamos a recordar la cartelera entonces de esta edición, la 41 del Encuentro Nacional de Doma y Festival del Tamal, allí en Chicoana, provincia de Salta. Gracias, Gustavo, por tenernos en cuenta. Nos encanta difundirlos. Hola, buen día, Sonia. Qué hermosa música de José Luis Perales. Escuchar este tipo de canciones es lo más lindo que te puede pasar. Por otro lado, te extrañé tanto que yo no aguanté sin escribirte. Sos una dulzura. Dios te bendiga. Aníbal de Paraná, provincia de Entre Ríos. Reencontrándonos, Aníbal, después de tanto tiempo. Gracias. ¡Qué maestra que sos, Sonia! Me encantó José Luis Perales. Gracias. Nos escribe desde San Rafael nuestra querida Griselda. Me encanta que te haya gustado. Guillermo nos está escuchando allí en Escobar, cerquita de Asunción, en Paraguay, y nos sugiere un especial con los Pimpinela. ¿Cómo no? Mira, mañana vamos a cerrar la semana con un especial con los Pimpi. ¿Qué les parece? También nos los habían sugerido José, de Recreo, Santa Fe, un especial con Lucía y Joaquín Galán. Dalo por hecho. Guille, besos. Uno más por aquí. Buen jueves para todos. En la mochila llevo paraguas. En esta semana el sol apenas salió. Yo creo que ni se asomó, Sole, ni se asomó. Hoy arranca el Mundial. Qué bueno, en el Día del Vecino. Un saludo a mi vecina Pochi. Bueno, todo dicho, saludada Pochi entonces, de parte de Sole de Castelar. Vamos a seguir adelante, disfrutando de la música de la Discoteca Nacional en esta recta final. Llega Virus. Dame una señal.

0: días, buenas madres o noches, Sonia. Gusto como siempre escucharte. Acá firme como bandera de lata. Estamos hasta las 6. Saludos para vos, para todos y para Pomelo, que se pronta recuperación. Así que acá estamos, firme hasta las 6. Un abrazo.
1: Hola, Sonia querida, buenas noches. O madrugada. Acá Claudio, el camionero de Villa Pueyrredón, en este momento a punto de pasar Tapalqué. Con un poco de niebla, ya con la barría, bastante niebla, pero con precaución. Hay que llegar a allí. Bueno, todo eso, te mando un beso enorme. Estaba un poco desconectado de la realidad porque no tenía de cómo funcionaba el equipo de radio. Y me entero ahora que el programa de A2, no sé qué pasó, no va más, no sé, debe ser por el Mundial, que por de vida debe estar en Estados Unidos. Bueno, buenísimo el programa, escuchando buena música como siempre. Tu hermosa voz, te mando un beso enorme. Repito, soy Claudio, el camionero de Villa Pueyrredón, y no toco bocina porque tampoco anda bien la bocina.
2: Buenos días, Sonia, ¿cómo estamos? Por acá tenemos una mañanita fresca, hoy 3 grados de temperatura, cielo algo nublado, por ahora no hay viento, así que va a estar un clima día hermoso, creo que aparentemente va a ser. Bueno, gracias por hacerme compañía, gracias por la buena música. Estamos acá recorriendo ruta, estoy saliendo del Calafate hacia la zona de Tres Lagos a recorrer ruta de forma preventiva en el plan invernal de Vialidad Provincial.
3: Buen día madruno chero, ¿cómo están todos? ¿Cómo están, mi Sonia querida, compañera de rutas incansable? Bueno, ya estoy en la ruta hoy tempranito, me toca ir a Cava, así que bueno, para allá vamos. Bueno, Sonia querida y toda la audiencia, que tengan un excelente jueves. Sonia, un abrazo grande, y a toda la audiencia también, que estén bien. Cuidado a los madrunacheros que salen en la ruta, hay mucha niebla en la ruta 2. Entre Lezama y Chascomusa hay mucha niebla, se ve muy muy poco, así que salgan con cuidado, madrunacheros de la ruta.
4: Pero muchísimas gracias por la sugerencia, Miguel, cuídate mucho, a todos, a Fernando, nuestro amigo del Calafate, buen viaje, buen destino, a Claudio, el compa camionero, no le andaba la radio, no le andaba la bocina, Claudio, a ver qué hacemos, si nos ponemos las pilas y ponemos ese camión en condiciones. A Gustavo, nuestro tachero nochero de Chosmalal, allí en la provincia de Neuquén, gracias infinitas por estos mensajes de voz, gracias por estar allí cerquita y por cuidarnos también, ¿sí? Brindándonos estos reportes tan, pero tan importantes. 5:35 en la República Argentina, ¿cómo se pasa el tiempo? Por lo menos esa es la sensación que da, ¿no? Que vuela cuando uno está bien acompañado. Gracias, gracias por eso, por hacerlo posible. Hacemos la última pausa y volvemos para cerrar nuestra discoteca nacional de hoy.
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0: Sonia, buen día, buen día. Feliz jueves, que tengan un feliz jueves. Y que Pomelo se recupere pronto, mejore. Y bueno, sabes, saludos de Tartagal Salta, de Michi, para todo el país. Abrazo al país hermoso. Y feliz por escuchar la radio nacional.
1: Vamos, Michi, todavía allí en Tartagal presentes estamos con nuestra LRA25. Muchísimas gracias por tu mensaje ya en la recta final de nuestra discoteca mientras escuchábamos esa versión de Tuyo Siempre con Calamaro y Vicentico, ¿sí? Estamos a 16 minutos de las 6 de la madruñana. Vamos cerrando la discoteca de hoy con un beso grande para Roxy, que nos está escuchando en Guaymallén. Para Ana de Suipacha, para Analía de María Grande y para nuestros compas y colegas de Radio Nacional San José de Hachal, ¿sí? En un ratito nada más están por allí arrancando su mañana y yo sé que mientras van rumbo a la radio nos van escuchando, así que gracias, ¿eh? Y que tengan un gran día y buen programa. Hasta que llegamos, esperamos haber sido una grata compañía en este comienzo de día, esa bocanada de aire fresco que buscamos ser siempre cuando la vida comienza. Si Dios quiere, solo si Él, y yo sé que va a querer, mañana minutos después del acero nos reencontramos en modo viernes. Si Fabi está bien, ya recuperado con nuestro DEA 2 y si no, con otra discoteca nacional extra larga. Se viene el panorama federal de noticias, pero antes nuestro cierre musical. Hoy con las pelotas. Chau, hasta mañana.

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La península Valdés, que se encuentra sobre el mar Atlántico a 77 kilómetros de Puerto Madryn, es una reserva natural de 360.000 hectáreas, donde gigantescas ballenas, lobos y elefantes marinos, pingüinos, numerosas aves, guanacos y otras especies terrestres se concentran. Tan destacable es la población faunística que la UNESCO declaró a este sitio Patrimonio de la Humanidad. 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
1: Buen día, soy Oscar de Tandil, tornero matricero, por empezar la jornada en el taller.
2: Hola, hola, hola, ¿qué tal? ¿Cómo les va? Muy, pero muy buenos días. Llegó el jueves 11 de junio del 2026 y estamos juntos nuevamente en el Panorama Federal de Noticias, acompañándolos en esta primerísima mañana hasta las 7. Nos quedamos acercándoles toda la información, por supuesto, del ámbito nacional e internacional. Antes de arrancar, les cuento que en la ciudad autónoma de Buenos Aires la temperatura es de 12 grados 4 décimas, humedad relativa ambiente 92%. La visibilidad está reducida nuevamente por presencia de niebla. El cielo está parcialmente nublado, pero hay mucha presencia de niebla, así que tenemos una visibilidad de 8 kilómetros. Así que a tener, como siempre decimos, mucha, mucha precaución. Mi nombre es María Fernanda Heras. Como les decía, hasta las 7 este es el Panorama Federal de Noticias, acompañada por Fernando Pedernera. Buen día.
3: Muy buenos días, María Fernanda. Muy buenos días para todos.
2: Y como cada jornada, arrancamos recorriendo las calles de la ciudad, los accesos y las rutas.
0: Tránsito. Al momento no hay registro de incidentes de tránsito ocurridos durante la madrugada con intervención del SAME.
2: Pero si repasamos el estado de los accesos y autopistas, el tránsito es fluido y con buena marcha en Puente Pueyrredón, Puente La Noria, Puente Alsina, Autopista Buenos Aires-La Plata. Richeri, Autopista 25 de Mayo, de Lepiane, Lugones, Cantilo, Cámpora, Ilia, 9 de Julio, Perito Moreno, Camino del Buen Aire, Autopista del Oeste, Panamericana y General Paz.
0: Trenes, los ramales Tigre, Mitre y José León Suárez de la línea Mitre al momento circulan a horario.
2: ¿Qué pasa con la línea Roca? Los ramales La Plata, Gleu, Ezeiza y Cañuelas corren dentro de los cronogramas previstos.
0: También están operando a horario las líneas Belgrano Norte, Belgrano Sur, Urquiza, San Martín y Sarmiento.
2: El subte y el premetro comenzaron a operar de acuerdo a los cronogramas habituales de servicio.
0: Y en el Aeropuerto Internacional de Ezeiza y el Aeroparque Metropolitano Jorge Newbery, la operatividad es normal.
4: Estado del tiempo.
2: Y recorremos las distintas regiones de nuestra República Argentina para ver cómo se va a encontrar el pronóstico para esta jornada.
0: Comenzamos con el NOA, Jujuy, Salta, Tucumán, Catamarca, La Rioja y Santiago del Estero. Mañana fresca con nubosidad variable y posible niebla. Tarde con sol y temperaturas en ascenso, máximas entre 16 y 20 grados.
2: En el NEA, Misiones, Corrientes, Entre Ríos, Chaco y Formosa, cielo mayormente despejado, con también leve nubosidad, condiciones estables y temperaturas para altas para la época, máximas entre 17 a 21 grados.
0: En Cuyo, Mendoza, San Juan y San Luis, día soleado y seco con viento leve del oeste. Frío desde la mañana, más agradable al mediodía, máximas entre 15 y 18 grados.
2: En el centro de nuestro país, Córdoba, Santa Fe, Buenos Aires, La Pampa y Ciudad Autónoma de Buenos Aires, predominio de sol con algunas nubes en el este. La mañana estará fresca, por la tarde agradable. Las máximas rondarán entre los 15 a 18 grados.
0: En la Patagonia, Río Negro, Neuquén, Chubut, Santa Cruz y Tierra del Fuego, estable con nubosidad variable, frío en toda la región con posibles heladas matinales, máximas entre 8 y 13 grados, más bajas en el sur.
2: Y finalmente en el sector antártico argentino e islas del Atlántico Sur, condiciones muy frías con vientos moderados a fuertes, temperaturas bajo cero y posible nieve, máximas cercanas a los 5 grados bajo cero. Esto será en la base de Marambio y alrededores.
3: Y ahora vamos a repasar el cronograma de pagos de la ANSES.
2: Las jubilaciones y pensiones que no superen el haber mínimo y las asignaciones familiar y universal por hijos se estarán pagando a beneficiarios con DNI terminados en 3.
3: La asignación por embarazo se abonará a quienes presenten documentos terminados en 1.
2: La asignación por prenatal se pagará a los titulares de los beneficios con DNI finalizados en 2 y 3.
3: La asignación por maternidad se podrá cobrar sin distinción de número final de documento.
2: La asignación de pago único primera quincena se estará abonando hasta el miércoles 8 de julio a beneficiarios con todas las terminaciones de documento.
3: Las pensiones no contributivas se pagarán a quienes presenten DNI terminados en 6 y 7.
2: Las asignaciones familiares de pensiones no contributivas pueden ser cobradas hasta el miércoles 8 de julio por titulares de beneficios con todos los finales de documento.
3: Y por último, la prestación por desempleo Plan 1 será percibida a partir del viernes 19 de junio por quienes presenten DNI terminados en 0 y 1.
2: Y ahora, para conocer las efemérides del día y antes de comenzar a desarrollar la información del panorama federal, le damos la bienvenida a Magdalena Arnoux para la primera entrega.
5: Hoy, jueves 11 de junio, recordamos el nacimiento de Manuel Dorrego, ocurrido en 1787. Fue un guerrero de la independencia que se destacó en las batallas de Tucumán y Salta, lo cual le permitió ingresar al Panteón de la Patria. Igual de destacado fue su rol de líder federal, que así nos describía el historiador Gabriel Di Meglio, autor del libro Manuel Dorrego, Vida y Muerte de un Líder Popular.
6: Fue fundamental en la historia del federalismo rioplatense y argentino, sobre todo en el Congreso de 1825, 26, 27, donde él fue uno de los principales voceros de la organización federal y opositor al centralismo que proponían los unitarios, y también fue el primer gobernador federal de Buenos Aires, y en ese lugar fue que tuvo su trágica muerte por el fusilamiento que los unitarios decidieron para quitar el poder en 1828. Fue un gran líder popular en Buenos Aires, ¿no? Es decir, le decían el padre de los pobres, y fue construyendo en la década de 1820 una ascendencia sobre otros, creó, digamos, una forma de hacer política muy importante después en la historia de la ciudad en la que además había nacido, ¿no?
5: Y un día como hoy, pero de 1900, nacía en Buenos Aires Leopoldo Marechal. Fue poeta, novelista, dramaturgo y ensayista, y formó parte de las vanguardias literarias que en los años 20 y 30 renovaron nuestras letras. Fue cercano a Borges, a Oliverio Girondo y a Macedonio Fernández, pero supo darle a su escritura un carácter eminentemente personal. Esto nos decía al respecto Juan Torbidoni, director del Departamento de Filosofía de la Universidad Católica Argentina y especialista en la obra de Marechal.
7: Si hubiera que definirlo en pocas palabras, diría que Marechal fue el gran escritor metafísico de la Argentina. Toda su obra está atravesada por preguntas acerca del sentido de la existencia, el destino humano, el amor, la belleza y la relación entre el ser humano y lo trascendente. Pero esas preguntas aparecen encarnadas en personajes, en paisajes, en situaciones profundamente argentinas, especialmente porteñas. Su primera novela, Adán Buenos Aires, publicada en 1948, es considerada hoy una de las obras maestras de la literatura en lengua española. En ella, la ciudad de Buenos Aires alcanza una dimensión casi mítica, al tiempo que se convierte en escenario de una aventura espiritual y poética de enorme ambición.
5: Y también un 11 de junio, pero de 1904, se fundó el Automóvil Club Argentino. Su objetivo inicial fue el de estimular el uso y el disfrute del automóvil entre los propietarios de vehículos, pero rápidamente se impuso otras metas que cambiaron para siempre nuestra relación con las rutas y con nuestro territorio. La palabra de Melina Piglia, doctora en historia, especialista en infraestructura, movilidad y rutas turísticas en Argentina.
8: Buscó activamente que el país tuviera más y mejores caminos y promovió de múltiples formas el uso del automóvil y el turismo. Esto se tradujo en una acción febril que comenzó en el siglo XX, pero se continúa en el presente. El ACA relevó, señalizó, reparó y mantuvo caminos. Publicó mapas, guías y hojas de ruta. Volvió posible realmente el viaje en automóvil por las rutas del país, construyendo más de un centenar de estaciones de servicio. Y en la segunda mitad del siglo XX también moteles ruteros y brindando auxilio mecánico. Organizó excursiones, difundió información actualizada y facilitó de mil formas el turismo en automóvil. Como parte de esta acción en favor del automóvil, el ACA desempeñó además un rol central en el desarrollo del automovilismo deportivo argentino, en especial, pero no solamente, en el turismo carretero, el TC, y el rally. Mientras desplegaba esa actividad incesante y múltiple, se convirtió además en uno de los clubes con más socios de Latinoamérica, reinventándose a lo largo de sus 122 años.
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2: De la mañana, 10 minutos en la República Argentina. En la ciudad de Buenos Aires, 12 grados 4 décimas la temperatura. El cielo parcialmente nublado, con bastante neblina, que esto dificulta la visibilidad, que está reducida a 8 kilómetros. La salida del sol será a las 7 de la mañana, 57 minutos en la ciudad autónoma de Buenos Aires. Vamos juntos a desarrollar la información. Nos quedamos hasta las 7. Esto es el Panorama Federal.
0: Comienza el Mundial y Argentina se viste de celeste y blanco para alentar a los campeones del mundo.
2: La Copa del Mundo 2026 marcará un hito histórico al tener tres ceremonias inaugurales simultáneas. Una en cada país anfitrión, México, Estados Unidos y Canadá.
0: La sede principal donde se realizará el primer show desde las 14:30 y el partido inaugural es la Ciudad de México.
2: El espectáculo central estará a cargo de Shakira y Burna Boy, que van a interpretar por primera vez en vivo Dai Dai, la canción oficial del Mundial en el Estadio Azteca.
0: Se trata del mismo mítico escenario donde a las 16 jugarán México y Sudáfrica.
2: En paralelo, en Los Ángeles, Estados Unidos, en el SoFi Stadium habrá una ceremonia liderada por artistas como Katy Perry.
0: Y en Canadá, el Estadio de Toronto, actuarán Michael Bublé y Alanis Morissette, entre otros.
2: Con transmisión de Radio Nacional, Argentina hará su debut el próximo martes contra Argelia.
0: Si bien llega con algunos jugadores recuperándose de lesiones, su victoria en los dos amistosos previos aumentó la confianza en el equipo campeón del mundo.
2: Mientras tanto, en el país, las consultas de los argentinos que buscan viajar para presenciar los primeros partidos del campeonato se multiplicaron en las últimas horas en el Aeroparque Metropolitano Jorge Newbery.
0: Más información con Miriam Mariotto.
9: Mientras desde Aeroparque y el Aeropuerto Internacional de Ezeiza comienzan a partir los vuelos hacia Estados Unidos y también hacia ciudades que tienen conexiones con el país del norte, se han dado a conocer los precios por parte de distintas agencias de turismo de quienes todavía estén con la expectativa de viajar a ver los partidos de la selección. En la primera fase, un paquete base de aéreos, traslados y alojamiento desde Buenos Aires tiene un valor de aproximadamente $6,200 por persona.
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2: En tanto, la ciudad de Buenos Aires colocó pantallas gigantes en algunos parques para ver los partidos de la selección nacional que conduce Lionel Scaloni.
0: Plaza Aciber volverá a ser la sede central de la ciudad Fan Fest, un espacio con capacidad para 15.000 personas que transmitirá los cotejos en pantalla gigante.
2: El programa Modo Hincha en Buenos Aires llevará pantallas a los barrios como en la peatonal de Villa Devoto, en Plaza San Martín y en el Obelisco, y concentrará la fase eliminatoria en Parque Los Andes, en Chacarita.
0: El equipo argentino tuvo ayer uno de los últimos entrenamientos.
2: Un total de 48 equipos estarán participando de este Mundial y habrá hasta 5 partidos por día.
0: Y este jueves se conocerá el índice de inflación de mayo.
2: El índice va a difundir a las 16 horas... Se va a difundir el índice de precios al consumidor correspondiente al quinto mes.
0: Las consultoras estiman que mayo habría marcado una nueva desaceleración, por lo que acumularía 2 meses seguidos con una tendencia a la baja.
2: El INDEC va a difundir este dato. El último dato del IPC cerró en 2,6%, lo que significó un retroceso del 0,8% respecto al número de marzo, que había sido el más alto del año.
0: El jefe de gabinete presentó su declaración jurada.
2: En una entrevista televisiva, Manuel Adorni confirmó que presentó anoche el documento ante la Oficina Anticorrupción.
0: El ministro coordinador explicó que su patrimonio estaba compuesto inicialmente por ahorros que hizo junto a su esposa antes de ser funcionario.
10: Las declaraciones juradas, la 2025, que es la que vence el 31 de julio próximo, la presenté antes de entrar acá. Y también presenté las declaraciones juradas rectificativas 2023 y 2024, siempre hablándote de la Oficina Anticorrupción, ¿no?
2: Adorni relató que toda su vida trabajó en el sector privado y que ahorraron en negro como lo hizo la mayoría de los argentinos en los años de inestabilidad económica.
10: Yo, toda mi vida, desde los 18 años, incluso antes, trabajé en el sector privado. Por supuesto, bueno, después a lo largo de mi vida me crucé con mi mujer. Mi mujer también toda la vida se dedicó al sector privado, incluso hasta el día de hoy trabaja en el sector privado. Y lo cierto es que, bueno, toda la vida, por supuesto, ahorramos. Lo hicimos en negro, como lo ha hecho seguramente la mayoría de los argentinos que tuvo la suerte de ahorrar.
0: El gobierno llegó a un acuerdo con las universidades.
2: Se aumentarán los salarios y presupuestos y se garantizarán los fondos de capacitación para las entidades gremiales docentes y no docentes.
0: Paralelamente, las universidades nacionales deberán rendir los fondos asignados conforme la legislación vigente.
2: Más información con Liliana Arias.
11: La Subsecretaría de Políticas Universitarias, el Consejo Interuniversitario Nacional y las organizaciones gremiales docentes y no docentes alcanzaron un acuerdo para una recomposición salarial para el sector. Se trata de un incremento total del 24,33% que se abonará en etapas. Con los salarios de mayo se incrementará sobre los básicos docentes y no docentes universitarios un 21,33%, mientras que el 3% restante se pagará en octubre. Lo informó así el Ministerio de Capital Humano, al tiempo que indicó que se actualizará en un 20% el monto de los gastos de funcionamiento de las universidades públicas. Esto será a partir de junio del 2026 y se dispondrá un incremento de 50.000 millones de pesos en las partidas destinadas a hospitales universitarios para este año.
0: El peso será una de las monedas más fuertes del continente.
2: Así lo afirmó el viceministro de Economía, José Luis Daza, en su presentación en el evento Fitch One Argentina 2026.
0: El funcionario remarcó que Argentina es el país que representa las mejores oportunidades de negocios de inversión en el mundo.
2: Daza resaltó que se elevó la calificación del riesgo crediticio de la deuda soberana argentina gracias al cambio estructural en la política monetaria y fiscal del país.
0: Además, mencionó las ventajas de abrir la economía e hizo hincapié en el potencial de crecimiento prácticamente ilimitado de Argentina tras salir de un esquema tan cerrado.
12: La Argentina ya cambió. Esos cambios están acá para quedarse. Esos cambios tienen un constituency político, una base de la sociedad que los apoya. Y eso ya lo hemos visto demostrados en dos ciclos políticos. Argentina es posiblemente el país que presenta las mejores oportunidades de inversión, de negocio, de transformación en el mundo.
2: Las exportaciones de las pequeñas y medianas empresas son las más altas desde el 2013.
0: Entre enero y mayo, las ventas al exterior de las pymes alcanzaron los 4.325 millones de dólares y crecieron así 25,2% con relación a igual mes periodo de 2025.
2: En el periodo, las exportaciones de las microempresas crecieron 38,2%, las de las pequeñas empresas se incrementaron 31 puntos y las de las medianas empresas registraron un alza de 19,3%.
0: El Garraham le reclama al gobierno bonaerense una deuda de 8.278 millones de pesos.
2: El hospital pediátrico rechaza los motivos de IOMA, la obra social de la provincia de Buenos Aires, para no cancelar la totalidad del saldo.
0: Al respecto sostiene que el pasivo está respaldado por facturas y documentación que acreditan la deuda.
2: Así lo planteó el hospital de pediatría en una carta formal que le envió a la directora provincial de prestaciones del Instituto de Obras Médica Asistencial, Nadia Dasiuk.
3: El INCUCAI implementará de manera progresiva la firma electrónica para las donaciones y trasplantes.
2: Aplicará para los procesos gestionados a través del Sistema Nacional de Información de Procuración y Transplante de la Argentina y sistemas periféricos institucionales.
3: La medida busca agilizar procesos y reducir trámites, evitar traslados innecesarios de documentación física y dejar cada intervención registrada de forma auditable.
2: Esto permitirá fortalecer el funcionamiento del sistema para el beneficio de los pacientes, los equipos de salud y los organismos que intervienen en cada etapa.
3: Caso Loan, más de 150 testigos desfilarán por el juicio por la desaparición del niño.
2: El proceso comenzará el próximo martes en el Escuadrón 48 de Gendarmería con 17 imputados en el banquillo.
3: Los testigos deberán explicar diversas situaciones alrededor de la sustracción y el ocultamiento del niño.
2: También el entorpecimiento que, según se investigó, habrían cometido los 10 falsos integrantes de la Fundación Dupuy.
3: En ese sentido fue citado a declarar el abuelo del niño de La Pampa, Lucio Ramón Dupuy.
2: El hombre es titular de la fundación que lleva el nombre del nene, que se dedica a la protección de los derechos de los menores.
3: Confirmaron el sobreseimiento a 4 exjugadores de Vélez por abuso sexual.
2: La medida fue dispuesta por el Tribunal de Impugnación Penal de Tucumán.
3: Beneficia a Carlos Sebastián Sosa Silva, Brian Ezequiel Cufré, Javier Alessio Osorio y José Ignacio Florentín Bobadilla.
2: Estaban acusados de abuso sexual agravado y para la justicia el hecho existió, pero no constituye delito.
3: La denuncia contra los exjugadores fue realizada por una joven tras un encuentro ocurrido en marzo de 2024 en un hotel de San Miguel de Tucumán.
2: Santiago del Estero, la defensa confía en la liberación del arquitecto acusado de racismo.
3: Eduardo Ignacio Murias espera que se concrete el juzgamiento para que el Superior Tribunal de Brasil llegue a una resolución sobre su detención en ese país.
2: Murias, de 63 años, fue detenido en el estado de Minas Gerais, acusado de injuria racista el domingo 26 de mayo.
3: El arresto se produjo después de que fotografió a un niño de 7 años en un tren turístico y envió mensajes en los que se burlaba del menor y aludía a tomarlo como esclavo.
2: Buscan explicación a la misteriosa muerte de pingüinos en Santa Cruz.
3: La aparición de decenas de pingüinos muertos en distintos sectores de la costa atlántica del norte de Santa Cruz genera preocupación entre vecinos, pescadores y especialistas vinculados al estudio de la fauna marina.
2: El informe de Liliana Quintana.
13: Más de 30 pingüinos fueron hallados sin vida en distintas playas de la zona norte de Santa Cruz durante las últimas semanas, generando preocupación entre vecinos y especialistas en fauna marina. Los casos más recientes se registraron ayer martes en el sector de Las Roquitas, en Caleta Olivia, donde fueron encontrados 3 ejemplares muertos. Días atrás también se habían reportado hallazgos similares en la zona conocida como Bajada de la Osa. No existe información oficial sobre las causas de la mortandad, sin embargo, sostienen los especialistas que podría estar relacionado con el proceso migratorio de los pingüinos de Magallanes hacia el norte.
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2: Seis de la mañana, 23 minutos en la República Argentina. Este es el Panorama Federal de Noticias. Nos quedamos hasta las 7 de la mañana en Radio Nacional AM870, Radio Nacional Folclórica 98.7 y las 50 emisoras distribuidas en todo el territorio nacional. Te cuento que en la Ciudad Autónoma de Buenos Aires la temperatura es de 11 grados 2 décimas. La humedad relativa ambiente 93%. El viento sopla del sudoeste a 2 kilómetros en la hora. El cielo totalmente despejado, pero continúa la neblina, que esto provoca una baja de visibilidad a 8 kilómetros. Y te cuento que la salida del sol será a las 7 de la mañana, 57 minutos.
4: Internacionales.
3: Elecciones en Perú, Sánchez empata con Fujimori.
2: Con el 98,22% escrutado, Keiko Fujimori y Roberto Sánchez alcanzan el 50% de las voluntades.
3: No obstante, resta contabilizar los resultados del exterior que, se estima, pueden torcer la balanza hacia la candidata de derecha.
2: El nuevo mandatario asumirá la presidencia este 28 de julio para gobernar durante los próximos 5 años.
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3: Llegó el día y a las 4 de la tarde comenzará a rodar la pelota en el Mundial de México, Estados Unidos y Canadá.
2: Adelante con la información, Fabián Pomelo Codevila.
14: Gracias, y llegó el día, a menos de 9 horas de que comience a rodar la pelota en la radio del Mundial. Detalles de lo que será el comienzo de la cita mundialista México, Estados Unidos y Canadá 2026. Todo será a partir de las 16 horas de la Argentina, México, en un estadio caro a nuestros sentimientos, va a abrir el Mundial de Fútbol frente a Sudáfrica. Decíamos en un estadio caro a nuestros sentimientos porque se jugará en la Casa del América, en el Estadio Azteca, donde Diego convirtió el gol más importante de la historia de los mundiales. Hay una placa al respecto conmemorando aquel día y además donde se levantó por segunda vez la Copa del Mundo en aquella final ante Alemania en 1986. Ahí dará comienzo con una fiesta inaugural y luego el partido. Doble fecha en el día de hoy. Un rato más tarde en el Estadio de Guadalajara, en la ciudad que lleva el mismo nombre, estarán jugando Corea del Sur y República Checa. Todo el Mundial pasa por Nacional. Y en la previa del Mundial, el que habló en conferencia de prensa es justamente Gianni Infantino, el presidente de la FIFA, de la Federación Internacional de Fútbol Asociado. Hizo hincapié en una situación que se dará por primera vez en la historia de los Mundiales y tiene que ver con que ahora, a partir de este Mundial, todos los jugadores, los 26 de cada plantel, en el himno de cada uno de los países se formarán alrededor del círculo central una gran bandera de una selección de un lado, una gran bandera de la selección del otro, y todos los protagonistas en ese momento tan emotivo. ¿Por qué se decidió este cambio y de qué manera se llevó adelante con esta nueva situación que nos traerá el Mundial? Bueno, así lo explica Gianni Infantino.
15: Alessandro Del Piero un día, hace unos meses, me dice: ¿por qué no piensas a poner todos los jugadores en el campo durante el himno? Porque somos todos parte del mismo equipo. Me parecía interesante, lo hablamos con jugadores, entrenadores, todos pensaban que era una buena idea, que puedan sentirse parte, pues algo positivo para todos los jugadores, la gente, la afición, y espero que se vea de esta manera. Luego vamos a ver cómo funciona.
14: Hasta ahí la palabra de Gianni Infantino con respecto a esta nueva situación que se dará en este nuevo Mundial. Y también tuvo tiempo el presidente de la FIFA de hablar de los hinchas argentinos, de lo que conmueve la hinchada argentina, de la manera en que se manejan, lo importante que son para el Mundial, y también tuvo tiempo de hablar del mejor jugador del mundo, de Leo Messi. Gianni Infantino hablando de los hinchas argentinos y del mejor jugador del mundo.
15: La afición argentina es absolutamente espectacular, excepcional. En el Mundial en Qatar, 2 horas después de los partidos, todavía estaban 20,000-30,000 argentinos en el estadio a cantar muchachos y todo, muchachos, ¿no? Es, ¿no? Fantástico. La afición en un mundial es algo de espectacular. Hemos vivido también el año pasado en el Mundial de Clubes, los aficionados de River y de Boca, espectaculares también. Que Leo Messi juegue este mundial es, por supuesto, bueno, es muy importante para Argentina, es muy importante por toda la gente que le gusta el fútbol, por el Mundial.
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2: 6 de la mañana, 29 minutos, en la República Argentina. La temperatura en Buenos Aires es de 11 grados 2 décimas. No te conté la máxima para hoy, de 17 grados. Vamos a tener cielo algo nublado. Y te anticipo que para mañana, viernes, vamos a iniciar la jornada con una mínima de 8 grados con una máxima de 17. Y el tiempo, el cielo, seguirá parcialmente nublado. Estos son los principales títulos de esta primera media hora.
3: Se pone en marcha el Mundial y Argentina se viste de celeste y blanco para alentar a los campeones del mundo.
2: Este jueves se conocerá el índice de inflación de mayo.
3: El jefe de gabinete presentó su declaración jurada.
2: El gobierno llegó a un acuerdo con las universidades.
3: Caso Loan, más de 150 testigos desfilarán por el juicio por la desaparición del niño.
2: Confirmaron el sobreseimiento a 4 exjugadores de Vélez por abuso sexual.
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10: Hola, buenos días. Desde Luján de Cuyo, esperando a las 6 para escuchar el panorama informativo.
11: Seis de la mañana, 33 minutos en la República Argentina. Iniciamos juntos esta segunda media hora de este panorama federal de noticias porque todavía tenemos mucha información para desarrollar.
12: Crimen de Agostina, nuevo allanamiento en la casa del principal acusado.
11: El fiscal Raúl Garzón, que investiga el asesinato de la niña de 14 años, Agostina Vega, ordenó un nuevo operativo en la vivienda donde se habría cometido el crimen.
12: El objetivo es buscar más muestras de ADN para saber si junto a Claudio Barrelier, el dueño de la casa, hubo otros partícipes del homicidio.
11: Por el momento hay 2 detenidos más, Osvaldo Faceta y Soledad Andreani, la exnovia de Barrelier, acusados de encubrimiento.
12: Y actualizamos la información con nuestra especialista en policiales, Andrea Valdivieso.
13: En una jornada en la que se aguardaba la indagatoria de Osvaldo Faceta, el segundo detenido por el caso, el fiscal que investiga el femicidio agravado de Agostina Vega, Raúl Garzón, ordenó que peritos ingresen nuevamente a la casa de Claudio Barrelier en barrio Cofico de Córdoba y se demoran esas actuaciones procesales. Los profesionales trabajaron ayer principalmente en el baño de la propiedad en busca de rastros genéticos, mientras se conoció quiénes son los hombres que ingresaron media hora después que Agostina, el sábado, sábado 23 de mayo, a la casa de la calle Campillo. Se trata del inquilino de la vivienda superior y alguien que nunca se había mencionado hasta ahora en la causa, un joven de 17 años, hijo del inquilino. Por otra parte, se conoció que los investigadores intentan avanzar aceleradamente en los cotejos de todo el material genético recolectado en las escenas primaria y secundaria del hecho, con todos los implicados en la causa, incluidas Soledad Andreani, última detenida, y Melissa Heredia, madre de la víctima, ambas internadas por problemas de adicciones.
11: Avanza en comisiones de diputados el debate del Super Rigi.
12: En un plenario de presupuesto, industria y ciencia se desarrolló la segunda jornada informativa con la exposición de referentes de la industria del oil y gas.
11: Los empresarios destacaron el impacto positivo del Rigi, mientras que la oposición cuestionó la agenda de invitados y pidió ampliar el enfoque hacia nuevas industrias.
12: Alberto Venegas Lynch, presidente de la Comisión de Presupuesto, le aclaró a la Unión por la Patria que el oficialismo está abierto a sugerencias para nuevos encuentros.
11: Benega Lynch lamentó también que la oposición no haya aprovechado la visita del secretario de Coordinación de Energía y Minería, Daniel González.
12: Encontraron a Elías Uriel Rodríguez, el joven de 18 años desaparecido en Comodoro Rivadavia.
11: La División Búsqueda de Personas de la ciudad chubutense confirmó que fue localizado en buen estado de salud.
12: El joven era buscado desde el 9 de junio tras haber sido visto por última vez en inmediaciones del barrio Kilómetro 5.
11: La búsqueda había sido difundida a través de un pedido de colaboración a la comunidad para obtener información sobre su paradero.
12: Finalmente, en las últimas horas, las autoridades informaron que el joven fue hallado, por lo que quedó sin efecto la solicitud de búsqueda.
11: En tanto, continúa la búsqueda de Matías Leiva, de 37 años, de quien no se tienen datos desde el 6 de junio.
12: El informe es de Andrea Miranda, desde Comodoro Rivadavia.
4: Continúa la búsqueda de Matías Leiva luego de ausentarse de Comodoro Rivadavia. La pesquisa sumó en las últimas horas nuevos elementos que permitieron seguir su recorrido fuera de la ciudad. Según informó el jefe de la División de Búsqueda de Personas, Patricio Rojas, dos testigos de Comodoro y Rawson lo vieron en recorrido sur-norte por Ruta 3, manifestando como destino San Rafael, Mendoza. El caso fue incorporado al Sistema Federal de Comunicaciones Policiales, CIFCOP, lo que permitirá que cualquier fuerza de seguridad que lo identifique pueda constatar su estado de salud, fijar un domicilio legal y comunicar la novedad para cerrar la investigación.
11: Nueva audiencia del juicio por la muerte de Diego Armando Maradona.
12: En una nueva audiencia que se realizará en los tribunales de San Isidro, está previsto que este jueves declare el empresario y abogado Víctor Stinfale.
11: También el jefe de enfermeros, Mariano Perroni, quien es uno de los 8 acusados por la muerte del 10.
12: Stinfale había afirmado en el primer juicio que el neurocirujano Leopoldo Luque era el médico de confianza de Maradona.
11: Perroni, por su parte, declarará por primera vez.
12: Nuevo ciclo de capacitaciones sobre consumos digitales en niños y adolescentes.
11: El informe de Diana Costanzo.
14: El Ministerio de Capital Humano, a través del Instituto Nacional de Formación Docente, presentó un nuevo ciclo de capacitaciones sobre consumos digitales en niños y adolescentes. La propuesta busca aportar herramientas para comprender el impacto de las tecnologías digitales y fortalecer el abordaje pedagógico en las instituciones educativas. Son 4 encuentros virtuales que se desarrollarán durante junio y julio y proponen reflexionar sobre desafíos que plantean el uso de pantallas y los entornos virtuales para la educación. Entre los objetivos se encuentran promover una ciudadanía digital crítica y responsable, así como analizar el papel de la escuela y las familias. La inscripción puede realizarse en la página web del Ministerio de Capital.
12: Condenaron a 3 años de prisión a una ex jueza de familia de Pilar por ofrecer coimas a cambio de bebés en adopción.
11: Se trata de Alejandra Velázquez, acusada de haber reclutado empleadas sociales para que le ayuden a buscar embarazadas o chicos vulnerables.
12: El objetivo de la búsqueda era ofrecerlos para ser adoptados por familias pudientes en countries de la zona.
11: El juzgado correccional 1 de San Isidro la condenó por cohecho agravado por su condición de funcionaria pública.
12: Fue tras un juicio abreviado en el que Velázquez admitió haber pedido a las empleadas sociales que busquen panzas para dar los niños en adopción.
11: La ex jueza, que no irá a la cárcel, también fue inhabilitada por 6 años para ejercer cargos públicos.
12: El gobierno modificó el régimen de free shops en pasos fronterizos.
11: La medida habilita la instalación de tiendas libres de impuestos en pasos fronterizos terrestres en línea con una normativa del Mercosur.
12: Los locales podrán operar en cruces habilitados y vender productos bajo el régimen de equipaje para viajeros.
11: Los controles estarán a cargo del Ministerio de Economía y de la Agencia de Recaudación y Control Aduanero.
12: La normativa excluye vehículos, combustibles, armas, tabaco, neumáticos, materiales de construcción, animales vivos y alimentos de canasta básica.
11: Desde el gobierno señalaron que el objetivo es impulsar nuevas inversiones y ampliar la oferta comercial en las zonas de frontera.
12: Más información desde Radio Nacional Salta con Vanessa Espinosa.
15: El gobierno nacional adoptó una normativa del Mercosur para propiciar la instalación de free shops en las fronteras terrestres. El decreto apunta directamente a regiones con fuerte actividad fronteriza. En el caso de Salta, esto impacta en puntos calientes como Aguas Blancas, Bermejo, Salvador Massa, Yacuiba y zonas del norte con alto tránsito comercial. Allí el comercio informal y el contrabando vienen siendo un problema histórico. El gobierno sostiene que el régimen busca fomentar el comercio formal, generar empleo y atraer turismo de compras. En la práctica, muchas de estas dinámicas ya existen, pero fuera del sistema formal.
11: El dólar volvió a bajar y se aleja del techo de la banda cambiaria.
12: La divisa estadounidense en su cotización oficial y blue volvió a bajar y es el segundo día consecutivo de la semana en que se registró con valor descendente.
11: El dólar oficial cerró a 1.405 pesos para la compra y 1.455 para la venta y se dio un 0,36% en su cotización respecto del martes.
12: Bajó unos 5 pesos en el cierre de la última jornada, que es el segundo día que cotiza a la baja.
11: Día de prevención del cáncer de próstata. Recomiendan chequeos para la prevención.
12: Volvemos con Diana Costanzo.
16: Se conmemora como cada 11 de junio el Día de Prevención del Cáncer de Próstata. Es el tumor más frecuente entre los hombres en la Argentina, pero tiene altas posibilidades de curación si se detecta en etapas iniciales, cuando aún no se presentan síntomas. Según datos del Ministerio de Salud, cada año se diagnostican alrededor de 12.000 nuevos casos. Los chequeos deben comenzar a los 50 años para la población en general o a los 40 si hay antecedentes. En diálogo con el Servicio Informativo de Radio Nacional, el doctor Norberto Bernardo, jefe de la División Urología del Hospital de Clínicas de la UBA, dio precisiones.
17: El Día del Cáncer de Próstata se instituyó en acuerdo de distintas sociedades científicas que concluyeron oportuno crear un día que le recordara a la población del mundo de la conveniencia de hacer los controles precoces. Fundamentalmente, esto se instituyó al principio de este siglo, cuando tuvimos los resultados más sólidos, lo que habla que es un tumor muy prevalente. Sin embargo, la mortalidad no es muy alta. Lo más importante de la detección precoz, que debe empezar habitualmente a los 50 años o a los 40 si hay antecedentes familiares, es que cuando más precozmente se diagnostica, mayor curación tenemos y conservación de la calidad de vida.
11: Tilcara se prepara para el nuevo Festival Gastronómico Andino.
12: Más detalles con Carolina Valverdi.
18: La localidad jujeña de Tilcara se prepara para recibir una nueva edición del Festival Gastronómico Andino. Edición número 11, que se va a desarrollar los días 13 y 14 de junio, va a contar además con la tercera Feria de Productos Regionales. Durante estas dos jornadas, tanto vecinos como turistas van a poder disfrutar de una amplia agenda de actividades que incluirá clases magistrales de cocina, degustaciones, concursos gastronómicos, conferencias, espectáculos musicales y presentaciones de cuerpos de danza.
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11: Datos del tiempo en la Ciudad Autónoma de Buenos Aires. 11 grados, 2 décimas la temperatura, la humedad 93%. Cielo despejado con neblina. La visibilidad reducida a 8 kilómetros. Vamos con el extendido. Dijimos que para hoy 17 de máxima, con cielo algo nublado. Mañana viernes, mínima de 8, máxima de 17, cielo parcialmente nublado. Sábado, mínima de 9, máxima de 14, con posibles lluvias por la noche, lluvias aisladas. Y el domingo con un lindo sol, pero baja bastante la temperatura mínima, a 4 grados, la máxima de 12 grados.
19: Internacional.
12: La NASA eligió a los astronautas para la nueva misión Artemis III.
11: Se trata de 3 estadounidenses y un italiano que serán los próximos astronautas de la misión Artemis III en el 2027.
12: Son los especialistas André Douglas y Frank Rubio, el comandante Randy Bresnik, todos de la NASA, y el italiano Luca Parmitano de la Agencia Espacial Europea.
11: El vuelo pondrá a prueba los sistemas de encuentro y acoplamiento en órbita terrestre sin llegar a la Luna.
12: Buscará ensayar la nave que descenderá a la Luna y brindará una actualización oficial sobre el estado de los avances de la misión.
19: Provincias.
11: Primera fábrica de globos aerostáticos.
12: El informe de Gustavo González desde Radio Nacional San Luis.
20: Se trata de la firma Flotar en Globo. La marca obtuvo certificación de ANACA para abrirse al mercado nacional e internacional. Hablamos con el titular de la firma, Adrián Barosa.
21: Somos la empresa Flotar en Globo. Ya tenemos 30 años en actividad, realizando una serie de globos experimentales en el primer momento. Y ahora hemos logrado, a través de 5 años de desarrollo, continuidad a través también de ANAC, que fue el organismo que nos audita. Hemos logrado la certificación de los globos para que no solamente puedan volar en el interior del país, sino que en el mundo entero.
11: Nuevos refugios para personas en situación de calle en la ciudad de Mendoza.
12: El informe de Rolando Brizuela desde la emisora de Radio Nacional en la capital de la provincia.
22: Con un total de 421 casos, ante este contexto y el aumento de personas que requieren asistencia durante las noches más frías del año, la Municipalidad de Capital comunicó que el lunes 15 de junio abrirán dos refugios para las personas en situación de calle. El intendente de la ciudad, Ulpiano Suárez, contó más detalles de los albergues habilitados.
23: Van a tener todas las comodidades, van a tener una agenda semanal para ir a distintos espacios donde va a haber capacitaciones, talleres, es decir, acompañamiento de profesionales.
11: Transportistas de Bolivia cortan el puente que conecta con Argentina.
12: El informe es de Ricardo Tolaba desde Radio Nacional La Quiaca.
24: Transportistas de la vecina ciudad de Villazón determinaron iniciar el bloqueo del puente internacional que une La Quiaca, Argentina, con Villazón, Bolivia. El periodista del vecino país, Javier Elías, al respecto, dijo lo siguiente.
25: No se tendría en Villazón el suministro de gasolina y diésel, a pesar de que el ministro de Hidrocarburos de Bolivia ha anunciado de que iba a llegar este suministro para la ciudad fronteriza de Villazón. A pesar de eso, se está tomando esta medida.
11: Cursos para salida laboral en la secundaria.
12: El informe de Esteban Rodríguez desde LB8 Nacional Libertador.
26: La Dirección General de Escuelas de Mendoza lanza cursos con rápida salida laboral para alumnos de secundaria. Brinda detalles Cecilia Páez, directora de Educación de Nivel Secundario.
27: Van a poder hacer cursos, es amplia la propuesta del sindicato, de panadería, de pastelería, de servicios de mozos, de idioma turístico bien específico y particular, sommelier, nutrición, un abanico bastante amplio, y las escuelas van a poder solicitar con esta orientación específica que estos talleristas puedan ir y generar una ventana al mundo.
11: La justicia de Entre Ríos negó la extradición a Paraguay de un detenido.
12: El informe de Elia del Mar Otman desde Radio Nacional Gualeguaychú.
28: La justicia entrerriana rechazó expulsar del país a un narco que está preso en Gualeguaychú y seguirá detenido hasta 2028. Se trata de Jorge Darío Fernández Orue, paraguayo, condenado a 7 años y medio de cárcel por ser uno de los responsables de un traslado de marihuana en el territorio entrerriano. No podrá ser expulsado de nuestro país hasta octubre de 2028, según determinó la jueza de ejecución penal del Tribunal Oral Federal de Paraná, Noemí Berros.
19: Deportes.
12: Comienza el Mundial de Fútbol y Argentina confía en la recuperación de los lesionados para defender el título de campeón.
11: Los detalles con Fabián Pomelo Codevila.
29: Y vamos a hablar de la selección argentina. Tras la victoria ante Islandia, todo el mundo del fútbol habló de la producción del equipo que dirige Lionel Scaloni y de la presencia de Leo Messi, mostrando todo su bagaje futbolístico. En apenas 20 minutos, el equipo mostró un buen juego, pudo haberlo ganado por más goles, sumaron minutos justamente Leo Messi, Nico Paz, Nico González, Gonzalo Montiel, todos jugadores que no llegaban al 100% físicamente y que están ya en perfectas condiciones. Los cuatro habían llegado con problemas físicos a la concentración en los Estados Unidos y no hubo que lamentar entonces lesionados ni bajas más allá de Leo Valerdi. Leandro Paredes, Julián Álvarez y Nahuel Molina, tres de los cuatro que no vieron acción hasta el momento, también realizaron pasadas y ejercicios con pelota junto a los suplentes. A partir de la práctica de ayer, que comenzó a las 18 horas, 20 de la Argentina, el foco estuvo puesto en justamente estos jugadores que todavía no mostraron actividad y que seguramente estarán al 100% dentro de 5 días, cuando la selección afronte su primer partido en este Mundial, cuando la selección debute ante Argelia, 22 horas del próximo martes en el Arrowhead Stadium de la ciudad de Kansas City. Emiliano Martínez, el arquero, figura, ídolo y referente, por su parte, continúa con el vendaje en el dedo anular de la mano derecha. Se espera que hoy se lo vuelva a revisar y que se haya formado el callo en esa pequeña fractura. Se estima que este fin de semana ya entrenará con guantes, algo que no viene haciendo el arquero del Aston Villa. Tanto él como el lateral derecho apuntan a ser titulares en el debut ante Argelia. Estamos hablando de quien ayer ya mostró que está bien y que es Gonzalo Montiel. La Argentina en los últimos días entonces pudo recuperar a todos, y entre los que suscitaba mayor atención era justamente la pulga, Leo Messi, ¿no? Que además rompe un nuevo récord. El jugador más veterano en convertir un gol con la camiseta albiceleste, superando a Ángel Labruna, algo que habíamos contado ayer. 117 goles en 199 partidos. Pero Messi, obviamente, está más preocupado en lo grupal, en esta selección, que en los récords. Y él lo explica perfectamente. Habla de este momento, le habla al hincha argentino y también explica y siente de la manera que llega este grupo a buscar la posibilidad de incorporar la cuarta estrella para nuestro país.
0: No pienso en los récords ni nada a nivel individual, simplemente el objetivo colectivo, y en esta ocasión intentar disfrutar del lado que me toque con mucha más tranquilidad después de haberlo conseguido. Es verdad que al final, a la hora de la verdad, me cuesta vivirlo de otra manera, porque viví toda mi carrera queriendo jugar, queriendo ganar, siendo competitivo, pero creo que este grupo viene demostrando que juega cada partido de esa manera, como siempre, cada vez que se empieza una competición oficial, y más cuando se trata del Mundial, con mucha ilusión. Si el grupo no estaría fuerte, es muy difícil conseguir todo lo que se consiguió durante todo este tiempo. Siempre el argentino se junta, se une, se ilusiona. Tenía ganas de jugar para sacarme esos miedos, porque por ahí en el entrenamiento pensaba, cuando viene la jugada, cuando viene la pelota, el partido hace que no piense, que juegue natural. Las reacciones, los movimientos son diferentes, y me queda una semana para seguir trabajando, llegar bien.
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0: Magdalena Arnoux.
1: Y también hoy, jueves 11 de junio, recordamos la muerte del escritor Juan José Saer. Fue novelista, autor de cuentos memorables, poeta, ensayista y hasta guionista de cine. El Limonero Real, El Entenado, Glosa, Nadie Nada Nunca son algunos de sus libros más admirados. Entre sus grandes méritos está el de haber introducido al litoral y muy especialmente a la ciudad de Santa Fe en el corazón de la literatura argentina del siglo XX. Así lo señalaba Martín Prieto, profesor titular de Literatura Argentina II en la Universidad Nacional de Rosario y autor del libro Saer en la Literatura Argentina.
2: Saer le da a la región del litoral una autonomía literaria, independientemente del centro histórico de la literatura argentina, que por supuesto es Buenos Aires, cómo construye algo al margen de eso, vinculándose sin embargo con los grandes escritores argentinos de Buenos Aires, con Arlt y con Borges principalmente, una deriva borgiana y artiana diferente a las derivas que esas mismas obras tuvieron en otros escritores argentinos. Entre muchas otras cosas, creo yo también, el mundo representado de Saer no es el mundo representado de Roberto Arlt, no es el mundo representado de Borges. Hay una anécdota que es muy linda, la cuenta Beatriz Sarlo, cuando ella lee por primera vez Cicatrices en el año 1969, cuando se publica esa novela, dice, esto salió mal, Saer no conoce la ciudad, porque ella ponía sobre la novela que sucede en una imaginaria Santa Fe, el mapa de Buenos Aires. Y decía, no, acá no están los tribunales, no, los tribunales no están enfrente a esta plaza, están en este otro lado. Es importante eso, ¿no? Saer le otorga a la literatura argentina una nueva referencialidad, un nuevo mapa, amplía el mapa de la literatura argentina.
1: Y también un día como hoy, pero de 1989, fallecía José López Rega, apodado El Brujo. Fue tintorero, fabricante de billutería, agente de policía y miembro de la custodia de Perón, antes de convertirse en un personaje central de la política argentina de los años 70, como ministro de Bienestar Social e ideólogo de la llamada Triple A. Uno de sus rasgos más peculiares fue su afición por el esoterismo, tal como nos lo contó la investigadora Florencia Osuna, especialista en el periodo.
3: José María Villone, director de Radio Mitre, introdujo a López Rega en las lecturas esotéricas y lo contactó con diferentes referentes de la religión Umbanda en Brasil. A partir de estos intercambios, escribió los libros llamados Conocimientos Espirituales y Astrología Esotérica, y justamente el acercamiento entre Isabel Perón y López Rega se produjo por este interés común en las temáticas espirituales, cuando ella llegó a la Argentina enviada por Perón en 1965. Debido a esta cercanía que alcanzaron, López Rega en 1966 viajó con Isabel a España y se convirtió primero en custodio y después en secretario privado del matrimonio de Isabel y de Perón. Estas aficiones esotéricas del secretario de Perón eran conocidas por la prensa y fue el periodista Leopoldo Barraza quien bautizó como El Brujo a López Rega en un artículo del diario La Opinión de 1971. 3 años después, estas declaraciones le valdrían la muerte a este periodista en manos de la Triple A.
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1: También recordamos hoy el nacimiento de Cacho Castaña. Su carrera se lanzó en los años 60 cuando su voz resonaba con frecuencia en programas de televisión. A lo largo de 5 décadas compuso cientos de canciones, entre las cuales Septiembre del 88, Ojalá que no puedas, Café la humedad, Garganta con arena o Cacho de Buenos Aires.
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1: En resumen, hoy jueves estará el tiempo mayormente estable y con sol en gran parte del país, salvo algunas nubes en el norte. Frío matinal, típico de invierno, y tardes agradables en centro y norte, más riguroso en la Patagonia y Antártida.
2: Y antes de despedirnos, repasamos los principales títulos.
1: Crimen de Agostina, nuevo allanamiento en la casa del principal acusado.
2: Avanza en comisiones de diputados el debate sobre el Superrigi.
1: Nueva audiencia en el juicio por la muerte de Diego Maradona.
2: Condenaron a una ex jueza por ofrecer coimas a cambio de bebés en adopción.
1: El dólar volvió a bajar y se aleja del techo de la banda cambiaria.
2: Comienza el Mundial de Fútbol y Argentina confía en...

0: la recuperación de los lesionados para defender el título de campeón. Hasta aquí llegamos, deseándoles que tengan una excelente jornada. Los invitamos a quedarse con la mejor programación, está en Radio Nacional. Gente, muy buen día, chau, gracias por estar.
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0: Muy buen día, muy buen día. ¿Cuánto? 4 minutos nos están separando ahora de las 7 de la mañana en la República Argentina de este día jueves 11 de junio de 2026 en todo el mundo. María Fernanda Era, muy buen día, bienvenida, ¿cómo le va?
1: Buen día, Nico, bienvenido.
0: Pero muchas gracias.
1: ¿Cómo estuvo todo?
0: Estuvo todo muy hermoso. Muy hermoso, muy hermoso Ushuaia, muy hermosa nuestra emisora en Ushuaia.
1: Claro, sí.
0: Así que
1: sí,
0: contento de haber dado una vuelta por allá y de haber hecho, bueno, el programa desde ahí, que es un poco la idea, ¿no es cierto?
1: Y nos quedamos nosotros en mitad de la excursión, después alguna foto,
0: claro.
1: Después vimos fotos, pero contanos.
0: Maravillosa excursión.
1: Los paisajes, cerca de la,
0: claro,
1: ¿no?
0: Porque me fui. Hicimos el pase con Adrián, yo a punto de arrancar en el catamarán, una excursión sobre el canal de Beagle, que saben que Ushuaia está bañada por las costas del canal de Beagle, así que súper lindo. Fuimos a un faro que no es auténticamente en el fin del mundo todavía, sino que es el faro anterior. Y a visitar alguna de las islas de ese archipiélago. Saben que, bueno, el canal de Beagle es división internacional, ¿no es cierto? Frontera con Chile. Uh-huh. Y que la línea divisoria pasa por los puntos más profundos, que suele ser un criterio, ¿no es cierto? Se usa bastante. Y los puntos más profundos quedan bastante más pegados a la costa sur, es decir, a la chilena, que a la nuestra, con lo cual los archipiélagos de ahí son casi todos nuestros, podemos decir con cierto orgullo. Así que dimos una vuelta por ahí, bajamos en una de las islas escarpadas, porque es un
1: paisaje
0: auténticamente patagónico, pero te diría preantártico. Así que sí, bajamos, dimos una vuelta por alguna, y después en la que se conoce como de los pingüinos, creo que no son pingüinos, sino otra cosa.
1: Sí, son como lobos marinos.
0: Hay lobos marinos, hay leones marinos, y hay unas aves que se parecen mucho a los, nuestros oyentes nos van a desandar, sobre todo los de Ushuaia, que se parecen mucho a los pingüinos cuando van erguidas sobre sí mismas, pero luego salen volando, los pingüinos no vuelan, así que no eran pingüinos. Todo parece pingüino en la Patagonia, pero no es verdad. Algunos no lo saben. Pero no era esta. Así que hermoso. Ahí no bajar porque está realmente repleta de animales.
1: Claro.
0: Un turismo, por lo demás, amigo del ambiente, porque, bueno, das esa vuelta, pero una agua cristalina, la verdad que maravilloso. Así que eso hicimos, de una vuelta en catamarán.
1: El
0: y fuimos a la cárcel, ahí estaba también.
1: La cárcel del fin del mundo. Máxima seguridad.
0: Y todos, tal máxima no, porque pudimos
1: salir. Pero era en su tiempo una cárcel considerada de máxima seguridad debido a la imposibilidad de escapar de los prisioneros.
0: De escapar, de una suerte de trencito también, que entiendo era un trencito
1: ese
0: que
1: te lo debes.
0: Desde el principio, ese me lo debo.
1: Sí,
0: hay varios trencitos para hacer, pero este es el de la cárcel que bueno, llevaba a los presos en distintas estaciones a cortar árboles, obtener carbón, picar piedra.
1: Y cuando haces el trencito te van contando, de acuerdo al nivel de marcación de los árboles, te dicen, bueno, estos fueron talados en invierno, estos en verano.
0: Mira.
1: Es muy interesante también todo.
0: Digo que llega un momento, si estabas preso ahí, que decías que me saquen a trabajar.
1: Sí, pero, claro.
0: Porque,
1: justamente.
0: ¿Es cierto?
1: Es que hay
0: no
1: una...
0: Te loco, una locura hacer las chiquitas, pero más frío. No había manera de calentar eso en aquel momento. Imagínate,
1: claro.
0: Como unas salamandras en la... Tiene una planta muy panóptico en ese punto, ¿no? Muy
1: exactamente.
0: Foucault.
1: De eso se trataba
0: y,
1: en aquella época.
0: Claro.
1: Betham, y, Lombroso.
0: Nada, es una película, ¿no es cierto?
1: Sí,
0: es una
1: claro.
0: película, esas que hay, ¿viste? De,
2: hay un pabellón que lo dejaron como es, como era.
0: Todos debieron dejar. Hay un temita, yo siempre crítico, pero con buena onda. Hay un temita que hacer en ese lugar, que es replantear la narración. La verdad que no tienen, en una celda te encontrás un traje de bombero, en otra celda te encontrás una réplica de un pingüino. Digo, no. Ay, hay un tema, eso es muy aprovechable, porque ha sido impactante. Entonces, bueno, me parece que está un poquito, le falta ser resuelta desde el punto de vista de la historia. ¿Cuánto? 8 minutos de las 7 de la mañana, estamos amaneciendo en la República Argentina, María Fernanda Eras.
1: Sí, en la ciudad de Buenos Aires con una temperatura de 11 grados 2 décimas, la humedad es del 93%, despejado. Seguimos con neblina. Yo no recuerdo un invierno o una temporada con tanta niebla como la que estamos teniendo este año. Así que a tener mucha precaución.
0: Mucho cuidado con eso. Los cielos, te digo, están... Casi te diría, era una única formación entre... Pues viajé de noche a la vuelta, yo llegué cerca de las 12 de la noche, pero en el vuelo de ida, casi les diría una sola formación.
3: Una nave nodriza.
0: Desde que salís acá, alto, así que como 11.000 metros viajamos como crucero, lo cual te da una noticia, ¿no?, de cómo estaba la cosa. Y nada, no veías absolutamente nada. Vuelvo, una única formación nubosa desde que salimos acá y llegaste a Ushuaia. Impresionante.
1: Bueno, está la presencia de neblina. Decimos siempre a precaución con los conductores, pero también los peatones, esto de que se tiran a cruzar y, bueno...
0: Ojo porque no está tal cual. Ojo porque no está para joder.
1: Y los ciclistas. Bueno, la máxima para hoy de 17 grados con cielo algo nublado. En un ratito vamos a repasar el pronóstico para las distintas regiones de nuestro país.
0: Me parece muy bien. Bueno, ¿qué es lo que hay que saber ahora? 10 minutos de las 7 de la mañana de este jueves 11 de julio. Arranca el Mundial de Fútbol 2026. Habrá tres ceremonias simultáneas en México, Estados Unidos y Canadá. Ciudad de México será la sede principal, donde se realizará el primer show desde las 14:30 y además el partido inaugural. Hubo acuerdo entre el gobierno y las universidades. El Poder Ejecutivo Nacional autorizó un aumento del 24,3%. Por otra parte, se acordó la actualización de un 20% para los gastos de funcionamiento a partir de este mes. Y se dispondrá un incremento en la partida destinada a hospitales universitarios de 50.000 millones de pesos para este año. Se conoce hoy la inflación de mayo. El INDEC difunde hoy a las 16 horas el índice de precios al consumidor correspondiente al quinto mes del año. El último dato del IPC cerró con 2,6%, lo que significó un retroceso de 0,8 puntos respecto al número de marzo. El jefe de gabinete, Manuel Adorni, presentó su declaración jurada en una entrevista televisiva. Manuel Adorni confirmó que presentó anoche el documento ante la Oficina Anticorrupción. El jefe de ministros explicó además que su patrimonio estaba compuesto inicialmente por ahorros que hizo junto a su esposa antes de ser funcionario. Una calificadora de riesgo subió la nota de deuda de la Argentina y es la segunda mejora en los últimos meses. Es Standard & Poor's, que elevó la calificación de la deuda argentina en moneda extranjera a largo plazo. Pasamos de CCC+ a B-, y es una buena noticia. La evaluadora de riesgo destacó las medidas implementadas por el gobierno que permitieron la estabilización de la economía. Crimen de Agostín, el fiscal Raúl Garzón ordenó un nuevo allanamiento en la casa donde se habría cometido el crimen. El objetivo es buscar más muestras de ADN para saber si junto a Claudio Barrelier, el dueño de la casa, hubo otros participantes en el femicidio. Confirman el sobreseimiento a 4 exjugadores de Vélez por abuso sexual. La medida fue dispuesta por el Tribunal de Impugnación Penal de Tucumán en beneficio de Carlos Sebastián Sosa Silva, Brian Ezequiel Cufré, Abiel Alessio Osorio y José Ignacio Florentín Bobadilla. La denuncia contra los exjugadores fue realizada por una joven tras un encuentro ocurrido en marzo de 2024 en un hotel de San Miguel de Tucumán. Elecciones en Perú. Con el 98% de los votos escrutados, Keiko Fujimori supera a Roberto Sánchez por 651 votos. Aún restan contabilizar los resultados del exterior. Máxima tensión en Medio Oriente. Kuwait cerró su espacio aéreo tras los ataques iraníes en la región. La Autoridad de Aviación Civil suspendió temporalmente las operaciones aéreas ante los riesgos para la seguridad. El Papa bendijo la Sagrada Familia de Barcelona. León XIV inauguró la Torre de Jesucristo. El templo será el más alto del mundo. En su homilía, el sumo pontífice afirmó que quienes creen en Jesús no pueden promover la guerra. Gastón Fiorda, muy buen día, bienvenido, ¿cómo le va?
2: ¿Cómo andás, Nico? Buen día para vos y para todos, ya embebidos en la emoción del inicio del Mundial. Hoy
0: no con... me arranque el programa embebido, embebido, porque ya no sé cómo lo termino. Embebido empieza, ¿te das cuenta?
2: Es celebratorio, por eso.
0: De antemano.
3: De antemano.
0: ¿Eh? Acá, embebido.
2: De temprano, sí, con el desayuno.
3: Muy bien.
2: Para repasar un poquito lo que ayer ocurrió en la Cámara de Diputados, lo decíamos, se discutieron dos de los proyectos que envió oportunamente el Ejecutivo, Ley de Lobby y Super Rigi. A ver, para pasar en limpio lo que pasó con la Ley de Lobby, hubieron representantes de varios sectores, principalmente sector empresarial, estuvo entre otros la Cámara de Comercio de Estados Unidos en Argentina, la AMCHAM, también estuvo Poder Ciudadano, bueno, varias representaciones del sector privado, en líneas generales, reconociendo la importancia de alguna manera, regularizar, transparentar las gestiones entre lo público y lo privado. Hay dos temas que seguramente sean motivo de debate y te diría de redacción de algunos artículos de la ley.
0: Ajá.
2: Esto es habitual, siempre lo discutimos nosotros acá. El tema, bueno, de las sanciones, contempla sanciones para aquellos... que inicien gestiones y no lo dejen asentado en el registro. Porque para hacer cualquier asesoría o cualquier reunión con un legislador, en este caso, uno se tiene que anotar en un registro público de gestiones y después y explicar los motivos, los intereses y a quién quiere ir a ver. Bueno, eso si no se hace y se inicia una gestión del sector privado con el sector público sin estar registrado, hoy, como está... contemplado en la letra de la iniciativa, contempla una pena de entre 6 y 3 años de prisión.
0: Uno podría discutir de cuánto es la pena. La clasificación más vieja de las leyes, te diría un piano, las leyes que no tenían sanciones efectivas, se llamaban imperfectas. Pero no están terminadas, le falta algo, porque si no, ¿para qué están?
2: Ahí lo que se hablaba es si en lugar de sanción penal puede ser una sanción económica.
0: Son distintas... Pero algo tiene que
2: algo
0: haber,
2: tiene que haber. No,
0: ¿para qué generás el dispositivo?
2: Y el otro argumento, que yo lo anoté ayer porque bueno se discutió bastante, es el tema de definir más conceptualmente el tema de intereses extranjeros y puntualmente en los casos donde hay empresas locales que pertenecen a grupos multinacionales, como si esas empresas nacionales que pertenecen a empresas multinacionales están rotuladas o pueden entrar dentro del rótulo de intereses extranjeros o no. Bueno, pequeñas cosas que hacen al tratamiento y a la discusión. Ayer Nicolás Mayoral, presidente de la comisión cabecera de este plenario de comisiones, hablamos de la de asuntos constitucionales, dijo, bueno...
0: bueno, vamos a charlar con Nicolás.
2: Claro,
0: entonces,
2: porque...
0: para que nos cuente los lineamientos, ¿no? ¿Por dónde viene y cuál es la intención? A mí sigue sin terminar... de serme entendido, digamos, ¿dónde se pone el punto de gravedad? Quiero decir, ¿por qué no es el funcionario el que está obligado a anotar a quién recibe, para qué y listo? La sociedad está perfecto que también participe, y así como participa preguntando, en ejercicio que esto es del derecho de peticionar a las autoridades, ¿no es cierto?, tenga, si querés, como responsabilidad añadida, contar que fue y que vio a tal y dijo tal cosa. Pero me parece que te conectaría muy bien, de modo complementario, con una obligación del funcionario público, ¿no es cierto? Dicen, yo vi a tal, el tema es que tienen que querer cumplirla también, y ahí hay una...
2: Ahí hay un tema,
0: directamente,
2: de practicidad. Claro. Exactamente. Bueno, estos dos elementos se suman a lo que ya habíamos charlado en su momento, de la inclusión del Poder Judicial también en este régimen de
0: transparencia. Bueno, el alegato de oreja que se llama ahí. Ahí hay como un, si querés, no es un tecnicismo, pero está naturalizado el alegato de oreja, que es voy a ver el juez y le pregunto, le cuento. Eso no debe pasar en el contexto de una causa. Pasa y mucho en la corte.
2: Debe pasar.
0: El alegato
2: Uno
0: de oreja.
2: Uno lo supone. Bueno, lo que dijo Mayoraz cuando cerró el plenario, dijo voy, que se anota, que se lleva todas las sugerencias, todos los pedidos... para, si el día de mañana avanzar en un dictamen, estén contemplados. Anticipó que esto va a llevar algunas semanas, varias semanas, este debate de la ley de lobby. Y hablábamos de la fiebre del Mundial, me hice el trabajito el otro día, de ver cuántos proyectos hoy está debatiendo cada Cámara y que seguramente atraviese estos 40, 45 días que tenemos de Mundial por delante. Mira, el Senado de la Nación, me anoté 8 iniciativas, tiene más, ¿no? Pero digo, las más importantes. Inviolabilidad de la propiedad privada. Ley Hojarasca, que ya tiene media sanción de la Cámara de Diputados. Ludopatía, etiquetado frontal. 4 reformas se está discutiendo. Reforma electoral, reforma de salud mental, reforma de ley de sociedades y reforma de la ley de biocombustibles. Y la Cámara de Diputados, super rigi, ley de lobby, acuerdos con los bonistas del 2001, que ya tiene media sanción del Senado, y desregulación del sector inmobiliario. De la agenda, en líneas generales, o por lo menos los temas más importantes que tiene el Congreso para esta etapa del Mundial, Nico. 45 días muy movidos, entendemos nosotros. Si no se dispersan los legisladores con los partidos de fútbol, tendremos 45 días movidos en el Congreso.
0: Vas a ver. Bueno, en un rato tenemos a Alejandro Gacaz del Ministerio de Desregulación, así que vamos a estar charlando un poquito de todas estas iniciativas. Andrea Chinita Valdivieso, muy buen día, bienvenida, ¿cómo le va?
3: Buen día, Nico, equipo, a todos los oyentes, muy bien, siguiendo de cerca el caso Agostina Vega y lo que anticipábamos en los títulos, un nuevo acceso por parte de peritos en el día de ayer a la casa de Claudio Barrelier, ahí en Barrio Cofico, en Córdoba. Lo que se dice es, buscan rastros genéticos. Cuanto más pasa el tiempo, y lo quiero dejar en claro, más se degrada una muestra de ADN por cuestiones naturales. Dicen que trabajaron específicamente en el baño y este procedimiento con peritos en esa casa lo que hizo fue retrasar los llamados a indagatoria. Tanto la ampliación de Barrelier, que dicen que se muere por volver a declarar ante el fiscal Garzón, está desesperado por declarar, yo creo que quiere volver a instalar ciertas mentiras para desviar la investigación, y por eso el fiscal Garzón está demorando este trámite. También se demoró el de Faceta, la indagatoria de Faceta, porque están buscando justamente su perfil genético dentro de la casa. Hay cotejos ya en marcha, cotejos genéticos de los rastros ya levantados, tanto de la escena primaria como de la secundaria, ¿no? Porque acá tenemos una presunta escena del hecho en Barrio Cofico, donde Agostina entra a esa casa y no se la vuelve a ver saliendo con vida, y el lugar donde se hallaron los restos, que es la escena de descarte, el escenario secundario de esta investigación. Hay un nuevo personaje en la Casa del Horror y esa es la novedad que traigo hoy. Estos dos hombres que media hora después fueron registrados por una cámara de seguridad ingresando, media hora después de que Agostina y Barrelier lo hicieron, son el inquilino de la habitación de arriba y su hijo de 17 años, un menor en el lugar de los hechos que terminaron con la vida de Agostina. Todavía una incógnita, el móvil del asesinato y la mecánica de los hechos. ¿Qué le hicieron y por qué terminó asesinada Agostina Vega?
0: Muy bien. Bueno,
3: eso por un lado. Y por el otro, en La Plata, preocupación, digo, pero, esto que planteábamos ayer.
0: Sí, sí.
3: Los menores en riesgo, no solamente cuando desaparecen o hay paradero desconocido en torno a distintas investigaciones, sino también la vulnerabilidad que están atravesando en este momento por las redes sociales y también por los delitos contra la integridad sexual. En La Plata, una adolescente de 15 años hallada sin vida en su propia casa, había denunciado ser víctima de abuso sexual, estaba muy deprimida y hoy hay una causa por averiguación de causales de muerte. Se presume que ella misma atentó contra su vida, pero hay preocupación. ¿No? Siguen las búsquedas en el interior de otros chicos que no se sabe dónde están.
0: Tremendo. Vas a escuchar mucho al gobierno hablar de familias, ¿no es cierto? Las familias, digo, como eje gravitante de la vida social. Eso es un cambio fundamental de paradigmas respecto de aquel del cual venimos, porque para el kirchnerismo lo primero era el colectivo, es decir, la sociedad, el conjunto, los agrupamientos, las agrupaciones, ¿no? Digo, todo esto que estamos hablando en algún punto, y que cada cual saque las conclusiones que quiera o pueda, tiene que ver con una degradación del tejido social en el nivel de las familias, que hay que volver a poner en su lugar, porque son el núcleo fundamental de la familia. Vas a escuchar más al gobierno decir el individuo. Sí, el individuo y su núcleo primario, natural,
3: claramente,
0: que es la familia.
3: La contención,
0: a la que se le han quitado todos los derechos, a la que se ha dejado de acompañar durante añares, digo, más que de la boca para afuera. Entonces, bueno, hay que trabajar muchísimo, pero lo que estamos viendo es la eclosión de años de un modelo que ha oscurecido en parte la función de la familia, que es primordial.
3: Lo empezamos a hablar con el triple crimen de Florencio Varela, porque el tejido social roto, totalmente roto, uno de los factores es la penetración del narcotráfico, las adicciones, cuestiones de salud mental, inclusive en ese quiebre que hay, las redes sociales jugando un papel fundamental en este deterioro. Y vos fijate, hoy por hoy, en el caso de Agustín, y también otra novedad que traigo en el día de hoy, tiene que ver con que el cotejo va a incluir el perfil genético de la madre de la menor, de Melissa Heredia. Digo, si hay sospechas
0: en un lugar donde...
3: sobre la madre de la menor, que es víctima de un depravado, depredador, como Claudio Barrelier y su séquito, también la madre en sospecha. Es terrible.
0: Tremendo.
3: Terrible.
0: Rodrigo Ruiz, muy buen día, bienvenido, ¿cómo le va?
4: Buen día, Nico, bueno, buen día para todos. Comenzó ya la manija, como digo yo, la expectativa.
0: Sí, empezado, dice, empieza el 8 mundial. 8 horas, 34 minutos,
4: ¿está el
0: 34
4: conteo?
0: Segundos.
4: ¿Lo tenés el conteo?
0: Sí. 8 horas, 34 minutos, 31 segundos.
4: Ya queda muy poquito, queda muy poquito, muy pocas horas para el inicio de la Copa del Mundo, que será en el Estadio Ciudad de México, antes Estadio Azteca, como lo conocemos nosotros. En donde el último partido que se jugó fue la final del 86 ahí. El último partido mundialista.
0: Ah, mira, mira.
4: Argentina 3, Alemania 2. Así que
0: nos cae bien.
4: Recontra.
0: Vamos.
4: Nosotros le vamos a decir Estadio Azteca acá.
0: ¿La final va a ser ahí también?
4: No, la final va a ser en el MetLife.
0: En el MetLife, mira.
4: Sí, en New York, sí.
0: Ok.
4: Ahí va a ser la
0: final. Todo es MetLife en New York en realidad, pero bueno.
4: Sí, va a ser ahí. Así que bueno, hoy empieza el Mundial, recordemos, va a ser tripartito, México, Canadá, mañana y Estados Unidos. Le será la fiesta inaugural, vamos a estar contando un poquito de lo que va a ser la fiesta.
0: Con por favor, que me interesa. Invitados. Me gusta la fiesta. Ayer... soy fiestero del Mundial, digamos.
3: Sí. Mundial.
4: Ayer un juego de luces, ¿ustedes siguieron la página oficial de la FIFA? Un juego de luces con drones arriba del Estadio de México, se dice ahora. Espectacular.
0: Si viene por ahí. No quiero ver la FIFA.
4: Es espectacular lo que tienen montado para hoy. Va a ser a luz del día.
0: O sea, el sacrificio humano lo van a hacer a través del dron.
4: Yo sigo pensando que va a tener un tinte sobre eso.
0: No.
4: Pero
0: puede
4: tener algo de la cultura mexicana. No sé si algo con la muerte, eso que vos bien marcabas. Pero bueno.
0: Y acordate que aparece Frida Kahlo.
4: Va a estar Salma Hayek. Vamos a estar contando un poquito de lo que va a pasar. Andrea Bocelli. Vamos a estar contando un poquito de lo que va a estar pasando hoy. El que estuvo ayer dando algunas anticipos fue Gianni Infantino, el presidente de la FIFA, que dio una conferencia de prensa. Él habla un montón de idiomas. Bueno, el castellano lo domina bastante bien. Y esto decía sobre Messi y algunas figuras que van a participar en este Mundial.
5: Que Leo Messi juegue este Mundial es, por supuesto, bueno, es muy importante para Argentina, es muy importante por toda la gente que le gusta el fútbol, por el Mundial, es lo mismo con todos los grandes jugadores, Ronaldo, Mbappé, Dembélé, Haaland, Yamil, todos.
4: Bueno, está ahí la palabra de Gianni Infantino, que seguramente tendrá una parte hoy importante. Porque...
2: reconoció a Macaya Márquez, ¿no?
4: Sí, a Macaya Márquez, eso te iba a decir. Te iba a decir,
0: indignada, sí. María Fernanda era de ahora después, pero no me podía escuchar lo que estaban diciendo, pero ahora me contás. Indignada, me parece bien.
3: Es que muchacha la vida,
4: complementando lo que decía Gastón, reconoció a Macaya Márquez que va a cubrir un Mundial número 18.
2: Qué
4: ¿sí? Bueno. Son 22 los que se han jugado hasta ahora, y tengo un dato importantísimo.
0: En un ratito te lo doy.
4: Sí, por supuesto, tendremos novedades de la selección argentina que ya trabaja en Kansas.
0: Bien, que la tengo Robbie Winner esperando. María Fernanda, bueno. Vas a sorprendernos con algunas costumbres.
1: Sí. Vamos a ir por las costumbres argentinas que sorprenden a los extranjeros. Así que piensen cuáles son.
0: Que primero, después,
1: Yo tengo un ranking.
0: ¿Cuáles
1: son esas costumbres más allá del mate? Esas cosas que los extranjeros dicen, ¿por qué están haciendo estos hombres?
0: Bueno, hay influencers que han hecho cosas fantásticas con esto de vivir en la Argentina. Después podemos compartir algún audio de eso, porque hacen, ¿no es cierto?, un raconto de esas costumbres que definitivamente los sorprenden. Las buenas costumbres las tiene todas Romina Wiener. Romina Wiener, muy buen día, bienvenida, ¿cómo le va?
6: Muy buen día, Nico, ¿cómo andan por ahí?
0: Bien, muy bien, muy bien.
6: Bueno, me alegro mucho. Bueno, vos sabés, Nico, que es una mañana donde la novedad tiene que ver con el paso Cristo Redentor, que está ubicado en la Ruta 7 y conecta Argentina con Chile, Mendoza. Está cerrado por nevadas, con lo cual no se puede cruzar hacia el país trasandino. Hay que esperar que hoy se reúnan ambas coordinaciones, tanto chilenas como argentinas, para determinar si habrá apertura o no. Pero al momento está cerrado, no cruza nadie y es por las nevadas en zona de alta montaña. Después... Sí, ya es el primer cierre que se da del año, fíjate con las nevadas. Así que bueno, esto vamos a verlo de manera más habitual en estos meses de invierno. Después, en la provincia de Chubut, en la Ruta Nacional 25, todo el tramo que va entre El Molle y Tecca, la calzada está húmeda y resbaladiza, hay que transitar con precaución y respetar todas las indicaciones de señalización. En la Ruta Nacional 259, entre Los Cipreses y El Empalme con la Ruta Provincial 17, están trabajando en tareas de mantenimiento, a bajar la velocidad. En Neuquén a esta hora hay que transitar también con precaución en todo lo que es la Ruta Nacional 22. En diferentes sectores hay bancos de niebla que reducen la visibilidad, entonces es importante llevar las luces bajas encendidas. Y es recordar que en Catamarca, en la Ruta Nacional 60, a la altura de la quebrada de la Sébila, se circula por un desvío porque hay obras y ahí hay que ir sí o sí a baja velocidad y acatar todas las indicaciones de señalización. En Misiones, en la Ruta Nacional 101, están haciendo tareas de mantenimiento en el acceso sur a Posadas. En la 12 están trabajando en la zona de la travesía urbana de Posadas, ahí en la ciudad, así que también bajar la velocidad. Y lo mismo en la 14 entre Alem y Oberá. Eso es el panorama de rutas nacionales, Nico. Después, todos los accesos a Capital Federal tienen demoras. Una Panamericana bien saturada entre 197 y el Camino al Buen Aire, mano a General Paz. Hay un choque en la Richeri, a la altura del río Matanza, mano a Delepiane. Un camión detenido con desperfectos mecánicos en acceso oeste, kilómetro 30, a mano a la Perito Moreno. Y la General Paz con muchas demoras, los primeros barrios, Linear, Mataderos, todo en sentido hacia Lugones. La buena noticia, los servicios, trenes, subtes y premetro, todos horarios, Nico.
0: Muy bien, Romy Wiener, muchísimas gracias. Que tengas hermoso día.
6: Un abrazo, Nico. Chau, chau.
0: Beso grandote. Es Romina Wiener y nos asomamos ahora al amanecer de la ciudad de Buenos Aires con María Ríos. María Ríos, muy buen día, bienvenida. ¿Cómo le va?
7: Hola, buenos días. Y hoy tenemos un amanecer totalmente distinto a lo que fueron los anteriores. Hoy vemos una luna que todavía está y no se quiere ir, absolutamente brillante. Está media luna hoy. Y un amanecer que ya pinta celeste, que de a poquito parece que va a haber una claridad, no va a estar ese cielo cubierto, esa bruma. Le tengo fe que hoy pueda llegar a asomarse alguito el sol.
0: La bruma, no sé, pero a mí los días grises, vio que me gustan, ayer estaba en las mías, en Ushuaia, donde empezaba a llovinar y a formarse las condiciones de una nieve que se esperaba para hoy o mañana mismo, así que... acá veremos el sol, muy bien.
7: Acá parece que sí, le tengo fe a hoy, 12 grados más o menos la temperatura, día agradable para alentar a la selección.
0: ¿Ya estás ahí con las banderas? Tenés que salir con las banderas, ¿te dijeron?
7: Con las banderas embanderada hoy en la apertura, para estar más argenta que nunca y tirar toda la energía para el 16. ¿Van a ver ustedes México-Sudáfrica? Imagino que sí.
0: Sí, acá a las 4 de la tarde. Va a ver,
4: a las 4 de la tarde.
7: Rodrigo Ruiz, seguro, exacto. Bueno, vayan pensando, yo tengo una consigna hoy para jugar con toda la Argentina, porque uno está ya próximo, ¿no? A ver qué sucede con la selección. Y es el momento de hacer promesas. ¿Ah? Es el momento de prometer. ¿Qué vas a prometer para que Argentina salga nuevamente campeón del mundo? Pero te tiene que costar la promesa,
0: me gusta.
7: ¿Eh?
0: Rodrigo Rudo, ¿qué
4: va a prometer? No lo pensé todavía, pero...
0: No, pero promete en vivo ahora.
4: Y lo que pasa es que debería pensarlo.
0: ¿Qué le cuesta? No va a correr, no va a correr durante...
4: No, no
0: está tanto.
4: No, es un estilo de vida.
7: Tiene que costar. Tiene que costar. A ver, estoy acá en vivo para Radio Nacional. Perdón que las moleste. ¿Qué prometerían para que Argentina salga campeón? ¿Qué les gustaría prometer algo o nada? No. ¿No les gusta la promesa? Acá no se juega, la gente no se juega. En vivo para Radio Nacional, ¿qué prometería para que Argentina salga campeón? Nada. No.
0: Pero estamos, Jeva, ¿y así cómo vamos a salir?
7: Así no podemos salir campeones. ¿qué pasa con la selección argentina?
0: Pobre, que los chicos no estén escuchando, ¿no?, de la selección.
7: Nos engolosinamos con la tercera y me parece que ya no es lo mismo, ¿no? ¿Qué sé yo? Disculpe, estoy en vivo para Radio Nacional. ¿Qué prometería para que Argentina salga campeón? ¿Nada? Nada.
0: No,
7: bueno. Una cosa de loco. Me está abandonando el público acá a mí.
0: No, no te
7: a
0: está. Ver, pues, es un pueblo no cabulero que cree en la pericia de su selección. Mira cómo lo arreglamos.
7: Yo prometí feo, ¿eh? Yo prometí fuerte el mundial pasado. Prometió. Fanatiquísimos del helado con mi pareja, pero enfermos del helado. Y prometimos que si Argentina salía campeón, no comíamos helado por un año.
0: ¡Un año!
7: Un año sin helado estuvimos, no saben lo que fue.
4: No les creo nada.
7: Muy duro. No, te juro, por Dios, por mi hijo y por mi hija.
0: ¿Pero qué comía? ¿Mousse de chocolate? ¿Con qué
7: no? No, duraznos, en almíbar, postrecitos, plancitos. Y lo peor,
0: todo una
7: llevábamos
0: porquería,
7: helado.
0: María del Río, alguien viene a prometer no comer nada de todo eso, pero bueno.
7: No, no, y llevábamos helado a nuestros amigos o nuestros familiares para el postre cuando nos reuníamos, y nosotros nada, ahí con un flancito triste. No, no, fue muy duro, pero ganamos, valió la pena.
0: Bueno, entonces lo va a repetir este año.
7: No, tomás ese castigo. Yo ya gané la copa, chicos. Gracias a mí se ganó la copa. Un esfuerzo sobrehumano hice. Podría prometer otras cosas porque está bueno. Qué sé yo, me parece que hay que hacer un sacrificio por la selección. ¿Qué opina la Argentina? Que nos llamen.
0: Efectivamente, Valeria Ríos, muchísimas gracias.
7: Un beso grande.
0: Un beso grande.
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0: china esa, claro, la viste en YouTube, en Instagram.
1: La vi.
0: Claro. Y déjeme un mensaje, sí. Dice, ¿no es cierto? Una cosa así.
1: Sí, tremendo, por favor.
0: Tremendo. Escuchame, este es un último momentazo del Mundial.
2: Sí, que la presidenta de México, Sheinbaum, así se dice, no va a estar en la apertura del Mundial.
1: ¿Cómo no va a estar?
2: Déjate. Bueno, ahí va a decirlo, lo va a ampliar a Cecilia Díaz, pero
1: son anfitriones.
0: Pero claro.
2: Pero bueno, no va a estar.
0: Bueno, renuncia a la presidencia, ¿sabes? Si no vas a cumplir los roles. Bueno. Porque vos podés ir, ¿no es cierto? Bueno, muy Papa Francisco eso, ¿no es cierto? Bueno, no voy nada, bueno. no quiero. Sí. Bueno, a ver,
1: no
0: a
1: la
0: asumir... que, a ver, desde la sociología que se dice que son las instituciones. Conjunto de roles. Sí, tiene muchísimo que ver con lo esperado, con el papel que tenés que cumplir. Uh-huh. Por eso tenés que decir que, bueno, el Mundial, si concebís que no... No. Pero podés cumplir tu rol y a su vez ser honesto con vos y tu pensamiento. Porque si no vas a estar de acuerdo con nada, entonces directamente no te hubieras presentado y no hubiese sido. Sí. Hay algo para...
1: Hemos
0: para
1: pasado que... en otras situaciones donde el bastón y la banda...
0: Bueno,
1: no.
0: por ejemplo. 39 minutos ahora de las 7 de la mañana es la hora de visitar Amaneceres Provinciales. Vamos primero de todo a Malargüe, provincia de Mendoza, con Cecilia Di Cesare. Cecilia Di Cesare, muy buen día, bienvenida, ¿cómo le va?
3: ¿Qué tal, Nicolás? Muy buenos días a vos, a todo el equipo y a toda la audiencia de todo el territorio nacional. Muy buenos días. Aquí en el sur de la provincia de Mendoza, con mucho frío, mucho frío a esta hora de la mañana.
0: Con lo lindo que es Malargüe. Frío, pero no hay nieve. La nieve la están teniendo arriba, ¿no es cierto? Complicaciones en el paso Pehuenche, nos contaba recién Romina Winner.
3: Paso Pehuenche está interrumpido al tránsito justamente por situación de nieve en esa zona que es cordillerana y que nos comunica con Chile, ¿no? Desde el sur de Mendocino. Así es que no se sabe cuándo se dará la habilitación, más que estamos próximos a un fin de semana, bueno, esperando tal vez la llegada de algún potencial turista desde Chile, pero bueno, no sabemos si se va a habilitar o no, siempre estamos atentos a todos los informes. Y nosotros a unos 400 kilómetros al norte de la provincia está el otro paso, que es el de cargas internacional, Paso Cristo Redentor, que también está cerrado. Son los dos pasos habilitados que tenemos en esta época en la provincia y que cuando se dan situaciones de nevadas, como las que se han registrado en las últimas horas, ambos pasos están cerrados por el momento.
0: Eso mismo.
3: Y Paso Pehuenche, bueno, ahí como te decía, a la expectativa de qué es lo que vaya a suceder, pero probablemente no, porque hoy hay pronóstico de vientos, vientos cordilleranos, vientos sonda. Se descompone nuevamente la meteorología, hay pronóstico de nevadas, no hay mucha, pero ya se pintó de blanquito nuestra cordillera si miramos hacia el oeste.
0: Bueno, qué necesaria, ¿no es cierto?, esa nieve si la comparamos con el invierno pasado.
3: Exacto, sí. Ustedes saben que, por ejemplo, nosotros aquí en Malargüe, en el sur de la provincia, tenemos el Centro Internacional Valle de las Leñas, que todavía no ha confirmado la apertura, que se vistió de blanco en las horas, tuvo algo de precipitación, pero no la cantidad esperada. Entonces, había una potencial fecha de apertura para el 19 de junio, pero se estima que no se va a poder cumplir con esa fecha. Probablemente después, porque todo depende de la nieve.
0: Sí.
3: Más allá de que también ellos han comprado 11 nuevos cañones productores de nieve, eso tiene que darse en determinadas condiciones del clima, y que también haya de base una buena nevada, por lo menos entre 60 a 70 centímetros, que les permita a ellos especiales y fabricar nieve artificial arriba, ¿no?
0: Claro,
3: pero toda esa situación todavía no se da.
0: Cecilia, quedamos pendiente y nos vas contando, ¿te parece?
3: Sí, cómo no. Es un placer, un gusto, y que tengan un hermoso día.
0: Lo mismo digo, también vos y todos por allá. Es Cecilia Di Cesare de LB19, Radio Malargüe, provincia de Mendoza. Y nos vamos ahora a La Rioja con Carlos Vega. Carlos Vega, muy buen día, bienvenido. ¿Cómo le va?
4: Nico, ¿cómo estás? Buen día, un saludo para todos. Bien. 9 grados, la temperatura en la ciudad de La Rioja, cielo algo nublado y una máxima de 16 para esta jornada. Una semana fría es la que... estamos teniendo, digamos, por estos lives acá en la provincia.
0: Bien. ¿Que encontraron al abuelo de un cocodrilo?
4: Sí.
0: ¿Qué?
4: Y lo denominaron... aparentemente, digamos, podríamos decir. Yacaslura riojanensis.
0: Sí.
4: que significa lagarto bendito de La Rioja. Así lo han denominado el grupo Chañares, que es este grupo de científicos que viene trabajando en distintas zonas de la provincia y en esta parte en particular, en este lugar en Talampaya, es en donde fue encontrado esto. Mira, Nico, leyendo la información, desde el año 18 es que lo encontraron, ¿no? Y pudieron determinar todas las características y la antigüedad, 237 millones de años, ¿no? Es lo que tiene esta especie, el Shacajlura riojanensis, y bueno, 60 centímetros el diámetro de su cráneo, 6 metros de longitud, ¿no? Se estima que es uno de los reptiles más grandes que ha existido antes de lo que ha sido y de lo que todos conocemos popularmente conocido como los dinosaurios en todas sus especies, digamos, ¿no? Y que, bueno, ha significado una gran importancia desde el punto de vista...
0: ¿Anterior a los dinosaurios, decís?
4: Anterior a los dinosaurios.
0: Claro, 237 millones de años, los dinosaurios que se extinguieron, 66 millones.
4: Más o menos. Porque hablan de 252 millones de años.
0: Claro, mucho antes, mucho antes de
4: mucho
0: la,
4: antes,
0: de
4: estamos
0: la
4: hablando de casi 15 años antes. Uh-huh. No, 15, 20 años antes. Uh-huh. ¿No? Y esto, bueno, justamente ha generado muchas expectativas esta publicación que se ha hecho en una revista internacional. Y que ha puesto a La Rioja, bueno, y a todo este descubrimiento científico nuevamente en la palestra de la actualidad mundial. Y además de esto, a la provincia es uno de los puntos que busca potenciar, ¿no? Y de trabajar dentro de lo que es el turismo emergente, la ruta de los dinosaurios.
0: Claro,
4: y que se suma justamente a otros de los atractivos turísticos que tenemos en la provincia, como es la ruta del vino, el turismo religioso también, que comprende el oeste y el norte de la provincia, y también el turismo termal, que es otro de los polos que se viene trabajando desde hace tiempo con distintos lugares turísticos termales en la provincia. Pero bueno, esto iba a ser justamente la vedette, va a ser el punto de atracción que La Rioja va a tener en la presentación de la Feria Internacional del Turismo, presentando la ruta de los dinosaurios con esta especie, el Shacajlura riojanensis, ¿no? Que va a ser presentado y que va a buscar tener a La Rioja como uno de los atractivos más cada vez que la gente visita Argentina y también para todos los argentinos que hacen turismo interno, ¿no?
0: Ahí estábamos buscando cómo sortear y regalar unas pelotas que tenemos del Mundial, ¿no es cierto?, de YPF. Podría ser al oyente que pronuncia bien el cocodrilo, ¿sí?
2: Sí.
0: ¿Cierto? ¿Cómo es, Carlos?
4: Shacajlura riojanensis.
0: Ahí está. ¿No? Complicado.
1: Sí, muy.
4: Lo estuve justamente estudiando y para no equivocarme. Shacajlura riojanensis.
0: Y le ha salido
4: con los ojos cerrados.
0: Y le ha salido muy bien. Carlos, ¿hay información de servicio respecto de los vuelos de Aerolíneas Argentinas a la provincia?
4: Sí, en este mes de junio la frecuencia va a ser de un vuelo diario. Los horarios van a ser establecidos, ¿no? Van a ser los mismos horarios todos los días, pero sí, esto a raíz del Mundial y de que mucha gente viaja hacia Estados Unidos o Canadá o México, es que se redujeron los vuelos. Usualmente tenemos dos vuelos diarios. Durante este mes vamos a tener un vuelo diario en la provincia de La Rioja con horarios indistintos.
0: Bien. Carlos, muchísimas gracias. Tengas hermoso día.
4: Shacajlura
0: riojanensis, para todos. Abrazo grandote. Carlos Vega, de LRA 28, Radio Nacional La Rioja. Y nos vamos ahora a Chaco con Noelia Moreira. Noelia Moreira, muy buen día, bienvenida. ¿Cómo le va?
5: Hola, muy buenos días, Nico. ¿Cómo estás?
0: Bien, muy bien. ¿Cómo se amanece en Resistencia?
5: Pero muy bien, con 16 grados a esta hora, cielo gris, estamos teniendo una semana de cielo cubierto, se esperan algunos chaparrones para hoy, pero no van a ser de intensidad, también mañana cielo gris y así hasta el fin de semana inclusive, con cielo nublado para los próximos días.
0: Bien. Che, Noelia, contanos qué es lo que pasó con la liberación de cuatro detenidos por la desaparición de Axel.
5: Sí, así es. Axel González es un joven de 21 años desaparecido en Chaco desde el 17 de mayo. Había 7 personas detenidas, pero 4 de ellas recuperaron la libertad, bueno, porque se venció el plazo de la prisión preventiva. De todos modos, 3 de ellos fueron trasladados a la U7, que es la cárcel federal de máxima seguridad de Resistencia. Mantienen la prisión preventiva y tienen que ver con, bueno, personas que, según indicaron los otros ex detenidos o los que quedaron en libertad, habrían sido quienes lo vieron por última vez con vida. Uh-huh. Uno de ellos se trata de su ex suegro, que aparentemente lo estaba persiguiendo antes de desaparecer. Hay varias cuestiones en relación a este caso. Siguen los rastrillajes todos los días en distintas zonas de Puerto Tirol. El Ministerio de Seguridad de la Nación puso una recompensa de 10 millones de pesos para quien pueda aportar datos sobre su paradero. Y por otro lado, ayer empezó el peritaje de los celulares incautados para esta causa. Algunos de ellos de los policías de la comisaría de Fontana, que también han iniciado sumarios contra ellos, ¿no? Pero ninguno de ellos está detenido, no está dentro de la lista de detenidos. Acá interviene la Gendarmería Nacional porque apartaron a la Policía Provincial. Empezó ayer el peritaje de los celulares y hoy continúa en Formosa. Se va a realizar la apertura de otros teléfonos. Entendemos que es por una cuestión de tecnología, ¿no?, que tiene la provincia de Formosa en este caso. Y bueno, y ahí habrá novedades seguramente de lo que aporten esos celulares y se sabrá un poco más. También estaban rastreando los GPS de los patrulleros de esa madrugada, ¿no?, el 17 de mayo, porque aparentemente lo estaban persiguiendo también a Axel González y hay que ver ahí qué pasa en relación a la apertura de los celulares que se va a hacer hoy también. Ese es uno de los casos. Otro tiene que ver con la médica Trucha. Sí, recuerdan ustedes que había estado prófuga. Se trata de Lidia Mabel Ojeda, que llegó a atender en Chaco, en varios hospitales públicos, a más de 1,000 pacientes por al menos 2 años. El gobierno de Chaco es...
0: ¿Cuánto tenía hecho de la carrera? Porque...
5: No, es una profesora de plástica. No. O sea, ni siquiera tenía algunas materias hechas. Es una... Sí,
0: es una profesora de plástica. ¿Estás bien? ¿No tenés nada? Volvé a tu casa.
5: Sí, de hecho, ahora no solamente está imputada por usurpación de título, porque utilizaba la matrícula de otro profesional de Chaco, y usurpación de título, y también está imputada por homicidio con dolo eventual, porque hay una familia de un paciente que ella había atendido en el hospital de Quitilipi y que murió unos años atrás. Entonces,
0: ahora nadie en el hospital, recordanos el caso, nadie en el hospital se dio cuenta de que era ¿cómo lo pongo? Pero
5: que no sabía del tema.
0: Claro.
5: De hecho, ella aparentemente cubría guardias y son las mismas enfermeras las que alertan al director sobre esta situación porque le habían pedido que haga unas curaciones y no sabía cómo hacerlas. Entonces son las enfermeras las que alertan al director. El director a su vez alerta al jefe regional, que después fue de la región sanitaria, que después fue apartado de su cargo, al igual que el director del hospital de Quitilipi. Ambos fueron apartados de su cargo.
0: Cuando fue a buscar a Pempe de la acuarela para curar el coso, se dieron cuenta que no, la verdad, tremendo, terrible.
5: Sí,
0: terrible,
5: y recordar que además fue prófuga, porque fue a la provincia de Buenos Aires, la encontraron varios días después. Ahora está siendo investigada por usurpación de título, por haber atendido a más de 1,000 pacientes, y también está imputada por homicidio. Está en Sáenz Peña, interviene el fiscal Marcelo Soto, y hoy a las 9 de la mañana le van a tomar indagatoria.
0: Noelia, tenernos al tanto, dale.
5: Un abrazo.
0: Abrazo grandote. Noelia Moreira, de LRA 26, Radio Nacional Resistencia, provincia de Chaco.
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0: o no?
1: Eso podría ser, sí, pateamos para bueno, esto fue de hecho una pateada para la tribuna, realmente, porque lo decidió la tribuna y vamos por ahí, así que están participando. Está bien. Efectivamente.
0: Bueno, perfecto, perfecto.
1: Che, César, ayer volví a lo de tus amigos, por un guisito de lenteja.
0: Muy bien.
1: Antes de venirme. Sí, que estuvo muy bien.
0: ¿Cómo fue ese viaje? ¿Bien?
1: Lindo. La verdad que lindo. Ahí, bueno, forjándose las condiciones para la nevada, parece, ¿no? Que,
0: claro.
1: Que la estaban en algún punto ya extrañando, barra necesitando. Así que así estaba Ushuaia. Recién escuchábamos a Noelia Moreira de Chaco hacer su reporte, tipo policial. Sí. Y bueno, vos traes preocupaciones chaqueñas también.
0: Sí, en la región, más que nada, quizás los casos se han dado más en la provincia de Chaco, pero es en la región. Ajá. Por esta preocupación que se ha dado en el avance de lo que ya se ha denominado plaga para algunos cultivos en esa región, para palomas y cotorras, porque el avance es muy grande y ha afectado a cultivos hasta en el 100%. A ver, esto comenzó ya hace algunos años, con el avance sobre algunos cultivos, por ejemplo, como el girasol, ha avanzado sobre lo que ha sido también el sorgo, inclusive se ha tomado hasta la decisión de algunos varietales de girasol que tienen, cuando crecen con la cabeza de ganso, que dicen con la cabeza hacia abajo, ajá, para que no tenga tanto avance sobre el mismo lugar, y que puedan llegar directamente a la semilla, pero eso no basta. Inclusive, ayer hablaba con algunos productores, me decían, inclusive cuando no se podía hacer girasol o sorgo, que son los que están más expuestos, cuando crecen, se hacía más maíz. Ahora hasta el mismo maíz, porque bueno, el maíz tiene obviamente lo que es la chala y quizás lo cubre un poco más.
1: Lo protege, claro.
0: Claro, lo protege un poco más. Bueno, en este caso lo que han mencionado es que el avance es tan grande que hay productores que han llegado a perder el 100% de esos cultivos. Entre las soluciones que se ha ido buscando, inclusive, mirá lo que es, Nico, que hasta han puesto gente haciendo ruido con diferentes instrumentos y demás para poder espantar los animales, pero no se logra. A veces es tan ensordecedor el chillido de cada uno de las bandadas que ha sido algo que no ha llegado a solución, y hasta inclusive, ¿sabés qué han utilizado? Drones.
1: Mira.
0: Drones que mira. En otros lugares también se utilizan, que los drones, cuando detectan que hay bandadas tan grandes, salen y emiten algunos sonidos que espantan, pero tienen tanta adaptación que después no termina haciendo efecto. Así que esta preocupación allí en la producción, sobre todo lo que ha sido en estos últimos años y en la campaña anterior, ¿no?
1: Así que palomas y cotorras, las dos cosas.
0: Sí. Uh-huh. Y con una gran expansión que se ha dado también, lo que mencionaban algunos productores, en esa zona que también es ganadera, donde hay gran producción de feedlot, uh-huh, y que también en esos lugares donde el alimento para los bovinos es, claro, también muy al alcance, eso es obviamente un alimento para que se reproduzcan muy fácilmente.
1: Llamabas a la municipalidad venía, había una gestión de los nidos, ¿no es cierto?
0: Cuando era mínimo, cuando son cosas mínimas, pero aquí están hablando de miles y miles, bandadas muy impresionantes, inclusive en lo que decían algunos productores.
1: Bíblico,
0: también.
1: Claro.
0: Claro, lo que han llegado hasta la última campaña fue a ponerse de acuerdo para hacer los cultivos todos en el mismo tiempo, si le da obviamente, para que eso tenga alimento y todos los cultivos estén a la misma vez. Entonces, como hay tanta abundancia de cultivos, el consumo puede llegar a afectar menos a los productores.
1: Claro, le robe un poco a cada uno. En vez de...
0: Claro. Y si nos damos todos y ponemos todos, nos sacan un poco menos a cada uno.
1: Qué bárbaro. César, ahí tenemos el info. Muchísimas gracias, dale, que tengas lindo día.
0: Abrazo grande igualmente para ustedes.
1: Abrazo grande, César Tapia.
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1: 8 de la mañana en la República Argentina. Las consultoras coinciden en que la inflación de mayo continuará a la baja. CIT, Asesores Económicos y la Fundación Libertad y Progreso anticiparon que el indicador se va a ubicar en 2,1%, al igual que en la ciudad de Buenos Aires. Esta tarde el INDEC tiene previsto dar a conocer el dato del quinto mes del año. Conflicto en Medio Oriente. El Comando Central de Estados Unidos informó a sus fuerzas lanzaron ataques contra múltiples objetivos en Irán, que por su parte anticipó que el estrecho de Hormuz estará cerrado a todas las embarcaciones. El estado del tránsito con Romina Wiener.
2: Atentos del paso internacional Cristo Redentor, ubicado en Ruta Nacional 7 que conecta Argentina con Chile, se encuentra cerrado a la circulación para todo tipo de vehículos por nevadas en zona de alta montaña. Misma situación, paso Pehuenche, ubicado en la Ruta 145. Complejo Zárate Brazo Largo, Ruta Nacional 12 del Mercosur, con movimiento constante en ambos sentidos, sin demoras. En Neuquén, buena marcha en el Camino de los Siete Lagos. Recordamos que en esta época del año es obligatoria la portación de cadenas.
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3: Comienza el Mundial de Fútbol desde las 14:30, la fiesta inaugural en el Estadio Azteca, ahora llamado Ciudad de México. Luego se pone en marcha el Grupo A, comienza a rodar la pelota a las 4 de la tarde, hora argentina, el anfitrión, el equipo mexicano ante Sudáfrica, más tarde, 23 horas, en la ciudad de Guadalajara, por el mismo grupo, Corea del Sur, ante República Checa.
1: En Córdoba, donde nos escuchas a través de la M750, la temperatura es de 10 grados 6 décimas, se registran lluvias aisladas en distintas regiones del centro del país. En Buenos Aires la temperatura 10 grados 4 décimas, la humedad 95%, cielo despejado con neblina.
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4: La historia nos remite a 1982 y nos devuelve a una de las hazañas más imponentes, protagonizada por un hombre que transformó los 40 años en una cifra de gloria eterna. Se trata de Dino Sof, quien en la final de España 1982 grabó su nombre a fuego como el único jugador de 40 años en disputar y ganar una final de la Copa del Mundo. Aquel 11 de julio de 1982 en el Estadio Santiago Bernabéu, Italia alcanzó su tercera estrella al derrotar por 3-1 a Alemania Occidental, y con 40 años, 4 meses y 13 días, el arquero y capitán que brilló en la Juventus se convirtió en el campeón más veterano de la historia de los mundiales, un registro de longevidad que se mantiene vigente hasta el día de hoy.
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5: Va un esquimal al médico. Doctor, mi mujer vuela de fiebre. ¿Cómo se dio cuenta? Me derritió el iglú.
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0: desayuno.
1: 6 minutos nos separan ahora de las 8 de la mañana. La República Argentina de este día jueves 11 de junio de 2026 en todo el mundo.
2: Con una temperatura en la ciudad de Buenos Aires de 10 grados 4 décimas, la humedad 95%, el cielo está despejado con neblinas por el momento, una máxima para hoy de 17 grados con cielo algo nublado. Rápidamente, Nico, te cuento pronóstico por regiones para este jueves 11 de junio. En el NOA, una mañana fresca con nubosidad variable y posible niebla. Por la tarde, con sol y temperaturas en ascenso. En el NEA, cielo mayormente despejado o con una leve nubosidad, condiciones estables y templadas. En el Cuyo, un día soleado y seco con vientos leves del oeste. En el centro de la República Argentina, predominio de sol con algunas nubes en el este, una mañana fresca, por la tarde agradable. En la Patagonia, estable con nubosidad variable, frío en toda la región con posibles heladas matinales. Sector Antártico Argentino, islas del Atlántico Sur, condiciones muy frías con vientos moderados a fuertes.
1: Muy bien, los oyentes están escribiendo al
2: 113-870-7485.
1: Y también están diciendo, sin repetir y sin soplar, lo mejor que pueden, el nombre científico del cocodrilo riojano, sí. ¿No es cierto?
2: Qué difícil.
1: Del cocodrilo riojano, porque entre ellos sortearemos una pelota de IPL. Así se dio y así será.
2: Sí. Y se están animando.
1: ¿Qué número es?
2: Al 113-870-7485.
3: Yagianura riojanense. Buen día, Radio Nacional. Quiero participar por la pelota YPF. Excelente programa, excelente reporte de Carlos desde La Rioja. Y gracias por toda la información. Nico, sos una persona muy preparada y muy respetuosa. Te felicito, igual que a tus colaboradores. Guillermo de Ciudad de Vista. 801, mis tres últimos
4: Hola,
3: números.
4: Hola, buen día, soy Estefi de Gualeguaychú. Bueno, yo también quiero ganarme la pelota, así que Yagalura riojanensis, acá estamos firmes. Acá en Gualeguaychú está nublado, pero parece que un poco de solcito puede llegar a ver, así que capaz tengo suerte y la ropa se me seca. Gracias.
1: Bueno, muy bien, están mandando entonces mensajes, ¿a qué número?
2: 113-870-7485 por la pelota oficial de YPF.
1: Además íbamos mandando así cada tanto alguno. Bueno, ¿qué hay que saber? Entonces, hoy, jueves 11 de junio, a esta hora. Arranca el Mundial de Fútbol 2026, habrá tres ceremonias simultáneas en México, Estados Unidos y Canadá. Ciudad de México será la sede principal, donde se realizará el primer show desde las 14:30 y el partido inaugural. Hubo acuerdo entre el gobierno y las universidades, el Poder Ejecutivo Nacional autorizó un aumento del 24,3%. Por otra parte, se acordó la actualización de un 20% para los gastos de funcionamiento a partir de este mes y se dispondrá un incremento en la partida destinada a hospitales universitarios por 50 mil millones para este año. El jefe de Gabinete de Ministros, Manuel Adorni, presentó su declaración jurada. En una entrevista televisiva confirmó que la presentación la hizo ante la Oficina Anticorrupción. El jefe de ministros explicó además que su patrimonio está compuesto inicialmente por ahorros que hizo junto a su esposa antes de ser funcionario.
5: Yo, toda mi vida, desde los 18 años, incluso antes, trabajé en el sector privado. Por supuesto, bueno, después, a lo largo de mi vida, me crucé con mi mujer. Mi mujer también toda la vida se dedicó al sector privado, e incluso hasta el día de hoy trabaja en el sector privado. Y lo cierto es que, bueno, toda la vida, por supuesto, ahorramos. Lo hicimos en negro, como lo ha hecho seguramente la mayoría de los argentinos que tuvo la suerte de ahorrar.
1: El peso será una de las monedas más fuertes del continente, así lo afirmó el viceministro de Economía, José Luis Daza, en su presentación en el evento Fitch on Argentina 2026, al tiempo que remarcó que Argentina es el país que presenta las mejores oportunidades de negocios y de inversión en el mundo.
6: La Argentina ya cambió. Esos cambios están acá para quedarse. Esos cambios tienen un constituency político, una base de la sociedad que los apoya. Y eso ya lo hemos visto demostrados en dos ciclos políticos. Argentina es posiblemente el país que presenta las mejores oportunidades de inversión, de negocio, de transformación en el mundo.
1: Crimen de Agostina Vega. El fiscal Raúl Garzón ordenó un nuevo allanamiento en la casa donde se habría cometido el asesinato. El objetivo es buscar más muestras de ADN para saber si junto a Claudio Barrelier, el dueño de la casa, hubo otros partícipes del femicidio. Carlos Nagy, abogado de la familia de Agostina, habló sobre Soledad Andreani, la tercera detenida en la causa.
0: Y recordemos que esta mujer sembró una y otra vez mentiras. Y esta mujer no es cualquier persona. Es una persona que había mantenido una relación sentimental con Barrelier, que se había disuelto, pero se mantenía una amistad. Ella se encargó públicamente de decir que ella prácticamente no tenía contacto. O sea, esto es mentira.
1: En materia internacional, elecciones en Perú, con el 98% de los votos escrutados, Keiko Fujimori supera a Roberto Sánchez por 651 votos. Aún restan contabilizar los resultados de las mesas en el exterior. Máxima tensión en Medio Oriente. Kuwait cerró su espacio aéreo tras los ataques iraníes en la región. La Autoridad de la Aviación Civil Kuwaití suspendió temporalmente las operaciones aéreas ante los riesgos para la seguridad de los vuelos. El Papa bendijo la Sagrada Familia de Barcelona, el León XIV, que inauguró la Torre de Jesucristo. El templo será entonces el más alto del mundo. En su homilía, el sumo pontífice afirmó que quienes creen en Jesús no pueden promover la guerra. Alejandra Gallo, muy buen día, bienvenida. ¿Cómo le va?
7: Pero muy buen día, ¿cómo estamos? Llegó la nota, ¿viste?
1: Llegó la nota.
7: Lo anticipamos, ¿viste?
1: Siempre dando la nota a usted, siempre dando la nota a usted, Alejandra Gallo.
7: Vos te fuiste, te esperaron, ¿viste?, a que volvieras y llegó la nota efectivamente. Es. Standard & Poor's en este caso subió otra calificadora de riesgo de la deuda argentina, que quiere decir que somos un poquito más confiables que ayer, pero menos confiables que mañana.
1: Es no claro, perder, claro, claro.
7: No, aclaro, no perder de vista ese. Pasamos a la B menos.
1: B menos. Pero veníamos
7: mal
1: de la C, no, pero veníamos de la C, C, C, C.
7: En este caso, lo voy a decir con maldad, ajá, mirando hacia adelante a mi compañera de internacionales, la B mayúscula menos en este caso es positiva. Porque veníamos de la C, C más.
1: C, C más.
7: Triple C más, ahora vale. Pasamos a la B menos. En un ratito te cuento qué tiene que ver eso, no con el fútbol, sino con el riesgo país, con el endeudamiento, con las tasas de
1: o
7: interés.
1: O sea que efectos prácticos tiene.
7: Sí, claro. Tiene efectos prácticos. No sé si lo vas a ver hoy cuando vayas a la verdulería a comprar tomate. No. ¿Sí?
1: Para colmo te leía tempranito, Ale, decir, claro, pasa esto que ciertamente contenta a los mercados respecto de su expectativa sobre la Argentina, un día particular.
7: Un día horrible. Horrible. Un día, pero de locos, después claramente de lo que nos anticipaba Cese ayer con este recrudecimiento de la guerra, bueno, esto tuvo un impacto claramente en el precio del crudo en los mercados. Pero bueno, a ver, miremos las dos caras de la moneda y en un rato volvemos a... Te voy a contar los entretelones de lo que acabamos de escuchar en el resumen de noticias.
1: Ajá.
7: Porque el ministro de Economía está muy agrandado.
1: ¿Por qué? Porque nos está yendo bien.
7: Porque tiene indicadores para mostrar... Claro. Porque el presidente Javier Milei, dicen en el gabinete que no deja de elogiarlo, pero está cansado de ser el quien tiene que hablar.
1: ¿Y por qué?
7: Y porque no le gusta mucho hablar en público.
1: Claro.
7: ¿Viste? Que no le gusta mucho hablar.
1: Claro, claro. Y se le está tocando una vocería extraeconómica, si querés, ¿no es cierto?
7: Lo económico
1: tiene tanto que ver con lo político.
7: Lo económico va a estar... como protagonista, como tema protagónico, nosotros lo venimos anticipando de la campaña que se viene, que recién empieza a precalentar. Sí. Vos imaginate de acá a fin de año, ajá, la cantidad de temas que va a haber. Bueno, y a Caputo le toca...
1: Tiene muchísimo que hablar. Además, se la ha de pasar hablando, digo, en privado, por esto de que te visite. Decíamos, uno de los cargos más complejos en punto a la cantidad de actores que te buscan para darte su parecer y pedirte ¿no? a conveniencia.
7: Y aparte no le puedes decir, dame dos minutos que te llamo en un rato, porque te está llamando el presidente, ejemplo, un ministro de Economía de otro país, el dueño de una empresa multinacional. Digo, los tenés que atender.
1: Y después muy en la mira de los medios, quiero decir, lo que dice rebota, con lo cual también es una responsabilidad añadida, ¿viste?
7: Sí,
1: así que bueno, un desafío,
7: por eso escuchamos hoy, vamos a seguir escuchando mucho al viceministro, digamos, el que sería en la práctica el viceministro de Economía, que nos suena un poco raro porque es chileno.
1: ¿Por qué chileno? No porque los chilenos sean raros, sino porque es raro un chileno en el gabinete,
7: vamos a ponerlo
1: así.
7: La entonación, hablándote de la inflación.
1: Sí, claro, tal cual.
7: Parece, ¿no?
1: Y hablando de inflación, hoy habrá número.
7: Exactamente, hoy a la tarde, a las 4 de la tarde del INDEC.
1: Ustedes las que están F5 a las 4 de la tarde. Hasta que...
7: ¿Sí? Tildo, llego a tildar el... Sí, el WhatsApp, me dicen los colegas, para un poco.
1: Me imagino. Sí. Ya está, aguanta un ratito.
7: Aguanta bueno. Que faltan 2 minutos.
1: Y participa usted de muchos grupos que hacen sus apuestas, viste que hay muchos grupos de economistas. Ahora se tranquilizó.
7: No, pero en su momento
1: tiraban el número a ver quién arrimaba más.
7: Yo te lo tiro igual, si querés, vuelvo a repetir, para mí va a estar entre 2 y 2.5, más cerca del 2.
1: Ajá, o sea, es mejor que el 2.6 del último mes.
7: Mucho mejor, para mí.
1: En cualquier caso, para usted. Muy bien. ¿Usted hace alguna promesa para que gane la Argentina?
7: No, pero hago cábalas, tengo cábalas.
1: Ah, cábalas.
7: Claro, está bien.
1: ¿Ese suéter es cábala? No.
7: No.
1: Pues tengo un suéter del mismo color.
7: ¿En serio? Dale, no venimos.
1: Es polémico, pero lo tengo.
7: No, ¿por qué polémico?
2: Yo me traje el tapado del mismo color.
7: Mira.
1: Ahí está. Ahí me voy a poner. De, sí. ¿Qué sería?
7: Nos ponemos
1: de rosa bebé.
2: Sí.
1: Claro.
7: En gamas del rosado, ¿no?
1: Ahí está. ¿Por qué
7: no?
1: Está muy bien. Pero para rosada tenemos casa rosada.
7: Sí, señor.
1: Así que, Hernán Mundo, muy buen día. Bienvenido. ¿Cómo le va?
8: ¿Qué tal, Nicolás? Buen día. Un saludo, por supuesto, para todo el equipo y esperando lo que va a ser una tarde no solamente mundialista, sino, como decía también Alejandra, ahí el dato de la hora 16 en materia de inflación, que veremos y esperamos que acontezca después de finalizada la reunión de mesa política que va a tener lugar a las 13:30 en Casa de Gobierno, un horario no tan habitual, pero será el momento en el que se reúna el gobierno encabezado por la secretaria general de la Presidencia, Karina Milei. Y hoy un día especial en esta mesa política. ¿Por qué? Porque hay un cumpleaños. Lo ha dicho el propio jefe de gabinete ayer, que va a llevar una torta a Casa de Gobierno y que se la va a entregar a quien cumple años hoy. Me imagino que saben de quién se trata.
1: ¿Quién cumple años hoy?
8: Patricia Bullrich. Que cumple 70 años
1: mira.
8: Hoy. Sí, así que habrá seguramente algún espacio para compartir y celebrar. Esto, por supuesto, antes de reunirse formalmente y después, por supuesto, de lo que fueron los dichos ayer del jefe de gabinete en esta entrevista televisiva en La Nación Más, en donde además, más allá de hablar de su cuestión, o sea, hablar de la declaración jurada que presentó formalmente ante la Oficina Anticorrupción, también dijo que no están previstos cambios en el gabinete, o sea, en el interior del Poder Ejecutivo. Esa fue una de las definiciones que dejó. Recordemos, una reunión de mesa política que en general sirve para ordenar y reordenar la agenda legislativa, la que comenta siempre Gastón, ya cuando los proyectos están en discusión en el ámbito del Parlamento, pero bueno, todo se idea también dentro del Poder Ejecutivo y están ansiosos a ver qué va a suceder con distintas iniciativas. Por ejemplo, el tema nuevos pliegos judiciales, más allá de los ya tratados en el ámbito del Senado, específicamente saber por dónde pasará la intención de cubrir vacantes en el ámbito de la justicia. En este caso se piensa en cargos civiles, comerciales y de familia. Veremos por la otra tanda entonces de pliegos y cómo será el curso de esta iniciativa. También está en discusión el proyecto de juicio por jurados, la reforma del Código Penal, así con todas las idas y vueltas que esto ha tenido, si efectivamente va a tener un alcance más amplio o no que el previsto en algunas versiones anteriores que ya fueron de discusión en el ámbito de la mesa política, y qué va a pasar con un nuevo paquete en materia de normas vinculadas a desregulación que surgen desde el área de Federico Sturzenegger y que están pensando en, recordemos, se ha hablado ya del tema, cambios en cabotaje, o sea, en vuelo de cabotaje, en seguros, en mercado inmobiliario, también en mercado de capitales. Esto todavía sigue bajo revisión. Veremos qué surge de esta reunión, reiteramos, a la hora 13:30, mesa política, que coincide, como decíamos, o que va a estar casi superpuesta con lo que será el dato de inflación y también con el comienzo del Mundial de Fútbol formalmente, más allá de que hoy no juega Argentina.
1: No hay con el cumpleaños de Patricia Bullrich, como decía, claro. Que no, ni en pedo se toma el día, porque la mejor manera de Patricia Bullrich de festejar el cumpleaños es haciendo política desde la 00, bueno, que le encanta, o sea, está muy bien, cada cual.
8: Exactamente, y que se ha mudado, porque escuchábamos a algún colega que quería tener alguna repercusión ya esta mañana de sus impresiones ayer de lo dicho del jefe de gabinete, pero que no está nada más en la calle Beruti, que está por otra zona del barrio de Palermo, y que seguramente irá directamente a casa de gobierno para la reunión.
1: No, que se mudó, mira, qué impresionante, o sea, uno dice, ¿cuándo encuentra tiempo?
7: Para,
1: ¿no es cierto?
7: Encima,
1: Patricia Bullrich, claro. Y con ella, ¿no es cierto? Gente tan ocupada. Para cosas como una mudanza, por ejemplo.
7: Que es un montón.
1: ¿No es cierto? Sí, indudablemente la libido es económica, dicen, uno pone, ¿no es cierto?, un poco, no le pone la que todos le pondríamos a una mudanza y bueno, simplemente claro. Sucede mientras tiene que lidiar con todo lo otro con lo que lidia, ¿no?
8: Porque si no... Totalmente, sí. En un primer momento había tenido algún... Eso, esas son cosas que conocemos cuando estamos en la puerta de...
1: Claro.
8: Exactamente, y uno empieza a preguntar por cosas que hacen a... de repente a la custodia o gente que se acerca de un determinado edificio que comparte vivienda. Bueno, en ese entonces había tenido algún tipo de refacción allí en la calle Beruti. Bueno, finalmente hubo una mudanza. Bueno, pero hoy estamos hablando de ella por su cumpleaños número 7.
1: Dijo Patricia Bullrich, esto corre enteramente por mi cuenta, que no está lanzada a nada y que acompañará al gobierno hasta el final de su gestión. Con esto hay que pensar... que se refiere a sus gestiones, digo, por la púa punzante que intentó meter Mauricio Macri el otro día, ¿no es cierto?, diciendo está lanzada para...
8: Claro,
1: de alguna manera, lo que él, entre comillas, sufrió, a ver si lo puede sufrir otro espacio también, ¿no es cierto? Bueno, Patricia se reencolumnó y dijo, no estoy lanzada.
8: Sí, de cualquier manera, subiendo el perfil público, porque recordemos que esta semana se la vio en fotos en este evento de Roberto Piazza allí en el barrio de Barracas, y bueno, no evitó en ningún momento las cámaras y tampoco hacer declaraciones.
1: No, eso por supuesto. Hernán, muchísimas gracias, que tenga lindo día.
8: Un abrazo.
1: Es Hernán Mundo, corresponsal de Radio Nacional en Casa de Gobierno, y vamos ahora por Miriam Mariotto. Miriam Mariotto, muy buen día, bienvenida, ¿cómo le va?
9: Buen día, ¿cómo están? En el barrio de Belgrano estoy en este momento porque aquí hubo un incendio esta mañana muy temprano, cerca de las 6 de la mañana, una pareja que vive en este edificio de la calle Olazábal entre O'Higgins y Arcos, en el quinto piso, un edificio bastante importante de 14 pisos en total, cada piso es un departamento, son todos pisos, y esta pareja de 70, 71 años, por a la mañana tempranito, no sabemos todavía si ellos se habían levantado en ese momento o si el incendio comenzó a ocurrir en la cocina, es una de las ventanas que da a la calle Arcos. Este edificio tiene, digamos, aire y luz en cada uno de los dos costados, no es que está pegado a otro edificio lindero mediante una medianera, sino que tiene espacio, por lo que el fuego y el humo se veía salir realmente impresionante. Todo el edificio se autoevacuó, 20 personas en ese momento pudimos contabilizar, pero bueno, los 14 pisos salieron, estaban aquí en la calle, un importante y espectacular operativo de los bomberos, bueno, lograron obviamente apagar el incendio. Esta pareja, el hombre intentó apagarlo con un matafuego, no pudo lograrlo. Finalmente tuvo que ser trasladado al hospital Pirovano porque el hombre sufrió algún tipo de convulsión, un poco por los nervios, otro poco por inhalación de humo también. La mujer fue atendida aquí en el lugar. Discúlpeme, señor, ¿lo puedo molestar un segundito de Radio Nacional? Estamos con el encargado del edificio. ¿Qué fue lo que pasó ahora? ¿Que ahora está la gente pudo volver a sus departamentos?
10: Todavía no tengo confirmado. ¿Se sospecha un celular? Que se prendió fuego y estaba arriba del microondas, agarró el microondas, se agarró la cocina completa.
9: ¡Ah, qué increíble eso, ¿no?
10: Sí, la verdad. Sí. Pero bueno, estamos todo bien. Sí. Zafamos. Lo malo que un desastre que se quemó en el departamento, pero después todo bien.
9: ¿Adentro del departamento usted pudo ingresar, vio?
10: No me permiten los bomberos entrar. así que tenemos una persona ahí, un bombero en puerta, haciendo todos los controles. Estamos todos bien, que es lo principal.
9: Gracias, señores.
1: Sin duda, no suena, a ver, no entiendo nada, podemos consultar a alguien que sepa, no suena seguro cargar el celular arriba del microondas. A mí me pasa
9: es que en realidad habría que hacer también, ¿no?, como un tema de qué cargadores uno está usando. Bueno, claro. Es tremendo, porque uno compra en cualquier lado un cargador.
1: Enchufados todo el tiempo, por ejemplo. Me parece que está mal también. Sí, no sé, sí, ni también. Por consumo, ni por seguridad. Y es como que digo, ya sé que cargo el celular una vez por día, queda en el mismo lugar donde lo cargo. Bueno, no está bien.
9: No, por eso. Bueno, realmente es preocupante. Hemos visto casos muy graves que pasaron en la ciudad de Buenos Aires de cargadores eléctricos, de los monopatines, bueno, en este caso de celulares, eso sí. Realmente sí. Muy grave. Así que bueno, a tener en cuenta también esto, porque afortunadamente salió bien dentro de todo, que no hubo víctimas, pero podría haber sido otra historia, ¿no?
1: Miriam, muchísimas gracias.
9: Hasta luego.
1: Abrazo grande, Miriam Mariotto.
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1: Cecilia Diwan, muy buen día, bienvenida, ¿cómo le va?
12: Buen día, Nico, ¿cómo estás?
1: Bien, muy bien. ¿Usted? ¿Qué le pasa, Presidenta de México, que no quiere ir a la fiesta?
12: No, la Presidenta de México ya había avisado hace un montón que no iba a ir.
1: Rodrigo Ruiz me contó recién.
12: Y ella, su entrada la puso a disposición de alguien que quiera ir. Iba a ir una niña indígena que juega al fútbol. Fue una cuestión de tema nacional hace mil años.
1: Hasta que puso la entrada, iba a decir populismo. Ya cuando me dice a quién le dio la entrada, no sé qué nombre ponerle.
12: Bueno, ella está intentando con esta, digamos, acción, llevar una imagen de austeridad frente a un mundial que está siendo absolutamente criticado en los tres países anfitriones por el gasto excesivo en esta organización deportiva. Cuando, por ejemplo, en México hoy hay protestas sociales muy fuertes de distintos sectores que se están reuniendo. Un grupo que es el más importante es el de los padres de los 100.000 desaparecidos que hay, no en esta gestión obviamente, sino en casi dos décadas por este conflicto interno con el narcotráfico que hay en México. Y hoy los padres de estos 100.000 desaparecidos mexicanos se están movilizando en la Ciudad de México intentando sortear los anillos de seguridad. Por otra parte tenemos a los maestros.
1: Docentes, es muy grande.
12: Es muy grande el conflicto docente. Después también están los que se quejan
1: ¿Dónde está el límite con el...? Porque uno puede entenderlo y... Nos ha pasado acá y esa cosa de, bueno, es una ventana enorme que uno desde su posición intenta utilizar. ¿Cuál es el límite cuando es boicot, por ejemplo?
12: Ya bueno, ella lo que dice Claudia Sheinbaum es que la oposición está intentando movilizar estas protestas para que ella vaya a abrir, ¿no?, estos bloqueos a los alrededores del Mundial para que reprima, y que ella no va a reprimir y que va a permitir que se lleven adelante.
1: Hay un colectivo muy particular que es el de los dueños de los palcos.
12: Sí, también, bueno, hay todo tipo de movilización en México, pero también en Estados Unidos. En un ratito te voy a contar algo que a Ale le va a gustar. Una declaración de Trump sobre la inflación.
7: ¡Opa!
1: Ahora vamos a ello.
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13: 8 de la mañana, 30 minutos en la República Argentina. Standard & Poor's destacó el plan económico de Argentina, mejoró la calificación de riesgo y elogió la acumulación de divisas y el equilibrio fiscal. El ministro Luis Caputo celebró el informe internacional que mejoró la nota de deuda del país. Incendio en Belgrano, Miriam Mariotto.
14: Dos personas fueron atendidas por el SAME, una de ellas trasladada en un incendio en el barrio de Belgrano. Además, 20 personas debieron ser evacuadas del edificio de Olazábal y Arcos. Esto ocurrió en la madrugada, el incendio en el quinto piso del edificio con fuego y humo activo. En este momento están trabajando los bomberos en el lugar.
13: Conflicto en Medio Oriente. Murieron 3 marineros indios en el ataque a un petrolero cerca de Omán. El barco navegaba por el Golfo cuando fue denunciado por violar el bloqueo impuesto a los puertos iraníes por parte de Estados Unidos. En Buenos Aires la temperatura 10 grados 2 décimas, la humedad 98%, la visibilidad está reducida a 8 kilómetros por neblina.
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10: Ocho de la mañana, 35 minutos en la República Argentina, y estamos recibiendo los mensajes de los oyentes a través del 1138707485. Y Roxy de Guaymallén, Mendoza, dice que una de las costumbres que los extranjeros no entienden es, por ejemplo, dormir la siesta.
11: Pero la entienden, una vez que se la explicás, la aprenden enseguida, ¿o no?
10: Claro. Y también decirles que estamos hoy jugando por el sorteo de una de las pelotas oficiales de YPF. Aquí en primer round nos tenés que decir el nombre de los restos del cocodrilo hallado, este cocodrilo gigante hallado en La Rioja. Te tenés que animar y decir el nombre completo. Nos los mandás por audio al 1138707485. ¿Se animan?
12: El nombre del cocodrilo hallado en La Rioja es Sacajlura riojanensis.
11: Ah, está claro, no nombre y apellido, sino el científico, ¿no es cierto?
10: No.
11: Son unos, sí. La verdad que además de eso, ¿están llegando a qué número?
10: Al 1138707485.
11: El concurso se va a llamar hoy, el primer round te da pelota, digamos, ¿no es cierto?
10: Una bien, cosa así. ¿Está me bien? Gustó. Bien. Me gustó. Bueno. Y los oyentes te dan pelota a vos,
11: todos
10: porque lo dijiste
11: siempre,
10: como en chiste y enseguida siempre empezaron.
11: Hay que nos cuenten, mira, tardé para ir a Ushuaia ayer,
10: sí,
11: antes de ayer, en fin, 3:40.
10: Sí.
11: Uh-huh. Y la vuelta, ¿cuánto?
13: 2:50.
11: 3 horas, pero eso se ha venido con
13: viento.
11: ¿Es cierto? A los pedos.
13: Viento de cola.
11: 40 minutos le ganamos.
13: Literalmente el viento de cola es eso.
11: Totalmente. ¿Te das cuenta que no es el otro viento? Eso está muy bien. Les cuento que tenemos en línea ahora a Romina Ajeitos. Romina es licenciada en criminalística. Hola, Romina, Nico Yacoy, equipo nacional. Buen día, gracias por atendernos.
14: Buenos días a ustedes, ¿cómo están? El placer es mío.
11: Bien, muy bien. Romina, bueno, para seguir intentando entender lo que está sucediendo con el caso Agostina Vega en Córdoba, contanos un poquito vos, ¿no es cierto?, desde tu perspectiva profesional, bueno, ¿qué se está haciendo y en todo caso qué hipótesis vendría confirmando, no?
14: Sí, lo que se está avanzando en primera medida también es con respecto a las primeras diligencias que se hicieron en el lugar del hecho, que fue la toma de rastros, entre ellos, ¿no?, la toma que habían hablado. Se habló mucho sobre la aplicación de luminol, entonces eso lo que hizo también fue captar perfiles de genéticos con respecto a esas manchas, posibles manchas lavadas de sangre, más aún lo que fue recolectado en el cuerpo de Agustina al momento del protocolo de autopsia.
15: Licenciada Andrea, sí. La China Valdivieso la saluda, buen día, bienvenida al programa. ¿Cuál es la... Digo, a mí lo que me llama poderosamente la atención es la multiplicidad de accesos que han hecho los peritos. Primero sin un equipo técnico pericial, pero hubo tres primeros ingresos, allanamientos, infecciones oculares, luego con equipo técnico pericial, desde el primer viernes después de cometido el hecho. ¿Es normal que haya tantos ingresos a un lugar del hecho que, digo, fue cuestionado por la no preservación justamente?
14: No es normal. No es para nada normal. No fue normal tampoco la investigación que se realizó con respecto al caso. Al desestimarse en primera instancia estos momentos en los cuales Agustina estuvo perdida y desestimarse también los datos que tenían, que eran fehacientes, y el día domingo mismo se corroboró a través del testimonio del remisero, se debería de haber preservado ese lugar, se debería de haber ido al lugar. Por más que haya gente en la morada, se le solicita que se retiren, y en ese mismo instante se tendría que haber allanado la vivienda y a posterior haber realizado los estudios pertinentes. De todos modos, los resultados que se han obtenido son categóricos, al menos en el perfil de Agustina, de Barrelier, y se están buscando, por lo que se entiende, otros perfiles que aparentemente con los detenidos que se tienen no estarían coincidiendo, o en otra medida también que hay que tener en cuenta son los tiempos de los estudios que se van realizando. Por eso hablamos de que esta fue una investigación tardía, ¿no? Teniendo los datos y teniendo la proximidad y la ejecución, que esto está todo a cargo de un fiscal, que el fiscal lo que hizo es no investigar justamente.
15: La prueba pericial va a ser fundamental para el esclarecimiento de la responsabilidad de los hechos.
14: Por supuesto que sí. Por supuesto que sí, porque un perfil genético te da un porcentaje altísimo, ese 99,9 que uno siempre escucha, ¿no? Hay un sesgo muy, muy mínimo, pero el estado de conservación de las muestras, si fue el correcto, está arrojando los resultados que hoy se conocen.
11: Estas serían pericias, lo voy a decir mal, pero vos, Romina, corregime, pericias de tipo material, ¿no es cierto? A ver, las huellas de quién encontramos, etcétera, etcétera, y que está muy bien. ¿Qué pasa con las pericias del orden de lo intangible? Digamos, lo psicológico, lo social, porque lo traíamos al principio, ¿no es cierto? Notamos que hay una vulneración, ¿no es cierto?, primigenia como elemento común en este tipo de casos, bueno, damos por el contexto, ¿no?, de las familias, de los amigos de las familias, de los barrios, eso se sobre eso se hurga un poco también con perspectiva pericial, ¿o excede la materia?
14: No, debería también. Muchas veces nosotros en criminalística y en investigación criminal hablamos, ¿no?, del ABC de la investigación, y lo primero que se debe hacer es investigar al entorno. Más allá que después Claro. Se puede excluir, por supuesto, se pueden excluir a todas las personas, ¿no? Si uno no comete el hecho, va a estar tranquilo, va a dar la información necesaria. Aún así, fíjense que eso no se investigó en primera medida. Se llegó recién el martes, miércoles, para tomar medidas con respecto al entorno de Agustina. Pero sí, en lo social se debe de estudiar el entorno en el cual la niña se movía, porque justamente esto es lo que le llevó a entender un poco qué es lo que pudo haber pasado. Por supuesto que el móvil por lo que entienden los investigadores, estarían cerca de conocerlo, pero a mi criterio todavía falta materia, falta prueba, claro. Para, y faltan datos que son primordiales para saber realmente qué es lo que pasó con Agostina y si había algo detrás que también incluya a familiares en el caso de la entrega de la nena.
15: Conociendo todo lo que conoce, licenciada, ¿cree que alguien más sabe lo que pasó esa noche? Porque la mecánica de los hechos tampoco está clara.
14: No, no, y siempre abonamos a la teoría de que una persona sola toda esa ejecución no la puede realizar. Y más teniendo en cuenta aún de los cuales ustedes han visto durante toda la semana, como lo ha visto todo el país, gente entrando y saliendo de ese lugar. Y tengan en cuenta que la ejecución de un desmembramiento en un baño, en el cual es común a muchas personas, porque no era que era un baño privado en el cual nadie pudo acceder, detalles obviamente son escabrosos, pero se deben de ver. Por eso también a veces nos resulta raro cuando la gente, hablamos de los testigos del hecho por ahora, no sabemos si todos tienen participación, pero como testigos se basan en los sentidos. Si no escucharon nada, como puede que haya pasado, por la lejanía que tenían en esta casa, pero hay olores que se pueden sentir, hay percepciones que no escapan y no pueden escapar. Pero bueno, como también no se los puede obligar, porque no están obligados a declarar en contra de, aún así que en alguna medida tengan una participación y se los vincule ahora, y creemos que van más o menos en esa línea de vincular a todos los que estuvieron ese día, y en el caso que no tengan nada que ver, se los va a excluir de la investigación.
11: Ahí llega un momento donde se construye una cierta presunción, ¿no es cierto? Si por pericia los ruidos o sonidos de tal lugar eran escuchables desde tal habitación, y los olores, ¿no es cierto?, percibibles desde tal lugar, bueno, entonces se presume que debió conocerlos, tanto como así la construcción.
14: Sí.
11: Sí,
15: hubo una pericia acústica inclusive.
11: Claro, por eso, con pericia.
14: Exacto. La pericia acústica se hizo principalmente para justamente, ¿no?, para saber si los ruidos devenidos, hay que ver qué tipo de ruidos y sonidos han hecho, pero bueno, tiene mucho que ver también el material de la construcción y demás, hay todo un detrás de eso, pero aún así, tengamos en cuenta que Agostina entró a lo seguro, no estaba bueno, en un estado
15: de confianza, claro que sí.
14: Exactamente, entonces quizás hay sonidos que pudo no haber realizado, pero en el posterior, a lo posterior a lo que ha pasado luego del homicidio, sí hay sonidos que pueden haber escuchado, al menos el movimiento mismo de la persona o de las personas.
15: Y de las herramientas utilizadas.
14: Y depende de las herramientas utilizadas, que también al hacer una investigación tardía, hoy no se tienen, entonces quizás al momento de, hay que ver ahora cuando se termine el protocolo de autopsia, algo se pudo ver con respecto a la ejecución de las heridas que tenía, pero, se puede determinar, en cierta forma, qué tipo de elemento lesivo fue con el cual se desmembró ese cuerpo.
11: Tremendo. Bueno, es clarísimo, pero es eso. La verdad es que es eso. Romina, por último, ¿a qué atribuís este estado de cosas? ¿Es meramente impericia de los peritos o de la dirección, no es cierto, de la actividad pericial, que es una forma de la ignorancia, la falta de profesionalismo, o es peor todavía, digamos, es un no me importa, es un quiero que no se sepa? Porque eso vamos a tener que desentrañarlo, no podemos encontrarnos frente a esto en todas las causas, ¿no?
14: Por supuesto que sí. Acá, en realidad, más que la policía judicial, porque lo que nosotros conocemos en Buenos Aires y alrededores como policía científica o en otras provincias, para cuando trabaja el Ministerio Público Fiscal es policía judicial.
16: Claro.
14: Pero la policía judicial no puede actuar si la cabeza del Ministerio Público Fiscal no le da lugar. Entonces, el error principal fue justamente de quien, exactamente, de quien llevaba a cargo la investigación, que fue el fiscal Garzón, que desestimó totalmente el hecho, y bueno, y luego cuando se dio cuenta y seguía también a su vez, a ustedes también les habrá llamado la atención, que el fiscal iba en pos de lo que la prensa le iba mostrando.
16: Sí, sí, sí, sí. Entonces,
15: manotazos de abogado, ¿no?
16: El estrépito.
14: Por supuesto, y bueno, lamentablemente el final de Agustín.
16: Romina, muchísimas gracias por la charla.
14: No, muchísimas gracias a ustedes.
16: Un abrazo.
14: Buen día.
16: Vos también. Es Romina Ajeitos, que es licenciada en criminalística.
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0: 8 de la mañana, 51 minutos en la República Argentina. Yo creo, estoy tan entusiasmada con los mensajes de los oyentes que están participando por la pelota oficial de YPF que estamos regalando hoy en primer round y que tienen que decir el nombre de este cocodrilo que se halló, este cocodrilo gigante que se halló en La Rioja. Estoy tan entusiasmada con estos mensajes que creo que les voy a tomar lección después a que cada uno de nosotros se animan. Tienen que mandar un audio al 11-3870-7485. Es dificilísimo, pero lo hacen.
1: Hola, buen día. El cocodrilo gigante encontrado en La Rioja se llama Yacajilú. Ay, para. Yacajularis. Río Janensi. Gracias, soy
2: Se participa por participar, ¿eh? Así que adentro de la cuponera.
0: Sí, obvio. Es que hay
3: que decirlo bien. Hay que animarse y
4: decirlo. ¿Es verdad que Gastón Fierro lo saca antes de las 10 de la mañana?
2: Sí, le saca. No, porque tienen que participar hasta las 10.
5: Si no estoy, saquen igual.
2: Ah, antes de las 10.
5: Otorguen igual el premio.
2: ¿No leíste la letra, chica, de contrato?
5: Que los sorteos.
2: Dice, si hubiera o hubiese un sorteo de cualquier tipo, Gastón Fierro deberá quedarse hasta un minuto antes de las 10.
3: Correcto.
2: ¿No?
3: Sí.
2: Ahí va.
6: Amiga Zo, bueno, se llama Yacandura Rojanensis. Le mando un abrazo. Estoy en una cámara de frío porque no puedo hablar en público. Bueno, abrazo de gol, el pirata de Trenel.
0: Qué fenómeno el pirata. No puede hablar en público, entonces se metió en su trabajo adentro de una cámara de freezer. De frío.
2: No, pero ahora que nos avise que salió, que pudo salir, mandá mensajito diciendo que pudiste salir.
3: Que nos confirme.
7: Claro, y que no se le congelaron las cuerdas vocales. Sí, que no es cuestión. Fue el último que dijo, pobre.
0: Es que esto es así, cada uno en sus diferentes realidades.
2: Por supuesto, claro. Sí, por supuesto. Alejandra Galio.
7: Bueno, a ver, ¿con qué quieres ir? ¿Querés ir con Caputo? ¿Querés escuchar a...?
2: Escuchemos.
7: ¿Querés escuchar al viceministro de Economía, que es nuestro? Nació en Chile, pero es nuestro.
8: Lo más probable es que Argentina siga siendo o se va a convertir en una de las monedas más fuertes del continente. No porque lo querramos nosotros, no porque sea una política del gobierno, sino que va a ser producto de la oferta y demanda de dólares.
7: Bueno, tiene que ver con qué está mirando el equipo económico hacia futuro. Está mirando muchos indicadores, Nico, desde lo macroeconómico, desde la estadística, metodológicamente hablando, muchos indicadores alentadores. Pero también el ministro de Economía, como decíamos antes, lo que está viendo es que claramente el eje de la campaña, de la próxima campaña, va a empezar a tomar cuerpo de acá a fin de año, a medida que va avanzando el año y van avanzando otros indicadores, también la gran protagonista va a ser la economía.
2: Claro,
7: entonces, sí. Hay otras voces que empiezan a aparecer, como por ejemplo, atención con el viceministro de Economía,

0: determinado, hay un tiempo después de eso en el que, bueno, no podés volver a ser funcionario público, mucho menos de otro país, porque tenés información, tuviste acceso a información privilegiada. Hay otra frase de Daza que me parece importante destacar, de José Luis Daza, así se dice. Dijo que, mira, te lo cuento yo, cuando los empresarios me preguntan qué va a pasar con el dólar, porque le preguntaron ahí, el dólar está planchado, va a subir, va a bajar, qué pasa con el ancla cambiario, él defendió el hecho de que el Banco Central siga acumulando reservas y ratifica esta pauta de Bausili, él cree posible que el Banco Central pueda acumular a lo largo de este año 24 mil millones de dólares, descontando los vencimientos. Entonces, le preguntaron insistentemente en este foro en el que el viceministro de Economía participó, ¿qué va a pasar con el dólar? ¿Está bajo? ¿Está alto? Viste que hay algunos sectores que están pidiendo...
1: Fue clarísimo ahí, ¿no es cierto?
0: Sí. Dijo, sí, él, te lo digo yo con mi tonada, porteña, pero la letra la puso él. Cuando los empresarios me preguntan qué va a pasar con el dólar, mi respuesta es clara, no apuesten a una devaluación para salvar su negocio.
1: Ahí está. Van a salir de la inercia, ¿no es cierto? Que es
0: clarito, ¿no?
1: Un poco el horizonte que estábamos acostumbrados a alcanzar barra producir, porque había mucho siempre lo decimos así, profecía autocumplida. No es el camino. Y lo otro es muy interesante porque se suele tomar esto del fortalecimiento del peso o la revalorización, ¿sí? Uh-huh. Que es la contracara, si querés, de lo que estabas diciendo ahora, como una suerte de contradicción del gobierno que en campaña electoral había hablado de la dolarización. No tiene nada que ver una cosa con la otra. Nada que ver, al contrario te diría. Porque yo no sé de economía, pero esto tiene que ver con haber dejado de emitir, entre otras cosas. Con lo cual, obviamente, no es cierto, si menos emitís, más valor va a tener esa moneda, relativamente escasa. Ahora, si no emitís, hasta por una necesidad material vas a terminar usando más dólares que pesos.
0: No, y además... Es otro modelo económico, o sea, queda claro.
1: Completa libertad para que elijas los dólares para algo y los pesos para otra cosa. Es que pasaba por ahí.
0: Exactamente, y de hecho la acumulación de dólares no solo pasa por el Banco Central. Si vos mirás los datos del Banco Central, también el sector privado está comprando dólares. Me refiero a las personas físicas, pero sobre todo a las empresas. Y quiero apuntar en este punto que me parece troncal.
1: Por eso decía endógena, una dolarización endógena, porque la gente la quiere, y si no la quiere, no la quiere. Pero lo que es determinante es la posibilidad, no la mera realización.
0: Absolutamente. Podés hacerlo si tenés ganas de hacerlo.
1: Total.
0: Y tenés los recursos para hacerlo. Quiero ir a Standard & Poor's, que nos subió la nota de CCC más a B-. Ajá. Esto es muy importante, parece poco, pero es un montón, porque lo que tiene que ver cómo se traduce esto es que te dan una mejor calificación porque creen que hoy sos mucho más confiable que ayer a la hora de pagar tu deuda. ¿Qué es esto lo que está haciendo el Banco Central? Compra dólares, paga. Ahora, falta un montón, porque los que están en la primera liga tienen una AAA. Nos falta un caminito largo. Pero, atenti, porque este informe de Standard & Poor's, que nos elogia, porque mejoró la calificación, porque tenemos menos vulnerabilidad económica y una mejora gradual de liquidez externa, advierte que es un rumbo que debe continuar. Mira lo que dice, el reporte dijo, porque nos dio un crecimiento más bajo que el Fondo Monetario Internacional, proyecta para este año menos del 3%. ¿Y por qué? Dice... Persisten tensiones en los próximos 12 meses que podrían afectar la estabilidad económica. Atenti con la política.
1: 450 puntos el riesgo país, una baja de más de 40 puntos por efecto de la suba de bonos, por efecto de la mejora en la calificación.
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3: 9:00 a.m. en la República Argentina. Investigación por el crimen de Agostín en Córdoba por Radio Nacional. La licenciada en criminalística, Romina Ajeitos, dijo que no preservaron pruebas claves para esclarecer el asesinato de la niña de 14 años.
4: No fue normal tampoco la investigación que se realizó con respecto al caso. Al desestimarse en primera instancia estos momentos en los cuales Agostina estuvo perdida,

0: vida y desestimarse también los datos que tenían, que eran fehacientes, y el día domingo mismo se corroboró a través del testimonio del remisero, se debería de haber preservado ese lugar. Por más que haya gente en la morada, se le solicita que se retiren, y en ese mismo instante se tendría que haber allanado la vivienda y a posterior haber realizado los estudios pertinentes.
1: Extrema paridad en las elecciones de Perú. Keiko Fujimori pasó a liderar el escrutinio con una diferencia de solo 651 votos sobre Roberto Sánchez. El estado del tránsito con Romina Wiener.
2: Atentos en la provincia de Mendoza, el paso internacional Cristo Redentor, ubicado en Ruta 7, que conecta Argentina con Chile, estará operativo a partir de las 11 de la mañana. Recordamos que funciona hasta las 21 horas y es obligatoria la aportación de cadenas. En Neuquén, los pasos internacionales Cardenal Zamoré y Pino Achado, ambos habilitados a la circulación. Diferentes sectores, transitar con precaución, calzada húmeda y resbaladiza. Puente Chaco Corrientes, ubicado en la Ruta Nacional 16, con movimiento constante en ambas cabeceras.
1: 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La información con Rodrigo Ruiz.
3: La selección argentina de fútbol trabaja en Kansas, en su búnker. Se va a entrenar hoy por la tarde a puertas abiertas, un ratito, 15 minutos, ya pensando en el debut ante Argelia. Ayer el rival de Argentina goleó 4-0 a Bolivia en un amistoso, rival del próximo martes 16 de junio. Hoy le harán estudios al Dibu Martínez, una placa, una resonancia magnética en su mano para ver cómo está de la lesión. A esta hora, la única duda que tiene Scaloni para el 11 inicial ante el equipo africano.
1: En Bariloche, Río Negro, donde nos escuchás en AM 590, la temperatura es de 6 grados 3 décimas, llueve y se registran nevadas. Las condiciones climáticas se mantendrán de esa manera durante todo el día. En Buenos Aires, la marca actual, 10 grados 2, la humedad 98%, la visibilidad reducido a 8 kilómetros por neblina.
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Buen día, ¿cómo están ustedes? Bienvenidos a compartir esto que es Mateando en esta mañana de día jueves. Que, bueno, siempre decimos y saludamos a quienes se cumplen años. Y hoy está, ya no es el más chiquito, ¿qué es? El del medio, ¿qué es? Y aparte, nada más ni nada menos que, yo voy a decirle, o sea, vio que dicen, ah, yo no digo la edad, bueno, yo digo la edad de los demás. 40 años cumple, 40 años cumple. ¿Quién? El Coltro se hizo grandote, se hizo cuarentón. El señor Sergio Chucho Arias, bueno, lo mejor, feliz cumple. Así que, él dice que hoy acepta todos los regalos, todo lo que puedan traer porque está cumpliendo sus 40 años. Bueno, así comenzamos mateando en esta mañana, día jueves, como yo les decía. A esta hora tenemos una temperatura de 6 grados en la ciudad, la humedad del 61%, el viento a 18 kilómetros en la hora. Y bueno, para hoy esperamos un jueves 11 de junio con un cielo cubierto. Por la noche muy ventoso, la temperatura máxima hoy 10 grados, el viento hoy entre 41 y 51 kilómetros en la hora con ráfagas que eran de los 62 a los 71. Para mañana viernes 12, lluvias débiles y dispersas, por la noche nevadas débiles. La mínima va a ser de 2 grados, la máxima de 11. También va a estar presente el viento, 18 a 38 kilómetros en la hora, con ráfagas que irán de los 25 a los 69. Y para el día sábado vamos a tener un cielo parcialmente nublado, despejado. Por la noche 4 grados bajo cero la temperatura el sábado, la máxima 3. Fin de semana bastante fresco si disminuye el viento. Vamos a ver qué pasa el día domingo 14, despejado, por la noche mayormente despejado, 3 grados bajo cero la temperatura, la máxima 11, el viento calmo. El día lunes 15 comenzamos la semana con un cielo despejado, parcialmente nublado por la noche, la mínima 4 grados, la máxima 12, el viento calmo. Ese es el pronóstico para el fin de semana. Recuerden que se pueden comunicar con nosotros al 2942-487729, el celu de la radio, 2942-655-655, el teléfono del Mateando, 421-403, el fijo de la radio. Ahora sí, nos vamos al encuentro de los primeros temas musicales.

Bueno, y nos mandan una imagen, Checho, de allí de la Buitrera, cerquita de Las Lajas, con un cielo rojo, rojo totalmente, tirando a naranja. Y dice, buen día, Nelly, feliz cumple a esa gallinita, de parte de Flavio. Bueno, Flavio, que tengas un excelente, excelente día, ¿eh? Así que, bueno, ahí llegó el contro cuarentón ahora, ¿vio cómo es esto?

0: Flavio, que nos manda un montón de sticker y con la música. Está pasando Checho allí en su cumple. Buen día, Nelly. Dice, ¿cómo estás? Quiero dejar un mensaje, un saludo para Jesús, perdón, un saludo. Con un chamamé, dice María. Hola, Nelly, buen día. Gusto escucharlos. Muy bueno el arranque, dice el feliz, feliz, feliz. Se cumple para Checho de parte de Margui. Bueno, Margui, gracias, dice Checho allí, por todos los saluditos. Ahí ponemos el saludo de El Mateando. Nos enviaron un montón de fotos, ahí las voy a estar buscando. Bueno, teníamos también un saludo de don Sergio Zúñiga, ahora lo voy a compartir en esta mañanita. Y bueno, el saludo para él, para su esposa, un saludo grandote para los dos, que anden muy, pero muy bien. Recuerden cuando nos envíen los audios, siempre de que sean claritos. Bueno, ahí teníamos uno muy clarito que llegó don Sergio. Buen día, dice, ¿cómo le va? Dice, pasa el número de la radio, sí, cómo no, ahí le pasamos los numeritos de la radio, 2942-40. 2942-4877-29 es el celu de la radio. Y si no, el 421-403 es el fijo de la radio. Ahí volvemos entonces.
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1: Hola, buen día, radio. La vamos escuchando acá por el camino de Cortadera rumbo a Neuquén. Venimos de Butarranquil, así que muy buena compañía la radio.
2: Buenos días, Nélida, ¿cómo le va? Tanto tiempo. Me alegro de poderla escuchar nuevamente. La verdad que hace mucha falta esta radio, así que un abrazo grande y saludo a toda su familia. Que anden bien.
3: Bien, saludos para quienes van allí, no sé que van viajando de Buta hacia Neuquén por Cortaderas, pero no es el Cortaderas que tenemos para este lado, es el Cortaderas allá de la zona del norte neuquino, que bueno, yendo por ahí se llega más pronto a Neuquén. No sé cómo estará la ruta, pues es bastante brava, pero bueno, un abrazo grande para quien enviaba recién el mensajito. Vamos con este buen día, Nelly, ¿cómo está? Quiero saludar a Irene, a mi hermano Diego, Jesús, a Kevin. Ellos son de Quilca y feliz cumpleaños para el cumpleañero de la radio. Pásame un lindo tema para ellos, gracias. Bueno, Benita y Ivana nos enviaron este mensaje. Hola, Nelly, ¿cómo estás? Espero que bien. Quiero saludar a Checho. Dice, algún feliz cumpleaños, que la pase requete bien. Mucha suerte y bendiciones.

0: Patroncito, patroncito, juntamos todo nomás ya la botella vacía.
1: Sí, dale, juntá todo rápido hasta que ahí viene tu amigo el tomador. Y ese que no quiere ir más en la casa.
0: Bueno, bueno. Permiso, permiso. Voy a juntar los envases vacíos. Gracias.
2: ¡Cantinero!
1: Sí, mi gente.
2: Me da un vino,
1: No quedó nada de vino.
2: ¿Me damos una cerveza entonces?
1: La cerveza está caliente.
2: No importa, es con tal de tomar un traguito lo agarro con un trapo.
0: ¡Guau, gente! ¡Don Jeycito, ayer!

0: ¿cómo anda? Muy bueno su programa. En este día quería saludar, soy Martín Maripán, quería saludar al Coltro, al Checho, un abrazo, mandarle un abrazo, que pase un lindo día en su cumple y que pase un temita ahí para alegrar la mañana nomás. Tan buenos los temas que pasan la mañana para uno se levanta para poder escuchar algo regional y algo lindo. Por lo menos para pasar el frío, hijo. Tomar unos buenos matecitos, me hago. Así que bueno, Neri, es un abrazo para ahí, para el Oper, para el Checho, que tenga, pase un lindo día de su cumpleaños. Y un saludo para usted y para todos los que están ahí en Radio Nacional.
1: Bueno, gracias, Martín. Ahí está el Coltro con sus 40. Con sus 40 cuesta, vamos a decir. Vio que no puedo. Bueno, pero él le pone música. ¿Para dónde se va a ir, Coltro? Si recién viene llegando. No lo vimos el lunes, no lo vimos el martes, no lo vimos el miércoles. Apareció hoy jueves. Ya viene festejando adelantado. Bien, vamos con mensajitos. Bueno, un saludo para un Tito Pino por allí, por los pagos de Aluminé. Un saludo grande, grande para él. Bueno, para Norberto Cuña. A ver, Grego Mora nos dice, buen día, Nelly, ¿podés pasar esta publicación? Se me extravió este perro protector. Se busca, se encarga a vecinos y alrededores de Cerro Moncol, un perro protector, pastor de 7 meses, es muy cachorro todavía. Se extravió hace una semana aproximadamente, él mismo anda con un collar de cuero, responde al nombre de Rambo. No es muy amigable comunicarse al 2942-403351 con Gregorio Mora, Mateo Mora. Ahí lo vamos a republicar la imagen, y quien lo vea, bueno, avisarle allí al amigo Mora que lo está buscando. Es un animal de trabajo y bueno, lo están buscando. Es bayo claro, podríamos decir. Así que quien tenga información de él, al 2942-403351. Ahí vamos entonces con otros mensajitos. Que dice, buen día, Nelly, como siempre, acá escuchando el Mateando, feliz cumple para Checho, que pase un lindo día. Saludos, dice Adela. También quiero saludar a Corina de Zapala, del barrio Chachil. Dice que siempre escucha tu programa. Desearle que se recupere pronto, dedicarle un tema a Tilio Alarcón. Gracias, Nelly, dice Adela. Bueno, Adela, gracias por tu mensajito. Buen día, querida Nelly, ¿cómo estás? Desearle muy, pero muy feliz cumple a Sergio, que la pase súper. Abrazo enorme desde Laguna Blanca, dice Isabel. Bueno, gracias, Isabel, de parte de Checho. ¿Cómo estás, Nelly? Quiero saludar a mi prima Juana, Nancy, Juan, que seguro que te están escuchando. Pásales un llámame. Ahí está. Vamos al encuentro nuevamente de la música y ya volvemos. Amigos,

Últimos mensajitos, nos tenemos que ir. Dice, hola Nelly, buen día, ¿cómo estás? Yo acá, dice, escuchando Imagine Quemados, y esperando la lluvia o nieve. ¡Qué tanta falta hace! Gracias. Bueno, esperemos que venga un invierno con mucha lluvia, con mucha nieve allí en la alta cordillera, si se termina esta sequía que tenemos desde hace tantos años. Nos vamos, pero quédese, ya viene el boletín comunitario y, por supuesto, la mañana de Nacional junto a las cuatro emisoras de Radio Nacional en la provincia de Neuquén. Chau, hasta mañana.

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1: 9 de la mañana, 53 minutos. 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
6: Se comunica a los socios de la AFR Mallín del Muerto que el día sábado se hará la reunión mensual en el Salón del Paraje. Firma el comunicado Selva Sepúlveda.
7: Para Infante de Barda Negra debe comunicarse con Juan Aigo de manera urgente.
6: Se comunica a los vecinos de Barda Colorada y Barda Negra que se ha extraviado un toro retinto remocho de paletilla y horqueta, anda con arete azul y el botón de atrás amarillo. Es un torito de 4 para 5 años. Se extravió hace 2 semanas. Es del puesto de Lezama.
7: Para Roberto Pichunleo de Iñireco, Marta llegó bien el día de ayer a Zapala, tiene que llevarse el pan y las otras cosas a la invernada, firma Marta Torres.
6: La cooperadora de la EPET número 15 está convocando a Asamblea General Ordinaria a sus asociados para el día 19 de junio a las 19 horas en la sede social ubicada en calle 12 de Julio y Neuquén 45 de la ciudad de Zapala para tratar el siguiente orden del día. Elección de 2 asociados para suscribir el acta de la Asamblea, razones de la convocatoria fuera de término, tratamiento de aprobación de memoria y balance correspondiente al ejercicio económico número 1, año 2025, con cierre el 31 de diciembre, disminución del monto de la cuota social. Firma este comunicado su presidenta, Elcira del Carmen Rojas.
7: A los integrantes de la comunidad mapuche Felipín se los convoca a Asamblea General para el día domingo 14 de junio a la hora 10 en el Salón Comunitario de Chacaico Sur para organizar el Huiño Chipantu y otros temas. Firma el lonco Juan Segundo Romero, Huerquén Quiroga Carrey.
6: Para la comunidad Cayupán y zonas cercanas al área de bromatología de Las Coloradas, en conjunto con los agentes sanitarios de esa comunidad, están invitando a participar de una jornada de esterilización de mascotas. La actividad se va a realizar el día 12 de junio a partir de las 9 de la mañana en el Salón Comunitario de Las Cortaderas. Todas las personas interesadas deberán comunicarse con los agentes sanitarios Iván y Claudio para recibir mayor información. Firman este comunicado Iván Salazar, Claudio Reuque.

0: Paraje Carrancuri, Mallín Largo, productores González Antonio, familia Currulef, se solicita tener los animales encerrados, ya que los trabajos se realizaron durante todo el día, firma técnico Fernando Arrieta.
1: Se comunica a los productores y productoras el cronograma de vacunación contra brucelosis en terneras y tratamiento de melofagosis en ovinos. Hoy jueves 11 están en la casa de Cristina Meriño, Raúl Meriño, Sebastián Meriño, Fuentes Darío, Villar Juan, Quilaqueo Alejandro, Betancur Fabián, Familia Yáñez y Marín Gladys. Mañana viernes 12 de junio estarán en lo de Alfredo Queupo, Carmelina Puel, Marín Griselda y Joaquín Sepúlveda. Firma este comunicado Viviana Vero Isa, de la Dirección Provincial de Ganadería y Salud Animal de la Subsecretaría de Producción e Industria.
0: A familiares de María Benítez y Antonio Antinado de Chacaico, el día sábado 13 a la hora 10 se realiza una misa en el cementerio de Chacaico, firma familia Antinado.
1: Se precisa persona para trabajar en el campo. El cuidado de chivas, deberán llamar al 02942-69-61-16, preguntar por Fito.
0: Visitas médicas programadas por el Hospital de Zapala en el día de la fecha: Barda Negra, Las Salinas, día 17 Laguna Blanca, día 18 La Marga, día 19 Santo Domingo, día 22 para los pobladores de Los Molles.
1: Hasta aquí hemos presentado el Boletín Comunitario y Radio Clasificados.
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0: Hola, hola, hola, hola. 10 de la mañana, 7 minutos en la República Argentina. Arrancamos con la mañana de Nacional Neuquén, integrando las 4 emisoras de Nacional en la provincia, en Zapala, en Chosmalal, en San Martín de los Andes y aquí en La Confluencia a través de la 103.3, nosotros, en todo lo que es Neuquén y sus alrededores. Jornada bastante, bastante fría, que había comenzado con el cielo despejado y ahora está totalmente cubierto, lo que genera algunas sospechas con respecto a la presencia de lluvia en, al menos en esta región de la provincia. Bueno, 6 grados 4 décimas la temperatura según el registro de las 9 de la mañana y se espera una máxima para hoy de, ya te digo, de 14 grados. No hay pronóstico de lluvia, pero si uno mira, por ejemplo, lo que te trae el celular, te lo da para la noche, lluvias aisladas. De acuerdo al Servicio Meteorológico Nacional, no hay anuncio de lluvias, sí de fuertes vientos. Así arrancamos entonces la mañana de Nacional Neuquén con Daniel Arroyo en la puesta al aire, el señor Mauricio Rojas en la producción, Marcelo Pascucio en el servicio de noticias y nuestra compañera Vanina Breck en la parte administrativa y el asesor hoy de la puesta al aire es el señor Flavio Chandía. Se van ahí alternando. Dejo Neuquén para irme rápidamente con mis compañeros a Zapala.
1: Hola, muy buenos días. ¿Cómo están?
2: Buen día, ¿cómo anda?
0: ¿Cómo anda usted?
2: Muy bien.
1: Muy bien, aquí estamos. Allí en cabina de control es el señor Sergio Checho Arias, que hoy está de cumpleaños. Cuarentón ya, se enoja, pues yo le digo cuarentón.
3: ¡Señora!
1: Señor de las cuatro.
3: No le quite años a su vida.
2: Se está percibiendo de otra manera.
1: Sí, sí, tal cual.
3: Es mejor.
1: Le pegó, ¿vio? Le pegó.
3: No le quite años.
1: El deporte Sergio Garro, bueno, Sebastián Otazo por allí, desde aquí Edgardo Nélida. Y bueno, les comentamos que ya a esta hora tenemos una temperatura de 6 grados, humedad del 59% y tenemos un cielo totalmente cubierto.
0: ¡Apa! ¿También puede llegar algo, puede llegar el agua por allí?
2: Mañana
1: dice que tendremos lluvias débiles y dispersas y por la noche nevadas débiles, veremos qué pasa.
0: Bien, bien, bien.
2: Primeras nevaditas para este sector.
0: ¿Le gusta la nieve a usted o son de renegar?
1: Y viene, o sea...
2: Linda la nieve en la montaña.
1: Sí o sí tiene que nevar y muchísimo, lo decíamos hoy tempranito, porque bueno, ahí tenemos una emergencia hídrica en la provincia, ¿no? Muchísima sequía y bueno, los productores, los pequeños productores y los grandes también la pasan muy mal porque no hay agua para los animales y no hay pasturas ni siquiera allí en la cordillera. Tiene que nevar allí en la alta cordillera, llover también para esta zona centro, porque tenemos muchos parajes aledaños con productores, ¿no? Pero no me gusta que nieve aquí en la ciudad, no sé manejar con nieve, se me complica a mí.
0: No sé. Ande en bici, no, también.
1: No, me imagino en bicicleta de allá arriba. O sea, Edgar, ¿a usted le gusta la nieve acá en el
2: pueblo? No, prefiero que nieve en la montaña. ¿Cómo le va, Sergio Garro? Buen día, ¿cómo anda?
4: Todo bien, compañero, buen día. Abrazo grande para la audiencia. Estoy de pie hoy porque no sé qué le pasó a esta silla. No sube.
1: No sube, claro, sí. ¿Qué quiere?
4: No, es que vengo apurado, sino que no sube la silla. ¿Todo tranquilo? ¿Todo bien?
2: Todo bien.
5: Le están moviendo la silla.
4: Sí.
1: Ya le sacaron la silla.
4: Sí. Garro. No, hay otra silla que anda, pero tiene la cartera de la compañera. Así que no quise
1: moverla. No sea malagradecido que se la estoy alcanzando. No se alcanzó nada.
4: No se ve, claro.
1: Cartera. Es separado ahí.
4: Sí, le da más importancia a la cartera que al compañero acá.
1: Y recién lo estoy viendo. ¿Qué quiere que haga? Estoy mirando.
4: La molesto.
1: Estoy mirando.
4: No hace mal estar de pie. Ahí le corro la jirafa. Así puedo salir.
0: No me hagan enojar a Nelly tan temprano.
4: Claro. No, pero Nelly se enoja más es. Temprano todavía.
2: Claro, Nelly vive enojada. Aparte, hoy vino enojada con ella misma.
1: No, estoy
2: consigo,
1: enojada.
2: Consigo misma.
1: No, porque le dije, Edgardo, estoy enojada con vos y no me dio pelota. Quería que me dijeras por qué para seguir.
4: Y, pero es como cuando la pareja tiene una pesadilla con su marido, sí, novio, lo que sea, y se despierta enojada. Y si la pesadilla es tuya, claro, claro, ¿qué problema
2: tengo yo?
4: Tal cual.
2: Así te cargo.
1: Pero usted así tenía que preguntar por qué.
2: No.
1: Bueno, más rato igual no, te voy a decir cargo por qué.
0: Bueno, cuenta al aire.
6: Cuente, claro, ahora nos queremos enterar todos.
1: No.
0: ¿Por qué llegaste enojada?
2: Está en cula.
1: No llegué enojada, me enojé después.
4: Ah, bueno. ¿Es con Edgardo?
1: Sí, con Edgardo.
4: Bien. Y el problema que se hace Edgardo.
0: Edgardo está con el mate, sí, embuchando algo.
1: Claro.
2: No, tenemos la torta ahí, Sergio, y estamos preparando el asado ya. O sea, para esta noche.
0: ¿Quién se pone con el asado?
2: Y si es el cumpleañero, ¿quién se va a poner?
4: No, pero la cocción, dice usted, ¿o la compra?
0: No, la compra.
4: Ah, no sé, será la canasta seguramente, sí.
2: ¿Qué canasta?
0: ¿Y la cocción?
4: Ah, desconozco.
1: Ahí vemos.
2: Perdón, yo cuando yo hago el cumpleaños...
4: Ya me olvidé cuando fue la última vez que me invitó a su cumpleaños.
0: ¡No! Están los pases de factura.
4: Igual fue a todo trapo. Cuando invitó, fue a todo trapo.
2: Ah, bueno.
4: Sí.
0: Ese valió por varios.
2: ¿Eh?
4: Sí, valió por varios, sí.
2: Sí, sí.
4: Se escuda con eso para no invitarnos a su casa después de comer asado. Es como, ¿se acuerdan?
1: Ya fueron
4: hace cinco
1: una vez,
4: años,
1: no molesten
4: claro,
1: más.
4: Hace 5 años hice terrible joda, listo.
2: Bueno,
0: con ese tira, pero obvio.
4: Claro,
0: no,
4: sí.
0: No,
4: y este tiene la araña, tiene la parrilla en la casa de Carlos.
2: No, pero esta noche vamos a hacer asado, sí. No sé quién lo irá a hacer, pero bueno. De algún lado va a salir.
0: Bueno, pero... hay fama de buenos asadores así en Zapala.
2: Sí,
0: que...
2: no, pero eso no es problema. Me da con el aumento.
0: Seguramente va a salir bien.
2: Me da con el aumento.
0: Bueno.
6: Qué bien la pasan en Zapala, ¿eh?
0: Ahí está, bueno. Hace su ingreso, ¿sí? Triunfal. Ella nos confirmará si vamos a estar esperando nieve o no. ¿Está sola o tiene su...
6: ¿Mi coequiper?
0: ¿Su coequiper?
6: ¿Mi pareja? Sí, está acá. Hola, Tomás.
7: ¿Cómo andan? ¿Bien?
8: Amigo de Versu.
0: ¿Cómo anda?
7: ¿Todo tranquilo?
0: Todo tranquilo. Cuéntenos cómo está la zona por allí.
6: Bueno, yo les cuento que el cielo está semicubierto, la temperatura de 5 grados, la sensación térmica 4 grados, viento del oeste a 9 kilómetros por hora que puede llegar a tener ráfagas de 44 kilómetros por hora. El pronóstico dice que tenemos 90% de probabilidades de lluvia a partir de las 11 de la mañana y la máxima para el día de hoy 7 grados. Y lo dejo a Tomás hablándonos de los alertas naranjas, amarillas, violetas y azules que se dieron hoy a la mañana y no se están cumpliendo. ¿Es así, Tomás?
9: El Parque Nacional Lanín dijo que el Servicio Meteorológico Nacional publicó alertas para nuestra zona para los días de hoy y mañana. Bueno, el Servicio Meteorológico, estoy en su página, dice que la alerta es para mañana por nevadas. Hoy no, hoy el color es verde. Mañana a la madrugada la alerta es amarilla, es decir, en el transcurso de la noche, y a la mañana ya se pone naranja. Dicen que va a nevar mucho mañana. Bueno, qué sé yo, si no llego ya saben.
6: Usted mañana tiene que llegar.
9: No, vamos a ver. Si
6: no sé, me viene no caminando. Mañana me viene caminando,
9: no sé,
6: caballero.
9: Vemos qué hacemos.
6: Mañana.
9: Si lleva mucho. Donde no, yo vivo es una zona complicada.
6: Bueno, así. No sé.
9: Vamos a ver.
6: A las 4 de
9: si
6: la
9: no,
6: mañana empieza a caminar.
9: Mándenme un helicóptero.
6: No, empieza a caminar. El pronóstico para mañana que tiene Ale dice que solo va a haber lluvias. Abundantes lluvias, de nevadas nada, y para mañana vamos a tener una mínima de 2 grados y una máxima de 6 grados. Nosotros por las dudas damos el alerta del Parque Nacional Lanín que dice que estamos en alerta naranja, por acá nada se ve, y lo damos por información, ¿sí?
0: Perfecto.
6: Y para romper la cábala de los alertas, porque este año hemos vivido en alertas que no se han cumplido, por suerte.
0: Bueno, menos mal, pero bueno, ahora empezamos a necesitar un poquito de que llegue el agua, que llegue la nieve.
6: Ni le digo, ¿sí? Chino, Nelly, Sergio y, uh-huh, y Edgardo, que la semana que viene las temperaturas son altísimas.
0: Con más razón entonces.
1: Bueno.
0: Bueno, hoy Luego de que ayer tuvimos problemas para su despedida, decidió dar un portazo porque no lo dejamos triunfar, fueron sus palabras. Y llega su reemplazo, Jorge Salazar desde Chosmalal. ¿Cómo andamos, Jorge?
8: Buenos días, compañeros. Bueno, un gran saludo desde Radio Nacional Chosmalal. Así estamos de festejo en el día de hoy. Qué bárbaro, están de cumpleaños. Bueno, sí, avísenos con tiempo, así tenemos justamente tiempo para prepararnos y al menos para llevar un vinito fresco. No le prometemos la torta mínimo, porque va a llegar en muy malas condiciones. Pero si nos avisan con tiempo, coméntenos dónde se van a juntar en el día de hoy. Así que bueno, para este compañero un gran saludo, que la pasen muy lindo en el día de hoy.
0: Bueno, muy bien,
2: gracias.
0: ¿Cómo esperamos, está Chosmalal?
8: Bueno, les comento, en estos momentos aquí en la ciudad de Chosmalal tenemos un cielo nublado, está muy fresco, así que hace ya varios días que hemos sacado las camperas, los pullovers de la valija y estamos muy abrigados. Bueno, una jornada con una temperatura, en estos momentos de 2 grados. Hoy, cuando justamente arrancamos la mañana de Nacional, teníamos un cielo parcialmente nublado, pero en estos momentos está nublado, con un pronóstico de una temperatura de 2 grados. Y bueno, para esta jornada vamos a tener, en el transcurso de la tarde, unos intervalos de nube y sol, con una temperatura que va a alcanzar los 15 grados, con una mínima de 6. Mientras que para nuestra querida zona norte del Neuquén, obviamente se va a intensificar en esta jornada el pasaje de un sistema frontal desde el Pacífico que, bueno, va a provocar justamente periodos de vientos moderados a regulares con lluvias y nevadas débiles. Justamente estaban hablando de las nevadas y, bueno, justamente estamos esperando de Chosmalal y para toda la zona norte del Neuquén este invierno que, bueno, parece que se va a comenzar a sentir en la cordillera neuquina, donde, bueno, las primeras nevadas ya van a comenzar a teñir de blanco el paisaje. Y bueno, estamos justamente ante estas expectativas de una temporada que podría traer un poco de alivio para las cuencas hídricas de Neuquén y justamente de la región. Y bueno, según los especialistas y con gente que hablamos aquí de la zona norte, comentan que vamos a tener un invierno un tanto seco. Así que bueno, estamos esperando las primeras nevadas, compañeros, las primeras nevadas de importancia en distintos sectores de la cordillera provincial. Así que bueno, vamos a estar también a la expectativa, a ver qué va a pasar con este tiempo, ¿no?
0: Así será seguramente, Jorge. Bueno, así hemos hecho la introducción. Cuéntenos, vos que estás del otro lado, que desde dónde nos escuchás. ¿Qué estás sintonizando? ¿Radio Nacional Zapala? ¿Con Nelly y Edgardo? ¿Radio Nacional San Martín? ¿Con el dúo TT? ¿El dúo Alejandra Torres y Tomás Terroba? ¿Qué estás escuchando? ¿Radio Nacional Chosmalal, hoy con Jorge Salazar al aire, o Neuquén, con quien te habla, Andrés Chino Ramos? Mientras tanto, hace su entrada triunfal el señor Daniel Arroyo.
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11: Ay, compadrito, qué cansancio que tengo. Son 488 kilómetros.

0: 488 kilómetros, Cuarteto Imperial. Así arrancamos la mañana de Nacional Neuquén. Rápidamente un repaso de lo que vas a estar leyendo, de lo que vas a estar escuchando o viendo en los distintos medios tradicionales, como también los digitales. A ver, ayer la noticia quizás que más ruido hizo fue la que se conoció en Plaza Huíncul. Estaban limpiando, desmalezando un terreno que era perteneció en su momento a una empresa y se encontraron con osamentas. Encontraron allí un cuerpo que obviamente se le generaron los primeros estudios. Habrá que ver qué arroja los estudios de ADN porque la primera información decía que evidentemente era un cuerpo que llevaba muchos años allí. Habrían signos de violencia, encontraron un martillo o una herramienta tipo maza cerca del cuerpo o de las osamentas. Y bueno, ahora está en investigación.
1: Va a ser un desafío realmente la identificación allí, porque bueno, no hay denuncias de más vale que hay denuncias de personas desaparecidas, pero no hay en la zona, y bueno, determinar si es hombre o mujer. Y bueno, por ahora la investigación está a cargo de la fiscal, si no me equivoco, Mayra Febrer.
0: Exacto, mira, había un portal a los colegas de weblavoz.com. Ellos dieron referencia de quién podría ser a uno. Ajá. A mí no me gusta mucho.
1: Los supuestos.
0: Por los supuestos, pero bueno, coincide con una persona que hace muchos años, un adulto mayor, había desaparecido. Ajá. En la zona. Va a estar todo en etapa de investigación. Recordamos que al estar en avanzado estado de descomposición, no es llegar a identificarlo, lleva otro proceso mucho más exhaustivo para poder dar con la identidad de, en este caso, de este cuerpo. Pero bueno, es quizás lo más relevante. Otra más que tiene que ver, y un tema que hemos abordado bastante, compañeros, aquí en la radio en las últimas semanas, viales de la provincia de Neuquén marchaban por las rutas provinciales hacia Añelo. Allí iban visibilizando su reclamo y recordamos que dieron un ultimátum hasta el martes para resolver su situación. Si la provincia, el Ejecutivo Provincial, no da respuestas a sus reclamos, puede haber un paro que se extienda hacia toda la provincia, lo cual es preocupante por la fecha en la que estamos, ¿no? En esta temporada.
1: Bien, va a ser complejo si los compañeros, la gente de Vialidad, los trabajadores de Vialidad, porque tengamos en cuenta que está el operativo de invierno, y bueno, si empieza a nevar y todo ello, no van a haber rutas por allí despejadas, sobre todo en la alta cordillera, ¿no?
0: Totalmente. Así que veremos qué es lo que ocurre. ¿Qué ocurre en Zapala, Nelly?
1: Bueno, aquí en Zapala ayer por la tarde-noche nos anoticiábamos que el presidente de la Federación Neuquina de Automovilismo, Daniel Chasco, sufrió un accidente camino a Villa Pehueña. Habría tenido algunas lesiones, pero bueno, está fuera de peligro, más allá que fue un accidente bastante fuerte. Hay imágenes allí de la camioneta, aparentemente desbarrancó, volcó, decía la información, algo que todavía estamos nosotros chequeando, pero sí hay en algunos portales donde está circulando esta noticia. Algo que vos me consultabas ayer, estas familias de Las Lajas, a 50 kilómetros de aquí, que reclaman transporte escolar para garantizar la asistencia de los chicos a las escuelas, porque bueno, es una localidad que ha crecido muchísimo, hay barrios muy distantes y no tienen el transporte escolar. Hoy vamos a hablar con esta mamá que está saliendo en los medios, que ha estado
0: la cooficia de vocera, digamos.
1: Claro, exactamente. Ella es del barrio allí 8 de febrero, que es Marina Rivera.
0: Muy bien. ¿Y en San Martín?
2: Bueno, acá en San Martín, además del alerta meteorológico, a partir de hoy va a haber operativos que van a incluir a toda la provincia, pero acá es un tema que nos afecta siempre, que es el de los animales sueltos en las rutas. Se ha avisado que van a empezar los controles y que se está trabajando para una modificación en lo que se conoce como la ley Gorosito.
0: Lo que tiene que ver con la transitabilidad, que, digamos, con los animales sueltos.
2: Sí, exactamente.
0: Sí, sí, que, va, digo, va... Esta ley surge después de que el ex ministro de Jorge Omar Sovich falleciera en una de las rutas de aquí de la provincia, producto de haber chocado contra un caballo.
3: ¿Te recordás?
2: Sí. Bueno, se esperan modificaciones para esta ley, pero van a empezar los controles en las rutas. Acá en Siete Lagos tenemos esto habitualmente, con caballos y otros animales, vacunos. Bueno, y también en el camino a Lago Lolog. Bueno, es algo habitual que haya animales sueltos y se produzcan accidentes. Contaba en la emisión de 9 a 10 que tenemos acá con Alejandra, que a mí me pasó hace 15 días estar parado a la vera de la ruta de los Siete Lagos, más o menos cerca de Pilpil, y que a raíz de un vacuno en el medio de la ruta se generara un accidente bastante serio a 10 metros mío, digamos. Así que es algo habitual que suceda esto y se van a empezar a hacer controles más exhaustivos.
0: Muy bien. Se viene el servicio de noticias. Excelente, Tomás. Se viene el servicio de noticias con Marcelo Pascucio. Y después, nuestro compañero Jorge Salazar nos prepara de qué se está hablando, los títulos principales de allí de Chosmalal.

0: 10:30 de la mañana. Cortes de energía programados en Neuquén. La empresa distribuidora estatal ejecuta hoy trabajos de mejoramiento y adecuación en las redes de distintas localidades. En Vista Alegre, el suministro eléctrico se verá interrumpido desde las 9 hasta las 13 horas. La afectación comprende exclusivamente al sector de parcelas sobre ruta provincial número 7, desde la calle 10 hasta el acceso a Vista Alegre. En Senillosa se programó un corte de corta duración, de 14 a 15. La interrupción del servicio alcanzará a un sector del parque industrial, la zona del Matadero, Manantiales, Correntoso del Valle, el loteo Altos de Senillosa, la colonia San Francisco, la firma Tenaris y el puesto de la policía caminera. Neuquén y Biobío sellan una alianza estratégica para impulsar Pichachén. Neuquén y la región de Biobío, Chile, firmaron dos declaraciones conjuntas orientadas al desarrollo comercial, logístico y energético. El objetivo es consolidar un corredor bioceánico que conecte al Atlántico con el Pacífico a través del norte neuquino y la región del Biobío. La meta es lograr una transitabilidad más estable y avanzar hacia un sistema de controles integrados que agilice el movimiento de personas y mercaderías. Las partes destacaron el potencial productivo de Vaca Muerta y la infraestructura portuaria del Biobío como una combinación capaz de potenciar exportaciones argentinas hacia los mercados del Pacífico.
1: Estado del tiempo.
0: La temperatura en este momento en Neuquén capital, 5 grados 6 décimas, 76% la humedad, viento calmo, cielo parcialmente nublado a nublado. En San Martín de los Andes, 5 grados la temperatura, la sensación térmica 4, 94% la humedad, viento del oeste a 9 kilómetros, cielo cubierto.
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0: 10:36 en la República Argentina. Vamos actualizando los datos, a ver si ya están los datos de la hora 10. Por lo menos aquí en Neuquén. La temperatura según el Servicio Meteorológico Nacional, mira, descendió 5 grados 6 décimas. Se sentía más fría la jornada. Me quedaron los títulos, el de qué se habla en Chosmalal con Jorge Salazar.
1: Bueno, compañero, un gusto estar en esta mañana juntos, juntos justamente a las otras emisoras que componen esta red provincial de noticias. Bueno, les comento que hoy arrancamos con una mañana un tanto fresca, con cielo parcialmente nublado, luego se fue tornando la jornada y el comienzo de esta mañana con un cielo nublado. Y bueno, tenemos una temperatura de 2 grados en estos momentos, con una máxima que va a alcanzar en el día de hoy los 15 grados, con una mínima de 6 grados, así que bueno, en el transcurso de la tarde se espera algunos intervalos de sol. Vamos a tener la presencia de sol aquí en Chosmalal, ¿eh? Así que bueno, les comento que un sistema frontal desde el Pacífico va a provocar periodos de viento a moderados en toda la zona norte de Neuquén, con obviamente pronósticos de lluvias y lo que estamos esperando, nevadas débiles justamente a partir de hoy, en la jornada de mañana viernes y bueno, justamente durante el fin de semana. Pero bueno, felizmente les comento que los pasos fronterizos hoy están habilitados y uno de los pasos más importantes que tenemos aquí muy cerquita de Chosmalal, muy cerca de una de las localidades del norte neuquino que es del Cholar, es el paso fronterizo Pichachén, que bueno, justamente está cerrado, prácticamente cerrado por esta temporada invernal. Así que bueno, la única conexión terrestre de la provincia del Biobío con Argentina ha suspendido el funcionamiento y bueno, va a retomar las operaciones en la próxima temporada invernal. Así que bueno, con respecto a esta información, que obviamente es una información de relevancia, le quería comentar justamente que este paso tan importante, más en esta época del año, bueno, justamente se encuentra cerrado a causa del mal tiempo. Y bueno, hace algunos días el delegado presidencial de la provincia del Biobío, Juan Pablo Mellado, señaló que este cierre justamente responde exclusivamente a una medida de seguridad. Sabemos que en esta época del año prácticamente es imposible transitar a causa de, bueno, obviamente el pronóstico de este tiempo, que hay pronósticos de nevadas para los próximos días. Así que bueno, en esta temporada estival y debido a las condiciones climáticas invernales, obviamente va a continuar cerrado este paso internacional tan importante.
0: Perfecto, entonces, Jorge, muy bien por la información que tiene que ver con los pasos fronterizos y que obviamente afectan a la región. Nos vamos para Zapala con nuestros compañeros.
2: Bien, y nosotros nos vamos hacia la vecina localidad de Las Lajas. Allí está Marina Rivera. Ya hemos estado hablando de la situación que ocurre con el transporte escolar allí. Marina, muy buenos días. Edgardo Nélida y los periodistas de las cuatro emisoras de Radio Nacional en la provincia te saludan. ¿Cómo estás?
3: Hola, muy buenos días para toda la audiencia de esas grandes FM que, bueno, también hace posible que yo pueda salir al aire. AM.
2: Bueno, Marina, contanos un poquito cuál es la situación del transporte allí en Las Lajas. Y bueno, sabemos que Las Lajas es una ciudad chica, pero tiene barrios realmente muy, muy alejados.
3: Sí, la verdad que sí. El tema del transporte lo venimos luchando. Muchas familias han hecho notas y demás, pero nunca fueron contestadas, digamos, ¿no? Por los vecinos que me contactaron después del posteo que hice por las redes sociales. Y bueno, nada, estar lejos de las escuelas es un problema, más si no tenés medio de transporte para llevar a tu hijo a la escuela, ¿no?
2: Y antes así había que, bueno, transporte allí, Marina, hay un pequeño delay. Antes, Marina, ¿vos tenías transporte o había transporte? ¿O mira, nunca hubo?
3: Hubieron unas tráficas que después, según los vecinos, porque la verdad que yo no estaba al tanto, estaban rotas y demás. Pero bueno, esto hace, no sé, 3-4 años ya que no hay transporte para los chicos de la escuela. Uh-huh. Y Marina, tenemos, acá tenemos escuelas lejos, yo estoy en el Alto de Las Lajas, donde tengo lejos todo. Uh-huh.
4: Contanos precisamente a qué distancia se encuentran ustedes, el barrio donde está y qué distancia tienen hasta la escuela.
3: Mira, yo creo que acá hasta donde va mi hija, que es la 332, que es la Buitrera, de acá hasta allá tenemos como 3 kilómetros más o menos.
2: ¿Por qué va tu nena a la escuela de la Buitrera, Marina? ¿No consiguió vacante ahí en la escuela que está en Las Lajas?
3: Porque vaya donde vaya, o sea, voy a necesitar transporte igual, necesitamos transporte igual, porque la escuela del centro también nos queda lejos. No a una distancia de 3 kilómetros, pero llevará 1.5 kilómetros más o menos.
2: Marina, ¿y con quién han dialogado ustedes?
3: Mira, yo no dialogué con nadie, no me ha llamado nadie después de toda la movilización. Hoy vamos, convoqué a una reunión a todos los vecinos para ver qué hacemos, porque nadie ha dado respuesta al pedido, ¿no?
4: ¿El pedido ustedes lo revisaron?
3: Público, ¿por qué no?
4: ¿No realizaron ningún pedido formal a las autoridades del distrito educativo o de la escuela, del intendente?
3: Lo único que tengo yo a favor, que es la escuela que va mi hija, que es lo único que pueden hacer ellos, es apoyarnos nada más.
4: Digo, formalmente ustedes no hicieron ningún pedido.
3: Estaban hechos, por eso le decía a Nelly, estaban en hechos donde yo no estaba en ese momento, no estaba. Pero no hubo respuesta. Entonces yo después, acá entre los vecinos, siempre nos ayudamos. Así que bueno, tampoco voy a esperar de un vecino que me lleve mi hija a la escuela, ¿no? Así que bueno, nada, es pedir esto, pedirlo para todos los chicos de acá del Alto y bueno, los que necesiten, porque todos tienen la escuela lejos. La Buitrera le queda lejos del CEPEN, por ejemplo.
2: Claro.
3: San Demetrio le queda lejos del CEPEN, porque San Demetrio tiene su escuela. Pero para los chicos del CEPEN le queda lejos y acá el sueldo de cada uno no es tampoco como para pagar un taxi. Un taxi está saliendo 180 mil pesos a 190 mil pesos por mes.
2: Bien. Allí, ¿cuántas escuelas hay, Marina? La 279, la 283 primarias, ¿y cuáles más?
3: 332 y la 170.
2: Ajá. Bueno,
3: Escuela Las Lajitas, Escuela San Demetrio, son 4 escuelas que hay.
2: Bien. Bueno, Marina, vamos a seguir atentos a ver qué es lo que sucede, ¿sí?
3: Sí, la verdad que hoy estamos, ya está convocada el pueblo, ¿no? Para esta, para no vamos a hacer una movilización, pero sí una reunión como vecinos, como pueblos, como para que se acelere un poquito el trámite de transporte.
2: Bien, bueno, Marina, muchísimas gracias por atendernos.
3: Muchas gracias a ustedes por hacerse eco de mi pedido.
2: Hasta pronto. Allí escuchábamos a Marina Rivera, residente del barrio 8 de Febrero, quien ha expresado su malestar por su hija de 7 años, que bueno, el transporte escolar no está allí, y bueno, piden el transporte porque bueno, la escuela le queda a 3 kilómetros.
0: Nelly, antes de ir a la música.
2: Sí.
0: Estas localidades no tienen, ¿no? Perdón el desconocimiento, pero bueno, estamos bastante alejados. No tienen transporte público, salvo los taxis que ya decía.
2: Claro, taxis hay en el lugar.
4: Claro, hay algunas localidades que no tienen colectivo.
2: No,
4: colectivo,
2: no, digamos. Allí en Las Lajas no hay.
4: No.
2: Pero sí, bueno, taxi, tipo Uber también, supongo.
0: Sí. Pero bueno, decía, presupuesto de 180, 190 lucas mensuales.
2: Tal cual.
0: No, sí. Así que bueno. Bueno, esperemos alguien tome el pedido, el reclamo de estas familias. Momento de más música en la mañana de Nacional Neuquén y luego volvemos, si es posible, porque quiero saber qué pasa. Ya empezamos a palpitar el Mundial a horas del arranque de esta edición tripartita, diríamos. Canadá, Estados Unidos, México. Música y volvemos.

0: 5 minutos. El Nati Combo junto al Indio Solari. El Nati Combo es la banda liderada por Sergio Colombo, saxofonista de larga trayectoria y que hoy integra también los fundamentalistas del aire acondicionado. Tiene que haber sido uno de los últimos fit que hizo el Indio Solari. Creo que el último fue el que hizo con Woz. Quemarás. Pero esta versión está linda, che, me gustó. No estoy intentando. Ahí está escuchando. Para mí la mejor canción de los mundiales. Todo bien. Me cae bárbaro Shakira. Me encanta, pero me cansó. Tres mundiales al hilo, pará. Eso es.
1: ¿Cuál es?
0: Me cansó. No puede ser que en todo el mundo, en un mundo donde tenemos 8.000 millones de habitantes, la única que pueda hacer canciones para el mundial sea Shakira.
1: Me encanta. Tenía ganas de pelear con todos.
0: ¿A usted le encanta?
1: Sí.
0: Pero, ¿no la cansó?
1: No.
0: Encima este tema de ahora es malísimo. Porque el Waka Waka me lo toleraba, pero...
1: Ajá.
0: Este es muy malo.
1: ¿A usted, Edgardo, cuál le gustó de los temas de los mundiales?
0: Ah, este de Italia 90.
1: Ese que está escuchando. Sí, sí. Voy perdiendo, no. ¿Vale?
2: Me parece... que este gana, pero el que estamos escuchando. Uh-huh. Pero a mí la recontra banco a Shakira.
1: Bien,
0: pero
1: vamos
0: yo no
1: ahí.
0: Estoy diciendo que no la banque. Estoy diciendo que no puede ser que... Tres mundiales al hilo, pará, flaca.
1: Y Jorge, ¿qué dice por allí, por el norte? ¿Cuál tema? Jorge.
3: Ah, sí, sí, sí. Sí, sí, lo estaba escuchando, compañero. Bueno, justamente... hablando sobre este Mundial 2026, bueno, ya prácticamente está terminando la espera, ¿eh? Así que bueno, va a comenzar esta tarde justamente en el Estadio Azteca, el Distrito Federal, entre el seleccionado de México y Sudáfrica, ¿eh?
0: Sí, sí, pero no le quiero bueno. La pregunta, claro. Jueguesela, jueguesela. ¿Qué canción de los mundiales le gusta?
3: No, el que estábamos escuchando. Es un himno, realmente,
4: Shakira,
3: un himno.
4: ¿Shakira
3: no,
4: sí o no?
3: Favor.
5: Este como los políticos, ¿viste? Empieza
3: más o menos, sí, más o menos.
2: ¿No bancás a Shakira?
0: Más o menos.
4: Más o menos,
3: dijo. No.
4: Un tibio.
2: No. ¿Bancás o no bancás a Shakira?
3: Bueno, no. Sí. No. Nos vamos
0: con mucho miedo.
4: Fue a Shakira la banco.
3: Es que con el aprete, ¿bancás o no a Shakira? Obviamente. Sí, no. Sí. ¿Cómo que no? Así que bueno, compañero.
2: ¿Escucharon lo que dijo Tomás?
1: Sí, lo escuché.
0: Pero Tomás...
2: Y además, ¿sabés qué es lo que más le gusta?
5: Yo no comer pan dulce con la mano.
2: Sí, claro, comer pan dulce con la mano.
1: No lo tenía ese del pan dulce con la mano. Pero
4: yo quiero comer. Sí, el de paquete.
2: El de paquete.
0: Generalmente no lo como con tenedor, o sea, tampoco es que...
1: Yo sabía el de comer pollo con un cuchillo. Pero
4: lo cortás con un cuchillo.
2: Tomás.
4: Yo te lo destrozo con la mano, así lo abro y le doy a con la garra. De hecho.
2: Es literal lo de
0: roba,
2: Tomás, ¿eh?
0: Te roba, pero. A ver. Yo no pongo en duda todas las demás cualidades, condiciones de la Shaki. Digo, tres mundiales al hilo, 8.000 millones de habitantes, no puede ser que tengamos a Shakira en todos.
4: Digamos, o tiene un tongo, no hay artistas, andamos flojo de artistas en el globo terráqueo.
2: Sí, acá Mauricio, el productor de nuestro programa, también dice aguante Shakira, creo que vamos ganando.
0: No sé, pónganme a Becky G, a Karol G, no sé.
3: Bueno, hay tantos artistas.
1: Y si hablamos con Garro del Mundial, mejor.
0: Sí, vamos. A ver, Garro, ¿a quién va? ¿Qué bancás?
5: ¿A quién bancás?
4: No escucho nada.
5: La discusión está con Shakira, con...
4: Claro. ¿Ya se sentó? ¿Se sentó
1: sí,
4: ya?
1: Sí, ya se sentó, ya está acá.
6: Sí, no escucho. A ver, cuando...
1: Tome.
6: Tenga retorno, ahí lo...
1: Ahí va. Ahí está.
0: Está trabajando la respuesta, me parece.
6: Radio en vivo, ahí está. ¿Cómo me decías?
2: Sergio, ¿bancás a Shakira?
6: ¿Comparado con quién? ¿O es solo Shakira?
2: No, es así. Mundiales al hilo.
0: Tres,
2: canta,
0: cuatro al hilo.
2: Canta.
6: Sí.
2: Bueno, no importa. Nosotras, con Nelly, el productor de este programa, Mauricio, acá Tomás, decimos, bancamos a Shakira. Uh-huh. ¿Vos bancás a Shakira?
6: No me disgusta. No sé si es de las canciones más lindas
2: no,
6: del mundial.
2: Garro,
6: de las que ha hecho.
4: lleno de tibios.
2: No, claro. Necesitamos saber, ¿bancás a Shakira o no bancás a Shakira?
6: Pero digo, son diferentes lecturas. A ver, ¿a Shakira como artista en líneas generales o por lo que hizo en esta Copa del Mundo, por lo que va a hacer?
2: No, no, ¿por qué bueno, se Copa del Mundo no es...
1: Bueno, acá Rojas dice, aguante Shakira, porque sí, yo voy sacando... Sí. Este.
6: Como artista, sí, en líneas generales, sí, me gusta.
0: Bien. Bien, hasta ahí está bien. Sí. Eso está fuera de discusión.
5: Y te roba, dijo, está más buena todos que comer pan dulce con la mano.
6: Bueno, sí, adhiero, sí.
0: También
6: coincidimos. Aparte. Sí.
0: Ahora. Vamos a la última
2: todos
0: parte.
2: Todos comen pan dulce con la mano.
6: Y sí, ¿con qué iba a comer? ¿Con el cuchillo de pan dulce?
0: Lo mismo le dije yo, gracias.
4: Eso por no tener los auriculares puestos.
2: Claro,
6: es verdad.
2: Garro,
6: sí.
2: Del Garro, 2000... te necesitamos... Con auriculares.
6: Perdón.
0: Del 2010, sí, escúchame, del 2010 a la fecha, no puede ser que tenemos 2010, 14, 18, 22, 26, de 5 mundiales, al menos en 3, una canción de Shakira. Déjame de joder, no puede ser que en 8 mil millones de habitantes que tenemos en el globo terráqueo, Shakira sea la única que pueda hacer un tema decentito, porque este está bastante flojardo.
6: Sí, este no, digo, no.
2: No, este es flojo, estoy, sí.
0: A ver, antes que salte alguno, yo no estoy diciendo que pongan un hombre.
6: Sí.
0: Digo, otras mujeres, latinas. No. A ver, vamos a poner latinas.
6: Hay tema de México que lo canta Julieta Venegas.
0: Horrible.
6: No, sí, no, no, no está tan bueno. O sea, no sé, no me gustó mucho. No, porque no tiene mucha,
0: está mejor
6: mucha
0: este,
6: onda.
0: Está mejor el de Shakira.
6: Claro, no, no, no levanta nunca el de Julieta Venegas. Está, ah, no, está sí, linda la letra, es feminista, es integradora, pero es no, feminista, no levanta rítmicamente.

0: 14:30 la ceremonia inaugural del partido, recién es a las 4. Mira. Hora y media, sí, señor. Sí, es que quiere aprovechar este récord el Estadio Azteca y México, de que es el único país en la historia, el único estadio en la historia que tiene tres ceremonias inaugurales. Claro. Sí, hoy creo que tiran la casa por la ventana. Después hay que ver y estar atentos qué va a preparar Estados Unidos, ¿no? Que no se va a querer quedar atrás en su mundial prácticamente, ¿no? Porque tiene 80% de partidos y va a debutar contra Paraguay mañana, 10 de la noche. Quiero ver también qué es lo que preparan. Seguramente mucho fuego artificial y esas cuestiones.
1: Bueno, páseme la agenda para hoy, Sergio.
0: Bien.
1: Todo expectante.
0: Sí, ceremonia inaugural 14:30, hora argentina. Todo es hora argentina, ¿eh? 4 de la tarde, México contra Sudáfrica. Lindo partido. México es local y Sudáfrica sabemos que es lo que puede llegar a ofrecer. Y a las
2: vamos,
0: 20...
2: los Springboks, vamos.
0: Y a las 23 tarde, Corea del Sur juega contra República Checa. Ya mañana viernes, dos partidos, nada más. 4 de la tarde, debuta la Canadá de Michael Bublé y de Luisana Lopilato contra Bosnia y Herzegovina. Y a las 22, Estados Unidos contra Paraguay.
1: Perfecto. Ahí tenemos entonces la agenda para jueves y viernes.
0: Sí, señor.
1: Y la ceremonia dijiste entonces 14:30.
0: 14:30, sí. Un ratazo largo de ceremonia porque no es solamente Shakira. Creo que habrá un venezolano, Danny Ocean. J Balvin también va a estar por ahí. Creo que la banda de rock, de rock estoy diciendo re generoso, Maná también va a estar tocando.
1: Claro. Coincido.
0: Sí, sí. Pero sí, va a ir por ahí la grilla de hoy.
3: Va a estar Alejandro Fernández.
0: Mucho
3: que
0: gusto.
3: Canta boleros. Uh-huh. Belinda.
0: Claro, en México, no... sí. Ah, exacto. Claro, la de hoy, sí.
3: ¿Y BTS? Los Ángeles
0: Azules. BTS en Estados Unidos.
3: Claro. Los Ángeles Azules, que no podían faltar.
0: Sí.
3: Lila Down.
0: Ajá.
3: Y una cantante sudafricana que se llama Tila.
4: Mi abuela.
1: Muy bien.
0: Tilia se llama su abuela.
1: Bueno, 11 de la mañana en la República Argentina. Digo mañanas porque son muchas. Momento de noticias en Radio Nacional.
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6: 11 de la mañana, la República Argentina.
7: Piden eliminar las restricciones contra la propiedad privada.
6: Por Radio Nacional, Alejandro Cacace dijo que es necesario eliminar regulaciones y defendió el proyecto de ley de inviolabilidad de las tierras.
8: Hay un proyecto que elimina todas las restricciones regulatorias que hay a la propiedad privada. Entonces, el Estado te expropia mal o no te paga valor de mercado, además hay que corregirlo. Te hacen una afectación regulatoria que disminuye el valor de tu propiedad, hay que corregirlo. Tenés tu propiedad, te lo usurpan y no puedes desalojar, hay que corregirlo. La Constitución dice que los nacionales y extranjeros pueden todos comprar bienes raíces, enajenarlos, hacer inversiones. Bueno, hoy hay un montón de restricciones con la ley de tierra que no dejan que los extranjeros hagan esa compra. Lo vamos a corregir también.
7: Subastan una cartera de cuero cultivado de dinosaurio.
6: Cecilia Diwan.
9: La firma Enfinlib, en colaboración con firmas de biotecnología, presentó una cartera de lujo confeccionada con cuero de T-Rex, un material desarrollado en laboratorio a partir de colágeno reconstituido de fósiles de tiranosaurio Rex. Tejido biotecnológico teñido en tono turquesa emula los patrones de relieve de la piel del dinosaurio. La pieza única se subastará con una expectativa de precio que superará los $500,000. El proyecto busca demostrar el alcance de los materiales sintéticos de ultralujo y abrir un mercado sostenible.
7: Actualizamos ahora el estado del tránsito con Romina Wiener.
10: En Mendoza, el paso internacional Cristo Redentor, ubicado en Ruta Nacional 7 que conecta a Argentina con Chile, ya está habilitado a la circulación para todo tipo de vehículos. Transitar con precaución. Reducida la visibilidad en el complejo Zárate Brazo Largo, Ruta Nacional 12 al Mercosur, bajar la marcha. En Misiones, transitar con precaución en la Ruta Nacional 14, en diferentes sectores, tareas de mantenimiento.
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7: La información con Damián Zárate.
11: Marruecos, 2 bajas confirmadas en el elenco africano. Abde y Nayef Aguerre quedaron desafectados. Abde, el Betis, sus

0: sufrió un esguince de rodilla en el amistoso ante Noruega. Y Nayef, el defensor del Olympique de Marsella, no se recuperó de la lesión a Ingle. Amení Smile y Sadané los reemplazarán.
1: En la ciudad bonaerense de Bahía Blanca, donde nos escuchás por AM560, la temperatura es de 5 grados 6 décimos, el cielo permanece parcialmente nublado y no hay pronóstico de tormentas.
2: En Buenos Aires, la marca actual, 14 grados 4 décimas, la humedad 85%, cielo ligeramente nublado.
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0: 11 horas en la República Argentina, 6 minutos. Recordamos 5 grados 6 décimas de acuerdo al reporte de la temperatura de la hora 10. Nosotros continuamos en la mañana de Nacional Neuquén. Antes de ir a... Todavía no tenemos nota mientras vamos trabajando para eso. ¿Se acuerda que ayer renegaba quien les habla de la cuestión biométrica y los datos y la fotito? Bueno, acabo de terminar de renegar con el Banco Macro, que también me actualizó la app y me pidió la foto otra vez.
1: Ajá.
0: Y todos esos datos. Yo la verdad...
1: ¿Encontró la pared?
0: Ay, Dios. ¿Cómo te saca de quicio todo ese trabajo? ¿Eh? Pero bueno, me imagino que dependes de la conectividad, del teléfono, si es bueno,
1: de
0: la aplicación que sea. ¿Eh?
1: De la luz.
0: De la luz, obviamente. No, es una cosa, es un dolor de cabeza. Está buenísimo, ¿no? Estamos en épocas de tecnología, donde la inteligencia artificial cada vez ocupa más espacio. Bueno, hagan la buena, muchachos, si la van a hacer. No jodan. Básicamente. Bueno, ¿qué hay por Zapala, Huillos?
1: Por Zapala, bueno, acá les cuento que estamos en pleno festejo. Acá ya empezaron a cortar las tortas, porque no vino una, vinieron dos. Más otras cosas que van llegando ahí. Así que los muchachos están en pleno festejo acá ahora. Estamos en el cuadragésimo.
0: ¿Me han dejado usted a cargo del aire?
1: Me dejaron a cargo del aire y se fueron todos para allá. Están ahí cortando la torta, tomando mate y preparando el asado, obviamente, para la noche. Así que...
0: Bueno, pero el vuelto no son caramelos.
1: ¿Eh? No, no.
0: No son caramelos.
1: No, para nada. Bueno, quería contarle que se lanzó un concurso Mi Bandera, Nuestra Identidad, para los chicos de cuarto grado de las escuelas primarias. ¿Sí? Bien. Así que esto, bueno, viene programado por el mes de la bandera. Se presentó este concurso que se denomina Mi Bandera, Nuestra Identidad. Es una propuesta... bueno, que está destinada, como decíamos, a los alumnos de las escuelas primarias, fundamentalmente los de cuarto grado. Y bueno, se está trabajando en todas las escuelas, como siempre, viste que para llega el mundial, entonces, bueno, se hacen propuestas, se hacen proyectos para trabajar con los chicos, porque ahora están todos metidos en el mundial. Hoy empieza el mundial. Bueno, entonces, cada escuela, no solamente las primarias, se hace este tipo de concurso para que los chicos participen. Hoy, enfocados exclusivamente con la bandera, con nuestra enseña patria, ¿no? Bueno, por un lado, promover esto del conocimiento, valorar uno de los principales símbolos que tenemos nosotros a través de esta experiencia creativa, bueno, de que los chicos trabajen colectivamente también. Así que, bueno, es una de las propuestas que se está trabajando en las escuelas. Pero por otra parte, también, como decía, las escuelas secundarias, con esto de contener, de atraer y de que los chicos estén en la escuela, bueno, hacen diferentes actividades. Esto de conocer cada uno de los países que van a estar participando en el Mundial, las banderas, la historia, la política, la geografía, bueno, que los... engancharlos por ahí, por ese lado.
0: Sí.
1: Que vayan obviamente con la camiseta de Argentina, ahora que están con la figurita, que también están todos a full, entonces se propone...
2: Sí, pues, seguirla.
1: Claro.
0: Sí, coincido con él, totalmente.
1: Se propone esto de que los chicos tengan un espacio para intercambiar las figuritas también, ajá. ¿Sí? Y porque aparte se prenden todos, no solamente los pibes. Están los pibes, los grandes, la mamá, el papá, los profesores, todos cambiando figuritas con los chicos, ¿viste?
0: Acá vas a tener dos actividades. Este fin de semana organiza una la provincia.
1: Sí.
0: En el Estadio Rucaché.
1: Claro.
0: Y creo que el martes también hay otra. Para intercambio de figuritas y actividades paralelas. Juegos de Play, de FIFA, etcétera.
1: Claro, bueno, esto, por ejemplo, en las escuelas, hay algunas escuelas que para mañana han propuesto. Y bueno, seguramente para el día del partido de Argentina también, pero para mañana viernes se ha propuesto un cambio de actividades con estas cuestiones de que yo te decía, de repasar las historias, de conocer un poco los países que participan y demás, de que los chicos vayan con la bandera argentina, o que la realicen ahí en la escuela, que vayan con la camiseta, con banderines, con gorros, con lo que sea. Y bueno, brindarles espacio para que los chicos también puedan... tener un poco de esparcimiento, ¿sí? Y que no solamente se distraigan con el Mundial, sino que, bueno, interactúen entre todos con los profes. Y de paso también, bueno, como es viernes, en muchas escuelas le van a hacer pizzas, bueno, hay diferentes propuestas para que...
2: ¿Puedo ir a la escuela a hacer móvil?
1: Ella es así, con tal de comer de arriba no tiene problema. Así que bueno.
0: Pero encima está.
1: Y ahora, bueno, ya se
0: come. Tragar, ¿eh?
1: Sí, ¿no? Ya el plato ya está, ¿viste? Le falta pasar la lengua nomás, porque ya no le dejó nada.
0: Yo le voy a hacer un comentario.
1: Sí.
0: Que lo necesito, Ubillo, firme ahí, sin miedo.
1: Acá estoy.
2: Mirá dónde está mi pie, Edgar.
1: Sí, no llega.
0: Ese justo me dio el pie.
1: Justo te
0: hablando
1: dio el pie.
0: De pie.
1: Sí.
0: Sí, sí, sí, sí. ¿Es verdad que Nélida López tiene un calzado platinado furioso?
1: Sí. ¿Eh? Sí. Sí, sí, toma, sí. Botanelli vive acá a la vuelta de. Bueno, está la heladería de Don Héctor.
0: Furioso, platinado.
2: Sí.
0: Le...
2: sí.
0: Ah, toma.
2: Estas son las más tranquilas.
1: ¿Vio la foto?
0: Sí, sí, es que por eso. No, sí, por
2: estas
0: eso,
2: son
0: por
2: las
0: eso.
2: Más tranquilas.
0: Mientras estaba saludando en redes sociales al compañero Sergio Arias,
1: sí.
0: Algo me llamó la atención y era ese...
1: Era, te estaba...
0: Encandilando.
1: Encandilando ahí. Sí, no, y, bueno, porque no ha venido vestida de cowboy. Bueno, acá sería de paisana o de gaucha, ¿no?
0: ¿Viste? Sí, sí, sí, sí. Muy bien.
1: Tiene por algunos ahí. Atuendos ahí. Y ella participa y desfila todos los noviembres de cada año.
0: Bueno, entonces es un buen momento para darle pie a la otra diva que tenemos en San Martín de los Andes.
1: Ella es senderismo.
0: ¿Sí? No, no la veo.
1: Tómate. Senderismo, no. Eso toma sí. El té. El té en la montaña.
0: Sí, sí, sí.
1: Y hace,
0: sí, sí, pero no la veo haciéndose la senderista.
1: No.
0: No. Bueno, Alejandra Torres, tomaste roba la triple T.
1: Me parece que no están, ¿eh?
0: ¿No?
2: ¿Qué pasó?
1: Se fue.
0: ¿Estarán bien?
3: Nos fuimos.
4: Ahí está. Sí, estamos.
1: Ahí llegó corriendo.
0: Yo pensé que se me habían desconocido.
3: Algo parecido.
1: Estaban en la cocina.
4: No, estamos.
3: ¿Cocina? ¿Qué cocina? Nosotros. ¿Cocina? Acá no.
1: ¿No tienen cocina?
3: No, tenemos una pava eléctrica nomás.
1: Ah, mirá.
3: Para calentar agua, sí.
4: No, y además imagínate. Edgardo, yo cocina.
3: No sabe lo que es el horno.
1: Claro. Bueno,
4: es algo que no entra dentro de mis...
1: Son muy pobres, ¿viste? ¿Qué le vamos a hacer?
3: Bueno. Es verdad eso, ¿eh? Digamos, es verdad que somos gente pobre, gente humilde, pero honrada.
0: Sí, dale.
3: Bueno, muy bien. Sí. ¿Qué necesitaban de
1: la otros? Pobreza, la humildad y son dos cosas diferentes.
0: No, habíamos.
3: ¿Qué necesitaban?
2: ¿Qué necesitaban?
3: Díganos, ¿qué precisan?
1: ¿Qué precisa, che?
2: ¿Qué quieren? ¿Qué noticias? ¿Algo?
0: Pasábamos por acá.
3: Ah, muy bien.
0: Pasábamos por aquí haciendo un programa de radio. Digo, bueno, a ver si San Martín tiene algo.
1: Bilú y subí.
3: Muy bien, entonces los vamos a poner al tanto de información.
0: Cuéntenos.
3: Viene muy tranquila la ciudad, ¿eh? Vos viste que hoy abrimos específicamente con el tema este de los animales sueltos.
0: Sí.
3: Más allá de que es una problemática seria, no es que es una nota de tapa para Clarín. Pero bueno, al mismo tiempo, los empresarios hoteleros gastronómicos que están nucleados en la Asociación Hotelera Gastronómica de nuestra ciudad se están reuniendo con referentes de la Cámara de Comercio e Industria, de la Asociación de Viajes de Agencia de Viaje y Turismo, para abordar la realidad que atraviesan las actividades económicas vinculadas al turismo y los servicios en la ciudad. Se comenta que ya estuvieron por la iglesia, por la parroquia, a rezar para que nieve mañana, que la alerta se cumpla, porque la cuestión está preocupante por el tema climático, que no se sabe qué va a pasar, y además por lo que ellos llaman las prácticas que operan fuera de los marcos regulatorios, los alojamientos que ellos llaman ilegales, que afecta a la seguridad de los visitantes, deteriora los estándares de atención y compromete la imagen de San Martín de los Andes, que está, para qué vamos a andar siendo humildes en eso, es uno de los destinos más importantes de la Patagonia Argentina. Pero también se quejan de la fuerte carga tributaria que enfrentan los emprendimientos formalmente constituidos. Dicen que quienes cumplen con las obligaciones fiscales y normativas terminan soportando costos cada vez mayores, mientras otros actores desarrollan actividades sin afrontar las mismas exigencias, ¿no? Es decir, no entiendo bien, yo, esto es muy personal, no entiendo bien qué es lo que están pidiendo. ¿Están pidiendo que le bajen los impuestos a ellos o que se los cobren a los demás también? Porque una de las cosas que salió diciendo la Asociación Hotelera a raíz de del control sobre los alojamientos irregulares, los alojamientos turísticos irregulares, es que un control sobre ellos va a traer mayor recaudación a las arcas municipales. Pero al mismo tiempo piden que reduzcan impuestos. Como ustedes saben, ya se está utilizando una plataforma de inteligencia artificial que recorre las plataformas de alojamientos temporarios, Airbnb, Booking, para ver cuáles son los alojamientos que no están dentro de los registros oficiales para ir a controlarlos.
0: Excelente, entonces...
3: Un llamado, ¿no?
0: Sí, obvio. Pero muy bien, entonces la información completa. Después tengo un temita para tocar de Bariloche, para que lo charlemos un poco. A ver. Tenemos comunicación para hablar de él. Obviamente vamos a ponernos un poco en contexto. Argentina GNL es una decisión estratégica, o LNG, es una decisión estratégica que puede transformar el futuro de Neuquén, nos dice en una gacetilla el diputado provincial por el PRO Nuevo Compromiso Neuquino, Marcelo Bermúdez, quien respaldó el proyecto enviado por el Ejecutivo Provincial y destacó que la iniciativa consolida una política de Estado orientada a atraer inversiones, generar empleo de calidad y posicionar a Neuquén como un actor clave en el mercado energético global. Marcelo Bermúdez, diputado provincial por el PRO, muy buenos días. Andrés Chino Ramos y las cuatro emisoras de Radio Nacional en la provincia los saludan.
5: Andrés, un gusto hablar con vos y con toda la provincia. Muchas gracias.
0: Bueno, cuéntenos un poco de qué se trata este proyecto que recibió algunos cuestionamientos, pero que tanto del oficialismo y de los partidos aliados se han encargado de defenderlo.
5: A ver, todo proyecto genera cuestionamiento. Es la vida misma, es natural que así sea. ¿De qué se trata el proyecto? El proyecto es un acuerdo que hay que ratificar entre la provincia de Neuquén, el gobierno de la provincia de Neuquén y la empresa YPF.
0: Sí.
5: ¿Por qué? Porque la empresa YPF está analizando una inversión de más o menos 20 mil millones de dólares. Digo más o menos, y esto nunca mejor dicho, más o menos. ¿Por qué? Porque no hay antecedente en la Argentina de la producción que se intenta realizar con este proyecto, que es la producción de gas para licuarlo y exportarlo, ¿verdad? Entonces se estima que puede ser una inversión de 20 mil millones de dólares que va a generar exportaciones para los próximos 30 años. Entonces, la empresa, como no hay antecedente en la Argentina, necesita un cuadro fiscal y no fiscal razonable para determinar sus costos. Entonces, ¿qué dice? Necesito un programa de estabilidad fiscal para los próximos 30 años. ¿Qué significa esto? No me aumenten los impuestos existentes, no me generen nuevos impuestos, no me cambien bases imponibles, no me cambien alícuotas de impuestos ya existentes. Necesito eso para determinar mis costos y como el proyecto es muy grande y es de exportación, ¿qué significa de exportación? Significa que va a tener que competir este producto en el mundo con precios que no va a fijar YPF, que se van a fijar internacionalmente, tampoco sé cuál va a ser la rentabilidad. Por lo tanto, no puedo comprometerme a pagar regalías del 12% a la provincia. Necesito pagar menos regalías. A lo que la provincia le contesta, bueno, vamos a hacer un esfuerzo en cobrar menos regalías en determinadas rentabilidad y con determinado precio. Pero si el precio aumenta o la rentabilidad aumenta, pasamos a otra escala de pago de regalías. Y si esto mejora aún, vamos a pasar a las regalías normales y habituales que se pagan en la actividad. Conclusión, si esto no es del todo rentable o es poco rentable, la regalía será del 7,5% que se le pague a la provincia. Si es más rentable, será del 10%, y si es óptimo, será del 12% conforme a la regalía que pagan todas las empresas. Cuando digo esto, estamos hablando de esta escala de regalías exclusivamente para este tipo de explotación y de este tipo de producto, es decir, gas metano para exportación. Esto no habilita a la discusión de regalías para otro tipo de productos o explotaciones.
0: Está bien, está clarísimo. Lo va a saludar los compañeros de San Martín de los Andes, Bermúdez.
3: ¿Cómo estás, Marcelo? Tomás Terroba de San Martín de los Andes.
5: Tomás, mucho gusto.
3: Ahora, sin ningún lugar de dudas, defender la baja de... A ver, yo no soy un especialista tributario, ni economista, ni nada de eso, ¿no? Pero hablo desde el llano, digo... Y con, más allá de que YPF es una mega empresa, no solamente a nivel argentino, sino a nivel mundial, y que estamos hablando de un gran proyecto, ¿por qué solo con YPF, digamos? ¿Y al resto de las empresas?
5: El único proyecto que indaga una empresa similar a este es el YPF. No hay otro. Cuando vengan otras empresas para realizar lo mismo en áreas concesionables de la provincia de Neuquén, seguramente plantearán lo mismo. Ahora, esa necesidad.
0: Marcelo, está el compromiso, obviamente, de las partes y demás, pero también esto queda muy atado a la política nacional, a las elecciones nacionales, no digo solamente del 27, porque estamos hablando de un compromiso a 30 años, ¿no?
5: Sí.
0: ¿Se puede fijar, digo, teniendo en cuenta lo volátil que es Argentina políticamente?
5: A ver, esto está lleno de incertidumbre. Porque esto no es solamente la política tributaria o de seguridad jurídica de la provincia de Neuquén, tributaria o de seguridad jurídica de Argentina, sino del mundo, porque esto es un producto que se va a exportar y va a caer en un mercado internacional. ¿Y en qué mercado internacional va a caer? Un mercado internacional en guerra, en no guerra, con acuerdos entre Estados Unidos y China, o sin acuerdo entre Estados Unidos y China. Porque cuando uno habla de mercados internacionales, estas cosas que pasan en el mundo no son tan lejanas, ¿verdad? Hoy los argentinos, cuando vamos a cargar combustible para nuestro vehículo, estamos pagando las consecuencias de un mundo que está en guerra. Entonces todo influye acá.
0: La geopolítica influye, digamos, en cuestiones nacionales.
5: Exactamente, porque estás hablando de exportación. Esto, en la geopolítica, importa en el tema de gas y petróleo, claramente, porque el mundo necesita energía, pero también el mundo necesita alimentos, con lo cual el campo también está lo que resulte de las próximas décadas en las relaciones internacionales y la geopolítica. Repito, cuando uno agarra, yo siempre agarro para enterarme qué pasa en el mundo, el Canal 26, bueno, es todo muy lejano, pero cuando estás hablando de precios internacionales y relaciones comerciales entre el país, todo eso que pasa ahí se acerca muchísimo a nuestra realidad. Así que esto está cargado de incertidumbre. Nadie puede aseverar absolutamente nada. Es más, ¿para qué quiere YPF este acuerdo? Para determinar los costos tributarios, que serían, por ejemplo, ingresos brutos, y los costos no tributarios, como pueden ser las regalías, que son parte de sus costos, que le va a tener que explicar a sus próximos socios para este proyecto, para asegurar no solo las cuestiones de ingeniería de producción, sino la ingeniería económica y financiera que haga viable este proyecto. Es muy complejo esto, pero esto es el primer paso. Yo recuerdo cuando Neuquén suscribió el primer contrato con Chevron. Bueno, fue un escándalo. Uf. La izquierda, los militantes, los sindicatos en la calle apedreándose con la policía en la legislatura. Bueno, muchachos, se tomaron decisiones y todo salió muy bien. Aunque nadie pida disculpas de las estupideces que se dijeron, todo salió bien, o razonablemente bien. Acá estamos intentando tomar una decisión, porque lo que hay que tener en cuenta que Vaca Muerta es una roca. Una roca no genera riqueza. Genera riqueza las decisiones que uno toma a partir de la roca. Bueno, acá estamos tratando de tomar una decisión con muchísima incertidumbre del mundo, de la geopolítica, de las décadas. Es más, los que estamos tomando decisiones no vamos a estar dentro de 30 años, en la mayoría de los casos.
3: Ahora, Marcelo, la seguridad jurídica y la mirada hacia el futuro que pide YPF, y abandonando el tema energético, yo sé que Vaca Muerta es importante, que Neuquén se está convirtiendo, si no en la principal provincia argentina, casi. Ahora, no, esa seguridad que está pidiendo YPF, ¿no la tendrían que tener todos los mercados de cualquier industria en este país que no lo tienen, que no lo tuvieron nunca? Porque ya lo decía Milton Friedman, un economista estadounidense, que decía, los principales enemigos del liberalismo son los intelectuales y los empresarios. Porque piden trato especial para ellos, pero no para los demás. Es decir, ¿por qué esa seguridad no la tenemos todos?
5: Yo recuerdo que mi papá, en el año 2001, había depositado $5,000 en un banco. Porque había una ley que se llamaba Ley Intangibilidad de los Depósitos, que aseguraba que si vos depositabas en un banco, nadie te podía tocar ese dinero. Bueno, nunca cobró mi padre esos $5,000 conforme lo depositó, porque a los 15 días de sacar la ley, anularon la ley y se avanzó sobre un corralito y corralón, ¿verdad? Que congeló los depósitos y te especificaron los depósitos. Entonces, esa es la historia de Argentina. Por eso la Argentina ha perdido tantas oportunidades. Es decir, ¿qué es la seguridad jurídica? Mire, cuando uno se sube a un auto y lo pone y gira la llave, usted supone que el auto se va a poner en marcha. Se aprieta el embrague y pone primera, porque no tiene caja automática, y va soltando el embrague y va apretando el acelerador, usted supone que el auto va a ir para adelante. Y tiene un pedal en el medio que usted supone que lo aprieta y el auto va a frenar. Usted a esto lo hace en miles de oportunidades mientras viaja el auto, pero usted no piensa cada una de las cosas. Usted no piensa, voy a apretar el embrague para hacer un cambio. Usted lo hace automáticamente porque supone la reacción del auto. Eso es seguridad jurídica. Si usted pensara que si aprieta el embrague, la marcha va a entrar o no va a entrar, si aprieto el acelerador y salgo, el auto va a ir para adelante o va a ir para atrás, usted choca, usted no puede manejar. Por eso Argentina chocó, porque todos estamos pensando con un desgaste intelectual desde las 8 de la mañana hasta que nos acostamos que alguien nos va a joder.
0: Está bien.
5: Eso es la falta de seguridad jurídica. Por lo contrario, disfrutar de un viaje en auto es meter cambio, frenar, acelerar, sabiendo que el auto va a responder a lo que usted le haga. Eso es seguridad jurídica. Entonces, la diferencia entre lo placentero y chocar es la seguridad jurídica.
0: Bueno, Marcelo, 11:30 de la mañana, voy a hacer una más, ya se viene Marcelo Pascucci y las noticias, lo saco de esto, y una muy cortita, se viene, ya se empieza a palpitar el ambiente político, electoral y demás. Hay un acuerdo entre el gobernador Figueroa, y que lo han hecho ellos públicamente, y Mariano Gaido aquí en el municipio. El PRO en Neuquén Capital, ¿cómo va a jugar? ¿Presenta candidato propio o se puede pensar en un frente integrado con el candidato del oficialismo municipal?
5: ¿En Neuquén Capital o en Neuquén provincia?
0: Neuquén Capital.
5: No, yo aspiro a que el PRO tenga candidato. Ajá. El PRO es un partido de poder, ha tenido la presidencia de la República, tiene gobernaciones, tiene intendencias en distintos lugares del país, es un partido de poder, y un partido de poder requiere de candidatos, así que yo aspiro que tenga su propio candidato o en consenso con otras fuerzas, pero es bueno que el PRO tenga su propio candidato.
0: Y en consenso con esa fuerza, ¿existe una posibilidad de un frente con Primero Neuquén?
5: No lo veo. No lo veo porque no veo que tengamos demasiados puntos en común ahí.
0: Perfecto, perfecto. Marcelo Bermúdez, muchísimas gracias por estos minutos para Radio Nacional.
5: Que sigan muy bien, hasta luego.
0: Hasta luego. Bien, así pasaba el diputado provincial Marcelo Bermúdez contando y explicando un poco lo que es este acuerdo entre YPF y la provincia y demás, que trajo algunas, obviamente, críticas de algunos sectores. Y lo último, dejó algunos títulos que tiene que ver con la parte política, cortito, pero dejó algunos títulos. Se viene el señor Marcelo Pascucci y las noticias.
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0: Dani.
1: Neuquén endurece las sanciones a animales sueltos en las rutas. El gobierno de la provincia de Neuquén pone en marcha desde hoy controles con modificaciones a las normativas sobre animales sueltos en las rutas con el objetivo de reducir los siniestros viales y reforzar la responsabilidad de los propietarios. Con las modificaciones, el plazo máximo para definir el destino de los animales será de 48 horas de su captura. Si el propietario aparece, deberá acreditar la titularidad del animal y afrontar una multa económica de alto valor. En caso de que el dueño no se presente o no pueda justificar la propiedad, el Estado dispondrá del animal. En ese caso, los equinos podrán ser donados a organismos públicos como parques nacionales, el ejército, la policía, además de organizaciones no gubernamentales dedicadas a la equinoterapia o al cuidado animal. Nevadas intensas y viento blanco para hoy y mañana en la zona cordillerana. El Servicio Meteorológico Nacional elevó hoy el nivel de alerta por nevadas a naranja para la zona cordillerana de Neuquén, ante un escenario de precipitaciones intensas, viento fuerte y condiciones de visibilidad reducida. La advertencia rige para la noche de hoy y se extenderá durante la madrugada y la mañana de mañana, en una franja donde ya se venían registrando alertas previas de menor intensidad. Según el informe oficial, el área será afectada por nevadas fuertes y persistentes con acumulaciones estimadas de entre 40 a 60 centímetros. El sistema también incluye vientos del sector oeste con velocidades de entre 40 y 60 kilómetros y ráfagas que pueden superar los 90 kilómetros.
2: Estado del tiempo.
1: En este momento la temperatura en Neuquén capital, 6 grados 4 décimas, 77% la humedad, viento calmo, cielo parcialmente nublado. En Zapala, 7 grados la temperatura en este momento, la sensación térmica 4, 59% la humedad, viento del oeste a 23 kilómetros, cielo parcialmente nublado.
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21: Once de la mañana, 38 minutos en la República Argentina. Me voy rapidito antes del micro que se viene. A Chosmalal, quiero saber qué pasa a esta hora, minutos antes del mediodía, con nuestro compañero Jorge Salazar.
22: Bueno, compañeros, aquí estamos desde Radio Nacional Chosmalal. Bueno, tenemos una temperatura en estos momentos de 4 grados, continúa el cielo nublado, una jornada muy fresca para el día de hoy. Bueno, justamente adentrándonos a este viernes y jornada de fin de semana con pronósticos de nevadas para la zona de Chosmalal y justamente para la alta montaña. Bueno, les quiero comentar que el 13 de junio se va a realizar justamente aquí en la ciudad de Chosmalal una edición, la octava edición de la Chosma Trail, un evento que, bueno, se ha consolidado como un clásico en el calendario deportivo del norte neuquino. Sabemos que en esta época del año son muchas las actividades que se llevan a cabo, no tan solo en Chosmalal, pero bueno, en esta oportunidad desde Chosmalal justamente se están preparando para esta carrera del trail running en Chosmalal. Está organizado justamente por el Instituto Superior de Formación Docente número 2, y bueno, se invita a corredores de todos los niveles a sumarse a una jornada de deporte, de naturaleza y, bueno, justamente de camaradería aquí en la ciudad de Chosmalal. Así que, bueno, perfecto. Con respecto a la inscripción, se realiza a través de un formulario online con confirmación y datos de pago enviados por el correo electrónico y, obviamente, los valores justamente varían según la distancia elegida y es importante tener en cuenta que también hay, digamos, una instancia que es familiar, que en este caso no incluye ni el kit ni tampoco la remera. Así que bueno, en este caso se recomienda a los participantes inscribirse con anticipación para asegurar un lugar y bueno, justamente para poder aprovechar de un beneficio ofrecido, que en este caso es por la organización, que justamente también están trabajados y abocados a la seguridad y al acompañamiento de los corredores. Así que bueno, creo que es una excelente oportunidad, compañeros, para vivir este trail running en un entorno natural privilegiado que justamente tiene la ciudad de Chosmalal y con opciones para todos los niveles.
21: Usted lo ha dicho, es una muy buena opción para ir a ver, sí, sí. No para correrla, es, bueno, en este caso, ¿no?
22: Bueno, pero están invitados de todas maneras.
21: Siempre y cuando haya chivito.
22: El tiempo pasa, cómo no, también vamos a tener un chivito para la oportunidad.
21: Muy bien, muy bien. Y el chivito es la introducción para el hombre que nos dice cómo tenemos que comer, cómo tenemos que vivir y que muy poca bola le damos, pero en fin. ¿Cómo anda, Samuel?
23: Hola, Samuel.
24: ¿Cómo anda, gente linda? ¿Cómo anda la provincia de Neuquén? ¿Todo bien?
21: Todo bien.
25: Fantástico.
24: Pero es una cuestión de insistencia esto, chicos. Los que me conocen saben que voy y por cansancio a la larga. Sí. Algo hacen.
25: Terminás diciendo, mirá, comete una lechuga porque este me rompe tanto y listo.
26: Y viste que a la larga al final se acostumbra. Termina comiendo.
24: Viste, se come lechuga. Viene el chipá con la lechuga, pero bueno, viene la lechuga. Está y la raspadita, todo, pero bueno.
21: Un poquito de tomillo.
24: Bueno, es verde.
21: Unos cherry.
24: Verde oscuro. A ver, che, pero Chino, ¿por qué no va a correr? Una correcaminata, un pique, dos manzanas.
21: No es para ganar, no participo.
24: No estoy en condiciones. Pero lo importante es participar.
21: ¿Cómo voy a sacar una foto en el puesto 250? Nah, déjame de joder.
24: ¿Por qué? Porque novia, mira, con la familia, con el
21: ejemplo. Salvo que en mi categoría haya un solo participante, por ende soy el ganador de esa categoría, así llegué último.
24: ¿Y si, es tipo el conejo con la zanahoria, al final de la caminata hay asado?
21: Ah, bueno. Y a lo mucho me sumo para el asado.
24: Ah, no, pero hay que caminar. Hay que caminar, ¿eh?
21: Eso lo dice la letra chica.
24: Eso lo dice la letra chica. Vos fijate.
21: Como usted dice, usted por insistidor va consiguiendo, ¿no? Va consiguiendo cosas. Bueno, ya por lo menos retomé la actividad física martes y jueves. Estamos haciendo un funcional ahí, tranqui, ayuda.
24: Ah, bueno, viste. Encima con el expertise, ahí funcional le puso. Funcional, muy bien.
21: Sí, porque nada de peso.
1: ¿Funcional extra, a qué?
21: Es todo con el cuerpo, todo con el cuerpo.
24: No, usted sabe que el Edgar chino. El Edgar es especialista en deporte y actividad física. Ajá. ¿O no, Edgar?
1: Bueno, más o menos, tampoco para tanto.
24: De la mandíbula, pero bueno, está bien. No. Que en Zapala usan, hacen actividad física con la mandíbula,
1: Y ahora imagínese, estamos ahí con dos tortas. Se llenó el estudio acá porque, bueno, llegó gente. Hoy es el cumpleaños de Sergio. Claro.
24: ¡Feliz cumpleaños,
1: Hoy ya pasó a ser un adulto mayor.
24: Ah, claro.
1: Cumplió 40. Él no quería eso, pero ya hace rato que le venían diciendo señor.
24: ¿Qué pasa con los de 40?
1: Es feo eso, porque él, siempre me trató de viejo, y sigo siendo el viejo, por supuesto, pero...
24: Ah, pero el viejito.
1: Pero claro, ahora cuando le dicen en el boliche la piba, imagínate. Señor, me pone.
2: ¿Puede cambiar el tema?
1: Claro, ahora ya pasó a ser adulto mayor. Se pone claro, serio. ¿Viste? Tiene una cara de póker.
24: Cachete terrible. Serio. Pero,
2: sí. Aparte cachete hay fotos que ya delatan el paso del tiempo también.
1: Claro.
24: Ahora escucha tango.
3: 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Ha vuelto el
24: aguanta el cachetón.
21: No.
24: No me den el pie que yo arranco. Feliz cumpleaños, Checho. Feliz cumpleaños.
1: Bueno, ahí se le está cortando el ganado, pero bueno, no importa. La noche tenemos asado, así que.
24: Que
1: bueno,
24: Chosmalal manda un chivo, entonces.
1: Y estamos esperando el chivo de Chosmalal. Venimos toda la mañana remándola acá, pasando chivo, a ver si esta noche juntamos algo porque queremos el asado, así que bueno.
4: No me quedé.
1: Eso estábamos.
24: No sé. ¿Y cómo se llama? ¿Y San Martín qué manda? ¿Un ciervito?
1: Ah, San Martín va un termo con agua.
4: ¿Está bien?
1: Con té.
24: Ale, por favor.
1: Con un té bajativo.
24: La torta, Ale.
1: Con un bajativo.
4: Ahora la va a comprar a la panadería.
22: Claro. Compañero, ¿le gustaría un corderito también o no?
24: Ah, sí, muy rico.
2: También, bueno. Pero con el chivo está bien, ¿eh?
1: Sí, con el chivo sí. No alcanza.
24: ¿Y pero por qué nosotros? No el chivo y el cordero, los dos, porque agarrá.
22: Bueno.
4: Sí. Lo puede frisar. No.
22: Mira, acá me dicen por interno que el encargado de llevar el corderito es Luis Muñoz, ¿eh?
21: Ah, por eso no fue hoy, capaz que lo está llevando.
22: Claro, sí. Mirá, no, Luis anda justamente en esta hora, anda por la zona norte buscando un corderito para llevarlo para allá.
24: No sé, para mí sigue con la chupilca, que... porque él le encanta con el tema de la chupilca y está con la chupilca y con la chupilca.
22: Y nosotros acá con Alberto, con el resto de los compañeros, obviamente, cuando hablamos de un producto característico de la zona norte, hablamos del chivito del norte neuquino. Así que bueno, prepárense, seguramente que caemos en cualquier momento por allá.
24: Está muy bien, ahí estamos. Totalmente. Pero bueno, el tema de hoy tiene mucho que ver, porque hoy no vamos a hablar de saludable, aunque no lo puedan creer.
2: ¿Vamos a hablar de hamburguesas?
24: Digo, ¿por qué no? Hamburguesa, pancho, papa frita, torta,
1: salchicha.
24: Con mayo, con ketchup, con mayo casé. Siempre es como que todo lo que es alimentación se refiere a lo saludable. Pero para poder hablar de alimentación saludable, primero tenemos que hablar de alimentación segura, ¿no?
21: Ya se me complicaba con el saludable, ahora me querés meter el término segura.
24: Si te tiro peor, te la paro más.
21: Terminando de entender saludable
5: y orar. Y la ponen en una caja fuerte y ahí, la guarda, ¿viste? Tiene que ser segura, una cosa así. No.
6: Justo en la media hora anterior hablábamos de seguridad jurídica. Bueno, seguridad jurídica para los alimentos.
5: Bueno, ya. Acá una seguridad, para la salud. Lo vamos a pensar desde ese lado. Porque, Chino, vos podés tener deslices. Tenemos varios deslices.
6: No profundicemos.
5: No, por ahí, pero de repente un pancho, un choripán, aparece, ¿viste? Es decir, por ahí, algunos ocasional, otro reincidente, pero bueno, pero acá lo importante es poder disfrutar ese desliz, ese pancho, o si no, incluso la comida saludable tiene que ser segura. Es decir, el verdadero término científico es inocua. Inocuo seguro quiere decir que un alimento nunca te haga mal, que es no comer un alimento contaminado, no comer que no te enferme, que no te dé diarrea, eso es lo importante. ¿Por qué hablamos de esto? Porque el 7 de junio se conmemoró, el Día Mundial de los Alimentos Inocuos, de la alimentación inocua. Esto ¿se ubica lo del carnet de manipulador de alimentos, el que te pide bromatología para abrir el kiosquito?
6: Sí.
5: Bueno, tiene que ver con eso, ¿entendés? Porque vos, de repente, la fiesta del chivo, la fiesta del asador en Zapala, la de la confluencia, la del montañés, fiesta nacional, un ejemplo que estoy diciendo, ¿no?, para que todos sean parte, uno va a ese lugar a disfrutar, y a ese lugar, bueno, vas a comer una manzana, ¿entendés? Sí,
6: la verdad que no.
5: Y por eso es tan importante poder ofrecer un alimento que te caiga bien, que no te cague la fiesta, en el buen sentido de la palabra, ¿no? Y acá, eso mismo que nosotros le exigimos a, no sé, al kiosquito, al que vende la hamburguesa, al que te vende el conito, a la carnicería o a la fiambrería, es lo mismo que tenemos que hacer en casa. Porque si le exigimos el lavado de manos, la cadena de frío, si le exigimos, evitar la contaminación cruzada, eso de que con el mismo cuchillo no corté la lechuga y la carne cruda, lo tenemos que llevar a nuestras casas, ¿estamos? Más que todo si tenemos población de riesgo, no es lo mismo que te agarre una diarrea a un joven como Checho, de 40 años, vamos a decirlo así, que a un niño de 3 años. Hay poblaciones vulnerables, las personas con las defensas bajas, adultos mayores, infancias menos de 5 años, mujeres embarazadas. Hay que cuidar siempre el tema de la alimentación. ¿Escucharon esto del mal de la carne picada, el síndrome urémico?
6: Sí,
5: ¿se ubican?
6: Sí.
5: Es decir, esto es un problema. Si un niño adquiere síndrome urémico hemolítico, por comer carne cruda sin una buena cocción, es internación. Y puede ser hasta mortal. Entonces, acá esto es algo muy importante. Es decir, el tema de la cocción completa a determinada edad, el tema de la manipulación. ¿Saben cuál es el máximo riesgo para contaminar alimentos? ¿Quién se arriesga? Es decir, ¿qué es lo que más riesgoso para hoy por hoy en la vida contemporánea por el tema de la contaminación de alimentos?
6: No lavarse las manos.
5: Sí, eso. Ese es el primer consejo que hay que hacer. ¿Vieron los guantes? Me gusta eso, Chino. El tema de los guantes te da una falsa seguridad. Yo uso guante.
6: Pero el guante también se contamina.
5: Claro, si con el guante agarraste la gaseosa, agarraste la carne, agarraste la lechuga y nunca te lo cambiaste, es peor el remedio que la enfermedad. Pero lo más peligroso hoy por hoy, por el tema de la contaminación de alimentos, es el celular. El celular es un problema. Es decir, porque con el celular agarra el Mercado Pago, con el celular mandas el WhatsApp. Con el celular te vas al baño y mirás el TikTok mientras haces el 1 y el 2. Es decir, con el celular se te cae al piso o se lo das a tu hijo, porque ya no sabes qué hacer. Y eso mismo es lo que apoyaste en la mesada donde estás cortando la lechuga. Entonces, todos los bichos que anduvieron por todos lados terminan en la mesada. Es decir, siempre decimos que el celular hay que saberlo manejar en la cocina. Tanto en una cocina
24: comercial como la de tu casa. Hace 5 años, cuando yo daba el curso de buenas prácticas de manipulación de alimentos, que me, imagínense, me soportan por 7 horas, imagínense el curso. Es un pobre gente, yo le digo, yo le doy el pésame apenas entra, ya de entrada. Y yo les digo, a ver, antes yo tenía que decir que el celular no se podía usar en la cocina. Pero hoy por hoy, el mensajito, a ver, si vos vendés empanada, ¿cómo te llega el pedido? ¿Qué dicen ustedes?
7: Por celular.
21: Por WhatsApp.
24: Por WhatsApp. ¿Y cómo cobrás?
21: Mercado Pago.
7: Por el celular.
24: Por el celular. Entonces hoy es una necesidad comercial, sí o sí, el celular. El consejo en una cocina, ¿estamos?, es que el celular se guarde en el bolsillo, ¿estamos? Y vos cada vez, a ver, que vas a agarrar el celular, ya sea para responder un WhatsApp, para lo que sea, para el Mercado Pago, usás el celular, lo volvés a guardar en el bolsillo y te lavas las manos. Por eso yo digo que, imagínate si usarías únicamente guantes. Te gastás la plata en guantes, porque cada vez que vos agarraste el celular es un tema. Lavado de manos, lo más importante. Limpieza de superficies. Vamos. ¿Saben la diferencia entre limpiar y desinfectar, chicos?
21: A ver,
24: no. Arriesguen una, a ver, tiren. ¿Qué es limpiar? ¿Qué es desinfectar? Tiren, arriesguense. No,
21: en uno limpiás, sacá la suciedad, y en el otro le sacá los microbios.
24: Me encontró, perfecto. Eso era, viste que lo sabemos, Para mí la está googleando. ¿Vos qué decís, Ale?
7: No.
24: ¿Puedes decir que no? ¿Sabe? Bueno, sí. Bueno, hay mucha gente que dice, ¿y el alcohol? ¿Y el alcohol? Primero, el alcohol en una cocina es un problema, porque es algo inflamable. Estamos. Entonces, no es algo muy recomendado en la cocina. En la cocina, primero hay que limpiar todas las superficies, hay que sacar la mugre. Imagínense una tabla llena de grasa. Cortaste asado, todo, usaste una buena tabla, perfecto, pero se quedó toda llena de grasa. Primero tenés que sacarle la grasa y después la tenés que desinfectar. Se desinfecta con agua con lavandina o alcohol. Estamos. Algo tan importante como eso, o las superficies, estamos, o todo lo que sea, a ver, las vajillas. Es algo importante, viste, siempre a tener en cuenta. La ropa adecuada, estamos. La ropa adecuada en las cocinas, a ver, más comerciales, obviamente que hay que usar una ropa, a ver, en el momento que uno ingresa. Es decir, y automáticamente la idea es no salir del sector de elaboración, a ver, para no ensuciar la ropa. Y otra cosa que es algo muy importante que muchas veces, no sé, le hemos dicho un montón de veces, y parece que no aprendemos como buenos argentinos y argentinas, es el tema de la fecha de vencimiento, es la materia prima, ¿no? Tenemos que mirar la fecha de vencimiento. Es decir, es algo que nosotros, vos vas, y vamos a ser sinceros, muchas veces compramos con el bolsillo. Y vos ves que el yogurcito está en oferta y te llevaste 15 yogurcitos. Y vence mañana.
21: Hay que clavarse los 15 en el día.
24: Claro, viste, es un problema eso. Es decir, y otra cosa, cuando nosotros abrimos un producto, es re importante cómo comprás. Si vos tenés un gran consumo de harina, obviamente que te va a convenir comprar una bolsa de 25 kilos de harina, ¿no? Vamos. Ahora, si eso no ocurre, y a vos te va a convenir, por más que sea un poquito más caro, la bolsa de kilo, porque que la vas a tener 6 meses abierta, ahí siempre es importante entender el producto, a ver, el tiempo que yo tengo abierto ese producto envasado. Lo conveniente es no tener más de un mes abierto ese producto, ya sea una caja de leche como un paquete de harina. A ver, son cositas, viste, que eso te marca la diferencia por el tema, a ver, de la familia. Y lo último, para ir cerrando, es el tema del agua segura. Vamos, el agua segura es algo crítico. ¿Sabe la diferencia entre seguro y potable?
21: Nah, tanto ya no me pidas.
24: Vamos, arriesgue, no.
1: Samuel.
24: Sí.
1: Yo sé que ahí te fuiste, pero no estaba saliendo al aire yo y me estaban preguntando acá. O mejor dicho,
24: contame.
1: Me estaba firmando mi hija. Dice, peor, dice, cuando vas a la carnicería y el mismo carnicero que está agarrando la carne

0: esté hecho en un lugar que sea higiénico. Y esto también, Edgar, es una cuestión de viveza, yo siempre digo, del comerciante, ¿no? Si vos tenés un lugar limpio, higiénico y todo, y acá, hasta capaz pagás un manguito más, ¿eh? Porque te da seguridad, porque es lo preparás para tu familia, para tus hijos, para tu
1: Claro.
0: esposa, para la nona. A ver, y son cosas importantes, a ver, a tener en cuenta, que tienen, a ver, ellos, hasta es una cuestión de marketing, demostrar higiene, a ver, jerarquiza, a ver, y empodera lo que es tu negocio, ¿no?
1: Seguro.
0: El agua es importante. El agua es importante porque ya son las 12. Y otra cosa muy importante es la cadena de frío. Lo último que compro es lo que necesito en la heladera, me voy para casa y lo meto en la heladera. Es algo a tener en cuenta. Estamos porque yo no voy a dar vuelta con el yogurcito que vende mañana
1: No, o el
0: por
1: helado.
0: 4 horas. Claro.
1: Claro.
0: ¿Se entiende? A ver, ir a comprar un helado, una heladería, que vos lo comprás y está todo lleno de hielo como cristales, ese es un helado que perdió la
1: Perdió la
0: cadena
1: cadena.
0: de frío. No
1: Totalmente.
0: vuelvas más. Es así, vos marcas la diferencia. El consumidor, el ciudadano, marca la diferencia y lo va a dejar pensando al consumidor, digo, al comerciante, a ver, para mejorar su servicio. Gente,
1: Como
0: alimentación
1: siempre.
0: segura y saludable. Como siempre, un placer,
1: Sí,
0: gente.
1: señor. Un gran abrazo, Samuel. Buen fin de semana. Te queremos mucho.
2: Me quedé sin
0: Cuídense
2: ganas de
0: mucho, besito.
2: cocinar.
1: Chau, chau.
0: Chau, chau. Hasta
3: Abrazo.
0: luego. Chau,
3: Chao.
0: chau.
3: Abrazo. 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
5: 12 del mediodía en la República Argentina.
6: El riesgo país rompió el piso de los 450 puntos básicos.
5: El indicador elaborado por el JP Morgan mostró una baja pronunciada tras la mejora en la calificación de deuda que hizo Standard & Poor's.
6: En tanto, los bonos y acciones de Argentina operan con subas generalizadas de entre 2,7 y 11%.
5: Un entrerriano talló los mates de la selección del fútbol.
6: Desde Radio Nacional Gualeguaychú nos informa Eli del Barota.
7: Cada mate que acompañara a la selección argentina tuvo horas de trabajo, detalle y pasión en manos de Joan Mercado, un joven emprendedor de 20 años que talló cada uno de los mates de la selección. Él contó cómo fue la experiencia y cuál fue el primero que realizó.
8: Estuve 2 días trabajando a full, dormí poco y nada, ponerle que había dormido 3-4 horas, estuve 2 días a full trabajando y el primero de todos fue el de Messi. Lógicamente, fue el primero que quisieron venir y se llevaron al toque, así decirlo.
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6: La información con Nicolás Álvarez.
9: Preocupación en la selección argentina en el cuerpo técnico de Lionel Scaloni. Los futbolistas Nicolás Tagliafico y Nicolás González están con una sobrecarga muscular. El técnico dará a conocer el futbolista número 26 en la jornada del viernes.
6: En la ciudad de Salta, donde nos escuchás por AM690, las temperaturas de 11 grados 8 décimas, se registran lluvias de forma aisladas y las tormentas se extenderán durante toda la jornada.
5: En Buenos Aires, la marca actual, 16 grados 4, la humedad 74%, cielo algo nublado.
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1: Se comunica a los socios de la AFR Mallín del Muerto que el día sábado se hará la reunión mensual en el Salón del Paraje, firma el comunicado Selva Sepúlveda.
12: Para Infante de Barda Negra debe comunicarse con Juan Aigo de manera urgente.
1: Se comunica a los vecinos de Barda Colorada y Barda Negra que se ha extraviado un toro retinto remocho de paletilla y horqueta, anda con arete azul y el botón de atrás amarillo, es un torito de 4 para 5 años, se extravió hace 2 semanas, es del puesto de Lezama.
12: para Roberto Pichón, Leo de Iñireco.

0: Marta llegó bien el día de ayer a Zapala, tiene que llevarse el pan y las otras cosas a la invernada, firma Marta Torres.
1: La cooperadora de la EPET número 15 está convocando a Asamblea General Ordinaria a sus asociados para el día 19 de junio a las 19 horas en la sede social ubicada en calle 12 de Julio y Neuquén 45 de la ciudad de Zapala para tratar el siguiente orden del día. Elección de dos asociados para suscribir el acta de la Asamblea, razones de la convocatoria fuera de término, tratamiento de aprobación de memoria y balance correspondiente al ejercicio económico número 1, año 2025, con cierre el 31 de diciembre, disminución del monto de la cuota social. Firma este comunicado su presidenta, Elcira del Carmen Rojas.
0: A los integrantes de la comunidad mapuche Felipín se los convoca a Asamblea General para el día domingo 14 de junio a la hora 10 en el Salón Comunitario de Chacaico Sur para organizar el Huiño Chipantu y otros temas. Firma el Lonco Juan Segundo Romero, Huerquén Quiroga Carri.
1: Para la comunidad Cayupán y zonas cercanas al área de bromatología de Las Coloradas, en conjunto con los agentes sanitarios de esa comunidad, están invitando a participar de una jornada de esterilización de mascotas. La actividad se va a realizar el día 12 de junio a partir de las 9 de la mañana en el Salón Comunitario de Las Cortaderas. Todas las personas interesadas deberán comunicarse con los agentes sanitarios Iván y Claudio para recibir mayor información. Firman este comunicado Iván Salazar, Claudio Reuque.
0: Para Eduardo Geldres de Ramadilla, se le comunica que debe hacer el favor de viajar a Zapala al domicilio de Miriam Garrido por temas que se le van a saber al momento de su presentación. Firma Miriam Garrido.
1: Se comunica a la Comisión Directiva y Revisora de Cuentas de la Comunidad Mapuche Antipán que se les está convocando a una reunión para el día 12 de junio a las 18 horas en el Salón Comunitario del Paraje La Amarga para tratar el siguiente orden del día. Aprobación de memoria y balance correspondiente al año 2025. Se ruega puntualidad y asistencia, firma el Lonco Daniel Antipán.
0: Cronograma de vacunación y control de parásitos en el día de la fecha. Paraje Carrancur y Mallín Largo, productores González Antonio, familia Currulef, se solicita tener los animales encerrados, ya que los trabajos se realizaron durante todo el día, firma técnico Fernando Arrieta.
1: Se comunica a los productores de Los Hornos, que se detallan a continuación, que el día martes 16 de junio se va a realizar la vacunación antibrucélica de terneras e infección de ovinos. Vargas Darío, Yáñez Américo Darío, Méndez Luis Alberto, Calfuqueo Lorenzo Vargas Abel y Yáñez César. Se solicita tener los animales encerrados con anticipación, gente para trabajar y RENSPA para emitir el certificado en el momento. El costo de vacunación por ternera es de 4.000 pesos. También se comunica a los productores de Cobunco Abajo, que se detallan a continuación, que el jueves 18 se va a realizar la vacunación antibrucélica de terneras e infección de ovinos. Estarán en lo de Badil Jesús Rivas, Antío Silvia, Arratia Homero, Escalona Apolinario, Segundo Parada y José Luis Rivas. Se solicita tener los animales encerrados con anticipación, gente para trabajar y el RENSPA para emitir el certificado en el momento. Y reiteramos, el costo de la vacunación por ternera es de 4.000 pesos. Firma este comunicado Vanessa Painemilla, médica veterinaria. Se comunica a los productores y productoras el cronograma de vacunación contra brucelosis en terneras y tratamiento de melofagosis en ovinos. Hoy jueves 11 están en la casa de Cristina Meriño, Raúl Meriño, Sebastián Meriño, Fuentes Darío, Villar Juan, Quilaqueo Alejandro, Betancur Fabián, Familia Yáñez y Marín Gladys. Mañana viernes 12 de junio estarán en lo de Alfredo Queupo, Carmelina Puel, Marín Griselda y Joaquín Sepúlveda. Firma este comunicado Viviana Vero Isa de la Dirección Provincial de Ganadería y Salud Animal de la Subsecretaría de Producción e Industria.
0: A familiares de María Benítez y Antonio Antinado de Chacaico, el día sábado 13 a la hora 10 se realiza una misa en el cementerio de Chacaico, firma familia Antinado.
1: Se precisa persona para trabajar en el campo, el cuidado de chivas, deberán llamar al 02942-69-61-16, preguntar por Fito.
0: Visitas médicas programadas por el Hospital de Zapala en el día de la fecha, Barda Negra, Las Salinas, día 17, Laguna Blanca, día 18, La Amarga, día 19, Santo Domingo, día 22, para los pobladores de Los Molles.
1: Hasta aquí hemos presentado el Boletín Comunitario y Radio Clasificados.
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2: 12 del mediodía, 16 minutos. 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

0: Génesis haciendo Hogar a Orillas del Mar. Momento internacional elegido por el señor Daniel Arroyo. Nosotros nos vamos rápidamente a Zapala porque nos queda más información deportiva dando vuelta, pero antes le voy a contar a mi compañero Sergio Garro cómo pone a formación el productor Mauricio Rojas. La legislatura aprobó la declaración de interés de la novela Pelota Manchada, obra del periodista, escritor y gestor cultural. ¿Todo eso? Gestor cultural Jordi Aguiar Burgos. El reconocimiento destaca el aporte de la publicación a la cultura y a la legislatura regional.
1: Muy bien. Bueno, le cuento rápidamente porque teníamos unos mensajitos que nos van llegando aquí a la mañana. Dice: un abrazo grande para todos ahí desde Junín de los Andes. Un viento helado aquí, dice. Enviarle un abrazo grande al cumpleañero, y saludito para mis papis Lalo y Chela. Janetti Nostroza, que nos escribe desde Junín de los Andes, Lalo y Chela, que están allí por Portada Cobunco.
2: Otro de los mensajitos. Buen día al equipo de Radio Nacional, a las cuatro emisoras que nos acompañan todos los días. Soy Geno. Quería enviar un saludo cordial al cumpleañero, a Checho, desearle un excelente día. Dios lo premie con grandes bendiciones y que se cumplan todos sus anhelos. Esto lo envía Genoveva Grigor.
1: Te puso Checha, no sé por qué. Ahí sí te habrá percibido de alguna otra forma. Ya. Por eso.
2: Pero se entiende. ¿Eh?
3: Ojo con los anhelos de Arias igual.
1: Sí. Cuidado
3: que se cumplan todos.
1: Viene...
3: No sabe qué pasa por esa
2: vamos con deporte. Vamos con deporte.
1: Por el Rahue viene dando vuelta.
3: Vamos con deporte.
4: El cachetón.
3: Ahí va.
0: No.
3: Sí, lo liquidó Samuel. No es solo mundial.
1: Sí.
3: No de solo mundial vive el hombre. Está bien que durante un mes y una semana, buena parte lo hará. Pero tenemos Fórmula 1 este fin de. Vuelve a correr Colapinto, claro, en el Gran Premio de España. Mañana ya arranca esta séptima fecha. Va a ser en el circuito de Montmeló, lugar que conoce muy bien el señor Edgardo Ubillos, así Barcelona.
5: En Barcelona.
3: Sobre todo la playa nudista. Y bueno, va a contar con la presencia del argentino Franco Colapinto a bordo del Alpine. Se ve que van a hacer algunas modificaciones, o al menos así lo expresó Colapinto. Y también en un comunicado al PIN, ¿no? Y que aparentemente está muy contento con lo que puede llegar a ocurrir este fin de semana después de ese 15º lugar y la insistencia de parte de la escudería de que se le respete el tercer puesto a Gasly, que después fue sancionado por superar los límites de velocidad en la zona de boxes.
0: Grandes chances de que sí se pueda recuperar porque la FIA le dio el visto bueno al reclamo.
3: Tal cual. Esto fue así, que bueno, serán muy lindos puntos para Alpine. Creo que no habían alcanzado un lugar en el podio.
0: En la historia no me parece que tampoco.
3: Así que...
0: Sí, creo que fue el propio Gasly o en su momento Alonso.
3: Ah, bien.
0: No recuerdo.
3: Bien, pero serían puntos gordos para el campeonato de constructores. Arranca mañana las pruebas libres. Mañana viernes a las 8:30 de la mañana es la número 1 y la 2 a las 12 del mediodía. Después tendremos la última prueba libre. No hay carrera de sprint en Barcelona. El sábado a las 7:30 de la mañana. Es un circuito que tiene poquito más de 4,5 kilómetros de longitud. Es a 66 vueltas, un circuito que tiene casi mi edad, porque tiene 35 años, y que además de las pruebas libres, tendrá la clasificación el sábado cerca del mediodía, entre las 11 y las 12, para que la definición se corra el domingo a las 10 de la mañana. Veremos cómo responde Colapinto y Alpine a la exigencia técnica que tiene este circuito, con curvas que son algunas más rápidas y otras más lentas.
1: Y por otra parte, también hay que recordar que vienen con mejoras en esta oportunidad.
0: Mucha expectativa con eso.
1: Y los dos, ¿no? Tanto Colapinto como Gasly. Así que veremos ahora cómo va a ser esta prueba.
3: Correcto. Bueno, apuntó a mejorar básicamente la parte frontal de los dos monoplazas Alpine, con la idea de optimizar ese rendimiento a la hora de tomar las curvas rápidas que tiene algunas el circuito de Barcelona. Y la otra data que les traigo a nivel deportivo, antes de las noticias, tiene que ver con lo que en el fútbol sería una pecheada gigantesca. Y ganando 4-0 y que... o 3-0 y perderlo 4-3. Ah, le pasó a los San Antonio Spurs.
1: Tome.
3: En la final de la NBA. Está bien, de visitante. Pero ganaban por 29 puntos. Lo perdieron 107-106. Contra los New York Knicks. No. Que quedaron a un partido de la consagración. A un partido del anillo. Y no solo es la remontada. Sino que es la mayor remontada en la historia de las finales de la NBA. Y San Antonio va a quedar marcado por eso, porque fue el equipo que lo entregó.
4: ¿Cómo está la serie?
3: Está 3-1. Está 3-1 favorable para los New Yorks. Así
0: encima
3: que,
0: te ponías 2-2.
3: Tal cual, empatabas. Empatabas y llevabas la serie a San Antonio.
1: 30 puntos de diferencia, una locura.
3: Sí, es una locura. Ahora quedan un solo triunfo los Knicks de cortar incluso una sequía de más de medio siglo. Digo, es todo números, es todo récord a favor de los Knicks. Y los Spurs involucrados por la negatividad de este dato.
4: La hinchada te va a tener que se vayan todos, que no quede ni uno solo.
3: Ya habría que ver cómo respondieron. Pero sí, tenían un récord de 14 triples en la primera mitad. 14 triples, se fueron ganando 81-52.
1: Claro,
3: una ventaja que era letal, ¿no?
1: Que vuelva Popovich.
3: Sí, está retirado, Greg. Pero bueno, en el arranque del tercer cuarto ya metieron una falta flagrante. Ahí arrancó a encenderse, si se quiere, la mecha del orgullo de los locales, porque los New York Knicks estaban jugando de locales y empezaron a marcar muy fuerte en cada sector de la cancha. Ahí todos guiados por un enfermo Jalen Brunson. Descomunal, 36 puntos clavo, ¿no? Y cuando faltaba 1.2 segundos, con los Spurs arriba por un puntito, llegó el propio Brunson. No, un doble.
1: Doble.
3: Porque falló un triple incómodo primero, pero después hubo un compañero, no voy a recordar el apellido ahora, que bueno, agarró el rebote y marcó los dos puntos para que sea delirio. Así que bueno, demostraron que nunca se rindieron. Ajá.
4: Que se vayan todos, que no queden
3: ni
4: nosotros.
3: Sí, están cantando. Bien, bien. Así que serie 3-1, próximo partido va a ser en Texas.
4: Qué bárbaro, ¿eh? Qué linda pecheada.
3: Sí, sí, sí. Es que no hay otra forma de definirlo, me parece. Al menos en el lenguaje adjetivo deportivo argentino, sí.
4: Así. El lenguaje borgiano.
3: Claro.
4: Pecho frío.
3: Claro.
4: Muy pecho frío. Bueno, hemos así completado entonces, Checho, la información deportiva de este plano. Seguramente mañana tendremos información del plano regional también.
3: Por supuesto, porque se viene el fin de semana largo también, y hay algunas variantes en la agenda deportiva.
4: Excelente. Escuchamos Top Horario, se viene el servicio de noticias de nuestros compañeros de Radio Nacional Chosmalal.
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6: En la Argentina es la hora 12 del mediodía con 30 minutos. La cordillera neuquina comenzará a vestirse de blanco. Esperan las primeras nevadas importantes. Las bajas temperaturas las dejaron las primeras postales invernales en toda la zona norte del Neuquén. Los pronósticos anticipan nevadas de consideración entre hoy, el 12 y el 15 de junio, en un contexto de déficit hídrico en las cuencas provinciales. La llegada del invierno comienza a hacerse sentir en la cordillera neuquina, donde las primeras nevadas ya tiñen de blanco el paisaje y se renuevan las expectativas de una temporada que podría traer un alivio para las cuencas hídricas de la región. Aunque las precipitaciones registradas hasta el momento han sido moderadas, los pronósticos del Servicio Meteorológico Nacional de la Autoridad Interjurisdiccional de Cuencas anticipan un cambio en las condiciones climáticas. Entre hoy y el viernes podrían producirse las primeras nevadas de importancia en distintos sectores de la cordillera provincial. Actualmente, la acumulación de nieve en la montaña es inferior a los niveles habituales para esta época del año, una situación que genera preocupación por el impacto que podría tener en la disponibilidad de agua durante los próximos meses.
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6: Emprendedores podrán acceder a aportes de hasta 20 millones de pesos para potenciar sus proyectos. El Ministerio de Trabajo y Desarrollo Humano y Plus Petrol lanzaron la segunda edición del programa que combina capacitación, mentorías y financiamiento. En su primera edición, 15 emprendimientos neuquinos fueron seleccionados y recibieron apoyo económico para impulsar su crecimiento. La nueva convocatoria se apoya en los resultados obtenidos durante la primera edición del programa, en la que 15 emprendimientos de distintas localidades neuquinas fueron seleccionadas para recibir financiamiento y herramientas que les permitieron fortalecer sus modelos de negocio, ampliar sus capacitaciones y proyectar nuevas etapas de crecimiento en Neuquén.
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6: En Pichachén la temperatura es de 3 grados, la humedad alcanza el 90%, el viento a 10 kilómetros en la hora, dirección sur-oeste, el cielo está nublado. En Chosmalal la temperatura es de 7 grados, la humedad alcanza el 53%, el viento, dirección noroeste, a 10 kilómetros en la hora, el cielo está nublado.
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18: La Copa del Mundo original, conocida como el trofeo Jules Rimet, tiene dos particularidades. La primera fue que Brasil, por haber sido campeón del mundo en tres oportunidades, se quedó con dicho trofeo. Pero tiene una historia la Jules Rimet, ya que fue robada dos veces. La primera vez, mientras transcurría el Mundial de Inglaterra 1966, y fue recuperada días después por un perro rastreador llamado Pickles. El segundo y definitivo robo ocurrió en el país que ya la tenía asegurada y como trofeo eterno. Estamos hablando del robo que se llevó a cabo en Brasil en 1983. Se cree que los ladrones fundieron el trofeo de oro y nunca más se pudo recuperar.
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20: El éxito de Zapala Recicla, la iniciativa que busca implementar la separación de residuos en origen, desembarcará a partir del 17 de junio en tres nuevos barrios de la localidad neuquina: 180 viviendas, 186 viviendas y Nordenstrom. Además, se mantiene la actividad en René Favoloro y Pino Azul. En definitiva, desde el municipio especificaron que el cronograma general quedó conformado el lunes 8 de 14 a 18 en el barrio René Favaloro. El miércoles 10 de junio de 14 a 16, los trabajadores municipales se ubicarán en el barrio Pino Azul y a partir de las 16 en el barrio Nordenstrom. Finalmente, el operativo Zapala Recicla esta semana culminará el viernes 12 a partir de las 14 en el barrio 180 viviendas y desde las 16 en el barrio 186 viviendas. Los interesados pueden realizar consultas a través de las redes sociales y la página web oficial de la Municipalidad de Zapala.
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0: Muy bien, ha llegado el momento de comenzar a despedirnos cuando el reloj marca que pasaron 38 minutos de la hora 12. Le damos el pie para que despida, se despida de toda su audiencia el señor Jorge Salazar.
32: Bueno, compañeros, desde la 52, un fuerte abrazo de, bueno, Alberto Montaño, quien está a cargo de la selección musical, la puesta en el aire, hoy con el acompañamiento también de Nicolás Fuentes, Pedro Alberto Fuentes, bueno, todo el equipo de la mañana, con ausencia del conductor habitual Luis Muñoz, quien a esta hora seguramente va a hacer llegar un corderito para la zona, para el compañero que está de cumpleaños, Bueno, les comento que tenemos una temperatura de 7 grados aquí en la ciudad de Chosmalal, con una jornada muy fría. Y bueno, para el día de hoy vamos a tener una temperatura que va a alcanzar los 15 grados. 15 grados, va a estar muy, muy fresco. Así que bueno, desde las 52, un fuerte abrazo a todos nuestros queridos compañeros. Y bueno, nos volveremos a reencontrar mañana, mañana viernes, a partir de las 10 y 5 de la mañana, después de las noticias de Nacional Buenos Aires. Compañero, un fuerte abrazo de la 52.
0: Abrazo para vos.
33: Sí, sí, sí, dele al que amagó.
2: Bueno, no sé quién había amagado. Nos pisamos,
34: dale, ahora 15 grados en Chosmalal, muy frío.
2: Sí,
0: en serio,
32: Frío, sí, muy frío, más en esta época del año donde justamente tenemos pronósticos de nevadas a partir de mañana y
0: Mire, Jorge,
32: bueno, durante el fin de semana.
0: Iba a ser más jugado. Tibio con el tema de Shakira. Tibio, totalmente tibio. Y ahora me dice 15 grados, que hace frío.
32: 15 grados, sí. No, la máxima para el día de hoy. Pero en este momento tenemos una temperatura de 7.
0: Ah, bueno.
32: Claro, no, 7 la temperatura, pero
34: está una precioso,
32: máxima que va a alcanzar los 15 hoy.
2: Está hermoso, Jorge.
34: Acá tenemos, yo tengo acá a Daniel Martínez, que es acá, oriundo de acá, hace 5 grados bajo cero y el tipo viene en musculosa ballenera.
32: Ah, pero muy bien.
35: Esa.
34: Bueno, vamos con Nelly.
2: Bueno, me voy. 8 grados la temperatura aquí en la ciudad de Zapala, humedad 50%. Seguimos con un cielo cubierto durante todo el día y la tarde, noche, ventosa, ráfagas que irán de los 67 a los 72 kilómetros en la hora, soplando el noroeste. Quienes estuvimos en esta mañana allí en cabina de control es el señor de las cuatro décadas, Sergio Checho Arias. En deportes, Sergio Garro. En la técnica y en la administración, Sebastián Otazo. Desde aquí, Edgardo Ubillo y Nelida López. Les decimos hasta mañana.
1: Hasta chao, Nelly. Hasta mañana.
33: Y ahora sí, San Martín.
1: Y nosotros nos estamos despidiendo con una temperatura de 6 grados, sensación térmica 4 grados. El cielo, como te gusta a vos, Chino, sospechoso, porque está más o menos cubierto. Tenemos 90% de probabilidades de lluvia a partir de las 13 horas, que se mantendrá durante toda la tarde cuando tengamos una máxima de 7 grados. Y mañana, según Tomás, venimos con nieve hasta las rodillas. ¿Es así?
34: Eso dice el servicio meteorológico.
1: ¿No vos?
34: No, yo no.
1: Bueno, listo. Mi pronóstico dice que mañana va a llover copiosamente y tendremos una mínima de 2 grados y una máxima de 6. El misterio de la nieve lo develaremos mañana.
0: Muy bien, muy bien. Mañana sabremos. ¿Desde Neuquén Capital?
1: Mañana sabremos.
0: Desde Neuquén Capital estuvimos el señor Daniel Arroyo en los controles, también colaboración de Flavio Chandía, producción de Mauricio Rojas, el servicio de noticias a cargo de Marcelo Pascucio, nuestra compañera Laura Vincent, también en la administración Ben Obreque. ¿Quién les habló hoy simplemente aquí solo? El señor Andrés Chino Ramos. Nos reencontramos mañana viernes con la última edición de esta semana. Chau.

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2: 12 del mediodía, 45 minutos.
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2: en la
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2: República
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2: Argentina, la temperatura en Buenos Aires. 12 del mediodía, 45 minutos, 70% en la República Argentina, la temperatura en Buenos Aires.
3: Y comenzamos con el décimo, la humedad.

0: nacional es mundial y comienza la Copa del Mundo. Es la más grande de la historia con 48 selecciones, 104 partidos y 3 países anfitriones: México, Estados Unidos y Canadá. A las 14:30 en el Distrito Federal comenzará la ceremonia de apertura con la actuación de Shakira y Burna Boy, que interpretarán Daidal, el tema oficial. De esta forma, México se convertirá en el único país en ser sede de la Copa del Mundo por tercera vez, como lo hizo previamente en 1970 y 1986. Luego se disputa el partido inaugural. Todos los detalles con Damián Zárate.
1: Se terminó la espera, hoy comienza el Mundial en México con uno de los anfitriones en el Estadio Azteca desde las 16, previamente desde las 14:30, una de las fiestas inaugurales, el equipo local, México contra Sudáfrica. Más tarde se completará la fecha 1 desde las 23, horario de la Argentina, con Corea del Sur y República Checa en Guadalajara. Y también lo que está definido es que Yael Falcón Pérez tiene su primer partido en el Mundial. Será el próximo domingo con la fecha 1 del grupo F, con el partido entre Suecia y Túnez.
0: Además, mañana habrá otras 2 celebraciones de apertura. Una de ellas será en Los Ángeles, donde actuará Katy Perry, y en Toronto, que contará con la presencia de Michael Bublé y Alanis Morissette. En tanto, mexicanos que viven en la Argentina palpitan el comienzo de la Copa del Mundo. El informe de Mariel Ríos.
2: Comienza el Mundial, esta tarde debuta México, una de las sedes, contra Sudáfrica. Y esto nos dice un mexicano en el Obelisco porteño.
3: Ricardo, estoy llegando a vivir a Argentina y la verdad es que no creo que tengamos un buen Mundial. Yo creo que vamos a tener un buen desempeño, pero todo es por medio de la localía, no por el equipo ni porque estemos preparados, la verdad.
0: Y seguimos con el desarrollo de la información. El riesgo país cae a 450 puntos, el nivel más bajo desde 2018. Tras la mejora en la calificación de la deuda, subieron los bonos soberanos y el indicador elaborado por el JP Morgan se desplomó. Recordemos que Standard & Poor's mejoró la calificación de riesgo y elogió la acumulación de divisas y el equilibrio fiscal. Arca reglamentó el blanqueo laboral. El organismo estableció el procedimiento para que empresas privadas regularicen empleados no registrados o con registración deficiente. El esquema prevé condonaciones de aportes y contribuciones y planes de pago de hasta 72 cuotas. El trámite se podrá realizar desde el 16 de junio hasta el 28 de noviembre. El gobierno convocó a sindicatos y empresarios a discutir los convenios colectivos. El objetivo es adaptar esos acuerdos a la Ley de Modernización Laboral. El Ministerio de Capital Humano confirmó que la medida alcanzará a 446 entendimientos en el sector del trabajo. Señaló que esta resolución busca fortalecer la negociación colectiva y promover acuerdos entre trabajadores y empleadores que contribuyan al desarrollo de las relaciones laborales modernas, previsibles y adaptadas a la realidad productiva de cada sector. Jubilados y pensionados pueden acceder a su recibo de haberes desde la app del ANSES. La aplicación permite consultar la liquidación mensual y obtener el historial desde 2021 sin necesidad de acercarse a una oficina. El acceso al recibo requiere el CUIL y la clave de la seguridad social, los mismos datos que se usan para ingresar al portal web del organismo. Juicio por la muerte de Diego Maradona, el informe de Miriam Mariotto.
4: Declaran hoy en el juicio que se sigue por la muerte de Diego Armando Maradona el jefe de enfermería Mariano Perroni y el abogado Víctor Stinfal. En tanto, el abogado Mario Baudry anticipó que probablemente hoy se escuche el audio grabado en la Clínica Olivos en el que los médicos explican a la familia la internación domiciliaria.
5: Donde Luque Cosachop y Díaz le explican a toda la familia lo que va a ser la internación domiciliaria, cómo va a ser la medicación, cuál es el tratamiento, que es todo lo que después no se hizo.
0: Reabre el centro de esquí de Ushuaia. Luego de 15 años vuelve a funcionar el centro de montaña del Cerro Martial, que estrena un medio de elevación cuádruple. Con la nueva infraestructura, el lugar pasará de tener más de 4 kilómetros de pista, orientado principalmente a niveles principiantes o intermedios.
6: internacionales.
0: Keiko Fujimori vuelve a imponerse en el balotaje presidencial de Perú. El informe de Cecilia Diwan.
7: La candidata de derecha Keiko Fujimori logró recuperar el liderazgo por un margen mínimo de apenas 651 votos, con el 98% de las actas contabilizadas de la segunda vuelta electoral de las presidenciales. La clave de este giro radica en el voto de los peruanos en el exterior, con más de 1 millón de electores habilitados. Fuera del país se consolida una ventaja superior al 55% a favor de Fujimori. En países como Argentina, el 61% de los votos fue para la líder de Fuerza Popular. En tanto, el ente regulador de la elección comenzó a revisar las más de 1000 actas impugnadas que serán las que determinarán el resultado final de una elección fragmentada.
0: Alertas meteorológicas para la Patagonia, rige una advertencia naranja para las zonas cordillerana y precordillerana de Río Negro y del centro y norte de Chubut, donde se esperan nevadas fuertes que en las zonas más altas podrían estar acompañadas por viento blanco. La segunda rige para Chubut, centro y norte de Santa Cruz y la cordillera y precordillera de Río Negro y del sur de Neuquén y Mendoza, donde se prevén vientos del oeste que pueden superar los 100 kilómetros por hora.
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0: Nacional es mundial. Más información con Damián Zárate.
1: Parte del entrenamiento abierto hoy tendrá la Argentina desde las 20, donde empezará a definir Scaloni el definitivo reemplazante de Valerdi, y si sigue la preocupación que hay por estas horas porque no pudieron completar la práctica de ayer ni Nicolás Tagliafico ni Nico González, que trabajaron diferenciados, y habrá que ver qué arrojan los estudios que se harán en las próximas horas, pensando en el debut del próximo martes a las 22 contra Argelia, que viene de golear a Bolivia en el último partido amistoso 4-0.
0: En tanto, los jugadores de la selección ya tienen sus mates grabados en la Argentina. El informe de Elidelmar Otman desde Radio Nacional Gualeguaychú.
9: Cada mate que acompañara a la selección argentina tuvo horas de trabajo, detalle y pasión en manos de Joan Mercado, un joven emprendedor de 20 años que talló cada uno de los mates de la selección. Él contó cómo fue la experiencia y cuál fue el primero que realizó.
10: Estuve 2 días trabajando a full, dormí, ponerle que había dormido 3-4 horas, estuve 2 días a full trabajando, y el primero de todos fue el de Messi. Lógicamente, fue el primero que quisieron venir y se llevaron al toque, así hicieron.
0: En La Plata también se vive la Copa del Mundo, el informe de Fernanda Germanier desde la capital bonaerense.
11: Empieza el Mundial y Radio Nacional habló con los comerciantes de la ciudad de La Plata. Precios y productos que se pueden conseguir en las calles platenses.
12: Camiseta argentina, arrancan desde los 27.900 pesos y la más cara está en los de 30.000. Y además viene la licencia oficial de Apos.
13: Y hay banderitas chiquitas que están en 2.000 pesos, tornetitas que también arrancan en 1.500 pesos. O sea, los precios no tenemos mucha diferencia en cuanto al Mundial pasado.
14: Tiene una librería, es lo que más se llevan los clientes.
15: Banderas, papel, todo, porque también las escuelas se ponen en la movida de lo que es el mundial. Pero del 2023 a hoy estamos 30-40% menos en precios.
0: En tanto, los comercios gastronómicos se preparan para seguir a la selección argentina. El informe de Carolina Valverde.
16: Con pantallas gigantes, promociones especiales como descuentos y 2x1, el sector gastronómico ya palpita este Mundial 2026. En la ciudad de Buenos Aires, la Plaza Ciber de Palermo volverá a convertirse en la sede central del FanFest, un espacio con capacidad para 15.000 personas que transmitirá todos los partidos en vivo. Por su parte, en la provincia de Mendoza, las bodegas se suman a esta pasión futbolera. Van a abrir sus puertas para ofrecer una experiencia única combinando menús relajados y los mejores vinos para compartir entre amigos.
0: En tanto, en Kansas, argentinos convocan a un banderazo. La iniciativa que reunirá a residentes y turistas tendrá lugar el 15 de junio en la antesala del debut mundialista de la selección frente a Argelia. La propuesta incluirá música en vivo y una selección musical con temas argentinos. El INDEC da a conocer la inflación de mayo. Tanto el gobierno como los analistas esperan que marque el segundo mes consecutivo de desaceleración. Las consultoras privadas estiman que el IPC del quinto mes del año se ubicará entre 2,2 y 2,5%. Piden eliminar las restricciones contra la propiedad privada. Por Radio Nacional, el secretario de Desregulación, Alejandro Cacase, defendió el proyecto de ley de inviolabilidad de las tierras.
6: Hay un proyecto que elimina todas las restricciones regulatorias que hay a la propiedad privada. Entonces, el Estado te expropia y te expropia mal o no te paga valor de mercado, además hay que corregirlo. Te hacen una afectación regulatoria que disminuye el valor de tu propiedad, hay que corregirlo. Tenés tu propiedad, te lo usurpan y no puedes desalojar, hay que corregirlo. La Constitución dice que los nacionales y extranjeros pueden todos comprar bienes raíces, enajenarlos, hacer inversiones. Bueno, hoy hay un montón de restricciones con la ley de tierra que no dejan que los extranjeros hagan esa compra. Lo vamos a corregir también.
0: La justicia avanza en las pericias por el crimen de Agostín. El informe de Andrea Valdivieso.
17: Los investigadores avanzan en los cotejos de todo el material genético recolectado en las escenas primaria y secundaria del hecho con todos los implicados. Estas pericias incluyen a Soledad Andreani, sospechada de encubrimiento, y a Melissa Heredia, madre de la víctima, ambas internadas por problemas de adicciones. En tanto, el fiscal Raúl Garzón ya recibió la evidencia biológica recolectada ayer en la casa del principal acusado, Claudio Vázquez. Por Nacional, la licenciada en criminalística Romina Ajeitos dijo que esas muestras podrían haberse tomado el mismo domingo 24 de mayo, cuando se menciona a Barrelier en la causa.
18: Se debería de haber preservado ese lugar y en ese mismo instante se tendría que haber allanado la vivienda y a posterior haber realizado los estudios pertinentes.
0: Se reúne la mesa política del gobierno, la información con Hernán Mundo.
19: Se desarrollará en minutos una nueva reunión de la llamada mesa política con el objetivo de ordenar la agenda legislativa de junio y definir la secuencia de envíos de las próximas reformas al Parlamento. El encuentro estará encabezado por la secretaria general de la presidencia, Karina Milei, y por el jefe de gabinete, Manuel Adorni. Entre otras cuestiones, el gobierno busca sostener la agenda judicial con una nueva tanda de pliegos en el Ejecutivo. Anticipan que enviarán otros expedientes al Senado vinculados principalmente a cargos civiles, comerciales y de familia. También será parte de la reunión las modificaciones que promueve el Poder Ejecutivo en el Código Penal y también la reforma política ya con trámite en comisiones de diputados.

0: Las comisiones de debate del Ministerio Público, el informe de Amanda Alma desde el Congreso de la Nación.
1: Se reúne la Comisión Bicameral Permanente de Seguimiento y Control del Ministerio Público de la Nación para diseñar su plan de labor del año en curso, en el contexto donde el interventor Eduardo Casal mantiene más de una década ya como fiscal general de la Nación, cargo que debe ser cumplimentado con la presentación por parte del Ejecutivo Nacional de un candidato, y el debate se centra en el Senado de la Nación.
0: Hasta aquí Panorama Federal de Noticias. 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

0: ¿Qué tal? ¿Cómo andan? ¿Qué dicen? Buenas tardes. 13:01 en la República Argentina. Estamos comenzando este clásico de la radio que es Pasión Nacional en un día histórico para el fútbol mundial, porque como todos sabrán, comienza una nueva Copa del Mundo por primera vez con la organización de tres países, México, Estados Unidos y Canadá, pero con el pulso fuerte del mundial en lo cuantitativo puesto en el suelo estadounidense, por lo que es la distribución de partidos que habrá en cada uno de esos países durante esta Copa del Mundo de 2026, así que será un programa lógicamente distinto y que irá girando en torno a lo que pasará a las 14:40, cuando todavía estemos en nuestro Pasión Nacional y comience oficialmente la Copa del Mundo. Ya le damos la bienvenida a la mesa de Pasión Nacional. Javier Vicente, Sergio Zarratea, Damián Zárate, Hernán Yesmayer, quienes hoy estamos esperando a Nico Álvarez, que va a estar en un rato en la conducción. ¿Cómo va, Damián? ¿Qué decís?
1: ¿Cómo estamos, Santiago? Llegó, ¿eh? Bien. Lo decíamos recién en el panorama nacional de noticias. Ha terminado la espera, la cuenta regresiva, y tenemos un buen partido hoy. Uno de los anfitriones, México con Sudáfrica. Me mira Zarratea diciendo, me parece interesante, siempre hay que hacer un seguimiento especial a los anfitriones. Y en este caso, dos de los tres, Estados Unidos y México, siempre han prometido más de lo que cristalizaron. Y tienen la chance, desde la organización, ya lo han hecho, México en el 70, en el 86 y ahora en el 2026, y Estados Unidos en el 94, la chance de ser, por lo menos, la intención de protagonistas.
0: Zarra, ¿cómo va? Sergio Zarratea.
2: ¿Cómo le va? Ya estamos en clima mundial. Bueno, es una... Sí, con la camiseta y todo, papá.
0: Banco muchísimo, Zarra, con la 10 de Messi.
2: Es un mes donde hay que venir con todo.

0: las de Argentina. A ver.
1: Si no, ¿cuándo, no?
0: Sin, claro, si no atrás ahora. Pero es una locura en México lo que se está viviendo. O sea, creo que no había habido muestras hasta ahora de lo que significaba el Mundial para los mexicanos. Y en esta noche última, con el juego de drones,
1: sí,
0: y demás, dicen que desde la mañana, apenas empezó a salir el sol en México, es una locura de gente con la camiseta verde en la calle. Estamos viendo imágenes de gente llegando al estadio con la camiseta verde de México. Y el hincha mexicano cree, como pasó en el 86 también, recordarán, creen que puede ser este el Mundial. No digo de ser campeón del mundo, pero digo de superar por primera vez los 5 partidos, de meterse en una instancia decisiva.
1: En este caso tienen una instancia más.
0: Claro.
1: Porque tienen 16avos para llegar al tan mentado cuartos de final.
2: Sí, que le ha costado históricamente.
0: A Estados Unidos lo vi el fin de semana y ataca, y cuando ataca, agárrate.
1: Claro.
0: Pues son muy rápidos. Y tienen a Pulisic, que es un tipo que juega en Europa en primer nivel y marca la diferencia. Ahora defendiendo, armamos un equipo nosotros y marcamos mejor.
1: Estamos dando la primera vuelta en Pasión Nacional. Saludamos ahora a Javier Vicente. ¿Cómo va, Javi? ¿Qué decís?
3: Buenas tardes. Santi, aquí con la expectativa, por supuesto, de este Mundial. El número 23 de la historia de los Mundiales, desde que comenzó en el año 1930 allí en Uruguay. Y un espectáculo inaugural que va a estar arrancando aproximadamente a las 14:30 horas, casi que al mismo tiempo que se desarrolla nuestro programa. Para tener en cuenta, por ejemplo, lo que va a ser la presentación oficial del himno del Mundial, con realmente artistas importantes, ¿no? Va a estar Andrea Bocelli, David Guetta, Vegan, The Stallion y Ejae, todos ellos juntos, sí, presentando el himno oficial de la Copa del Mundo 2026. Luego va a haber actuaciones como la de Shakira, la de Alejandro Fernández, que es un ídolo mexicano, Danny Ocean, Lila Downs, otra gran artista mexicana, Los Ángeles Azules, Maná, nada menos ni nada más. Así que bueno, promete ser una inauguración por todo lo alto en el antiguo Estadio Azteca, ahora llamado Estadio Ciudad de México, donde habrá homenajes, además, como dijimos ayer, a Diego Armando Maradona, a Edson Arantes de Nacimiento, Pelé, sí, y al Brasil del 70.
1: Perfecto, le damos la bienvenida también a Hernán Yesmayer. Estamos en el comienzo de Pasión Nacional. Como saben ustedes, nos vamos a quedar hasta las 3 de la tarde viviendo las primeras sensaciones hoy de la Copa del Mundo a partir de las 14:30, como lo decía Javier.
4: Hola Santi, muy buenas tardes para todos. 6 minutos... 11-3870-7485 es el WhatsApp para que se puedan comunicar desde toda la Argentina. 11-3870-7485.
1: Se abre el telón, empieza una nueva Copa del Mundo. Es el torneo que cada 4 años, si lo sabe esto bien el futbolero, intenta detener el tiempo, por lo menos en el plazo que dure una Copa del Mundo. En esta, puntualmente, habrá unos cuantos días más de lo que estamos habituados, por lo que tiene que ver con un Mundial distinto, histórico, con la cantidad de selecciones que tenemos en participación, que son 48. Futbolistas cargados de partidos, cuerpos, en algunos casos, y lo vamos a informar también en relación a la selección argentina, que llegan exigidos al límite. Selecciones que tuvieron cada vez menos tiempo para trabajar y una industria, la del fútbol, que parece pedir siempre un poco más. Este Mundial, por supuesto que como todos, no es solamente una competencia deportiva, también es una oportunidad que nos ofrece el fútbol de preguntarnos qué es lo que estamos viendo en términos futboleros, propiamente dicho, y hacia dónde va el fútbol que estamos viendo. ¿Habrá en este Mundial lugar para alguna sorpresa en una época donde los datos parecen ser todo, donde los algoritmos dominan y donde la información muchas veces parece reducir el margen de lo inesperado? ¿Seguirá existiendo el espacio para la inspiración, para la rebeldía, para una gambeta, o los sistemas estructurados serán los que dominen estos días de competencia que empezamos a vivir en un rato nada más? Y también está, como siempre, en cada Copa del Mundo, el debate sobre el espectáculo propiamente dicho. Más partidos, eso es una realidad que marca lo que vamos a tener en esta Copa del Mundo. Más partidos, también más pausas, más interrupciones comerciales, más contenido alrededor del juego. ¿El fútbol ganará audiencia? ¿El fútbol perderá esencia? ¿Se moderniza el fútbol o se aleja de aquello que lo convirtió en la pasión popular más grande del planeta? Mientras tanto, algunos pensamos en lo que nos podemos llegar a encontrar. Millones de personas volverán en distintos puntos del mundo a hacer lo de siempre, ilusionarse, porque los mundiales también tienen esa magia, nos permiten discutir de táctica, de emociones, de estadísticas, también de recuerdos, de equipos que vemos como favoritos, de candidatos ocultos. Nos invitan a creer que durante un mes y un poquito más en este Mundial, cualquier historia puede ser posible. Por eso queremos desde este programa, Pasión Nacional, que también sean de ustedes algunas de estas preguntas. ¿Qué Mundial esperan ver? ¿Quién será la gran revelación? ¿Qué selección en esta Copa del Mundo puede decepcionar? Si la tecnología va a mejorar al juego, si estamos ante una fiesta de fútbol o ante un mundial cada vez más condicionado por los intereses del negocio. Empieza la Copa del Mundo, se abren muchísimas discusiones y nosotros, como primera respuesta a tanto, vamos a viajar a Córdoba para escuchar al Negro Romero. ¿Cómo te va, Negro? Buenas tardes.
5: Hola, ¿qué tal, Santi? Que tengan un lindo día vos, los compañeros, la audiencia del país. 12 grados 4 décimas la temperatura. Hay una pelea feroz entre las nubes y el sol que quiere aparecer, pero las nubes parece que imponen condiciones ahora. 85% de humedad. Es muy interesante lo que planteás, el disparador. Desde que yo vengo escuchando últimamente a los técnicos de las formativas, de los juveniles, que lo primero que le ven al futbolista que llega a probarse es el físico y en los primeros movimientos, en ese puñado de minutos, que le dan para que muestre algo, para que los convenza a que se queden dentro de miles, que queden en el lote de unos 100 y que después se va achicando y se van poniendo más exigentes y no le ven la gambeta, el dribbling, que tienen un caño, que tienen una rabona, que intenten un taco, que demuestren el desparpajo, el potrero, y, viste, por ahí me da miedo, ¿no? Digo que esto termine en inteligencia artificial. Pero sabido es que todo está muy sincronizado. Soy, creo que todos, absolutamente todos, creemos en la genética, creemos, en el don natural, en el intelecto genuino de ese futbolista, que va a ser el que va a romper, digamos, con esas estructuras de laboratorio que cada vez se acentúan más. Me aventuro a creer, a pensar que esta vez se va a dar más o menos lo que mostró Qatar. Un juego rápido, ágil, sí, dinámico, donde por ahí estamos esperando que aparezca un Messi, una pisada, una jugada a toda velocidad, que también obviamente son características que necesita el fútbol, pero que bueno, ahí me parece que va a ser más o menos este Mundial de lo que fue el anterior. Va a ir
3: ahora,
5: por ese lado.
3: Fíjate, Romero, fíjense, compañeros, en los tiempos de la inteligencia artificial pareciera que todavía lo viejo funciona, ¿no? Porque la mayoría de los equipos que son candidatos y protagonistas de esta Copa del Mundo vuelven al viejo 4-3-3. Francia, 4-3-3. Brasil, 4-3-3, con Rafinha, Vinicius y Mateo Cunha. España, 4-3-3. Lamine Yamal, Oyarzabal, Nico Williams. Y esa es una expectativa de un juego ofensivo, por lo menos en los principales equipos, que están dejando de lado un estilo de juego más bien impuesto en los tiempos del último Mundial, incluso de Qatar, de un 4-4-2, de un 4-2-1,
0: sí,
3: para un 4-3-3 que para mí es volver a las fuentes del fútbol.
0: 4-3-3 que a veces es 4-2-3-1, ¿no?
3: Sí, por creo supuesto, que es el ángulo.
0: Pero hay un detalle, hay un detalle.
1: Los sistemas sin nombres,
0: sí,
1: y sin fundamentalmente intenciones de los equipos, tirado como número un sistema.
3: Pero yo estoy tirando nombres.
1: No, por
3: estoy
1: eso
3: diciendo Francia, Olise, Mbappé.
0: Pero fíjate que Todos esos ejemplos que sí. das, Brasil también, juegan sin un 9-9 de área.
1: Definido.
0: Mbappé no es 9. ¿Sí? Mbappé no es 9. Es un delantero habilidoso que tiene mucho gol, pero no es 9. Cunha.
3: Tiene un gol bárbaro.
0: No, pero no es 9. Cunha no es 9 tampoco.
3: Pero son tres delanteros.
0: No, está bien, por eso. Pero son tres delanteros. El Manchester United a veces juega de volante directamente, tirado sobre un costado, pero es volante.
3: Pero la intención es que jueguen, o sea, como delanteros.
0: Lo que juegan es con mucha gente en ofensiva. Sí. Que eso sí lo tomo.
1: Está igual bien lo que, perdón, Sergio, lo que dice Javier, porque tiene que ver también con la expectativa, que un poco fue el planteo que hacíamos en el comienzo del programa, del Mundial que cada uno piensa que podemos llegar a ver, ¿no? Y Javier trae una respuesta y propone y tira arriba de la mesa de que intuye de que va a haber un Mundial, por lo menos desde el punto de partida, de las
3: protagonistas, ¿no?
1: Ofensivo, sí, por supuesto, de los que tienen con qué, pero un Mundial con protagonistas que vayan al frente.
0: Argentina sorprendió, y qué era lo que le marcaba a la Argentina en el 2022, que tuvo volantes con mucha llegada.
3: Sí. Sí. Yo acá, creo que en este Mundial no va a pasar.
0: No son los volantes, son gente puesta de mitad de cancha para adelante, que son delanteros.
3: Acá van a atacar los delanteros. Claro. Sí. Acá van a atacar los delanteros.
1: Acabo de ver. Voy a decir más, Sergio, sí. A propósito de lo que decís, Argentina tuvo un mediocampo donde no tenía ningún jugador que el corte sea su característica principal. Ninguno. No jugó con... Es más, y se habló mucho durante el Mundial pasado, y creo que en esto va a haber cierta lógica, que todos los mediocampistas de Argentina, en el momento de su conformación como futbolista, fueron 10.
0: Sí, acabo de ver una imagen, Moria, sí. Diría, me emociono, el micro de Sudáfrica ya yendo para el estadio, sí, y el dron siguiéndolo de arriba, esa imagen
6: de hecho,
0: que
6: de hecho, por una cuestión protocolar, deben estar ya las formaciones confirmadas, 2 horas y media antes tiene que estar.
3: Bueno, nos fijamos en México ya está confirmado.
6: Estaba revisando el promedio de gol de los mundiales, de los inmediatamente que nos anteceden, sí. El último es 2,69 por partido. El anterior, que es el 2018, es 2,27. Me parezco a Anselmi.
0: Sí.
6: Y ya después, en el 2014, otra vez 2,70.
0: No, pero te volteen como Anselmi, ¿no?
6: Pero el último estuvo en 2,70. Porque nos quedamos mucho con las intenciones, lo ofensivo. Es verdad que a la diosa estadística siempre hay que hacerle preguntas, pero estamos siempre entre 2,30 y 2,70.
3: En este Mundial van a volver las goleadas. Porque al haber más equipos,
0: claro,
3: y más distancia entre los equipos, van a volver las goleadas.
6: ¿Cuántos son convidados de piedra en este Mundial de los 48?
3: Y bastantes.
6: ¿Cuántos? Curazao, Cabo Verde, ¿ninguno va a meter un batacazo de un empate intragrupo?
3: Seguro que sí. Siempre hay una sorpresa.
1: Siempre hay sorpresas, siempre hay batacazos, siempre hay revelaciones, claro. Y también lo habrá en esta Copa del Mundo. Negro Romero, desde lo que plantea Javier de potencias, pensándose como protagonistas y el punto de partida que sea un fútbol ofensivo, ¿imaginás que nos vamos a encontrar también con ese Mundial?
5: No, sí, coincido plenamente, sí. Lo decía creo que ayer, igual, bueno, en días ofensivos anteriores, ¿no? Se pensaba que el modelo Guardiola, del toque, de la tenencia, del tiki-tiki, del juego vistoso, llegó para quedarse, pero van apareciendo ideas nuevas, se va probando, se va ensayando, y ahora es más de transición. Por eso es que arrancó en Qatar en una formación con jugadores Scaloni de ciertas características y después cambió sobre la marcha y le fue muy bien. Yo creo que en ese sentido, ese modelo, esa línea de juego va a permanecer, al menos por ahora, hasta que aparezca algún cráneo, no sé, qué sé yo, será un Klopp, será Scaloni, que algún día patee el tablero y diga, no, vamos a volver a las fuentes y vamos a buscar jugadores de gambeta, y ya vas a ver de qué manera con lo natural destrozamos lo artificial. Pero hasta que se dé esa transición, me parece que va a ser más o menos como en Qatar.
1: Bien, les estamos preguntando hoy a nuestra audiencia, al oyente de Pasión Nacional, ¿qué Mundial vamos a ver? Esa es la propuesta para el día de hoy. En un rato vamos a estar hablando también de algunos títulos importantes que tiene el fútbol argentino, de lo que está sucediendo con la selección nacional, transitando horas cruciales, el cuerpo técnico para definir el plantel. Tenemos tiempo para el desarrollo, nos quedamos hasta las 3 de la tarde, somos Pasión Nacional.
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0: mexicano, muy mexicano.
1: Los Ángeles Azules.
0: Los Azules con Belinda. Guate. 1:22 PM. Bueno, nuestro teléfono, saben, el WhatsApp es el 11-3870-7485, con una propuesta muy mundialista. Y desde Brooklyn nos está escuchando Perla. Manda saludos, nos manda una foto de su cábala, un muñequito que está colgando del mundial anterior, así que le mandamos un saludo grande desde acá. También nos escribe Claudio de Esperanza, provincia de Santa Fe. Dice, van a terminar matando al fútbol con tantas nuevas reglas. Los partidos son imposibles de mirar ya. Calma, Claudio. Calma.
2: Habrá nuevas cosas también en esta Copa
3: del Mundo. Habrá que acostumbrarse a la nueva regla, ¿no?
2: Sí, entre ellas creo que la más discutida es el tiempo de hidratación. No por el cuidado de los futbolistas, sino por lo que significa para el reglamento en sí del fútbol, y porque no en todos los partidos nos vamos a encontrar una temperatura superior a los 28 grados. En algunos no pasará, y sin embargo ya está impuesto, que es la manera que le encontraron a crear un nuevo espacio publicitario dentro de los partidos.
1: Ojo, porque dicen que ese espacio está dedicado a las apuestas, Ojo.
2: Más grave aún. Igual.
4: Lo voy a citar a Santiago Lucía, en este caso, que está en esta mesa.
1: Meta, Lucía.
4: En referencia a, seguimos discutiendo a veces la tecnología, el VAR. Discutir el VAR a esta altura de la historia, creo que es el tercer mundial que comienza a partir de hoy.
3: No,
4: ahí está,
3: sí,
4: ahí está. Discutir el VAR a esta altura
1: el VAR
4: de la historia
1: sirve, el VAR
4: es
1: nuestro,
4: discutir
1: no
4: un córner.
3: Sirve para eso, sirve para las apuestas el VAR.
4: No, ¿cómo? Pero ya está, es parte de... No. O sea, discutir el VAR es discutir los corners. Sí. No se discuten los corners. No, claro. El fútbol tiene corners, el fútbol tiene VAR.
1: Yo conozco un equipo que está reclamando un corner del 2017.
3: Está bien, tío,
4: no, sí veamos el tema de la aplicación desde el primer partido de algunas...
1: Nuevas reglas.
4: Modificaciones. Esto de no se puede estar más de 5 segundos para hacer un lateral, exacto, no se puede estar más de 1 minuto para salir en los cambios. Estemos atentos.
1: La asistencia médica dentro del campo de juego.
4: ¿Cómo lo aplican los árbitros?
3: Sí. Fíjate que es contradictorio, ¿no? Porque... supuestamente vos estás apurando los laterales, apurando los cambios y después parás el partido para hacer el cooling break.
1: Es contradictorio, sí, por supuesto.
3: Totalmente contradictorio.
1: Insisto, hay algunos partidos que merecen que los jugadores tengan la posibilidad de reidar.
3: Hace 30 grados.
1: Por eso, pero dependiendo de las condiciones. No en todos los partidos. Acá vivimos casos insólitos durante el desarrollo de la Copa Sudamericana y Libertadores, donde había menos de 5 grados de temperatura y porque ya estaba la norma, los paraban.
4: A la noche.
1: Pero por eso te digo, ¿vos viste algún sponsor que vayan al corte en el medio del parate?
2: No.
1: Nada. No viste una publicidad aparecer en ninguna transmisión.
4: Igual.
3: Un zócalo, sí.
1: Un zócalo, pero aparece también en el medio del partido. No hubo nada diferente.
4: Igual que la nostalgia no nos tape el Mundial. Es un dato absolutamente anecdótico.
1: No, por supuesto.
4: Se para un minuto, no pasa nada.
1: No, a veces no se para un minuto, se paran 3 minutos.
4: No, tanto no.
1: Sí, y después la otra situación también que tiene mucha presencia, que atraviesa fundamentalmente a los seleccionados que son potencia, que en parte también es pensar el fútbol en un molde conspirando contra el fútbol en otro molde mayor, que es el Mundial, que es lo que pasa con la exigencia a los jugadores y cómo llegan físicamente muchos jugadores a la disputa de la competencia más importante que tenemos en el mundo, que es el Mundial. Cuando vienen de temporadas representando a sus clubes, donde cada vez se los va exprimiendo hasta un punto que en muchos casos hace que no lleguen al Mundial.
5: Bueno, ese fue uno de los temas en el 2002, recordarán, cuando Bielsa queda eliminado en primera ronda, que llegó el equipo muerto.
4: Bueno,
5: porque era un equipo de elite y todos llegaron a instancias finales en las ligas, en los torneos de Europa.
4: De hecho, se revivió aquel momento con el posteo del hermano de Araujo.
5: Claro.
4: Esta semana, donde le pone gracias por lesionar a los futbolistas a tan poco del Mundial.
5: ¿Sí?
4: Que el mismo futbolista después tuvo que decir, che, no, mi hermano se equivocó, porque le permitió Bielsa ir a Barcelona, recuperarse y volver.
1: Y Uruguay, que no creo que no jugó partidos amistosos ahora.
5: Bielsa no quiso...
1: Claro, bueno, por la experiencia.
5: Por eso te digo.
3: Bueno, entonces... a propósito de eso, hoy se anunció el acuerdo entre FIFA y FIFPro, que es el sindicato de jugadores que lidera Sergio Marchi. Y la idea es que a partir del 2030, post-2030, va a haber calendarios programados por los propios jugadores, con tiempos de descanso entre partidos. No va a poder jugarse...
5: Post-mundial.
3: Post-mundial 2030. Por ejemplo...
4: Mundial en Argentina.
3: No van a poder jugarse partidos en menos de 72 horas uno de otro. Los jugadores van a tener que estar obligados a tener vacaciones... Un mes durante los 12 meses calendarios. Además, van a tener tiempos pautados de recuperación, ¿eh? Donde un jugador no va a estar obligado a tener que jugar para su selección inmediatamente después de jugar para su club. O sea, empieza a tratar de...
5: Se te va a complicar armar el fútbol argentino, se complicó.
3: Se le va a complicar, se le va a complicar el programa, pero bueno, este es el acuerdo al que han llegado FIFA y FIFPro, que fue anunciado en el día de hoy, entre otros ítems, ¿no?
1: A propósito de la FIFA, el presidente de la FIFA, tal cual los entrenadores hablan un día anterior al comienzo de cada uno de los partidos que tengan que jugar, Infantino lo hizo un día antes del comienzo de la Copa del Mundo, brindó una rueda, una conferencia de prensa, donde dejó algunas definiciones.
5: Algunas lo apretaron,
1: de ellas,
5: ¿no?
1: ¿Qué?
5: Lo apretaron.
1: Lo apretaron un poco. Algunas de ellas que nos atraviesa a nosotros como protagonista de la Copa del Mundo, vinculada a la selección argentina, y a la figura de Lionel Messi, que teniendo en cuenta lo que significa, no solo para nosotros, sino para todo el mundo del fútbol, el presidente de FIFA dijo lo siguiente.
6: Que Leo Messi juegue este Mundial es, por supuesto, bueno, es muy importante para Argentina, es muy importante por toda la gente que le gusta el fútbol, por el Mundial, es lo mismo con todos los grandes jugadores, Ronaldo, Mbappé, Dembélé, Haaland, Yamil, todo.
1: Bueno, algunos que llegan bien, otros que llegan más o menos, algunas otras figuras que no llegan al Mundial.
4: Bueno, pero,
1: por lo
4: pero
1: que decíamos antes.
4: Infantino nombró algunos que van por la corona.
1: Sí, claro.
3: Sí, pero además yo creo que es el Mundial que va a marcar época en el siguiente sentido. Es el final de más de una década donde dos grandes futbolistas han protagonizado la misma, que son Lionel Messi y Cristiano Ronaldo.
1: Mucho y luego quiebran un récord que es llegar
3: a los 6 mundiales
1: con Memo Ochoa.
3: Además, Cristiano Ronaldo es el jugador que más partidos mundialistas tiene, 219. Messi tiene 193.
4: Porque se suman los de eliminatorias.
3: Exacto.
4: Claro.
3: Todo el Mundial empieza
4: por
3: en las eliminatorias, no solo en la competencia
5: Ronaldo que
3: misma.
5: Está deslizando de que llega al otro Mundial, ¿eh?
3: Le va a ser difícil. Tiene 41 tiene, ¿no? Igual
5: pero
3: que Modric.
5: Pero Ronaldo está deslizando como que va a llegar, que físicamente
3: es un portento físico, ¿no? En ese sentido hay que darle la derecha porque es un portento físico el tipo.
1: Hay cantidades de temas, de títulos vinculados al seleccionado argentino de fútbol. Ya se va a sumar a la mesa Agustín Domper porque las noticias que conocimos durante la mañana no fueron del todo buenas. Vamos ahora al servicio de noticias. Nosotros nos quedamos hasta las 3 de la tarde en Pasión Nacional.
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8: 1:30 de la tarde en la República Argentina. Comenzó la reunión de la mesa política. El informe de Liliana Arias desde Casa de Gobierno.
9: El jefe de gabinete, Manuel Adorni, encabeza una nueva reunión de la mesa política. Se trata de un encuentro en el despacho del ministro coordinador, del que también participan, entre otros, la secretaria general de la presidencia, Karina Milei, y el ministro del Interior, Diego Santilli, y el titular de la Cámara de Diputados, Martín Menem. El objetivo es avanzar sobre las estrategias libertarias en torno a la agenda parlamentaria de proyectos claves para el gobierno, como lo son el Superrigi y la ley de lobby.
8: El INDEC da a conocer la inflación de mayo. Las consultoras prevén una desaceleración en la inflación, la que se ubicaría en torno al 2%. Según el último relevamiento que publicó el Banco Central, el mercado espera una variación del índice de precios al consumidor del 2,3%. Crecen los casos de hepatitis A en el país. El Boletín Epidemiológico Nacional informó que pasaron de 2 a 53 contagios entre 2021 y 2025. En tanto, en los primeros 4 meses de este año ya se reportaron 34 pacientes. La hepatitis A, recordemos, es una enfermedad infectocontagiosa prevenible por vacunación. El cielo se encuentra algo nublado en la ciudad de Buenos Aires, temperatura 17 grados 4 décimas, humedad 69%.
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0: Seguimos en Pasión Nacional a las 13:32 en la República Argentina, del día en el que comienza la Copa del Mundo. Le preguntamos a nuestra audiencia, a los amigos oyentes de Pasión Nacional de tantos años, en cada uno de los puntos de la Argentina, en el este, en el oeste, en el norte y en el sur, en todos lados, oyentes de Pasión Nacional, sale solo, sale de adentro. Se van comunicando con nosotros y nos dicen, ¿qué mundial vamos a ver?
1: 11-3870-7485, manda saludos, desea muchas emociones, un mundial limpio. El amigo Ricardo desde Los Polvorines manda saludos para todos. Iván desde Comodoro Rivadavia, provincia de Chubut, dice, en el futsal está la regla de 5 minutos para sacar un lateral.
0: 5 segundos. Saque
1: 5 segundos para sacar un lateral o saque de arco, lo cual para mí está bien, dice Iván, para darle un poco más de dinámica al juego. ¿Qué opina la mesa?
2: Bueno, de hecho, se va a empezar a implementar desde hoy con México y Sudáfrica. Igual, 5 segundos desde que el futbolista toma la pelota y está en preparación para hacerlo.
3: 5 minutos en acomodar la pelota.
2: Bueno, no, pero estemos atentos a esto, porque vamos a empezar a ver, se dan cuenta, no lo cobran, tampoco nos aceleremos hasta que va a buscar la pelota, la saca del lugar donde estaba apoyada y lo hace ahí 5 segundos y el árbitro va a hacer el conteo. 1, 2, si ve que está muy sobre el límite.
0: Sí, y con los cambios va a pasar algo parecido.
2: Lo mismo.
0: Tienen un plazo los futbolistas para salir, que son reemplazados, no van a poder ir con esa caminata lenta, parsimoniosa, para retirarse, sino
2: no,
0: que lo
2: van a tener
0: que
2: hacer de manera dinámica. No, del otro lado, el claro. Izquierdo.
0: Si no, sí. Se quedan 1 minuto con 10.
2: Claro.
0: O con 9.
3: A mí hay algo que me pareció bien, que es que si se te tira el arquero, o se lesiona, pero bueno, muchas veces los jugadores vienen a buscar indicaciones, que es lo que hace el arquero, viene a hablarle a alguien mientras el arquero está tirado, y no pueden venir a hablar con el técnico.
4: No.
3: Está prohibido venir a hablar con el técnico, cosa que me parece bien.
4: Y para eso ya está el cooling break.
3: Por eso te digo, que era una situación que aprovechaban los entrenadores, vení, acomodá un poco el equipo.
2: Y una de las que más se jacta la FIFA, por la cuestión de atacar la discriminación, no se pueden tapar la boca los futbolistas para dar ninguna
4: indicación. La ley Vinicius, como
2: exactamente,
4: será
2: denominada. Vinicius Prestiani.
4: Sí, exacto.
3: Un detalle respecto a lo climatológico, está anunciado hoy lluvias muy fuertes y tormenta eléctrica en México.
2: Otra vez.
3: FIFA tomó el protocolo ante tormenta eléctrica porque, ¿qué pasaba? Estados Unidos tiene un protocolo como ciudad.
2: Sí. Muy estricto.
3: 30 minutos, ahí cae un rayo, 30 minutos
0: claro.
3: Mínimo, y si vuelve a caer otro, volvemos a contar.
2: Y la FIFA lo tomó y lo claro. Traspoló para México y Canadá también.
3: Exactamente.
2: Ah, okay.
3: Entonces, ¿cómo? Por las dos, pero por ahora hay sol. Por ahí un solazo bárbaro.
1: 24 la máxima para hoy, en la Ciudad de México.
0: Como si fuera el señor Miyagi, Agustín Domper, estaba en la producción pasándole los trucos a Daniel Sam, Juan y Gijón, ¿no? En esa dupla histórica
3: de
0: Karate Kid, estaban personificados dos de los pilares de Pasión Nacional, como Juan y Gijón.
3: Con un mate, aprendió.
0: Nuestro señor Miyagi, Agustín Domper, que va a llegar a la mesa de Pasión Nacional para hablar de la selección argentina. ¿Cómo va, Agus?
5: Hola, Santi, buenas tardes. Sí, encerar, pulir en este caso es yerba y mate, ¿no? Para empezar bien a coordinar. Bueno, hay mucha incertidumbre, ¿no? Lo que nos dejó el otro día la sensación de que las dudas desde lo futbolístico quedaron un poco atrás después del partido del otro día, más que nada porque se vio por momentos bien a la selección. Vuelve la incertidumbre, Santi, con los jugadores físicamente.
0: Claro.
5: ¿No? Hay muchos tocados, sí. Tagliafico es el último. La información es que casi que está descartado el debut Tagliafico, un campeón del mundo de la mesa chica de esta selección. Y después, Molina, que tampoco ningún misterio, no jugó ninguno de los dos amistosos, ni aunque sea 10 minutos como Simon Montiel, claro. Molina sigue tocado. Así que a esta hora, como era Guido Rodríguez una fija, ayer o anteayer, ahora parece que Xiay se puede meter como...
0: Que jugó los dos y le fue bien en los dos.
5: Y que aparte está ahí, no hay que llamar a nadie. No hay que llamar a nadie. Así
3: ¿y Nico
5: que
3: González?
5: Es el otro de los tocados, pero ninguno de estos tocados igual es para pedir cambio, ¿no?
2: Ahora está como la batalla naval argentina, ¿eh?
0: Sí.
2: Tocado.
5: Sí. Eso hablo de la incertidumbre, que quizás el otro día desde lo futbolístico quedó un poco atrás, pero ahora vuelve con el tema físico. Y después hay un tema que creo que si bien da para debate, el propio Scaloni lo dejó atrás, ¿no? Paredes va a jugar el Mundial, veremos si lo juega un ratito o no. Pero también me parece que ya ahora, con las cartas echadas, hay que entender que desde lo extrafutbolístico y de, dentro del campo de juego, Paredes no es lo mismo que Montiel, que Molina. No, es un 5, claro. Es un distinto, es un jugador que te puede cambiar un partido. Es un crack, tiene una pegada, una elegancia. Entonces, a ese debate que era del fin de semana anterior, ¿no? De cómo Paredes, sí, bueno, evidentemente Scaloni apostó porque Paredes es fundamental para esta selección y además es un jugador distinto a cualquiera de sus compañeros.
0: Bien, le pregunto a Negro José Luis Romero en Radio Nacional Córdoba, ¿qué hay que hacer, Negro, en esta situación? Lo primero que pienso es, bueno, esperar obviamente la decisión de Scaloni, pero debe estar atravesando el entrenador del seleccionado argentino momentos muy complejos cuando no falta nada para la competencia para terminar de cerrar la lista, Negro.
6: Sí, sí, tal cual. No debe ser una tarea sencilla, ¿eh? Obviamente trata de poner un poco de paño frío, si la procesión va por dentro, digo, por la ansiedad nuestra, de saber cuál será el jugador 26, el que reemplace a Valerdi. Pero como intentaba argumentar ayer, digo, en tiempos donde hay tanta versatilidad de futbolistas, digo, en su forma de jugar, en funciones... digo, a ver, primero decíamos, bueno, Valer, será puesto por puesto, no. Teníamos una duda en lateral derecho, no, pero Montiel respondió bien. Sí, pero Molina, no, pero va a estar bien Molina. Y bueno, Tagliafico pensamos que era indestructible. Bueno, y ahora parece que tiene alguna dolencia. Y no, pero Paredes ya lo ratificó. Que esté como esté, Paredes va a estar. Sí, pero Palacio anduvo bien, entonces... sacan cuenta, fórmulas polinómicas, a ver, este me puede jugar. Digo, a ver, si falta un 3, bueno, lo llevó a Medina. Digamos, Medina puede jugar de 6, puede jugar de 3. Bueno, pero si quiere un planteo más ofensivo, más ambicioso, lo tiene a Nico González, que jugó los otros días en esa posición. Sí, no, pero el Colo Barco no, ya de 3 no. Bueno, pero el Colo Barco ha jugado de 3. Si está bien, ahora juega en Europa en otra posición. Pero digo, sinceramente, me dicen yo buscaría, yo particularmente, me parece que buscaría un central alto, que vaya bien arriba del cabezazo. Me parece que lo que advierto es que por ahí puede Argentina ser permeable.
5: Yo coincido con vos, Nero. Yo había dado el fin de semana en la transmisión que me tocó el nombre Martínez Cuarta, que está en carpeta. Pero después surgió Guido Rodríguez, que viene jugando central en el Valencia. Claro. O sea, que sería lo mismo.
2: Por eso. Pero seamos contundentes, la diferencia entre el 2022 y el 2026, que en aquel momento fue más fácil, entre comillas, para Scaloni dejar afuera a Nico González y a Joaquín Correa, porque no eran campeones del mundo.
5: No, porque estaban desgarrados aparte.
2: Está bien, pero hoy tienen el valor agregado. No es lo mismo decirle a Molina, te quedás afuera.
0: Sí, pero Acuña lo dejó afuera.
5: Sí,
0: pero
5: sí,
0: hoy, bien, pero hoy, y el campeón hoy, del mundo, y estaba en un nivel, por lo menos, okay, que lo ponía en competencia.
2: Pero hoy ya están entre la lista de 26. Vos lo tenés al tipo entrenando con vos, y le tenés que decir, volvé porque tenés una contractura.
5: Sí, yo igual lo de Molina lo dejaría todavía, por lo menos hasta el fin de semana, estos 2-3 días que quedan, con un interrogante. Lo de Molina en el Atlético de Madrid fue espectacular este semestre, eso también lo complica más a Scaloni tener que sacarlo.
2: Tiene
5: pero
2: más
5: todavía
2: chances,
5: no está bien Molina.
2: Agus, ¿tienen más chances los que están ahí entrenando? Pues sí, estoy pensando, hoy ya es jueves.
5: Sí, porque Argentina no llama a nadie, eso es cierto.
2: Argentina juega el martes.
5: Sí, es uno de los que está ahí, a lo sumo.
2: Yay está ahí.
5: Sí, Yay está ahí, está Capaldo ahí, otro que es buen visto.
2: Y Capaldo sí, puede jugar adentro también.
0: Yo coincido con usted, pero para que entre Yay tiene que salir uno, porque no puede poner a Yay y que no pase nada.
3: Ojo,
0: no,
3: Obando, sí.
0: Tiene costo.
5: Claro, Obando. Yay sería por el lesionado. Después él dice otro más en caso...
2: Y pero a medida que pasan las horas, los Guido Rodríguez, los Martínez Cuarta, los
5: Acuña... Sí, se van quedando afuera.
2: ¿Tienen menos tiempo?
0: Sí, para coincido.
5: Porque menos posibilidad. Entrenar.
0: Sí.
5: Por eso se habla de Yay.
2: Vos tampoco sabés cómo están entrenando. Porque la imagen es Guido Rodríguez en un gimnasio, se lo ve potente, se lo ve...
4: Marco Senesi en Ibiza, en la playa de
2: claro,
4: Ibiza, entrenando.
2: Pero vos no los tuviste mucho tiempo.
5: Y ninguno está mejor que Yay porque Yay estuvo ahí. Por más que sea en otro puesto, ¿no? Y por más que, como dice Romero con razón, no es central y no va bien de arriba. Puede ser Capaldo la gran sorpresa que ha jugado de central y está
2: Capaldo,
5: ahí.
2: Capaldo puede jugar adentro. Sí, sí, sí. Lo que pasa es que no jugó los amistosos.
0: Claro, entonces, y si jugó Yay. La referencia que tenés ahora...
2: Capaldo puede jugar adentro y lo puede reemplazar en todo caso. Puede ser una tercera opción, porque vos tenés a Cuti Romero, Tamendi, y tendrías a Capaldo en una situación de urgencia. Y puede jugar afuera, y puede jugar de 5 también.
5: También puede jugar de 5 o de interno, como le gusta a
2: la única contra que tiene Yay es que vos lo pensás, che, Yay es 4. Sí, no puede jugar otra cosa.
5: No, puede jugar de lateral volante si pones línea de tres. Claro, pero nada exacto. más.
3: Sí, y del otro lateral también, ¿no? Porque conocemos hoy la noticia, la información que trae Agustín. Intuimos que no son lesiones de gravedad, pero la proximidad a los partidos, obviamente que te hace encender las alarmas en un puesto, además, que cuando conocimos la lista de 26, más allá de que el Colo Barco puede jugar, sí, Medina puede jugar, sí, Nico González puede jugar ahí, sí, el único 3 natural que hay en el plantel es Tagliafico.
5: Y lo dijimos en esta mesa. A mí, sinceramente, Santi, como marcás muy bien, me preocupa más ese lateral que el derecho. Porque si Molina se recupera acá 10 días, Molina es un jugador, a mí me encanta. En el otro lado, el otro día, Facu Medina, contra Islandia, que no juega el Mundial, sufrió. De movida, Islandia tuvo una jugada muy clara de gol a la espalda de Medina. Y si en el debut, frente a Argelia, por la información de que Tagliafico no está bien, juega Medina, yo si soy argelino voy por ahí, ataco por ahí.
2: ¿Juega Medina o juega Nico González? Que no, lo que pasa es que no está al 100% tampoco.
5: No está tampoco 100%. Es una debilidad que en la espalda de Medina, donde los rivales pueden encontrar alguna solución.
2: Y coincidimos que intragrupo el rival más complejo es el primero. Sí. Por el agregado que el debut en un mundial tiene también.
3: Sí, claro.
2: Toda la cuestión de
3: y
2: los
3: con futuros. La experiencia Qatar 2022.
7: Ahora también, pregunto, ¿no? Con estos lesionados, ¿puede cambiar el esquema y jugar con línea de 5?
5: Sí, para mí sí.
7: Y debutar con 3 centrales y liberar los 2 volantes.
5: Sí, porque ahí por lo menos no
7: está más cubierto, no a los costados, no, para ir con Facu, 3 centrales.
5: Medina sería el estope por izquierda.
4: Línea de 5, la selección argentina. ¡Basta de herejías! ¡No!
2: ¿Cómo eres?
4: ¡No! Argentina no puede jugar línea de 5.
3: Pero le ganamos a Holanda en el último mundial con 3 centrales.
4: El fútbol argentino juega línea de 4.
7: Pero
4: para siempre.
3: El sistema es una manera de posicionarse. Nada más lo que importa es la intención. Si el equipo no cambia la esencia, la intención, no pasa nada.
2: Yo estoy con Vicente.
3: No pasa nada el sistema, no pasa nada. No porque
2: bueno, para hablar con el plantel de
3: la esencia del equipo.
7: Ustedes dos que son dos charlatanes, que estaban diciendo en el arranque del programa, oh, mirá, están todos poniendo delantero, todo delantero. Ahora es una herejía por defensor.
2: Habla con el plantel,
4: cinco
2: con el plantel de Boca 2006, esquema. Cuando llegó la Volpe, que les quiso cambiar, y según lo que vos decís, es solamente la intención, y se enojaron, con el molde táctico de la Volpe.
5: Sí, con la corbata, pero esto ya está entrenado, Scaloni, como dice Santi, ya contra Países Bajos lo usó el Mundial pasado.
3: Lo que define un equipo es la intención que tiene, no el sistema.
2: Y dónde ataca. Más que la táctica.
3: Exacto. El mejor Barcelona llegó a jugar con un solo delantero y atacaba más que ningún otro equipo.
5: Ahora, Javi, ¿es una herejía jugar con línea de 5 o perder en el debut, como perdimos en Qatar?
4: No, perder en el debut se puede perder, porque después te recuperás. Y bueno, ganas el Mundial como
5: creo que este grupo necesita no perder el
4: pero
5: debut.
4: El fútbol argentino de toda la vida es línea de 4, muchachos.
3: Andá a decirle a Bilardo en el 86.
4: Bueno, por eso fue tan discutido Bilardo.
3: No, bueno, pero eso fue campeón del mundo también. No.
5: Pero Bilardo en el 90 hizo lo mismo, salió con línea 5.
3: No, que esa es una discusión también, te diría que para el fútbol argentino conceptual, recurrente, conceptual. Y se ha ganado con todos los sistemas y se ha ganado también con distintas intenciones. Digo, para marcar hoy las dos que están más en boga, los equipos de tenencia, de búsqueda de protagonismo, de imponer condiciones en el juego, o los equipos que por ahí ceden esa iniciativa y buscan más atacar a los espacios cuando recuperan la pelota. Todos ganan, ¿eh? Todos pierden también.
5: Pero aparte, ¿la línea de 5 qué sería? Por ejemplo, hoy Xhai, que es un lateral que va para adelante.
3: Sí, que ataca bien.
5: Que ataca muy bien. Sería Cuti, Otamendi, el carnicero y Nico González. O, bueno,
3: que Nico González también puede jugar de 9 sin los
5: bueno, por eso,
3: el equipo.
5: No estamos hablando de una línea de 5 con 5 centrales. Después vos tenés 2 internos que sí son.
2: Pero hay quien paga, hay quien
4: ¿sabes
2: paga.
4: ¿Sabes lo que decía el Flaco Menotti de los carrileros?
5: Sí.
4: ¿Sabes lo que decía? Los carrileros no defienden ni atacan.
5: Bueno, pero Bilardo, fue campeón del mundo con carrileros que atacan y que defienden.
2: Ahora, con línea de 5, ¿quién paga? ¿Quién sale?
5: Y esa es una
2: uno de los delanteros.
5: Uno de los volantes.
2: ¿Sale Thiago Almada, por ejemplo?
3: Y probablemente.
5: Es que Thiago Almada, hoy por hoy, por lo que cuentan desde el búnker argentino, no está confirmada su
2: titularidad. Porque con los 5 que vos decís.
5: Claro, sale Thiago, ahí está.
2: Los 3 del medio no salen. No. De Paul, Enzo y McAllister.
3: Podés liberar más a uno.
5: No, liberás a uno, claro.
2: Y arriba, Messi con Lautaro.
5: Sí. Ahí está. ¿No te gusta ese equipo? Ojo, ¿eh?
2: Yo no lo toco a Thiago Almada, no lo saco.
3: No, bueno.
2: No lo saco a Thiaguito.
5: Bueno,
2: pero ahora, si no está al 100%, ¿otro más que no está al 100%?
5: No, lo sacaría no por un tema físico, sino porque no está
7: igual,
5: en el mejor rendimiento.
7: Armando el equipo, a mí me preocupa Julián, ¿eh?
5: No, que Julián no está.
7: Por eso, me preocupa mucho Julián.
5: Para mí es mucho más preocupante muchísimo lo de Julián que esto que estamos hablando, pero bueno, es parte de la información.
7: Julián es un hombre decisivo.
5: Recuerden, el otro se lo decía a Perazo, el Mundial pasado, ¿te acuerdas que Lautaro no llegó bien? Llegó con un problema en el tobillo, igual que el problema que tiene ahora Julián. O sea que es muy probable que en el desarrollo de la Copa del Mundo, que Julián la va a jugar, pero encontremos un Julián distinto al del Mundial pasado desde lo físico, ¿no? Que Julián aparte es una máquina de correr.
3: Arranca el micro de México. Ah, me emociono, me pongo loco.
0: Estamos a 40 minutos aproximadamente de la apertura formal de la Copa del Mundo. Está muy bien la yerba ahumada que aportó hoy a esta mesa Damián Zárate.
5: Tengo más. El tono mexicano le dio, para darle el tono mexicano, porque allá toman así.
0: Porque también somos gourmet de yerba en esta mesa, de lo que sabemos tanto. Vamos a ir a la pausa.
3: ¿Tiene la misma ya o es otra?
0: ¿Tiene la misma, Gijón? ¿Tiene la misma yerba que Zárate? Sí, la misma, está muy bien. Son los aportes de Zárate. Por estas cosas lo vamos a recordar.
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4: Argentina no le gana a un campeón del mundo en los 90 minutos, ni en los 120 minutos que puede darse en un mundial desde la victoria a Brasil en Italia 1990. En aquella oportunidad con el inolvidable gol de Caniggia tras habilitación de Maradona. Desde entonces jugó en el mismo mundial ante Italia en semifinales, empatando 1-1 y ganando por penales. Luego la final terminó perdiendo con Alemania 1-0. Luego en el mundial 98 fue 2-2 ante Inglaterra. A los octavos de final, ganándole a los ingleses por penales. Más tarde, en el 2002, perdió en primera ronda con Inglaterra 1-0. En el 2006, cuartos de final ante Alemania 1-1, perdiendo Argentina por penales. Luego, una paliza inolvidable en cuartos de final del Mundial de Sudáfrica 2010, con Diego Armando Maradona como técnico. Alemania derrotó a la Argentina 4-0. Luego, los teutones volvieron a vencer a la albiceleste 1-0 en la final de Brasil 2014. En el Mundial de Rusia 2018, en octavo de final, Argentina cayó ante Francia 4-3 y la última oportunidad, consagrándose la Argentina campeón del mundo ante Francia en la final de Qatar 2022, fue 3-3 y la victoria de Argentina por penales con aquel último tiro de Montiel.
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0: 3 y 52 minutos en la República Argentina, recién lo escuchábamos como desde hace unos cuantos días con sus micros de la Copa del Mundo que nos fueron metiendo en clima hasta que llegamos al día del comienzo del Mundial, pero venimos compartiendo en el aire de la radio esas piezas que nos fueron dando clima de la competencia hasta estar a 2 horas casi del primer partido y saludarlo una vez más en Pasión Nacional a Fabián Codevila. ¿Cómo va, Pomelo? ¿Qué decís? Buenas tardes.
1: Hola Santi, en este clima mundialista, en la radio del Mundial, no voy a ser políticamente correcto, la FIFA tenía que torturarnos una vez más con Shakira, tenía eso, podía haber cambiado, ¿no?
0: Pero
1: bueno, la FIFA es la que termina eligiendo, y aquí estamos para disfrutar en un rato lo que será este partido. Qué increíble la historia de México, ¿no? Que tendrá por tercera vez un Mundial en su país, y haber disfrutado de dos campeones inolvidables como el Brasil del 70 y Argentina del 86, con Pelé y Maradona.
2: Sí.
1: Ah, y vamos a hablar de rato.
0: No, y te iba a decir, Pome, a ese dúo que nombrás cuando se hablan de los máximos jugadores de la historia, Pelé, Maradona, y hay uno que está en tránsito todavía de su carrera.
1: Sí, claro.
0: Mirá si le toca a él otra vez.
1: Y de la única manera que podría llegar a jugar en México, y Dios no lo quiera, es que Argentina termine como una de las mejores terceras.
0: Claro.
1: Entonces debería viajar a México y ahí se daría para México algo realmente trascendental, ¿no?
0: Claro.
1: Haber tenido a los tres mejores de la historia disputando un mundial en tierra azteca.
0: Sí.
1: Yo tuve la chance, gracias a Dios, de conocer este estadio con Diego juntos. Hay una plaqueta que es impresionante con la que me saqué una foto alguna vez que recuerda el gol más trascendental de la historia de los mundiales, ¿no? Aquel que le hizo a Inglaterra, y ahí quedó perpetuado en una plaqueta que se puso en una de las paredes de ese estadio magnífico, que cuando Diego jugó la final, Santi, era capacidad para 110.000 espectadores. Hoy con las reformas es para 80.000.
0: Claro.
1: Digo, comparando con lo que le pasó al Racing Club de Avellaneda, ¿no? Que en aquella final con el Celtic había más de 100.000 personas, y hoy el mismo estadio, por las reformas, por los sectores de seguridad y todo lo que fue pasando durante los últimos 60 años, hoy Racing tiene capacidad para 60.000, ¿no?
0: Claro.
1: Es la historia del fútbol y de los distintos estadios. Pero para hablar de Racing,
0: sí, Pomé,
1: Santi, quiero decirte que si no es confirmado es porque faltan 3 o 4 puntos, pero que todo hace suponer que en el transcurso de estas próximas 24, 48 horas, 72 si querés, Juan Pablo Voivoda va a ser el técnico de Racing.
0: Bueno, bien, ya hay acuerdo total entre Saja, Milito y Voivoda.
1: Sí, es más, yo tuve la chance de intercambiar algunas palabras con el presidente de Racing y me dijo textual, Santi,
0: sí,
1: superó mis expectativas.
0: Mira vos, o sea, se ajusta a lo que querían para el proyecto que se viene en Racing. Que este sí será, desde el punto de vista de la elección personal, el primer entrenador que elige Milito como presidente.
1: Exactamente, todo estaba, en realidad, en este caso podríamos decir que es el plan B, porque todo apuntaba a Nico Díez, inclusive se hizo un último approach el viernes pasado, donde se fue con todo lo que pudo ofrecer. Nico Díez, hablando conmigo en forma privada, nos conocemos, o lo conozco desde que tiene 17 años, me decía, Racing hizo todo bien.
0: Bien.
1: La oferta económica, lo que me propuso, el plan de trabajo, inclusive se hacía cargo de una deuda que Argentino mantenía conmigo, pero yo no me podía ir pateando la puerta de un club que me abrió la chance de ser técnico y que, obviamente, con la amistad que me une a Malespina, dice, la única manera era que se pusieran de acuerdo las instituciones y Malespina, el presidente argentino, se puso firme y dijo no, de ninguna manera, y es por eso que no es Nico Díez, y es por eso que va a ser Juan Pablo Voivoda.
0: Quería volver a eso, Pome, si vos le tenés que describir un hincha de Racing que por ahí no lo tiene mucho a Voivoda, porque no tuvo vínculo con el club, porque no dirigió en la Argentina ningún equipo que haya sido un suceso, dos o tres retazos para conocer quién es Juan Pablo Voivoda.
1: Bueno, yo esto lo recabé hablando con la gente de Brasil, ¿no? Que me lo pinta como un técnico muy serio, me dijeron, y muy minucioso, que se apoya mucho en el trabajo de divisiones inferiores, eso es lo que a Racing le despierta una esperanza, teniendo en cuenta que lo que quiere generar Milito es justamente eso, ¿no? Que el Racing se vuelva a pensar en las inferiores, algo que no pasaba con Gustavo Costas, tenía otro estilo de trabajo y apuntaba más a los refuerzos, que además propone una línea de juego que a Milito, y yo creo que al hincha de Racing en definitiva también, puede llegar a despertarle alguna esperanza en cuanto a la mejora futbolística. Santi, vos sos un tipo estudioso del fútbol, te gusta el fútbol, sí. Y además creo tenés un paladar muy parecido al mío en cuanto al fútbol que nos gusta ver.
0: Sí.
1: Y me parece que, más allá de los éxitos de Costas, jamás tuvo un fútbol atildado. Era un fútbol vertical, sí. Iban todos, te pasaba por arriba, te aplastaba. Cuando tenía esa dupla demoledora, Salas y Maravilla te hacía de a tres, de a cuatro.
0: Sí, un equipo de combate, ¿no? Fundamentalmente.
1: Exactamente, un equipo de combate. Y todo lo contrario es para Voivoda. Prioriza el buen trato del pelota, salir jugando desde abajo. Algo, salvando las distancias, algo similar a lo de Gago, podríamos decir, en cuanto al juego, y eso es lo que en definitiva me parece que termina inclinando balanza, más allá, Santi, que hay que hacer, más allá, Santi, que, este Racing,

0: trajo Coca y los jugadores que trajo, terminó siendo campeón. Con el Chacho Coudet tuvo alguna injerencia y terminó siendo campeón. Con Fernando Gago. Así que veremos si repite la historia en cuanto al éxito. Y también, esto quería decirte, Santi, y a los oyentes y a nuestros compañeros en la mesa, tiene que ver con que tampoco tenía muchas más opciones, la verdad, ¿eh?
1: No, claro.
0: Digo, Anselmi, que mucho se habló, más allá, mirá lo que te voy a decir, porque esto lo pude corroborar. Tenía el apoyo total de toda la Secretaría Técnica. Inclusive, algún amigo en común que tenemos vos y yo que trabaja en la Secretaría Técnica,
1: sí,
0: un apellido muy importante dentro del periodismo
1: ilustre, sí,
0: deportivo, sí. ¿Quién sabe a quién me refiero?
1: Sí, claro.
0: Hombre que escribió un libro importante también.
1: También, sí.
0: Bueno, él hasta tuvo una cena con Anselmi hace 15 días.
1: Qué cercano. Pome ahí lo que...
0: Pero espera que el tío termina con esto. Dale. Pero ¿sabés qué es lo que no terminó incidiendo en la llegada? Una pelea muy fuerte que mantienen Gabriel Milito con Anselmi y Diego Milito no podía jugar en contra de su hermano.
1: Bueno,
0: esa es una de las situaciones que en este último tiempo de los elegidos. Y después estaban los de siempre, ¿no? Lo dicho, lo de Nico Díez, la posibilidad de Crespo. Sí. Algo pasó que no terminó gustándole a Milito.
1: Bien.
0: En cuanto a Crespo en la última charla o en una de las charlas que mantuvo. Y eso terminó cayéndose o terminó por demoler la posibilidad de que llegue a Racing.
1: Bien,
0: perdóname que me ibas a preguntar algo.
1: Sí, no, la seguimos mañana porque sonó el top y tenemos que ir a las noticias.
0: Uy, no me di cuenta, perdón por la hora.
1: Pero por favor, Pomelito, abrazo, chau.
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3: Hora 2:01. Las exportaciones de limón crecieron 36%. Los envíos al exterior sumaron 108 millones de dólares en el primer cuatrimestre, lo que representa el mayor nivel en 20 años. La Secretaría de Agricultura, Ganadería y Pesca remarcó que el volumen exportado creció un 50% hasta superar las 50.000 toneladas. La Puna recordó a las mujeres que pelearon en la independencia. El informe de Ricardo Tolaba desde Radio Nacional La Quiaca.
4: La comunidad quebradeña de Guacalera celebró el Día de la Mujer Jujeña de la Independencia en reconocimiento al papel fundamental de las mujeres jujeñas en la lucha por la emancipación nacional. En este marco, la historiadora jujeña Irene Vallatore dijo lo siguiente.
5: Las mujeres que habían sido expulsadas y que estaban en Guacalera pueden volver a la ciudad de Jujuy. Esto es lo que hemos conmemorado justamente en homenaje a estas mujeres que pagaron un precio tan caro por su adhesión a las ideas de la libertad y de la independencia de nuestro país.
3: Alerta meteorológica rige para el norte de Misiones, donde se prevén tormentas, algunas fuertes con abundantes lluvias y ráfagas de viento. Actualizamos ahora el estado del tránsito con Ernesto Arriaga.
6: Se habilitó parcialmente el paso Cristo Redentor en la ruta 7 Mendoza, tras una nevada importante. Por favor, camiones, uso de cadenas y máxima 20 kilómetros por hora en alta montaña. Recordemos también que el tren Belgrano Sur está con demoras y el San Martín con demoras de 20 minutos. Aeroparque de Ezeiza en estos momentos operan con normalidad.
3: En la ciudad jujeña de La Quiaca, donde nos podés escuchar por AM560 y FM92.5, la temperatura es de 10 grados 3 décimas y el cielo se encuentra despejado. En la ciudad de Buenos Aires, temperatura 17 grados 4 décimas, humedad 69%, cielo algo nublado.
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3: 14 y 4 minutos en la República Argentina. Está llegando el seleccionado Bafana Bafana al Estadio Azteca, Zarratea. Contá cómo es la llegada de Sudáfrica.
4: Llegan bailando directamente. También está arribando México al estadio.
5: ¿Sabes qué más acordar? Una murga uruguaya, ¿viste? Los que van caminando por Montevideo. Ese estilo.
4: Va todo el plantel en grupito. Sí. Todos.
3: Y cuando se sigue a una cuerda de candombe, que es lo que decía Agustín ahí con
6: debe ser la primera vez que se repite un partido inaugural, porque es el mismo del 2010.
3: Claro.
6: Que en aquella ocasión fue Sudáfrica local México, claro. Y ahora es México, Sudáfrica.
4: Y México es la selección que más partidos inaugurales jugó. 8 partidos inaugurales.
3: Sí. El que dice Javier había empatado 1-1, y me acuerdo que el gol de Sudáfrica, que fue un golazo, lo hizo Shabalala.
7: ¿Es un dato que tenés en la cabeza?
3: Sí.
4: Sí. Incomprobable.
3: Pero más o menos, no tanto. No tanto. Nos vamos a seguir nuevamente a la provincia de Córdoba. Lo tuvimos al gran negro José Luis Romero en la primera hora del programa. Y en la segunda lo tenemos a nuestro amigo...
6: Qué lindo,
3: Gerardo Moró.
6: Qué lindo sería que Zampa comente el Mundial, ¿no?
3: Gerardo, claro,
6: de Córdoba.
3: ¿Qué tema tiene? No, comente, no, se tiene que meter de lleno en talleres. Lo primero que le vamos a preguntar a Gerardo Murúa es lo mismo que fuimos haciendo durante el desarrollo de la primera hora también con el negro José Luis Romero, aprovechando también el ojo clínico de Gerard, para preguntarte, Gerardo, darte la bienvenida. ¿Qué mundial te pensás que vamos a ver? ¿Cómo andás, Gerard?
8: Hola, Santi, qué gusto saludarte. Le abrazo a los muchachos allí y a toda la audiencia. Avalo su recuerdo, Shabalala le hizo el gol de larga distancia y puso claro en ventaja a Sudáfrica en el inicio del Mundial 2010, antes que nada.
3: Claro que digo, sí. Porque... Viste que se podía comprobar, Zarratea, fácil, con Murúa. Mirá la fuente.
4: Está comprado, Murúa.
8: No, esto no estaba armado ni mucho menos, pero lo recuerdo perfectamente como Santi también al gol. ¿Qué mundial me espero? Lamentablemente uno tal vez no con tanto ritmo como el de Qatar 2022 por la cantidad de lesiones y por la razón de que entiendo que vimos un gran mundial en Qatar porque los jugadores estaban frescos. Y el mundial a fin de temporada con los calendarios de estos tiempos, que son muy distintos a los de otras épocas, los hacen llegar fundidos a los jugadores. De hecho, entiendo que aquel que haya descansado mejor a los jugadores va a tener alguna ventajita. Me da la sensación eso, y después se ha emparejado mucho, ¿no? Desde lo físico, desde lo estratégico, los grandes siguen marcando la pauta porque llegan al final, ganan y son siempre los mismos los campeones, pero me da la sensación de que las distancias se han achicado mucho, por lo menos con los del segundo pelotón.
4: Ahora entiendo por qué Sudáfrica llega 2 horas antes del partido al estadio, porque si van bailando así, todavía no llegan al vestuario, le falta
3: pasito,
4: una hora.
3: Pasito,
4: claro,
3: cortito.
4: Le falta una hora más para llegar, cortito. No se cambian nunca.
3: Sí, y quería volver a Córdoba para preguntarte, Gerard, más allá de esta primera lectura que nos das de lo que crees que puede llegar a pasar en esta Copa del Mundo, la otra más local, pero es un título muy relevante del fútbol argentino, diría de los más importantes de estos últimos días, que es que Jorge Sampaoli va a dirigir a Talleres de Córdoba. Ya está en la provincia, Zampa. ¿Qué podemos saber de este anuncio,
8: señor,
3: que hizo Talleres?
8: Sí, señor. De hecho, ya dirigió su primera práctica Jorge Sampaoli en la jornada de hoy. Llegó anoche tarde al aeropuerto Córdoba. Se cruzó con varias personas que lo saludaron. Tuvimos algunas imágenes, como en estos tiempos sucede. Cualquier teléfono sube una imagen en estos tiempos, entonces es fácil de registrar cualquier llegada. Estuvo en la mañana de hoy en el predio de alto rendimiento, dirigiendo la primera práctica, recibió al plantel que volvía después de las vacaciones. En estas primeras jornadas, jueves, viernes y sábado, va a entrenar en un solo turno, pero desde la semana que viene lo va a hacer en triple turno, según nos cuentan la gente que está cerquita de Talleres. Quiere un equipo que esté muy afinado físicamente, después, claro, faltan los refuerzos y quién se va, quién se queda, pero la primera mirada, el primer panorama lo ha tenido hoy porque ha estado al frente de la práctica de Talleres. Y el dato es que en Argentina solo dirigió Argentino de Rosario, es la primera vez en la máxima categoría para Sampaoli.
4: Un título que va ligado con el fútbol argentino, pero que va a la Copa del Mundo directo, atención, Domper. Sí. es que Orlando Gil sería el arquero titular de Paraguay en el Mundial.
3: Sí. Mañana creo que en los partidos que tenemos en estas primeras 48 horas, es el partido, si tenés que elegir uno de los primeros cuatro, es Estados Unidos-Paraguay.
5: Porque aparte va también con fiesta inaugural, porque es como el de hoy. Es como el de hoy en México, fiesta inaugural mañana.
4: Mañana los dos, hay doble fiesta.
5: Desde el entorno, ahí vamos, desde el entorno del arquero me lo confirmaron.
4: Sí, sí, según dicen, es más, los periodistas paraguayos afirman que ya se lo dijo Alfaro, que se prepare que él ataja.
6: Para que lo venga.
4: Claro, digo, estamos hablando de una noticia fuerte, primero porque un jugador del fútbol argentino, que no juega en la selección argentina, sea titular en una Copa del Mundo. Y además, porque el hincha de San Lorenzo se ve a Gil afuera, ¿eh?
3: Sí, Gerardo.
8: No, iba a agregar que en Córdoba interesa mucho lo de Paraguay porque está muy, tiene mucha afinidad con Talleres. Matías Galarza Fonda, Ramón Sosa, Alexandro Maidana, que también puede ser titular, el lateral izquierdo de Talleres. Habrá que ver si finalmente lo es. Y Andrés Cuba, más allá de su identificación con Boca, de paso por Talleres. Así que hay muchas relaciones y se le presta mucha atención al Paraguay de Alfaro.
5: Lo de Paraguay de Alfaro, que ninguno de esos, salvo el lateral izquierdo, sería titular y sí Gil. Y el otro que puede ser titular, que conocemos muy bien, es Alex Arce, el delantero de Independiente Rivadavia de Mendoza, porque siempre el fútbol argentino nutre mucho a la selección, al fútbol paraguayo, pero en este caso estamos hablando de que Orlando Gil podría ser titular.
3: Bien, algunos títulos todavía no dimos del fútbol argentino y están dándose noticias fuertes, de hecho en los dos equipos también más populares como Boca y River, así que damos una vuelta rápida por cada uno de los clubes para saber a esta hora, a minuto de que comience la Copa del Mundo, qué es lo más importante que pasa en Boca, Damián.
7: Lo más importante que se espera por el arribo del Vasco Arruabarrena, aunque algunos de sus colaboradores ya están en la Argentina y activos.
3: Metió una sorpresa ahí en su staff técnico, ¿no? Arruabarrena.
7: Un egipcio que viene trabajando con él.
5: En las redes hablaban de la momificación de Cavani, pero me parece que es demasiado.
7: Qué malo. Hablando de ese tipo de jugadores, de los que jugaron poco, la salida de André Herrera.
3: Ya está confirmado, no seguirá siendo
7: oficializado, pero que no tiene contrato hasta diciembre, pero que se va a dar la desvinculación ahora.
3: Y eso partiría del jugador, sería una de las exigencias de Arruabarrena, ya con la conformación de
7: el Vasco Arruabarrena. Por lo que vio, armó una lista de jugadores que no se...
3: Prescindibles.
7: Sí, prescindibles. Negociables.
3: Claro.
7: Entre ellos está Martegani, Hanson y André Herrera. Bien. Con la diferencia del recorrido de André Herrera, tal vez tuvieron alguna palabra de diferencia. Reitero, tenía contrato hasta diciembre, pero la desvinculación va a ser ahora.
3: Y Cavani sí va a seguir, va a intentar reponerse físicamente.
7: La información
3: y
7: es que Cavani tenía la decisión de operarse como último intento, porque lo que hizo los tratamientos de bloqueo no le quitaron dolor todo el semestre. Claro. Acá lo contamos todo el tiempo, jugó dos partidos, ni siquiera los completó.
3: Y uno de titular, de esos
7: uno
3: dos.
7: Uno solo de titular, el otro ingresó, pero entre los dos partidos son 80 minutos.
3: Claro,
7: un semestre anulado, como si hubiese tenido rotura de ligamentos cruzados sin haberse roto los cruzados.
3: Claro. Y River Agustine, vi ahí algunos portales muy entusiasmado el público riverplatense con lo que empieza a suceder en el mercado de pases, con bastante movimiento también.
5: Sí, lo de River va tomando forma. A Otamendi y Arambarri se sumaría en estos días Ángel Correa. Es más, la información desde México es que ya no vuelve a Tigres, que el jugador está reunido en las últimas horas con la gente del Atlético de Madrid por una deuda que tiene el club, por el pase de él, y que hay acuerdo con River. Ángel Correa sería el gran refuerzo de River, mientras que también el club ofertó 9 millones de euros por Gio Simeone. Es decir, que el Torino quiere un poco más, pero River dijo, yo hasta 9 me estiro. O sea que River podría cerrar a Correa y a Simeone, dos campeones del Sub-20, ¿eh?
3: Equipo campeón del mundo, ¿no? Como Angelito Correa.
6: ¿Cuánto lo vendió a River en su momento a Gio? Porque era de River.
5: Sí, no, pero se fue por muy poco dinero. No, pero bueno, ahora 9 millones para un jugador como Gio Simeone no me parece ninguna locura. Es mucho menos que lo que pagaron por Castaño hace un año, ¿no?
6: Sí. Pero es un jugador que era de River, River lo vendió y ahora lo vuelve a comprar.
3: Y lo vuelve a comprar.
6: Sí. Solito, ¿no?
5: Bueno, pero ¿qué otro 9 hay en mercado como para traer?
6: Dicardi no lo quiere, ¿no?
5: No, ya dijo Dicardi que no. Yo creo que justamente esto que vos marcás, Javi, es algo que lo motiva aún más a River a traerlo, que ya conoce el club, Gio Simeone, ¿no? Más allá de que está bien, va a tener que pagar y demás. Es el 9 que quiere Chacho. Veremos si se lo termina dando el Torino, que quiere un poco más de dinero.
3: Bien, una de las novedades que estoy viendo también en las transmisiones, porque enfrentarse a una Copa del Mundo como espectador a través de la pantalla de la televisión, también es siempre ir encontrando algo nuevo en cada una de las Copas del Mundo. Yo por lo menos no tengo el recuerdo de que esté adentro del vestuario una cámara. Recién veía algunas imágenes que estaban llegando algunos jugadores de Sudáfrica y al seguimiento que venía describiendo Sergio, que entraban por el pasillo bailando.
4: Pero todavía no están en el vestuario estos muchachos.
3: Ah, bueno, había alguno.
4: No, estaba la cámara mostrando las camisetas colgadas.
3: Ah, exacto. Sí, y sí, estaba sí. El entrenador, los preparadores sí, sí. físicos, pero claro. Ahí nomás de que lleguen los jugadores.
4: Los jugadores no sé cuánto le falta. Sí, sí, a nada. Pasito a pasito.
3: Nosotros, conociendo la mecánica de los equipos argentinos, sabemos que a veces dejan entrar al vestuario, pero 4 horas antes. El vestuario es como el lugar sagrado que tienen los futbolistas, que ahí entran y no
4: hay obligación de entrevistas por ahí en el campo de juego en este Mundial o no. ¿Te acordás que en el Mundial de Clubes había obligación de algunas sí. notas? No sé si en este Mundial también hay obligación de que tengan que hablar directamente en el campo de juego, obligados, aunque no quieran, ¿no?
5: Sí, yo creo que en todos los Mundiales. ¿Te acordás cuando Maradona salía a hablar con un periodista comentarista? Y sí. Es muy habitual que alguien hable en el campo de juego, más allá del de entrenador o no.
3: Era cábala. En Argentina era sí. Roberto Ayala, ¿no? El encargado sí. de eso cuando llegaba.
5: El cuerpo técnico. Claro. Yo lo que creo, Santi, en relación a esto que marcás, que hay muchos drones dando vueltas. El otro día hubo un lío bárbaro. Creo que fue con la selección de Argelia, rival de Argentina, porque un dron se le metió en la práctica sí, sí. y estaba justo en la pelota parada y no le gustó nada.
4: Sí, porque quiso cerrar todo porque está sí,
5: era puerta cerrada la práctica.
4: De cara al partido amistoso que jugó
3: Argentina-Bolivia, que claro, ganó 4-0 Argelia.
4: La idea era probar algunas jugadas que iba a trabajar el entrenador sí. de cara al partido con Argentina. Por eso el partido de ayer iba a ser también a puertas cerradas y no iba transmitido sí. por ninguna cadena. Cuando salió lo del dron y que se lo publicaron en televisión, se puso como loco. Y ayer última hora, cuando llega a México, ayer última hora abrieron las puertas del estadio. Hubo un lío bárbaro porque no había operativo policial y tuvieron que armar un operativo policial de urgencia porque iba la gente al estadio y aparecieron las cámaras filmando un partido insólito, ¿no?
5: Sí, sí, la famosa necesidad de los técnicos de las puertas cerradas, ¿no? ¿Te acordás Pasarela sí, en Francia?
3: Con lonas.
5: Y esto te lo ato con la definición del plantel argentino. Algunos, como hay muchas teorías conspirativas del Papu Gómez, algunos hablan de la macumba, de la lesión.
3: Es un expediente que nunca se cerró.
5: Bueno, pero hay...
3: ¿No? El de Papu Gómez y...
5: Hay un capítulo nuevo de este expediente que tiene que ver con las puertas cerradas y con aquel entrenamiento en la previa Argentina-Países Bajos, donde Scaloni, como nunca, se enoja con un colega porque le pregunta por lo de De Paul, claro. esa molestia física, y Scaloni sí. dice, pero es una práctica a puertas cerradas, ¿cómo me estás preguntando algo de que es una práctica a sí. puertas cerradas? Y después medio que le repreguntan, Scaloni dice, pero no, me pongo así porque no sé si jugamos para Holanda o para Argentina. Y el apuntado, si querés, por filtrar esa información, justamente es el mismo nombre y apellido de este expediente que está abierto.
3: Claro.
5: Y más allá de si fue el Papu o no, que ya en definitiva es pasado, ¿a dónde voy? Por eso quizás Scaloni no quiere traer a nadie afuera, por eso piensa mucho a quién sumar en caso de una lesión por el famoso grupo, ¿no? Y por este sí. tipo de detalles que para muchos técnicos, después podemos discutir, ¿no? Pero para muchos técnicos, como Scaloni, con todo su pasado en la selección también como jugador, quizás considera más importante esto de que si hoy no quiero que esto se filtre, no se filtra, que tener 3, 4, número 5 sí. o 9, ¿no?
3: Gerardo, si hay que jugar esa ficha y te la dieran a vos, ¿no? Hagamos una hipótesis que dicen, bueno, esta ficha que le queda al seleccionado argentino la ponemos en tal lado. Por lo que está contando Agustín en cuanto a la información y algún cambio que hay que hacer. ¿Dónde reforzarías el plantel, Gerardo?
8: Te escuchaba en la primera hora. Yo buscaría un lateral izquierdo. Claro. Si Tagliafico está tocado, que es una fija, que es el único lateral natural, que es indiscutible como titular, sin lugar a dudas, teniendo en cuenta que Medina está improvisado allí, que si jugara Nico González estaría improvisado, aún Valentín Barco, si jugara allí, que ha sido 3 en buena parte de su carrera, no es el puesto que está en el que está rindiendo últimamente y por el que fue convocado, yo llevaría el lateral sí. izquierdo.
5: Ya, ya que va por ahí, 4... Gerard, ¿cómo le fue a Medina en Talleres? Porque quizás acá o en todo el mundo del fútbol no está tan presente ese paso por Talleres. Y bueno, ¿como lateral izquierdo no jugaba o sí?
8: Mirá, el ejemplo de Medina en Talleres es perfecto, Agus. Facu Medina, como 3, era un jugador sumamente irregular porque no estaba en su puesto. De hecho, era muy criticado cuando jugaba de lateral izquierdo. Cuando vino Bosboda, ya que hablaban de Bosboda hace un rato, Bogdo lo puso de zaguero central, a veces como esto, pero donde juega, como juega ahora en Marsella, como jugaba en Lens, en una línea de 3/5, o a veces en línea de 4 y la rompió todo y terminó siendo vendido a Europa. Pero de segundo central, de lateral, era criticado aquí en Córdoba porque tenía sus buenas falencias.
3: Bien, Gerardo, en un ratito volvemos a la provincia de Córdoba. Los amigos se siguen comunicando con nosotros en esta jornada y a 10 minutos de que comience oficialmente la próxima Copa del Mundo. Les estamos preguntando desde Pasión Nacional qué mundial piensan que vamos a ver y nos dicen, Hernán.
9: Saludos, mandan saludos desde distintas partes de nuestro país. Desde, por ejemplo, Germán desde San Luis del Palmar en Corrientes dice que es fanático del programa, hincha del Deportivo Mandiyú y manda suerte también para la selección argentina. Carlitos manda saludos desde Chicoana. Nos escucha todos los días, ¿eh? Manda saludos, chicos.
3: Bien, un saludo, un abrazo grande a todos. Sí, Javier.
6: Hablando de jugadores lesionados, de jugadores que llegan muy con lo justo a esta Copa del Mundo, sin duda que una de las grandes estrellas que estamos esperando aparezca en plenitud en esta Copa es Lamine Yamal, ¿no? El jugador joven del Fútbol Club Barcelona, que con apenas 18 años va a estar jugando su primera Copa. Claro está que hace 2 meses que no juega después de la lesión. Entonces, se ha programado un dispositivo especial por parte de la selección española que dirige Luis de la Fuente y el Fútbol Club Barcelona, que es el principal interesado en que el jugador no sufra mayores deficiencias físicas. ¿Cómo va a ser la primera parte de esta Copa del Mundo para Lamine Yamal? ¿Cómo va a ser esta fase de grupos para Lamine? El primer partido que va a jugar España, que juega el próximo lunes, Lamine Yamal va a jugar 15 minutos. 15 minutos ingresando seguramente en el segundo tiempo. En el segundo partido de la fase de grupos, Lamine Yamal va a jugar 30 minutos. Bien, 30 minutos por reloj, ¿eh? Sí. Esto hay que respetarlo según el acuerdo del Fútbol Club Barcelona y el técnico Luis de la Fuente. Y en el tercer partido, que seguramente puede llegar a ser decisivo, porque además, de acuerdo a cómo clasifique España en el grupo, puede llegar a cruzarse con la Argentina.
3: Sí, sí.
6: En el tercer partido, entonces, sí va a jugar 65 minutos por reloj.
7: Ahora, proyectando jugar 8 partidos España. Y sí, porque asegurados todos tienen 3.
3: 3.
7: Así que, viste, a veces cuando empiezan, no, la segunda fase, 16avos. Bueno,
3: pero porque el Mundial empieza...
7: El Mundial comienza hoy.
5: Pero ojo, porque lo que marca Javier es un datazo de España, ¿no? Acá algunos muy preocupados, lógicamente, porque es lo que nos corresponde a nuestra selección. Ahora, en España, la figura juega 15, sí. 20, 30 y 60. Claro, bueno, sí. A lo que voy, es que es un poco lo que decía Gerard, ¿no? Este Mundial ha exigido al máximo, y la FIFA a los jugadores, entonces llegan así todos, no es solamente un tema de Argentina, de Paredes, de Montiel o de Molina.
3: Bien, somos Pasión Nacional, está Nati Ubarofa en la puesta en el aire, está Juan y Gijón en la producción, nosotros nos quedamos hasta las 3 de la tarde en el día en el que empieza la Copa del Mundo.
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0: Estamos en todo el país. Corrientes. Con 3 hectáreas parquizadas, el Parque Cambacuá es uno de los más antiguos de la ciudad de Corrientes, ubicado en el barrio del mismo nombre. Su nombre en guaraní significa Cueva de Negros y nos remonta a la época postcolonial en que los negros emancipados ocupaban ese sitio. Es uno de los mejores lugares para apreciar el arte del muralismo al aire libre, que define a la capital correntina como la ciudad de los murales. 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

0: 14 y 25 en la República Argentina, seguimos en Pasión Nacional. Los amigos que nos quieren escribir al WhatsApp, ¿a través de qué número pueden hacerlo,
1: Hernán? 11-3870-7485.
0: Bien, ya dimos una noticia, Sergio, que tenía que ver con San Lorenzo y con la Copa del Mundo, que es evidentemente muy trascendente también para el pueblo azulgrana, que es ver a su arquero atajando como titular. En uno de los muy buenos partidos que tenemos en el comienzo del Mundial, que es Paraguay-Estados Unidos.
2: Sí, y otra noticia, que un hombre que se ha barajado como posibilidad de recambio por Valerdi, en algún momento Senesi se lo ha nombrado, fue presentado en el Tottenham.
3: Así es.
2: Y la cuenta del Tottenham lo presenta en español con la camiseta diciendo: vengo del barrio de Boedo.
3: Madín Boedo, exactamente.
2: O sea, fuerte. Para el hincha de San Lorenzo es fuerte.
3: Es un jugador de selección, más allá de que se quedó afuera, evidentemente, todavía no lo confirmó Scaloni, pero pensando en lo que viene, ¿no? Porque ya también el año que viene no va a estar más en la selección. Entonces, seguramente Senesi empieza a sumar más minutos, ¿no?
2: Y metiéndonos en el club puntualmente, lo que está haciendo Culota en estas horas es tratar de sacar todo lo que había puesto Moretti. Marcelo Romano, el coordinador de inferiores, deja su cargo. Veremos quién es el designado con este nuevo equipo del fútbol que está armando Culota. Pero todo lo que había sido designado por Moretti, afuera.
0: Bien, en el marco de, una nueva dirigencia, que intuyo al llegar un nuevo presidente, se van a empezar a generar nuevos vínculos, nuevos cargos donde se tomen decisiones, y también escuchar a Gustavo Álvarez, que lo sostuvieron en el cargo, y que me imagino que también va a tener sus pedidos lógicos con la intención de darle
2: con Álvarez,
0: al plantel...
2: Hay charlas y reuniones todo el tiempo. Si no se juntaron cara a cara, es telefónico. Pero todos los días hay comunicación con Álvarez, porque, bueno, San Lorenzo está inhibido, hay que recordarlo. No es mucha plata, pero hay que levantarla, y en una situación complicada de San Lorenzo económico, cada peso cuesta. Pero bueno, el entrenador tiene en claro, ahora, por ejemplo, la idea era que se vaya Altamirano, uno de los arqueros que San Lorenzo no usa y que es un sueldo caro. Pero si se te va Gil, por ahí Altamirano pasa a ser un hombre importante, no sé. Habrá que tomar decisiones también sobre la marcha de la Copa del Mundo.
0: Ya llegaron México y Sudáfrica al Estadio Azteca.
2: Sí, señor. Es más, está apareciendo el plantel mexicano en el campo de juego, recorriéndolo a instantes de que comience la fiesta inaugural.
4: Bien. ¿Querés conocer la formación de México?
0: Ya está confirmado, está confirmado México. Va a ser la primera formación del Mundial, Vicente.
3: Ojo con México este Mundial.
4: Raúl Rangel en el arco, Jesús Gallardo, Johan Vázquez, César Montes e Israel Reyes, Brian Gutiérrez, Eric Lira, Álvaro Fidalgo, Julián Quiñones, Roberto Alvarado y Raúl Jiménez.
3: No ataja Ochoa, la gente pregunta, ¿no ataja Ochoa? ¿Qué pasó,
0: Rangel? No,
4: atención con la estrella de México, Gilberto Mora, que va a estar en el banco, 17 años, el jugador del Tijuana, del que se habla maravillas y que seguramente ingresará en el segundo tiempo.
0: Bien, y hoy tenemos en la continuidad de la Copa del Mundo, Corea del Sur, República Checa, será a las 23 de la Argentina, que son los seleccionados que comparten el grupo con México y Sudáfrica. En la previa, Javier, creo que es un grupo muy parejo, muy equilibrado, muy difícil de señalar a uno como favorito en este grupo.
4: Y yo creo que entre México y Corea van a estar los dos primeros lugares, ¿eh?
0: Sí, ¿te parece que por ahí pasan los favoritos?
4: Va a seguir muy de cerca a la gran estrella de Corea, que es el jugador de Paris Saint-Germain y que es pretendido por el Atlético Madrid, Kang In-Lee.
0: Bien, recuerden ustedes que si se quieren comunicar con nosotros pueden hacerlo, ¿a qué número, Hernán?
1: 11-3870-7485.
0: Bien, ahí nos escriben, nos mandan un mensaje a través del WhatsApp. Nosotros nos vamos a quedar hasta las 3 de la tarde, como habitualmente pasa en este clásico de la radio, que es Pasión Nacional. Ya está todo listo en el Estadio Azteca, en el Estadio Ciudad de México, en realidad, porque le cambiaron el nombre para que empiece oficial y formalmente la Copa del Mundo. Noticias ahora en el aire de Nacional.
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6: 2:30 de la tarde en la República Argentina. Argentina crecerá el 3,6% este año. Es una estimación del Banco Mundial, que además espera para 2027 una expansión de 3,7 puntos. También proyectó que la región crecerá 2,2% en 2026. La entidad ajustó sus pronósticos por el contexto de tensiones internacionales, precios elevados de la energía y desaceleración de la actividad a nivel global. El gobierno convocó a sindicatos y empresarios a discutir los convenios colectivos. es para adaptarlos a la Ley de Modernización Laboral. El Ministerio de Capital Humano informó que la medida alcanzará 446 entendimientos y que busca fortalecer la negociación colectiva de cada sector. Jubilados y pensionados pueden acceder a sus recibos de haberes desde la aplicación de la ANSES. Podrán consultar la liquidación mensual y obtener el historial desde 2021 sin necesidad de acercarse a una oficina. Requiere solamente el CUIL y la clave de seguridad social, que son los mismos datos que se usan para ingresar al portal web del organismo. En la ciudad de Buenos Aires, temperatura 18 grados, humedad 65%, cielo algo nublado.
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0: 14:33 en la República Argentina. Estamos en el emblemático edificio de Maipú 555 en la Ciudad Autónoma de Buenos Aires. Estamos en Radio Nacional Córdoba con nuestro compañero Gerardo Murúa y nos vamos ahora a Radio Nacional Rosario a saludar a Omar Sapienza. ¿Cómo va, Omar? ¿Qué decís? Buenas tardes.
1: Hola, qué gusto escucharte. Te mando un gran abrazo para vos, para toda la audiencia, para todo el país. Te digo que en Rosario tenemos un día a pleno sol. Por fin, después de prácticamente una semana de nubes, de lloviznas, de un tiempo que no podías lavar ni siquiera cualquier prenda que necesites, hoy el día es realmente extraordinario en Rosario. Tenemos 18 grados, la temperatura 63%, la humedad. Te cuento que yo ayer daba tres o cuatro nombres por el lado de Rosario Central de probables refuerzos. Estamos hablando atacantes. Bueno, se fueron descartando algunos, y si bien es cierto que el primer nombre que aparece se complica mucho por lo que cuesta, por lo que gana, el que interesa hoy, porque ya hubo algunos contactos con uno de sus representantes, es Jonathan Caleri.
0: Mirá vos.
1: Actualmente en San Pablo. Le quedan 6 meses de contrato al goleador y no es el único interesado central, porque hay un equipo mexicano y otro equipo brasileño que también quieren contar con Jonathan Caleri. Y sí, donde hay algunas conversaciones más avanzadas, ¿por qué? Porque el hermano juega en central, el hermano es Gastón Ávila, el defensor, es con el delantero, con el Chimi Ávila, que está prácticamente terminando su contrato con el Betis de España. Independientemente, son sueldos altos, hay que hacer una economía realmente muy, pero muy importante. Belloso sabe de eso porque tiene un club muy, pero muy bien administrado. Y bueno, por cualquiera de los dos que se decida, o si no, tendrá que salir a buscar otro centro atacante. ¿Por qué? Porque Copetti no es centro atacante, porque se fue Belli, porque lo dejaron ir a Módica, porque Oviedo no responde. Entonces, una de las cosas principales que busca Central es un atacante. Hasta hoy podemos decir que solamente llegó hasta este momento el defensor paraguayo Sebastián Saracho, segundo marcador central, 27 años, vino con el pase en su poder, eso abarata todo lo que sea para Rosario Central, y viene de jugar en Guaraní. Pasamos al Parque de la Independencia.
0: Sí, ¿qué pasa, Newell?
1: Sí, Newell está realmente muy mal económicamente. Sí. Entonces, hay buenas ideas de Kudelka, pero cuando hablan con los jugadores, ¿viste?, y te ofrecen un sueldo que es por productividad, bueno, los jugadores miran mucho. También Newell tiene algunos reclamos que la gente del fútbol lo sabe, hasta que no se ponga al día va a costarle mucho. Y yo te reitero lo que le decía ayer a Nicolás, que Newell's institución hoy desde lo económico no es creíble, pero veamos la parte buena, la otra mitad del vaso. Tiene dirigentes creíbles. Su presidente es un empresario, un industrial de toda la zona de Rosario y a nivel nacional, por supuesto, y él sí es creíble, que estoy hablando de Ignacio Boero, que es el presidente, como también algunos miembros de su comisión. Entonces, por ahí es que Newell tendrá que gestionar algo de dinero para salir de esta situación. Para finalizar, 4 amistosos confirmados por el lado de Newell. El primero, el 27 de junio, ante Sarmiento de Junín. Después, entre el 10 y el 11 de julio, 3 partidos en Buenos Aires. 4 de julio, con la Asociación Atlética Argentino Juniors. 8 de junio estará en Liniers frente a Vélez y el 11 de julio enfrentará en Avellaneda a Independiente. Cuando vuelva a Rosario después de esos días, está buscando un partido amistoso, no lo tiene confirmado, la fecha sería para el 18 de julio. Por ahora es todo lo que tengo desde Rosario en estos días, que está todo el mundo abocado al Mundial.
0: Sí, claro, y te quería preguntar de eso, Omar, aprovechando también tu experiencia, tu mirada del fútbol. Hoy en el programa, de alguna manera, estábamos recorriendo lo que cada uno creía de lo que podíamos llegar a ver en esta Copa del Mundo. ¿Qué esperas de este Mundial, Omar?
1: Bueno, espero que los equipos que vienen precedidos de tener un buen tratamiento de la pelota, de brindar no solamente el triunfo, porque acá estos 8 partidos son lo que realmente interesa, ganarlo de cualquier manera, pero que también aparezca aparezca el buen fútbol que nos gusta a todos. Cuando yo te hablo de buen fútbol, te hablo de tenencia de la pelota, de pensar en el arco de enfrente, por supuesto que no regalarse. Y para eso hay equipos que son muy importantes. Yo lo pongo a Argentina como uno de los principales, Francia es otro gran equipo, Brasil, vamos a ver si sorprende con Carlos Ancelotti y si vuelve a tener la imagen de ese Brasil que teníamos nosotros, o nos encontramos con un equipo totalmente distinto, disímil, diferente a las maneras que defienden los equipos del técnico italiano. Pero la verdad que espero que sea un buen mundial, que no pase absolutamente nada, que tengamos buen fútbol, y lamento la duda de Tagliafico ahora en el equipo argentino, lamento que Brasil llegue disminuido, habiendo perdido, qué sé yo, a Rodrigo, a Estevão, a Militão, a Welle, y ese joven marcador lateral tan bueno, y que Neymar no sabemos cómo llega, si llega para jugar, si llega para ser tenido en cuenta algunos minutos, si llega para ser tenido en cuenta como referente del vestuario, y también pierden jugadores, pero menos cantidad, tanto Francia como Alemania, y España, que no lo va a tener a Fermín López, y que llega Yamal, que no llega de la mejor forma. Espero que se recupere, porque la verdad serían bajas muy pero muy lamentables para ese buen fútbol que todos queremos. Y no me lo preguntaste, pero digo, Argentina, sí. España y Francia, por supuesto que son mis equipos favoritos.
0: Perfecto, Marte, mandamos un abrazo grande y la seguimos mañana.
1: Igualmente para todos ustedes, te mando un gran abrazo en especial para vos.
2: Esto que le ponía resaltador recién Omar y que trajo la información Javier, la progresión en los minutos de Yamal, es un dato a tener en cuenta, ¿eh?
0: Sí, claro.
2: 15, 30 y 60. Es un dato para seguir ese, ¿eh?
0: Sí, hay que ver, bueno, después en el desarrollo de la competencia, sí, ¿no?
2: Pero dijo Javier que lo tiene dentro de lo que se pueda reglamentariamente hasta pactado con el entrenador del Barcelona.
0: Sí.
2: De no apurarlo a Yamal porque viene de una lesión y hace 2 meses que no juega.
0: Sí. Y lo que también marca que, si bien nosotros lo decía Agustín, ¿no? En el bloque anterior, que tenemos obviamente toda la atención puesta en la selección argentina, pero aquellos seleccionados que tienen un grupo de jugadores que extendieron hasta el final en las distintas competencias, están más o menos en la misma situación que está
2: es que los mejores argentina. Jugadores, porque con sus equipos llegaron a instancias definitorias, tuvieron menos tiempo de descanso.
0: Bien, estamos a 14:40 en el momento en el que debiera estar comenzando en el Estadio Azteca. Todavía no sucedió.
2: Me gusta que le sigamos diciendo Estadio Azteca, aunque sea Estadio Ciudad de México.
0: Fue renombrado para nosotros, imposible por la carga emotiva que tiene, obviamente, ese escenario donde vuelve a abrirse una Copa del Mundo, pero todavía no ha comenzado, ahora ya sí, de manera formal. Se está abriendo una presentación que vamos a ver a medida que vayan comenzando cada uno de los partidos que se jueguen en México. Esas situaciones también con las que el público futbolero se irá acercando, ¿no?
2: Sí, y otra que no dijimos, quedarse bien en la fiesta inaugural, una de las tres fiestas. La inaugural será esta, después serán fiestas celebrando el inicio del Mundial, pero la que abre la cita ecuménica del Deporte Rey, seguro, es esta, en el Estadio Ciudad de México, que el domingo también debuta un argentino, que es Yael Falcón Pérez, con el partido entre Suecia y Túnez.
0: Sí.
2: Primera fecha del Grupo F.
0: Y Facundo Tello, el otro argentino, va a estar en Canadá, Bosnia-Herzegovina. Es el partido que se va a jugar mañana, con el que acá ya fue más mencionado, lógicamente, por la incidencia que tiene el público argentino en Estados Unidos y Paraguay. Lo que contaba Sergio Zarratea con Agustín, del arquero Orlando Gil, y además de que Paraguay es uno de los tantos seleccionados que en esta Copa del Mundo es dirigida por un entrenador argentino como Gustavo Alfaro. Vamos a ir a una pausa ahora en el aire de la radio. Nosotros nos quedamos hasta las 3 de la tarde en el momento en el que ya está desplegado sobre el Estadio Azteca la primera parte de la escenografía que tiene que ver con la Copa del Mundo. De acá en adelante ya podemos estar hablando formalmente que comenzó la Copa del Mundo 2026 en el suelo mexicano.
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0: Lo que estamos viendo ya es la ceremonia inaugural de la Copa del Mundo. Lo que estamos viendo nosotros, lo que estamos escuchando a través de la radio, es Maná, una de las bandas más grandes que tiene el rock mexicano, también participando de la apertura, que comenzó en el Estadio Azteca de México con una clara señal hacia los pueblos originarios mexicanos, con Lila Downs siendo la primera artista que salió a escena en el Estadio Azteca, y ahora tenemos a Maná, ¿cierto?
1: Sí, para que la gente se vaya imaginando, primero los mexicanos están enloquecidos con Maná, ¿no?
0: Sí, claro.
1: Y en el centro de escena, en el escenario, que tiene varias escalinatas, en el centro hay una Copa del Mundo gigante, ¿no?
0: Sí.
1: Y Maná está distribuido por las escalinatas en este momento.
0: Hoy contó Horacio Marmurek en el programa de Adrián Conol que Maná, cuando subió en su cuenta de Instagram, que hoy iban a estar participando de lo que ahora estamos escuchando por la radio, que es su intervención en la fiesta inaugural de la Copa del Mundo, y enseguida anunció la gira latinoamericana, que también lo va a traer a Argentina. Dijeron, es hoy.
1: Cambia, termina Maná de cantar y arranca otro show musical.
0: Escuchamos un ratito de lo que está pasando en el Azteca de México.

0: Danny Ocean.
1: Bien, perfecto. Ahora todos los colores se apoderan del escenario con escalinatas.
2: Muy colorido, ¿eh?
1: Con sí. Hacia la Copa del Mundo que decía Sergio. Colores muy fuertes, flúor. Ya no se ve el césped en el estadio Azteca. Hay
0: una alfombra
1: gigante que cubre toda la cancha.
0: Una alfombra celeste con algunas líneas amarillas. Dibujos amarillos, ¿no?
1: Voy a dar un dato. Hasta ahora todo lo que fue sucediendo en el estadio Azteca fue en idioma español. No es un dato menor para una copa que tiene.
0: Es que cada sede tiene más tirado para el idioma de la sede.
1: Exactamente. Pero bueno, también es cierto que es una Copa del Mundo que lo realizan tres países. Claro. Uno es Estados Unidos, otro Canadá. Pero los mexicanos casi que...
0: Vienen Los Ángeles Azules, ¿eh?
1: Se lo tomaron como propio. Ahora vamos a escuchar.
0: A ver, Los Ángeles Azules, dale. Come linda.
2: Playback.
0: Siempre hay playback. Este es el tema que canta Belinda con Los Ángeles Azules de la Copa del Mundo. ¿Sí? Es el tema de la Copa del Mundo que
1: uno
0: se llama por ella.
1: Uno de los tantos temas oficiales. Claro. ¿No? ¿Se acuerdan aquella época donde había un tema por Copa del Mundo? Bueno, se acabó. Vamos a escuchar un rato.

0: Bueno, van pasando distintos artistas, los que, por lo menos claro, como impresión de lo que estamos viendo, muy colorido, muy sí, metido el público en el resto del Estadio Azteca, se ve participando es que... activamente, pero claramente con un playback de todos los artistas terrible, que van pasando, ¿no?
1: Pero claramente lo que decíamos de cada una de las ceremonias inaugurales tiene que ver con que son artistas de esa zona. Mañana en Canadá va a estar Bublé. En Estados Unidos, Katy Perry.
0: Y Alanis Morissette.
1: Claro, estamos hablando de protagonistas. ¡Uh, mira! Aparecieron la...
0: ¡La Bubu!
1: ¡La Bubu! ¡La Bubu! ¡Aparecieron la Bubu! La gente no entiende nada, son tan de moda, ¿no?
0: Exacto, los muñequitos peludos, tipo peluche.
1: ¡Aparecieron la Bubu! Mirá, ahí está Nicolás Álvarez. Sí. J Balvin viene.
2: J Balvin ahora, viene con un la Bubu. Por ahora está entrando...
0: Está J Balvin. Ahora vamos a escuchar un ratito a J Balvin.
2: En auto viene.

0: también al porche.
1: Bueno, estamos viendo imágenes. Quiero que Agustín diga lo que dijo fuera de aire, pero la verdad que aplica para lo que estamos viendo. ¿Qué dijiste, Agustín?
2: Que está muy buena esta primera sensación que nos llega desde el Mundial. México no iba a defraudar. Para los futboleros, México es una plaza futbolera. Qué mejor recuerdo que la Azteca para nosotros, a los argentinos. Pero la está rompiendo.
3: 100% ahora, musical, ¿no?
1: Sí, un viaje en el tiempo también de los pueblos originarios, a los colores que veíamos con Maná, también con trajes típicos mexicanos. Ya una versión más moderna, lo que marca el pulso musical, también de forma visual, con una apuesta muy fuerte en la gama cromática de que todo sea muy explícito, muy fuerte,
2: estridente,
1: resaltando
2: todo.
1: Exactamente los colores de la bandera mexicana, el verde y el rojo, con mucha presencia en este momento, ya con looks más actuales, ¿no?
2: Con mucha música, ¿no? Que en definitiva es algo que siempre va a ser recordado. Recuerdo inauguraciones de mundiales, no con tanta parafernalia que te terminaba mareando. Hasta ahora, para mí, la viene rompiendo esta en México.

0: Bueno, ahí pasó ella, Jay Balvin, uno de los momentos esperados.
1: ¡La llamaste! ¡Pase, la estábamos esperando!
2: ¡Adelante!
1: ¡La reina de los mundiales, Shakira!
0: ¡La reina de los mundiales!

0: Shakira, la reina del mundial, bautizada de esa manera por Agustín Domper, con
1: Dai Dai,
0: exactamente, es el cantante que entra en escena.
1: Dai Dai el tema, ¿no?
0: Sí, quería ver quién estaba cantando Shakira en este momento.
2: Para los mundiales tranquilamente podrían agregarle el graf abajo.
1: Sí, antes lo ponía.
0: No, por supuesto.

0: tema en la voz de Shakira, cantado en inglés. Lo dijimos varias veces, lo repetimos. Mañana tendrá su inauguración en Canadá y lo propio sucederá con Estados Unidos en la previa de los primeros partidos que se jueguen en cada una de esas tierras.
1: El que canta con Shakira es Burna Boy.
0: Burna Boy.
2: Lo veo bien a Zarra con una de las musculosas que tienen los que bailan con Shakira para el verano.
1: Sí, tipo transparente. Yo me veo bien con otra cosa, pero si querés la uso.
2: Ah, estamos hablando de los looks un poco para que la gente que nos está viendo en estos momentos, todos de blanco, con pantalones anchos y musculosas. Y las chicas con pollera corta, obviamente, porque hace mucho calor en México DF esta hora.
1: Un look porrista, ¿no?
2: Exactamente, un look porrista para tanto para chicos como para chicas que están bailando con Shakira.
0: Porrista de las que están
1: en Estados Unidos, con las pompas.
0: No, sí, los porristas en Parque Chacabuco son distintos.
1: No, no.
2: Sí, sí, no, exactamente.
1: La de Estados Unidos.
0: Hay porristas y porristas.
2: Cada uno puede elegir la que más le guste.
0: Exactamente.

0: Bueno, Gerardo Murúa nos acompañó en esta segunda hora de Pasión Nacional. Gerardo, te imaginamos en Córdoba, bailando, igual que nosotros, viendo lo que está sucediendo en el Azteca. ¿Qué te parece hasta acá, Gerard?
1: Entretenida, Santi, con mucho color, con referencia al principio a la historia de México, después la música relacionada con México, ¿no? Como vos muy bien decías, hasta que apareció Shakira a cantar el tema en inglés, pero entretenida esta primera media hora.
0: Te mandamos un abrazo grande, Gerard, la estamos siguiendo mañana ya con los primeros partidos que vamos a tener vistos de esta Copa del Mundo, bueno, y esperando obviamente que se lance definitivamente el Mundial. Te mandamos un abrazo.
1: Lo que todos estamos esperando. Gran abrazo, hasta mañana.
0: Bien, ahí pasaba bueno. Gerardo Murúa desde Radio Nacional Córdoba. Pasó bastante rápido, fueron 20 minutos.
2: No te olvidé que 40 minutos antes tenía que estar haciendo los equipos la entrada en calor.
0: Claro, pero habían anunciado 90 minutos de ceremonia. Después, incluso
2: que 40 minutos discurso. Termina a las 4 de la tarde con el partido. Sí, tiene claro. Que cortar antes.
3: Quizás la danza de los sudafricanos fue parte de todo esto, ¿no? Cuando entraban al vestuario.
0: Sí, pero fue rápido, dinámico, casi muy colorido.
2: 25 minutos. Sí. 25 minutos aproximadamente. Bueno, terminó con todo humo de colores volando por el cielo del Azteca.
0: Sí, y obviamente con el público mexicano muy metido. Recuerden ustedes que a las 4 de la tarde se va a estar jugando el primer partido del Mundial, que va a ser México frente a Sudáfrica, que a las 11 de la noche de la Argentina, a las 23, Corea del Sur jugará con la República Checa. Hernán, ¿nos quedaba a cumplir con algún mensaje de los amigos?
4: El de Arturo de Villa Crespo manda saludos para todos. Dice que este Mundial va a tener tres características, según la opinión de él. Muchas lesiones y reemplazos. Muchas sorpresas con equipos algo nuevos como Paraguay y mucho trabajo de los arqueros en jugadas individuales y de penales.
3: Y si me sumo con esto de la fiesta inaugural y del nuevo Mundial al oyente, para mí este Mundial va a haber mucha birra también, ¿eh? Por lo que estamos viendo en las tribunas.
0: El calor.
3: Por el calor y porque en Estados Unidos se permite también el consumo de cerveza, por lo menos en la previa de los partidos.
0: Sí, de hecho en algunos mundiales, recuerdo Rusia, también Brasil, tuvieron que cambiar las reglamentaciones
3: Qatar
0: internas
3: no se podía tomar cerveza, por ejemplo.
0: Para vender alcohol dentro de los estadios, ¿no? Sí. Algo que todavía no está permitido en la República Argentina, por ejemplo, entre otros de los países. Bueno, nos estamos despidiendo, llegamos al final ya de este Pasión Nacional que nos atravesó la apertura de la Copa del Mundo. Mañana nos vamos a estar encontrando nuevamente a las 13. Recuerden ustedes el segundo tiempo de Pasión Nacional con Eladio Arregui a partir de las 19, cuando

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1: Las 3 de la tarde en la República Argentina. El control varietal de las semillas aumentará las exportaciones. Por Radio Nacional lo afirmó el secretario de Desregulación, Alejandro Cacase, quien se refirió al nuevo protocolo para la identificación de granos.
2: Hemos generado un nuevo marco de control de la identidad varietal de las semillas para que lo hagan los propios privados a su costo y sea todo resuelto por el mercado, pero que en definitiva eso nos permita llegar a la legalidad, a la formalización, y esto nos va a hacer recuperar varios miles de millones de dólares de exportaciones de granos, así que es algo realmente muy trascendente.
1: Tucumán separará las elecciones de las nacionales. El gobernador Osvaldo Jaldo confirmó que los comicios para renovar su cargo serán en mayo de 2027. Comerciantes esperan con expectativa el debut de Argentina en el Mundial. El informe de Ivana Miskovsky desde Radio Nacional Rosario.
3: Comerciantes de la ciudad de Rosario manifiestan sus expectativas ampliamente positivas con gran demanda de cara al inicio del Mundial.
4: Nosotros nos venimos preparando desde el inicio del año. En enero y febrero ya empezamos a pasar pedidos y a partir de marzo ya se arrancó a mover todo lo que es decoración, banderines, banderas. A partir del título de grado 2022, como que se reforzó la demanda.
1: Alerta meteorológica para la Patagonia. Rige una advertencia naranja para las regiones cordillerana y precordillerana de Río Negro y del centro y norte de Chubut, donde se esperan nevadas fuertes que en las zonas más altas podrían estar acompañadas por viento blanco. La segunda rige para Chubut, centro y norte de Santa Cruz y la cordillera y precordillera de Río Negro y del sur de Neuquén y Mendoza. En esas regiones se prevén vientos del oeste que pueden superar los 100 kilómetros por hora. En la ciudad santafesina de Rosario, donde nos escuchás por AM1300 y FM104.5, la temperatura es de 17 grados 3 décimas y el cielo se encuentra algo nublado. En la ciudad de Buenos Aires, temperatura 18 grados, humedad 65%, cielo algo nublado.
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Hola, hola, ¿cómo les va? ¿Cómo van? ¿Cómo están transitando esta tarde nublada en la ciudad de Zapala? Bueno, nosotros ya aquí para acompañarlos durante esta hora y media que tenemos en vivo.

por AM710, junto a Silvia Valenzuela, que está allí en los controles, en la puesta al aire, en la musicalización. Mi nombre es Jimena Barroso. En breve estará sumándose Sergio Garro. Bueno, hoy Sergio con una entrevista para compartir con ustedes. Bueno, y nosotros ya listos aquí en vivo por AM710, también a través de internet en www.radionacional.com.ar. Así eligen nuestra opción LRA17 y nos escuchan, bueno, siempre y cuando tengan un buen servicio de internet. Bueno, veía aquí el pronóstico del tiempo, también observamos por estos ventanales que tenemos en la sede central, aquí en el estudio central de Radio Nacional, cielo nublado, hoy en este día 11 de junio, cielo cubierto y bueno, ya un poquito ventoso, 10 grados de máxima en la temperatura, y aquí bueno, nos marca ráfagas entre 67 y 72 por la noche, según AIC. Para mañana viernes 12, inestable, lluvias débiles y dispersas, una temperatura máxima de 12 grados, vientos entre, bueno, con ráfagas de 48 y 22 kilómetros por hora. Ya para el sábado 13, parcialmente nublado, una máxima de 5 grados, vientos entre 18 y 14 kilómetros por hora, según nos marca la Autoridad Interjurisdiccional de Cuencas. Y el día domingo, cielo despejado, una temperatura máxima de 11 grados, vientos entre 7 y 8 kilómetros por hora, según nos dice aquí la AIC. Bueno, en definitiva, se intensifica el pasaje de un sistema frontal desde el Pacífico que provoca periodos ventosos moderados a regulares, aumento de la nubosidad y periodos inestables. Mañana viernes, probables lluvias débiles, mejorarán las condiciones el sábado con rotación de vientos al este e ingreso de aire frío desde el Atlántico y bueno, un descenso de la temperatura con probables heladas. Es la información que tomamos desde la Autoridad Interjurisdiccional de Cuencas. Bueno, un programa más para compartir con toda nuestra audiencia de Radio Nacional, imaginando que están allí con frío, bueno, cómo van transitando estas jornadas frescas, bueno, y ya ahí en la previa queda menos para empezar el invierno, cómo se preparan allí en el campo para afrontar esta nueva temporada. Bueno, saludar a todos los que están en sintonía desde muy temprano y en donde, bueno, aquellos que eligen a Radio Nacional como el medio para informarse, un medio que les brinda compañía, que les brinda actualidad, entretenimiento, bueno, y presente en esta edición mundialera que también se está viviendo en todo el mundo. Bueno, y nosotros aquí para compartir con ustedes hasta las 16:30 en vivo, información, en breve estará sumándose Sergio Garro para compartir la información deportiva, bueno, y también noticias desde el ámbito municipal, desde el ámbito local que vamos seleccionando para compartir en esta tarde aquí en la ciudad de Zapala. Bueno, y algunas entrevistas, y en este caso vinculada al turismo, pensando en bueno, esta proximidad a las vacaciones de julio, hay algunas actividades y algunos proyectos a nivel provincial que tienen que ver con bueno, esto, ¿no? Pensar en planes, en propuestas para impulsar de alguna manera el turismo rodantero en toda la provincia. Bueno, la idea es poder compartir unos minutos con Sergio Siachitano, que es subsecretario de Turismo. Hay algunas novedades para bueno, quienes tienen ahí un motorhome, para aquellos que tienen casillas, casas rodantes, campers. Bueno, atención, que hay algunas novedades para todos los que aman este estilo de turismo, un turismo familiar, más gasolero, bueno, que te permite disfrutar quizás en espacios al aire libre, bueno, y despertarte en distintos paisajes, ¿no? Así que, bueno, algunas novedades para compartir en la tarde de hoy. Y obviamente tomamos como referencia algunas noticias de aquí, de nuestra ciudad,
para enterarnos cómo y qué actividades se van desarrollando en la ciudad de Zapala. Vamos a compartir nuestra primer pausa musical y ya venimos.

0: Nacional da la hora. 3 de la tarde, 14 minutos. 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
1: Bueno, momento de compartir algunas de las efemérides de este día 11 de junio, que se conmemora hoy, y nos vamos al año 1580. Juan de Garay concreta la segunda y definitiva fundación de Buenos Aires, 44 años después del primer asentamiento instalado por Pedro de Mendoza. En el acta de fundación se habla de Ciudad de Trinidad, dado que el desembarco fue el domingo de la Santísima Trinidad. El puerto recibe el nombre de Santa María de los Buenos Aires. Garay había fundado la ciudad de Santa Fe en 1573. Buenos Aires se crea en la zona de la actual Plaza de Mayo. Jorge Luis Borges imaginó el origen de la ciudad en la manzana de su casa de la infancia en Palermo, en los versos de Fundación Mítica de Buenos Aires. Nos vamos al año 1982, la primera visita de Juan Pablo II a la Argentina, en lo que representa la primera visita de un papa al país. Arriba en condiciones dramáticas con los combates terrestres en las Islas Malvinas, cuando, bueno, faltan 72 horas para que se produzca la rendición del general Menéndez. Carol oficia misa en la catedral y se reúne con la Junta Militar en la Casa Rosada. Por la tarde celebra una misa multitudinaria en Luján ante 700.000 personas. Al día siguiente reúne a otros 2 millones al pie del Monumento de los Españoles. Ese 12 de junio se despide el dictador Leopoldo Galtieri y regresa a Roma. Nos vamos al año 1983. Astor Piazzolla toca en el Teatro Colón en un concierto íntegramente dedicado a su obra. El bandoneonista y compositor se presenta junto a varios de sus músicos en formato de noneto y con la Filarmónica de Buenos Aires, dirigida por Pedro Ignacio Calderón. El concierto marca el momento de legitimación de Piazzolla en el ambiente de la música académica en la Argentina. Año 1900, nace en Buenos Aires el escritor, poeta y dramaturgo Leopoldo Merechal, una de las plumas más destacadas de la literatura hispanoamericana y autor de la célebre novela Adán, Buenos Aires, y de Antígona Vélez, ganadora de un Premio Nacional de Teatro. Año 1942, y ya vamos terminando con nuestro repaso de efemérides, nace en la localidad bonaerense de Florida el cantante, compositor y actor Cacho Castaña, Humberto Castaña, ganador del premio Gardel en 2005 por su álbum Espalda con Espalda. Es el autor de Garganta con Arena, Lo llaman el Matador y Café La Humedad, entre otros éxitos. Grabó 26 discos y actuó en 12 películas. Por último, decimos que hoy se celebra el Día Nacional del Vecino Participativo, esto instituido en 1959 a propuesta del entonces presidente de la Asociación Vecinal de Villa del Parque, Romeo Raffo Bontá, en conmemoración del aniversario de la segunda fundación de la ciudad de Buenos Aires por parte del conquistador español Juan de Garay. Eran algunas de las efemérides de este 11 de junio.

0: sumando el equipo vinculado a las columnas deportivas. Ahí lidera la fila Aquiles, luego se suma Sergio Garro en breve, nada más. Ahí el asistente Aquiles estará llamando, haciendo el pautado de notas telefónicas. Así que cuando Aquiles me lo disponga, podemos hacer la próxima entrevista telefónica. Todavía dice que faltan unos minutitos. Vamos a compartir ahora algunas noticias desde el ámbito local. Y en este caso hablamos de economía social de la región del Pehuen. Esta actividad tendrá lugar el viernes 12, o sea, mañana, a partir de las 10 en el salón del BPN, en un contexto marcado por las dificultades producto de la recesión y los desafíos estructurales a nivel económico de nuestro país, en donde el sector de la economía social y solidaria es uno de los más afectados. Desde la organización considera necesario reafirmar el compromiso de la gestión municipal promoviendo políticas públicas como herramientas estratégicas. La intención es generar una red de contactos y promover la cultura emprendedora, fortaleciendo así la economía local y aportar al desarrollo integral de la sociedad. En este sentido, y avanzando en el plan de regionalización, se plantea esta primera mesa de economía social de la región del Pehuen, en un trabajo conjunto con la Dirección General de Economía Social de la provincia y la Delegación del Pehuen. En esta ocasión se convocó a los jefes de gobiernos locales y los referentes de las áreas que llevan adelante el acompañamiento a los emprendedores, elaboradores, productores y artesanos en sus municipios y comisiones de fomento integrantes de la región del Pehuen. Durante la jornada se articularán políticas públicas que busquen fomentar el desarrollo local sostenible y fortaleciendo también las unidades productivas. Así, la intención es seguir construyendo alternativas económicas basadas en principios tales como la solidaridad, la cooperación y, por supuesto, la autogestión. En la actualidad se puede ver reflejada la lógica de la economía social y solidaria en las diversas organizaciones que nuclean a emprendedores, tales como cooperativas, asociaciones simples o aquellos que desarrollan sus actividades de manera individual. Bueno, se espera la participación de representantes de las localidades de Aluminé, de Las Lajas, de Mariano Moreno, Villa Pehueña, entre otros. Muy bien, seguimos aquí acompañándolos. Estamos en modo actual. Ya llega la columna deportiva con nuestro compañero Sergio Garro. ¿Cómo le va?
1: Muy bien, Jimena. ¿A usted cómo le va?
0: Todo bien, todo bien.
1: Bueno, me alegro mucho.
0: Saludamos a Aquiles también, que está acompañándonos.
1: A Silvia en los controles y a cada uno de los oyentes que tiene Radio Nacional, Zapala. Hoy con entrevistas.
0: Buenísimo.
1: Vamos a hablar de la Liga de Fútbol de Neuquén, de lo que fue la última fecha que se jugó el pasado fin de semana en Rincón de los Sauces y que tuvo a Don Bosco de nuestra localidad triunfando justamente ante el Deportivo Rincón por 1-0. El gol fue de Denis Lara, que es con quien vamos a conversar un ratito, ya que está del otro lado de la línea telefónica. Denis, muy buenas tardes. Jimena y Sergio, te saludamos. ¿Cómo estás?
2: Hola, buenas tardes. ¿Cómo anda Sergio y Jimena? ¿Todo bien?
1: Todo bien. Gracias, Denis, por estos minutos, por esta charla. Y consultarte rápidamente si considerás que fue el triunfo hasta acá del campeonato para Don Bosco. ¿Ha sido el más importante hasta el momento?
2: Bueno, primero, gracias por el llamado, por el espacio. Se les agradece mucho. Segundo, sí, fue un triunfo muy importante para nosotros. Meter dos triunfos al hilo significa mucho por todo lo que nos ha costado sumar, más de visitante también, capaz que de local tenemos un plus, pero este de visitante contra Rincón, que sabemos lo que es, fue algo grandioso.
1: Uh-huh. Claro, además la jerarquía de los rivales a los que les ganaron, Denis. Primero contra Maronese, ahí también en un partidazo, sobre la hora, sufriendo, y después, como vos comentabas, ante el Deportivo Rincón y de visitante. ¿Crees que estas dos victorias al hilo, por el contexto, por los rivales, les dio como una inyección, un plus anímico para lo que se viene?
2: Sí, yo igual creo que de los partidos anteriores venimos haciendo bien las cosas. Uh-huh. Buenos partidos, junto con bueno, Alianza, Centenario, Patagonia, todos los partidos anteriores hemos hecho bien las cosas. Yo creo que los resultados no nos han acompañado y estos dos fines se nos han dado, pero las cosas las venimos haciendo bien, el equipo tiene entrega, sacrificio, sabe cómo jugar los tipos de partidos a pesar de la juventud que tenemos en el plantel. Es cuestión de trabajo, venimos haciendo las cosas bien y los resultados se pueden dar o no, pero el trabajo está bien hecho.
1: Claro, claro. ¿Y ustedes cómo conviven con eso? ¿Cómo convivían hasta hace un par de fines de semana hacia atrás, Denis, cuando daba la sensación que habían hecho casi todo bien, pero que al final el resultado se terminaba escapando? Porque imagino que se deben ir con bronca al vestuario, con bronca a los chicos de Junín, ustedes de Chosmalal.
2: Sí, mucha bronca. Como te decía, no se daban los resultados. Esto depende de resultados, es todo resultado. El trabajo mucho no se ve, pero sí te da bronca. De decir, bueno, hicimos un buen partido, lo manejamos y se nos escapa o empatamos o te da esa bronca, pero un poco de tranquilidad porque ves y si te quedas a ver el partido, es un partido prácticamente de nosotros, con llegadas, que a veces todos tenemos errores, que obviamente todos tienen errores, pero bueno, lo pagamos caro. Pero no es para ponerse mal, no estamos en una situación crítica, no queda muchísimo, entonces venimos con estos dos partidos que nos han dado un envión, yo creo, un plus.
1: Claro, claro. Y Denis, en Rincón, ¿cómo fue el desarrollo del partido? Porque bueno, he sabido que hay una distancia grande con Zapala y no mucha gente puede ir. ¿Podés contarle a la audiencia cómo lo viste y cómo lo viviste vos?
2: Yo personalmente, bueno, junto con mi compañero Tommy, que viajamos de Chosmalal a Zapala, viajamos a las 12 de la noche, llegamos a las 3 de la mañana, mira, descansamos un poco y salimos a las 10 de la mañana y llegamos allá como a las, ponele, 2:40 más o menos, a Rincón. Fue todo viaje, medio desgastante llegar allá y jugar con Rincón, que te baja gente del Federal, gente con experiencia, y la verdad que es un poquito complicado, pero si te pones a ver el partido, yo creo que fue prácticamente de nosotros. Jugamos muy bien, nos cerramos cuando teníamos que cerrar, fuimos contundentes, tuvimos ocasiones claras, estuvimos bastante bien.
1: Denis, pensaba, ¿no?, de que debe ser la situación y el sentimiento de la gran mayoría de las personas que corren atrás de una pelota, el amor que hay que tener por el fútbol para hacer ese sacrificio, ese viaje, esas pocas horas de descanso, y así todo, llegar, rendir, y bueno, que te toque convertir un gol a vos también.
2: Sí, detrás de todo eso hay un sacrificio, porque de lunes a sábado yo laburo, tengo poco tiempo para entrenar, que es el tiempo entrecortado desde las 1 hasta las 4:30, aprovecho todos los días para poder entrenar, hacer algo, y viajar el único día libre que tengo, que es el domingo, para ir a ponerme la camiseta de Don Bosco, y bueno, siempre te piden ganar, así que vamos a buscar los 3 puntos siempre.
1: Claro, claro. Bueno, vos lo comentabas también, ¿no?, que le buscás un espacio libre al entrenamiento, después de la jornada laboral o antes también, sabemos que a veces salís bastante tarde de la misma. ¿Qué te convenció? ¿Qué te sedujo? ¿Por qué le dijiste que sí a Don Bosco en esta oportunidad, Denis, teniendo en cuenta todo este contexto que no puede ser, que no es sencillo y que no es para nada cómodo, porque te podrías haber quedado jugando muy tranquilo en Chosmalal si quisieras?
2: Sí, tranquilamente, como vos decís, acá en mi pueblo no tengo que viajar, estoy con mi familia, me va a ver mi novia, me va a ver mi vieja, entonces la comodidad, pero a mí personalmente me gusta competir. Yo toda mi vida, desde los 16 años, me dediqué al fútbol y siempre fue en competencia donde me tenía que esforzar muchísimo, tenía que ganarme mi puesto. Y eso es lo que a mí me gusta, no me gusta un poco la comodidad.
3: Claro.
2: Yo lo que quiero es siempre competir, ir un poco por más. Y el Pitu, cuando me habló de ir a Don Bosco, yo le dije que me espere un tiempito porque tenía que pensarlo, tenía que ver cómo me iba a manejar con el tema de mi laburo. Y bueno, después charlándolo, sí, todos mis compañeros estaban de acuerdo, la dirigencia, el técnico, todo, que yo vaya a jugar y me entrene acá. De mi parte, sí, estoy. Se ve que, bueno, charlaron en conjunto con todos, dieron el ok que vaya y se pudo dar.
1: Claro, claro. Bueno, hablando de Pitu, ¿no? Algunos partidos te hemos visto jugar bastante más retrasado, casi de doble cinco, pero bueno, evidentemente tu lugar así es en la delantera. En los últimos dos partidos, sobre todo contra Maronese, que te pudimos ver aquí, cambia diametralmente lo que podés ofrecer al equipo. ¿Vos dónde te sentís más cómodo, Denis?
2: Y yo toda mi vida fue volante central.
1: Mirá.
2: A veces me tiraron por la derecha. Mirá, ahora me están tirando arriba. No sé qué habrá visto Pitu. Ajá. Y dijo, bueno, vamos a probarte un poco más arriba y bueno. Pero no, yo creo que donde me diga para poder aportar voy a jugar, no hay problema. Me dice que me calce los guantes, me voy a calzar los guantes, no hay problema.
1: Claro, mirá qué curioso, Denis, porque los que no tenemos la posibilidad de verte tan seguido, solamente cuando jugás aquí en Zapala con la camiseta de Don Bosco, no digo que lo hayas hecho mal en la mitad de la cancha, al contrario, pedís un montón la pelota, incluso tenés goles en esa ubicación. Pero parece que algo de delantero o algo alma de goleador tenés.
2: No sé, mira, he jugado muy poco delantero, hermano. Uh-huh. Ahí en Don Bosco el Pitu me ha puesto más veces que en toda mi carrera jugando.
1: Mirá.
2: Pero se ve que se me abre un poquito el arco en ocasiones, así que la puedo meter, que es lo importante.
1: Seguro. Hay que recordar a la audiencia, Denis, y vos también corregime, ¿no?, si estamos errados en el dato, que no es tu primer paso en Don Bosco. Allá por el 2016-2017 también estuviste aquí en Zapala, ¿no?
2: Claro, sí, yo tendría 16 años y también fui a Don Bosco, hacía lo mismo. Viajaba todo, creo que los jueves,
1: claro,
2: o los viernes, me quedaba ahí un amigo en Las Lajas, viajaba a Zapala, por ahí me quedaba en la casa del Pitu, por ahí en la casa de un compañero, iba a jugar. Estuve como 4 meses así, pues pude jugar con quinta, pude jugar en reserva y pude jugar en primera. Y ahí me mantuve un poquito en primera y después no sé qué pasó exactamente y bueno, me fui para Río Negro, me parece.
1: Bueno, y allí en Río Negro también tuviste la chance de competir en uno de los clubes más importantes que tiene nuestra región, que es Cipolletti también.
2: Sí, en Cipolletti estuve 4 años, un año jugando Liga y todos los 3 años jugando Federal A. También por otros pasos también en Banfield de Buenos Aires,
1: claro.
2: Pacífico de Mendoza, Alianza de Cutralcó.
1: Claro, hay una linda carrera, un lindo currículum. ¿Soñás con poder pegar el salto otra vez? ¿Alguna competencia federal, Denis? ¿Lo deseás? ¿Lo buscás? ¿O estás tranquilo hoy por hoy con lo que te toca vivir de la mano del fútbol?
2: Sí, quiero un desafío, estoy buscando. La idea de esto también es poder agarrar un poco de ritmo, de juego y quiero seguir escalando. Si puedo escalar más de donde estaba, mucho mejor, y si no, sacarme la espina de poder llegar ahí y jugar unos par de partidos más. Y bueno, es más un gusto que tengo de poder lograr.
1: Claro. Denis, ¿qué podemos decirle al hincha de Don Bosco, al que te va a ver el fin de semana, al que va a alentar, pensando en el partido que se viene el próximo domingo contra Independiente? Otro rival complicado, casi directo se podría decir, porque de a poquito Don Bosco está sacando la cabeza de esa zona en la que nadie quiere estar, ¿no?, en la de promoción o el descenso.
2: Sí, nos tocaron unos partidos medio complicados.
1: Sí.
2: Pues Maronese, Rincón y ahora Independiente. Pero bueno, tenemos el envío en este, vamos a aprovecharlo. Ellos es un, como decía, un rival directo. Si nosotros ganamos, quedamos con los mismos puntos. Así que, bueno, vamos a tratar de hacer las mejores cosas para que se queden ahí en Zapala los tres puntos. Y no, venimos bastante bien con los pibes. El Pitu siempre me muestra todo lo que hacen, todo lo que entrenan, el compromiso de los chicos. Y bueno, yo acá también hago lo mío.
1: Claro, claro. Y Denis, hablando de los chicos, de la juventud que tiene Don Bosco, ¿alguno de los que te toca compartir cancha te sorprendió por lo que puede ofrecerle al equipo? ¿Alguno que vos digas, este es diferente, este tiene futuro?
2: Sí, me tocó compartir con Lucas Lezana en el 2000, creo que 21, por ahí. Anduvo por Cipolletti y me sorprendió lo que está hoy en día jugando Lucas.
1: Sí.
2: Aparte también tener la cinta de capitán no es fácil, tiene una responsabilidad, un compromiso, y lo está asumiendo bastante bien con mucha responsabilidad.
1: Perfecto, perfecto. Denis, no te quiero robar más minutos, al contrario, te quiero agradecer por esta charla con nuestro espacio, desearte éxitos, por esta dedicación que tenés justamente para con la pelota, para con el fútbol, y en este caso para el Club Don Bosco. Y bueno, deseamos que todos esos deseos, esos anhelos que tenés hacia el futuro se hagan realidad. Te mando un abrazo y éxito para lo que viene.
2: Dale, Sergio, muchísimas gracias. También te mando un abrazo enorme y disculpa por la otra vuelta no poder.
1: No hay problema.
2: Pero bueno, esta vez se pudo.
1: No hay problema. Sabemos que tenías responsabilidades laborales. Abrazo grande, Denis. Éxitos.
2: Abrazo.
1: Chau, chau.
2: Sergio, nos vemos.
1: Un placer, chau. Ahí estaba Denis Lara, jugador que vive en Chosmalal. Él contaba, ¿no? Se entrena todos los días cuando queda tiempo en el marco de su jornada laboral. Y los fines de semana, cuando podría quedarse en Chosmalal descansando con su gente, con su pareja, decide recorrer los kilómetros necesarios que lo separan de Zapala o de la localidad a la que vaya.
0: Bueno, muy bien, para destacarlo aquí en modo actual. Bueno, ya los festejos,
1: sí,
0: la apertura del
1: ceremonia inaugural en México nomás
0: México.
1: Hoy.
0: México.
1: Claro, que duró o va a durar. 1 hora y media, arrancó 2:30.
0: Sí.
1: 14:30 la ceremonia inaugural. ¿Por qué digo que va a durar tanto? Porque ya tiene que estar por terminar, porque arranca México-Sudáfrica, el primer partido de esta Copa del Mundo, a las 4 de la tarde. Y por la noche juega Corea del Sur contra República Checa. Igual mañana tenemos dos ceremonias inaugurales más. La de Canadá, que se va a dar un rato antes de las 4 de la tarde, porque juega contra Bosnia y Herzegovina. Y la de Estados Unidos, que seguramente va a tirar toda la casa por la ventana, a las 10 de la noche es el partido contra Paraguay. Ceremonia que yo imagino por lo menos 60 minutos antes del compromiso.
0: Buenísimo, Sergio. Gracias y nos encontramos mañana.
1: Un placer. Que la pasen lindo.

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Seguimos aquí acompañándolos, estamos en modo actual por Radio Nacional Zapala, compartiendo bueno algunas novedades, información, música, así en, con la selección de Silvia Valenzuela en esta tarde. Nublado, continúa nublado en la ciudad, bueno, y adelantábamos bueno, ráfagas, pero para la noche que pasarían los 70 kilómetros por hora según, bueno, consultábamos cuando iniciábamos el programa. Bueno, mes del ambiente, el municipio fortalece las acciones de reciclado en toda la ciudad. En el marco del mes del ambiente, el municipio continúa desarrollando distintas acciones en diversos puntos de la ciudad con el objetivo de promover el cuidado ambiental, también la economía circular y la correcta gestión de residuos. Además del exitoso mega ecocanje realizado el pasado viernes 5 de junio, se logró recuperar junto a la cooperativa Manos a la Obra un total de 21,5 toneladas de material reciclable. Este importante volumen de residuos fue posible gracias al compromiso de los vecinos y vecinas de Zapala, quienes realizan la separación en origen y gestionan actualmente sus residuos, contribuyendo de manera activa a la reducción del impacto ambiental. Por otra parte, el municipio, de la mano de la Secretaría de Ambiente y Desarrollo Sustentable, avanzó con el retiro de 800 neumáticos fuera de uso provenientes de diferentes gomerías de la ciudad. Bueno, la correcta disposición de estos elementos es fundamental para evitar focos de contaminación y reducir riesgos ambientales y sanitarios, ya que los neumáticos abandonados pueden convertirse en reservorios de agua y afectar el entorno urbano. Desde la municipalidad se destaca el trabajo articulado con la cooperativa Manos a la Obra y la participación activa de la comunidad, que por supuesto es el pilar fundamental para bueno, alcanzar resultados positivos en materia de medio ambiente en este caso, ¿no? Bueno, y también recordarles que se ha ya puesto fecha en cuanto a una nueva jornada de vacunación antirrábica para perros y gatos. Fueron más de 70 los vecinos que se acercaron con sus mascotas a recibir de manera gratuita la vacuna antirrábica. Bueno, esto para tenerlo en cuenta y pensar, bueno, cuándo será la próxima convocatoria, una jornada exitosa de vacunación que se llevó a cabo el pasado martes por la mañana en las instalaciones de la Dirección de Zoonosis, bueno, y que fue muy positiva, ya que más de 70 dueños responsables se acercaron con sus perros y gatos a recibir la dosis correspondiente. Bueno, estamos ahí ya cerquita de las noticias. Un último título a nivel local. Zapala Emprende, Región del Pehuen, presentó su cronograma. Bueno, el paseo de la estación se alista una vez más para recibir Zapala Emprende, que bueno, en esta oportunidad estará dedicada

0: tanto en la República Argentina. ARCA reglamentó el régimen del empleo registrado. La adhesión, disponible hasta el 28 de noviembre, permite regularizar relaciones laborales no registradas o deficientemente registradas con importantes beneficios fiscales y planes de pago especiales. Establece hasta el 90% de condonación de la deuda por aportes y contribuciones a la Seguridad Social y 100% de condonación de la deuda correspondiente al Sistema Nacional del Seguro de Salud, ART y Seguro Colectivo de Vida Obligatorio. Doble homicidio de las ciudadanas francesas en Salta. El informe de Laura Urbano desde la emisora de Radio Nacional en la capital provincial.
1: En el marco de la reapertura de la investigación del crimen de las ciudadanas francesas asesinadas en Salta en el año 2011, Cassandre Bouvier y Uria Munmi, se realizará una nueva prueba genética tendiente a identificar el ADN femenino hallado en uno de los cuerpos. Recordemos que por el doble femicidio fue condenado a cadena perpetua Gustavo Lassi, aunque se presume que hay otros involucrados sin identificar. El cotejo genético que se realizará la semana que viene comparará la muestra obtenida en Francia con la señora Beatriz Yapura, esposa de Santos Clemente Vera.
0: La información del tránsito con Ernesto Arriaga.
2: Comienza el tránsito intenso en Cantilo hacia la General Paz, a 40 kilómetros por hora en Liniers y a 60 hacia Riccieri. La Dele Piane y la autopista Riccieri, 80 para camiones hacia Ezeiza. Y la 205 normal a Cañuelas. La ruta 3 y 205 en la zona de Bahía Blanca y de Saladillo, con bastantes camiones, máximo 80 kilómetros por hora.
0: La información deportiva con Sergio Zarratea.
3: Noticia de último momento en la selección argentina. Lionel Scaloni acaba de convocar a Marco Senesi, el hombre que acaba de firmar con el Tottenham de Inglaterra, a disputar la Copa del Mundo en lugar de Leandro Valerdi lesionado.
0: En la ciudad bonaerense de Bahía Blanca, donde nos escuchás por AM560 y FM99.3, la temperatura es de 14 grados 8 décimas y el cielo se encuentra parcialmente nublado. En la ciudad de Buenos Aires, cielo algo nublado, temperatura 18 grados 5 décimas, humedad 60%.
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0: Bueno, ya transitando este tramo final de modo actual, y vamos a hablar a esta hora de la tarde, ya 16:08 minutos, de una modalidad turística que viene creciendo de manera sostenida en todo el mundo y que bueno, cada vez suma más adeptos en nuestro país. Hablamos del turismo rodantero. Bueno, en la provincia del Neuquén se está trabajando en un plan integral para ordenar y regular y por supuesto también fortalecer esta actividad. Pero bueno, para conocer más detalles, vamos a conversar con el subsecretario de Turismo de la provincia, Sergio Siachitano. Bienvenido a Modo Actual, Jimena Barroso te saluda, Sergio.
1: Hola, Jimena, buenas tardes para vos, para el equipo, para toda la audiencia. ¿Cómo están?
0: Bien, bien. Bueno, ¿cómo surge la decisión de avanzar en una nueva reglamentación integral para el turismo rodantero en Neuquén, Sergio?
1: Bueno, la verdad que es, como vos decías recién previamente, es una tendencia que viene creciendo exponencialmente, ¿no? A nivel nacional, pero también a nivel mundial, sobre todo post-pandemia.
0: Sí.
1: Y bueno, la provincia de Neuquén no contaba con una normativa que de alguna forma ordene, ¿no?, un poco este tipo de turismo que cada vez es más masivo, ¿no? Lo vemos todos los veranos, sobre todo, que es el momento de alta temporada, donde estos vehículos y los usuarios, ¿no?, de estos vehículos, bueno, tienen distintas dificultades y sobre todo cuestiones que tienen que ver con lugares para estacionar, que estén habilitados, y bueno, un montón de servicios, digamos, complementarios que requieren este tipo de turismo. Por eso es que estamos trabajando en una normativa que está próxima a concretarse, donde no solamente es una normativa marco que le da la posibilidad a los municipios de adherir a esta normativa para establecer lugares de pernocte, lugares habilitados para estacionar y permanecer, sino también lo que establece son distintos puntos de descarga para los efluentes, ¿no? El tratamiento de aguas grises y aguas negras, que es un gran inconveniente que surge a partir de la utilización de estos vehículos, ¿no?
0: Sí.
1: Entonces, desde el Ministerio estamos trabajando en establecer estos puntos de descarga. Nosotros vamos a proveer a un punto de descarga por región, al momento, digamos, por el momento, y también como prueba piloto, y luego la idea es que después, poco a poco, se vayan generando más puntos de descarga en toda la provincia para que estos vehículos ya tengan un circuito armado y sepan perfectamente por dónde tienen que transitar y obviamente por dónde pueden parar y también tener este servicio de descarga de efluentes que es tan requerido, tan necesario, uh-huh, y que sobre todo, bueno, tiene que ver, por supuesto, con un cuidado ambiental, ¿no? Así que el objetivo es salir con esta normativa antes de que comience la próxima temporada alta y bueno, ya poder brindarle a este tipo de usuarios estos servicios complementarios. Algunos serán de forma gratuita, con la administración del propio Estado y de los propios municipios, y algunos serán con gestión privada, bueno, en campings o en determinados lugares que están administrados por, uh-huh, por personas del sector privado, ¿no?
0: Claro, claro. Y en materia de infraestructura, Sergio, digamos, ¿qué necesita un destino para recibir adecuadamente a motorhomes, campers y casas rodantes?
1: Sí, a ver, en principio nosotros lo que establece la norma es que todas las áreas habilitadas van a estar, digamos, dependiendo de los ejidos municipales, ¿no? Pero en ese sentido nosotros queremos hacer hincapié en que el principal, digamos, objetivo es el cuidado del recurso, el cuidado del ambiente, y sobre todo, digamos, queremos evitar el contrapunto o a veces algunas cuestiones que tienen que ver con digamos, algunas dificultades que surgen con otros turistas y con los mismos residentes de esos lugares, ¿no? Lo vemos sobre todo en el sur de la provincia, sobre todo en San Martín y Villa La Angostura, que durante todos los veranos vemos muchísimas casas rodantes y motorhome estacionados, sobre todo en lugares que son de uso público intensivo. Hablo desde las plazas principales hasta las costaneras o los lugares de uso público intenso, ¿no? Entonces, en ese sentido, nosotros queremos regular esta actividad porque, obviamente, todos tienen el mismo derecho de poder disfrutar de ya sea una plaza principal o una costanera o el acceso al lago o la vista al lago. Y muchas veces, bueno, estos vehículos lo que generan es justamente estacionarse en lugares idílicos que son, digamos, muy, muy lindos, pero también muy requeridos, no solamente por el resto de los turistas, sino también por los residentes. Entonces, el objetivo es que sea una convivencia. Nosotros, lejos de querer echar a este tipo de turistas, es aceptarlos, es brindarles los servicios necesarios, pero también, obviamente, generar una convivencia armoniosa con el resto de los visitantes y también con los residentes del lugar, ¿no? Uh-huh.
0: Bien, bueno, y me imagino que tienen, digamos, alguna estrategia para trabajar con los distintos municipios este plan, Sergio, para que, bueno, tenga un plan, digamos, de alcance provincial y no se concentre solamente en algunos destinos, ¿no?
1: Totalmente, por eso es que estamos haciendo un relevamiento por todos los destinos, por los principales las principales localidades y también las localidades emergentes de la provincia, que sabemos que reciben constantemente, ¿no?, este tipo de visitantes y de vehículos. Estamos haciendo un relevamiento con todo el equipo técnico para, bueno, determinar en esta primera etapa los principales lugares. Seguramente Chosmalal será un lugar fundamental, Zapala será otro, en el sur de la provincia, bueno, seguramente Piedra del Águila, y el ingreso al Lago del Sur será otro lugar a tener en cuenta, y seguramente también en la zona oeste de la provincia, con Cabiahue, Villa Pehueña y Aluminé, tendremos seguramente otros lugares que van a ser fundamentales para establecer estos lugares de descarga. También en la zona de la Confluencia, en algún capital, como principal ciudad para como cabeza de toda la zona de la Confluencia, cabecera de la zona de la Confluencia, pero también otras localidades de la misma región, ¿no? Uh-huh. Así que el objetivo es al menos que tengamos entre 10 y 15 puntos de descarga en esta primera etapa en toda la provincia, y como te decía antes, ¿no?, algunos serán en lugares que ya están establecidos, sobre todo plantas de tratamiento y demás, y otros lugares que estamos trabajando para que se concrete tanto de forma, digamos, que tenga administración pública como administración privada en algunos campings que hoy se dedican especialmente a recibir este tipo de vehículos y de usuarios, ¿no? Así que sí. El gran objetivo, como te decía al principio, Jimena, es que esto se pueda, bueno, concretar en toda la provincia y que poco a poco vayamos ordenando esta actividad, que es cada vez más requerida y cada vez más utilizada, ¿no?
0: Sí, sí, y sin duda, bueno, Neuquén cuenta con una enorme diversidad de paisajes. ¿Crees que, bueno, hay circuitos o regiones que tienen mayor potencial para este segmento turístico, Sergio?
1: Sí, a ver, entendemos que la mayor demanda la tenemos en el sur de la provincia, ¿no? Claramente en toda la zona, tanto de los parques nacionales, como en las distintas localidades del sur de la provincia, es donde tenemos una afluencia mayor. Pero también poco a poco hay otras regiones de la provincia que se van posicionando como lugares estratégicos, ¿no?, para el turismo rodante. Digo, el norte de la provincia, sobre todo, mucha gente que viene recorriendo lo que es Ruta 40 y entra al norte, por el norte de la provincia, sí. y recorre, bueno, todas las localidades que están en toda esa región, el oeste de la provincia con, como te decía, Aluminé, Pehueña y un poco más adelante Cabiahue y Caupahue, también se posicionan como lugares muy importantes y estratégicos, y también toda la zona de la Confluencia, ¿no? Digo, el circuito agro y enoproductivo de la zona de toda esta región de la Confluencia también es un lugar que cada vez es más requerido. Así que la verdad es que tenemos, digamos, una provincia muy extensa y con una diversidad muy importante, ¿no?, de productos y de paisajes, y este es un turismo que cada vez crece más, cada vez demanda más servicios, y como te decía, nosotros estamos convencidos de que quizás no es el, digamos, no se utilizan los servicios tradicionales, ¿no?, para este tipo de turistas. Hablo de alojamientos, de restaurantes, pero sí tenemos muy en claro que es un turismo que consume desde en supermercados, en mercados locales, y hasta en los mismos productores muchas veces. Que, bueno, es importante atender esta demanda y obviamente brindarle la mayor cantidad de servicios complementarios para que se sientan bien recibidos a nuestra provincia.
0: Tal cual. Y además, bueno, pues esto un poco lo que mencionás, ¿no? Muchas veces estos viajeros buscan permanecer varios días, ¿no?, en un lugar, y bueno, entiendo que es una, digamos, abre una oportunidad para el campo gastronómico, comercial y, bueno, también actividades recreativas.
1: Totalmente, por eso creemos que es importante que encuentren servicios acorde a sus necesidades y también tener en cuenta que cada vez que llega un turista, de la modalidad que sea, se abre un abanico enorme de posibilidades para ese lugar, emplea a la propia gente del lugar, genera arraigo, y eso nosotros necesitamos seguir fomentándolo y desarrollándolo. Por eso es que, insisto, lejos de querer echar este tipo de turistas o este tipo de modalidades, necesitamos que cada vez conozcan más la provincia, que sepa que Neuquén tiene servicios asociados para el turismo rodante, no solamente para el que viene en motorhome, también hay muchos grupos de motoqueros, ¿no? Que si bien requieren otro tipo de servicios, porque por lo general acampan y necesitan otro tipo de servicios, bueno, también entran dentro de la modalidad de turismo rodante y queremos brindarle cada vez mejor calidad y prestaciones de servicios, ¿no? Para este tipo de turismo.
0: Bien, bien. ¿En qué etapa está actualmente este proyecto, Sergio? Bueno, ¿y cuáles son los próximos pasos?
1: Mira, estamos en la etapa donde estamos terminando de relevar los puntos estratégicos donde van a ir vinculados este tipo de tratamientos, sobre todo los biodigestores y demás que estamos generando. Así que, bueno, el objetivo es que durante el invierno poder instalar estos puntos de descarga y ya a partir del comienzo de la próxima temporada, bueno, ya que esté todo diagramado, funcionando, y que, bueno, para el próximo verano tengamos ya establecido al menos un punto de descarga por región, y la idea es que se vayan sumando poco a poco, bueno, más puntos en cada una de las localidades de la provincia. Así que somos nosotros optimistas de que para el próximo verano ya tendremos, bueno, varios puntos establecidos y sobre todo varios puntos también de permanencia y pernocte para este segmento, ¿no?
0: Uh-huh. Bien, bien. Bueno, en particular consultarte, bueno, y ya próximos ahí a pocos días del inicio del invierno, preguntarte qué expectativas tienen para esta temporada invernal 2026.
1: A ver, la verdad que cada vez que comienza una temporada es como que las expectativas se renuevan, ¿no? En todo el sector turístico. Sí. Y la temporada de invierno es una de las temporadas más esperadas por todo el sector, sobre todo en los destinos que tienen producto nieve, ¿no? Sí. La verdad es que creemos que la provincia va a recibir a esta próxima temporada de manera excepcional, sobre todo teniendo en cuenta la gran cantidad de obras que se han llevado adelante, uh-huh. No solamente obras viales, sino también obras de infraestructura muy importantes para estas localidades.
0: En Chapelco, ¿no? También.
1: Sí, ajá. Hablo del aeropuerto, de Chapelco, que comparten San Martín y Junín de los Andes, que, uh-huh. digamos, de alguna u otra forma es la entrada al sur de la provincia, pero también los centros de esquí, ¿no? El Cerro de Chapelco ha hecho una inversión realmente muy, muy importante con la nueva telecabina, con todo el asfaltado en la playa de estacionamiento, todas las obras que se han hecho en la zona intermedia del centro de esquí, que realmente está totalmente renovado. Los que puedan asistir a Chapelco van a ver lo que es realmente esta renovación total que tuvo el centro de esquí. Y a eso se suma también la inversión que han hecho otros centros invernales. Por ejemplo, Cerro Valla ha instalado una nueva silla cuádruple que une gran parte de la montaña. Sí. Gaviria y Lago Hermoso han invertido muchísimo en nuevos cañones de nieve que van a posibilitar la extensión de la temporada, bueno, con nieve artificial, seguramente mucho más tiempo. Así que, bueno, eso sumado a todas las obras de infraestructura que está llevando adelante el gobierno de la provincia de Neuquén, bueno, creemos que recibimos la temporada de la mejor manera. Obviamente todos tenemos la gran necesidad de que nieve cuanto antes, pero más allá de eso, y que es un factor que es obviamente manejable, sabemos que la provincia ha hecho muchísimo trabajo para recibir este invierno de la mejor forma, ¿no?
0: Uh-huh. Bien. Bueno, agradecerte, Sergio, por estos minutos aquí en Radio Nacional Zapala, y vamos a estar atentas a las distintas actividades que van planificando y organizando para los próximos días.
1: Bueno, muchísimas gracias a ustedes por el espacio y a disposición siempre. Un saludo para todo el equipo, para vos y para toda la audiencia.
0: Gracias. Muchas gracias, hasta luego. Bueno, ahí conversábamos con Sergio Siachitano, él es subsecretario de Turismo de la provincia, bueno, dándonos algunos detalles que se enfocan en el turismo rodantero, que ha crecido desde un lugar importante, ha evolucionado, bueno, y se pretende llevar adelante un plan integral para ordenar, para regular y también fortalecer esta actividad, obviamente con el fin de generar más servicios, más infraestructura, ¿no? Para quienes recorren los destinos neuquinos en casas rodantes, en motorhomes y en campers. Bueno, ahí adelantándonos también cómo se preparan para esta nueva temporada invernal.

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0: Por hoy, de modo actual, nos vamos a encontrar mañana a partir de las 13 junto a Silvia Valenzuela, allí en los controles, puesta al aire, musicalización, y también con Sergio Garro. Mi nombre es Jimena Barroso, que tengan una linda tarde. Chau, chau.
1: Fue del 2,6%. De esta manera acumula un alza del 33,2% en el último año, mientras que el acumulado de 2026 avanzó al 14,7%. Más información desde Casa de Gobierno con Liliana Arias.
2: Vamos, Toto, fue la expresión que volvió a utilizar el presidente Javier Milei por redes sociales para celebrar la baja en el índice de inflación. Asimismo, y tras elogiar la gestión del ministro de Economía, Luis Caputo, el presidente Milei recordó por redes sociales que la inflación al consumidor fue del 2,1%, mientras que la núcleo logró quebrar el 2%, cayendo así al 1,9%.
1: Juicio por la muerte de Diego Armando Maradona. Declararon en los tribunales de San Isidro el abogado Víctor Stinfale, quien reveló que Maradona, un mes antes de su muerte, lo llamó y le pidió ayuda. Afirmó que lo vio mal y sostuvo que después se enteró que lo habían llevado a una clínica de La Plata para hacerle estudios. Dijo Stinfale que buscó el mejor lugar y los mejores médicos para que le hicieran la cirugía que requería para extraerle un hematoma subdural y que le recomendó la clínica Los Arcos. Reveló también que fue en ese momento cuando empezó a hablar con Leopoldo Luque, a quien no conocía, y que este le dijo que lo iban a operar y que había pedido un consultorio en la clínica de Olivos. En la audiencia de hoy también se enfrentaron en un careo la psiquiatra Agustina Kosachov y la coordinadora de la prepaga Swiss Medical, Nancy Forlini, ambas imputadas. El martes próximo se realizará una nueva audiencia. En la ciudad de Buenos Aires, cielo algo nublado, temperatura 18 grados, una décima, humedad 61%.
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0: México.
1: Quiñones lo hizo, vaya si tiene apellido mexicano, lo grita el Chavo, lo grita Doña Florinda, lo grita todo el vecindario mexicano,
0: eso,
1: México.
0: Eso.
1: Le gana 1-0 a Sudáfrica en el amanecer del partido, fue el gol a los 9, ya estamos en 29 y sigue ganando el local, más local que nunca. Qué lindo que está el estadio, ¿verdad?
0: Está hermoso.
1: El último partido que se jugó en este estadio, inolvidable para nosotros, fue la final del Mundial 86, donde Argentina le ganó 3-2 a Alemania y fuimos campeones del mundo, Nori.
0: Sí.
1: Y 40 años después se vuelve a jugar ya con otro nombre, el Estadio México City, pero qué lindo que está.
2: Es qué linda que es la camiseta de México.
1: Y está, está todo impecable en México.
0: Impecable.
1: Veremos cómo va mañana en Canadá, que es el partido de mañana que va a haber fiesta inaugural. Va a ser este horario, así que lo vamos a encontrar, como siempre, en exclusivo del 100% Nora, Canadá-Bosnia. Y mañana por la noche está la fiesta inaugural en Estados Unidos para el partido de local y Paraguay.
0: ¿Cómo están jugando? ¿Cómo los ves jugando? ¿Bien?
1: Bien México. Hasta ahora el gol fue por una presión alta y un error de Sudáfrica en la salida. Pero claramente México es superior al rival. Te digo, Nori, no sé si este México... y más con la localía, no está para por lo menos ser una de las sorpresas de la Copa del Mundo.
0: Sí. Puede ser, mirá,
3: pero qué apuesta,
0: ah, querido.
1: ¿Viste? Sí, viste que México siempre como que se queda, de hecho, muchas veces eliminó a Argentina.
0: Sí.
1: Esa cosa que este no sea el Mundial, por lo menos para meterse entre los 8 mejores de México.
0: Muy bien, muy bien. No estaba viendo, porque en otros canales están pasando el de Argentina, Honduras.
1: No, porque eso es
0: un cambio,
1: el plano. Ahí se me fue la palabra. En la tele, cuando te dejan en la imagen para hablar del jugador que...
0: Ah, porque estamos hablando de Palacios.
1: Exactamente. Y están hablando ahora si Palacios tiene chance de ser titular, el ex River, el tucumano. Porque hay muchos jugadores, Nori, ya que traes el tema, que no están bien en la selección, que están tocados. Ah. No llegan al 100% varios.
0: Messi está bien, lo dio
1: un
0: todo.
1: Un paño, no me salía. Están con ese paño.
0: Un paño,
1: de imagen,
0: un paño. Sí. Claro, estaba con el paño de Argentina,
1: claro.
0: Y digo, ¿qué pasó?
1: Porque están hablando de que hay muchos jugadores, yo creo que lo de Senesi, como te contaba, tiene que ver porque Tagliafico no está bien, no está bien Nico González, y el jugador que están hablando en la tele, que es Palacios, es un volante que, por ejemplo, juega en el lugar que Paredes. Paredes no está bien el juego
0: de
1: Boca.
0: No está bien.
1: Recién la semana que viene, con suerte, va a estar a la par.
0: Paredes no está bien. Tagliafico no está bien.
1: No, Nico González no está bien. Montiel no está bien.
0: Dibu
1: no está bien. Molina no está bien. Son como 8.
2: Mario de Tucumán dice.
0: ¿Qué dice?
2: Dice.
0: No está bien.
1: Mario, sí, no, Mario.
2: Polémico. Senesi reemplazó a Valerdi.
1: Sí.
2: ¿Y el reemplazo de Chucky Paredes y de Paul para cuándo?
1: Bueno.
2: Son los amigos de siempre, dicen.
1: Bueno, Mario justamente opina sobre esto que estamos debatiendo, Nori.
0: Sí.
1: Está la polémica en la selección, que hay varios jugadores, la polémica por parte de la gente, que hay varios jugadores que no están bien, pero se quedan, sí, si querés llamarlo amigos, referentes, campeones
0: claro.
1: del mundo.
0: De Paul tiene que estar porque es amigo de Messi.
1: Bueno, sí, claro. Aparte por...
2: Si Messi lo necesita, que esté.
1: Bueno,
2: que esté.
1: Claro. Están, esas son las dos miradas. Yo estoy más del team como ustedes, que si es un tema también humano, no solamente futbolístico, hay que lo de Paredes también, claro. Que es uno de los integrantes de este plantel, pero están los que con razón, como nuestro querido oyente, te dicen, che, para, no hay alguien más joven, alguien con mejor físicamente para poder llevar al Mundial. Y obviamente que hay, porque Argentina tiene muchos jugadores disponibles.
0: Sí, bueno, estamos ahí atentos, ¿eh?
2: Siempre,
0: claro. Nos pueden escribir.
2: Vamos a Argentina.
0: Bueno, Carito, en un rato estamos hablando con alguien que hizo un desfilazo, pero antes...
3: Sí, y bueno, me sumo a donde es el oyente, porque vos sabés que en Tucumán va a haber un fanfest en Plaza Temática, esto es San Lorenzo y Congreso, en la ciudad de San Miguel de Tucumán. Va a haber pantalla gigante con sonido amplificado, actividades recreativas en la previa y mini feria gastronómica. También, si nos vamos a Entre Ríos, en Gualeguaychú, en todo lo que es la zona de la costanera, ahí va a haber bares y restaurantes con un montón de pantallas gigantes y con diferentes tipos de gastronomía para que puedas elegir la que quieras. Y en Paraná va a haber un fan zone sobre la calle Chile, una pantalla gigante en la esquina de la selección le pusieron.
0: Muy bien.
3: Así que ahí yo te voy pasando fiestas y diferentes tipos de fan zone y actividades para hacer, para ver todos los partidos de la selección argentina, Nori.
0: Muy bien, completito. Entonces te vamos a contar absolutamente todo. 20 minutos para las 5 de la tarde. Y lo queremos presentar, acaba de hacer un súper desfilazo en un lugar icónico que es Señor Tango, más de 200 vestidos de alta costura. La presentación fue de sofisticación, 55 modelos en la pasarela, mega show, Mirta invitada, un aplauso, medalla y beso, felicitaciones para recibir a Roberto Piazza.
4: ¡Bravo!
0: Robert, felicitaciones, qué lindo desfile, por favor.
5: Hola, mi vida.
0: Hola, mi amor.
5: Había tanta gente y yo estaba colapsado, que me enteré que estuviste la foto.
0: Sí, qué lindo. No, yo no quise molestar porque dice que está la FOLA, Mil y todo. Hablé con Fer Maldonado y bueno, ahí estuve siempre haciendo el aguante. La verdad que fue un show espectacular. Qué lindo todo.
5: O sea, es que ya, 51 años de carrera.
0: Sí.
5: 51 años, millones de desfiles. Pero miles de desfiles. Pero este desfile tuvo algo muy especial, que fue una especie de armonía completa en el ambiente, en el aire, porque uno que está atrás de en el backstage, siendo público no lo notas, pero adentro de los stage siempre hay quilombo, peleas, discusiones, se rompen cosas, de esto, el otro. Pero nada.
0: Todo fluyó, te digo, como viéndolo y disfrutándolo. Primero que ya a 9 de la noche yo terminé el Ventura Show y me fui un ratito antes para a las 9 y dije, uy, esto va a estar todo el mundo afuera. No, todo el mundo ya sentado, todo el mundo acomodado, claro, esperando, todo tranquilo, todo bien. ¿Viste cuando todo fluye?
5: Sí, sí, por eso te digo, fue todo como aceitado, ¿viste? Una cosa divina.
0: Divino.
5: No hubo un error, ni una equivocación realmente importante, boludeces, cositas, yo creo que
0: la ven ustedes, sí, pero nada.
5: Se olvida una flor, un aro, se pierde, se rompe. Esas cosas pasan siempre, 220 vestidos, te imaginas que... Pero era mucha gente ahí adentro.
0: Mucha gente
5: mirando. 100 periodistas acreditados, más de 100 periodistas acreditados.
0: Claro. Y a mí me dijeron, bueno, pasa por acá, porque no lo llegué a ver a Fer Maldonado, que me dijo, bueno, venite, no sé qué, y me meto por el otro lado que estaba la prensa, y bueno, nada, quedé ahí, porque digo, no me quiero mover mucho, porque esto va a empezar en cualquier momento, sí. Veía que todo iba fluido, y empezó enseguida, y salió Walter. Chicos, ¿qué lucasos tenían los dos? ¿Qué eran, Versace?
5: El mío era un Versace, y el de Walter era un Barrabás.
0: Ah, hermoso, hermoso.
5: Sí, divinos
0: los trajes, divino, mucho brillo. Sí. Bueno, y Mirta que lo dio todo, como siempre, pero contá un poquito cómo fue eso de verla, de estar con ella, del pedido de perdón, tu madrina.
5: Sí, pues ella no tenía necesidad, pues ya el año pasado ya me pidió disculpas, pero bueno, viste, la llamé este año y tiene casi 100 años. Es una
0: mujer grande, como dice. Yo voy a ser centenaria. Yo soy una mujer grande.
5: Claro, sí. No, pero aparte, me hablamos a la madrugada. Ella le gusta hablar al mediodía o a la medianoche.
0: Ajá.
5: Igual, a esa hora ella te atiende y habla horas. Y me preguntaba todo. Por teléfono, cuántos vestidos son. Ay, pero ¿cómo haces? Pero vos estás loco, nene, me decían esto. Y me decían, ¿cómo crees que vaya vestida? Escucha, está genial.
0: Ay, qué lindo.
5: ¿Cómo crees que vaya vestida? Y le digo, como siempre, una de largo o de corto. No, yo quiero que vayas diva como siempre.
0: Claro.
5: Espléndida, de largo, de suareta, tal. Bueno, pero yo quiero sentarme en tal silla, me dijo, porque yo no puedo caminar mucho. Entonces, bueno,
0: porque entró por otro lado que entra siempre, porque todo el mundo esperaba que entre él. Me acuerdo del año pasado, yo entré más o menos cuando entró ella, y fue un lío porque había mucha gente,
5: claro.
0: Se le tiraba medio encima, y ahora entró como por atrás.
5: Sí, ella no quiere que le saquen fotos ni que la filmen cuando ella está entrando.
0: Claro, está bien.
5: Tiene razón, porque la gente a veces, no todas, pero son maleducadas.
0: Sí,
5: la empuja, la toquetea, le sacan fotos. Y no está, ya no va, ¿viste? Le molesta a uno que es más joven, imagínate, haciendo ella. Y bueno, entonces le hicimos entrar por atrás, caminó sin escaleras para que no tenga problemas en la oscuridad.
0: Claro.
5: La sentamos en el balcón de ella.
0: En el medio, es como una tarima redonda, divina, que se ve 360, y mientras estaba ahí enfrente, justo, tenía todo para ella.
5: Sí. Exacto, bueno, y ahí estaba con Vidal Rivas, con Elvira, que la conozco desde que yo tenía 22 años, y ella también tenía 22 años. Y fue cuando la conocí a Mirta.
0: Claro.
5: 82, exactamente.
0: Muy emocionante las fotos tuyas, chiquito, con tu mamá, con...
5: Sí, qué cosa
0: sí,
5: yo no lo quise ver. No, no quise mirar a eso.
0: Yo lloré.
5: Sí, es una vida muy
0: emocionante.
5: Uy, Dios mío. No, le digo, Walter, yo me voy, no me hagas mirar eso.
0: No.
5: No sé si, hijo de puta, le digo, me haces mirar eso, después hago todo quebrado, se me
0: quiebra la voz, chicos, por favor.
5: Claro, después ya me ando mosqueando ahí arriba, ¿viste? Porque tenía que hablar, tenía que... que agradecer, y no, así que lo vi un día anterior.
0: ¿Vos sabés que una cosa también, además de que no quería que le saquen fotos, Mirta no quería que le pregunten por el novio cordobés, porque viste que el Ninzi se sentó el otro día y le empezó a Mirta a preguntar por el novio, qué sé yo, que había tenido en Córdoba, Julio.
5: No le gusta hablar de eso.
0: No quiere hablar de eso, no me parece que evitó la prensa, ni de Marcelo ni del novio cordobés. Son dos temas que ya hay que respetarla, no quiere hablar.
5: No quiere. No. Aparte ya sabe que no quiere y le pregunta lo mismo, ¿viste? Pero bueno, sé yo.
0: Periodistas queremos preguntar esas cosas. No, y después algo muy lindo que habías hecho también temático de colores, pero esto quedó muy lindo, ¿no? Esa pasada de Lady Red con los besos vestidazos, todo en rojo, fuego.
5: Mira, la fórmula de la alta costura hay una fórmula creativa que es la básica, que yo enseño en mis escuelas, que es forma, textura y color.
0: Ajá.
5: Entonces, como este desfile era un quilombo de gente, de ropa, y yo no sabía por dónde empezar y por dónde terminar, yo digo, hagamos una cosa, vamos a hacer un desfile por colores y por formas.
0: Ajá.
5: No ni siquiera por texturas, por colores y por formas. Entonces, vamos a hacer una cosa, juntemos todos los vestidos rojos,
0: claro,
5: pasamos juntos.
0: Claro. Hermoso.
5: No importa la si es gasa, tafeta, shantú o lana. Después todo lo verde. Después había por formas. De repente todos los que son muy anchos, enormes, sí, mandarlos todos juntos.
0: Claro.
5: Porque eso amerita un espacio. Entonces salió más prolijo y muy impactante visualmente.
0: Muy impactante. Lo cromático fue muy fuerte. El verde, los violetas.
5: Los verdes y los violetas fueron mortales.
0: Fueron hermosos, me encantaron, quedaban tan bien.
5: Claro, verlos todos juntos ahí arriba te da un impacto visual en ese semejante escenario. El rojo, cuando encima el rojo hice cantar, fue un pecado de mi parte. Se traían las líricas del Colón, las dos líricas más importantes.
0: Qué linda,
5: de negro con corona de oro puro y cruz de oro, cantando el Ave María, de negro.
0: Claro.
5: Y decía, somos viudas cantando el Ave María. Se reían, son muy amigas mías. Y cantó un Ave María especial de Schubert, que fue mortal. Y las minas abajo, las modelos bailando, rotando de rojo, haciendo poses con el Ave María. Una cosa muy teatral.
0: Muy ópera. Y después las niñas, ¿de dónde era el ballet de chicas? ¿Había chicas?
5: Son divinas, ¿viste? Todas nenitas chiquititas bailando al lado de los cisnes. Son de la escuela de danza de Quilmes.
0: Ah, hermosas.
5: Sí, estaba ahí la profesora, una flaquita bailarina, típica bailarina, alta, flaquita. Y todas niñas, pero nenas de 8 años. Hasta
0: sí, haciendo el lago de los cisnes, todas de blanco, una cosa, y con todos los
5: modelos. Muy lindo para empezar.
0: Muy lindo.
5: Yo quería hablar un poco de la fundación, un poquito, viste, pues no dar un golpe bajo, pero quería abrir con menores, con niños, niños que muestren algo. Y fue genial, quiero hacer que bailen un montón de nenas, nenitas, y el lado de los cines, la apertura, ¿no?
0: Sí.
5: Y bueno, fue muy emocionante, mucha cultura, mucha música distinta, muchas cosas diferentes. Yo hice un tenor italiano.
0: Sí, ahí te vimos cantando, y después el DJ, que también es muy bueno, Castro se llama, ¿no?
5: Castro, sí. Hernán es famoso porque era en la pandemia. Era el que en Loma de Camora, viste, sacaba los bafles al balcón y ponía música para todo el barrio.
0: Claro, está muy bien. Ahora, lo que no se puede creer, y bueno, pienso que ahora tenés ahí como un apoyo importante con Patricia, que ahora es la presidenta de la fundación, pero que todavía la ley no haya salido, ¿no? ¿Vos tenés esperanza de que este año sea el año?
5: Y cuando se terminan de pelear los diputados y senadores por pelotudeces, claro, se va a firmar. Porque Patricia la sacó del hondo fondo del barro, se subleva a la ley. La ley está, pero la extensión de la ley, que es condena efectiva, mayor rigor y acoso psicológico, está presentado hace un año, Patricia Bullrich.
0: Claro.
5: Y no la firman, se pasan boludeando. Sí. Pero no por ella, porque ella está peleando y discutiendo permanentemente para que una firmita y ya está.
0: Y
5: se aplica, ¿me entendés? Porque ahora un violador pide por buena conducta apelación y lo sacan.
0: Sí. Y después cuando ves todos estos casos, ¿no? Estos últimos casos, como el de Agostina, no sé, a mí me tocó justo, estaba en el Noti, en A24, cubriendo todo lo de Agostina, fue una locura, el hallazgo del cuerpo, la crueldad, la hazaña.
5: La mayoría, le digo a toda la gente, te cuento, la mayoría, yo que recibo denuncias todos los días, sí, y la derivo al ministerio, la mayoría de los asesinatos más crueles y más diabólicos son por psicópatas, violadores que son reincidentes y salen de la cárcel por buena conducta.
0: Claro.
5: La mayoría. Esta nena, el tipo ya había estado denunciado y no lo metieron en cana.
0: Claro.
5: ¿Entendés? Por haber hecho abuso y bueno, ya terminó haciendo todo esto.
0: Porque si en ese momento, hace un año, cuando pasó ese primer caso de este Barrelier, el caso de Agostina, lo hubieran puesto preso porque salió una chica menor de edad diciendo que le había querido violar, que porque pudo salir corriendo la chica, se salvó. Todo esto no hubiera pasado y todas las cosas...
5: Pero se salvó.
0: De casualidad total, casualidad total. Me haces de co-conductor, Robert, porque tenemos, viste que estamos acá con el Mundial, primer partido. Acá está Domper. Sí. ¿Cómo va México?
1: Está por terminar el primer tiempo, gana México, 1-0.
0: 1-0. ¿Nos vamos a Miami, te parece? Vamos a presentarlo a Sebastián. Vamos, vale. Miami. Nos vamos a Miami, está Sebastián Vera para que nos cuente cómo se está viviendo el FanFest también. Acá estamos con Roberto Piazza en línea. Sebas.
4: Buenas, hola Nora, hola Roberto, hola a todo el equipo. ¿Cómo andan?
0: Bueno, por acá muy bien. Contanos un poco, ¿se juntó mucha gente en Miami?
4: Bueno, vieron que les hablé hace un ratito que había un FanFest hoy por el primer partido. Era con registro nada más por la cantidad de gente que se acercaba. Así que quedó mucha gente en los alrededores del Lumen Park esperando acá, los barcos totalmente llenos. Muchísimos argentinos, muchísimos colombianos y obviamente mexicanos mirando acá al final del primer tiempo. Los bares totalmente llenos y obviamente lo que está primando a estas horas y con este calor es el alcohol, la verdad.
0: Mucha cervecita. Roberto, ¿vas a ir al Mundial? ¿Tenés planeado a ir a alguna fecha o no?
5: No puedo. Tengo cantidad de cosas que hacer acá en Argentina. En septiembre me voy a Madrid a hacer desfile, pero no, al Mundial no puedo. No llegamos,
0: Sebas. Bueno, vos no contás. Bueno, palpitando entonces el Mundial, ¿argentinos entonces hay algunos o no?
4: Sí, está lleno. Miami es quizás la ciudad con más argentinos por fuera de Argentina. Lo que sí, igual, como les decía hace un rato, colombianos a full, es quizás las camisetas que más veo. Argentinos también acá dando vueltas en los alrededores del FanFest. Y obviamente están todos importantes mirando los partidos acá en los bares alrededor. Claro. Lo que sí, déjame decirte, Nora, que están... Una noticia que estuvo dando vueltas en las últimas horas, atención, para las personas que venían acá a crear contenido, que no fueran periodistas y no están visados con trabajo. La policía está registrando bastante a la gente que está generando contenido y que no tiene la visa de trabajo.
0: Visa de trabajo, tiene que tener, claro.
4: Exactamente.
1: Seba, la última por hoy, que ya es un día inolvidable, arrancó el Mundial, ya se juega Estados Unidos, México y Canadá, ya es realidad con la victoria de México 1-0. Hay mucha gente que va a viajar de Florida, de Miami, a Kansas, porque recordemos que Argentina juega en Kansas el martes.
4: Bien, sí, justamente estuve hablando con argentinos un ratito acá mirando el primer partido. Sí, hay mucho grupo que usa Miami como punto de encuentro, de salida, para después dirigirse a Kansas. Recordemos que, bueno, como vos decías, Argentina juega el primer partido en Kansas y después dos en Dallas. Claro. No es una ciudad donde haya muchos argentinos, pero...
0: Primero Miami, vas a Miami no y después vemos dónde seguimos a Argentina. Claro, ponemos el pelatea. Bueno, te mandamos un beso, Seba, gracias.
4: Abrazo a todos.
0: Hasta luego. Muy bien. Palpitando también desde Radio Nacional, este Mundial que vivís todos los partidos de Argentina a través también de Radio Nacional. Bueno, y estamos también con Roberto Piazza, de todo hacemos. Robert, como vos, todo junto, todo de todo tenemos, de todo tenemos. Bueno, me decía, ¿septiembre entonces te vas a Madrid?
5: El 1 de septiembre viajo a Madrid a hacer un espectáculo tango y moda y tango. Y me quedo todo septiembre en Madrid, regreso, tengo Café La Humedad, un recital en Café La Humedad, porque cumple 10 años Café La Humedad, así que vamos a hacer un gran evento divino.
0: ¡Wow! 10 años ya.
5: 10 años.
0: ¡Ay, qué locura! Me acuerdo cuando era un sueño.
5: un homenaje a Cacho en el mes de agosto, y después ya preparo, bueno, tengo todas las escuelas, y ya el 30 de noviembre hago una gala maravillosa, cada cual vas a estar invitada, obvio.
0: Muchas gracias.
5: Michelangelo.
0: ¡Ay, Michelangelo!
5: La gala de moda, tango, música, baile, compro ahí, gala.
0: Gala, vamos, sí, por supuesto, ahí estamos. Gala. Bueno, sí, vestido sí. Largo, nos ponemos todo, guantes, todo nos ponemos.
5: Todo, nos ponemos todo.
0: Bueno, quería llamarte, felicitarte, decirte que estuvo espléndido como siempre, que superás siempre cada año las expectativas, y que me encanta verte así, como tranquilo, pudiendo disfrutarlo, ¿no?
5: Disfruté, sí, lo disfrutaste. Disfruté mucho, sí. También, pero este año... había una energía, yo me colgué todo, viste que tengo un montón de cosas colgando, era Santa Teresita, la Virgen, esto, la Virgen Guadalupe, me colgué toda, porque toda. Una energía, unos días antes de mierda, digo yo, no me van a cagar,
0: no.
5: Me colgué todas las vírgenes, le pedí que me protejan y salió todo así,
0: viste, sí, hay que pedir, hay que ponerse, para los que tienen fe, hay que pedir. Yo vengo, le decía a los chicos recién, vengo de la catedral, que está el Padre Pío, yo soy devota del Padre Pío, y fui un ratito, claro. También, venía con esos días, fui un ratito ahí, ya está, viste, cuando decís, sí. Bueno, nada, claro. Hay cosas que uno las tiene que entregar en un momento, sobre todo vos que estás tan expuesto de que dicen y no sé qué, y que hay un momento que hay que entregar, y Dios, sí, que sea tu voluntad y no la mía. Señor, amén.
5: Claro. Agradecerle, sí. Y pedirle que nos aleje de lo tóxico.
0: Exactamente.
5: Y eso es lo que hice durante todo este mes, y maravilloso. Yo estoy recontra contento, feliz, y 51 años trabajando en Argentina es too much.
0: Con la moda, pero sí, aplauso, medalla y beso. Roberto Piazza, un bravo. Éxito. Felicitaciones, muchas gracias, Robert.
5: Gracias, mi vida. Te amo, un beso grande.
0: Un beso enorme. Chau.
5: Chau.
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0: Bueno, nos vamos, nos estamos despidiendo. ¿Estamos en el entretiempo?
1: Sí, gana México a Sudáfrica, pero yo sé quién es.
0: ¿Quién?
1: Es Marco Senesi, la novia. Subió el video del llamado en Ibiza cuando lo llaman de cuerpo técnico.
0: Qué hermosa es la novia, por favor.
1: Sí, y el llamado, imagínate, para jugar un mundial.
0: Wow.
1: Te llaman acá, Nora, y te dicen, venite para Estados Unidos, que
0: yendo,
1: te venís a jugar
0: yendo.
1: Un mundial. Bueno, reiteramos, Nori, nos vamos con el título del día. Marco Senesi acaba de ser convocado hace un ratito por Scaloni para disputar el mundial en lugar de Valeri.
2: Ay, se me puso la piel de gallina.
0: Ay, sí. Domper, muchísimas gracias. Carla Ruiz, nos quedamos mañana con vos hasta mañana. Sí. Nos quedamos con Bócaro, Valverde.
3: Vuelvo mañana yo.
0: Mañana venís,
3: sí, mañana vuelvo, claro que sí.
0: Gracias, Pepe. Gracias, Pato. Gracias, Clemen. Mañana a partir de las 3, ¿eh?
2: Sí, claro.
0: Con toda la alegría. Chau, chau.
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5: Las 5 de la tarde en la República Argentina. Reunión de la mesa política, nos informa Liliana Arias.
6: El jefe de gabinete, Manuel Adorni, le comunicó a la mesa política que durante julio irá al Senado para presentar el informe de gestión del gobierno. Lo señaló así a través de redes sociales el propio ministro coordinador, mientras que aún se desarrolla en Casa Rosada la reunión de mesa política.
5: Una escritora rosarina ganó el premio de novela corta en España, informa Diego Frisco desde Radio Nacional Rosario.

0: Ernesto Arriaga.
1: A esta hora ya hay demoras importantes en la General Paz, entre Avenida del Libertador, Maipú, Beiró, hasta Liniers. Luego mejora 50 kilómetros por hora hasta Puente La Noria y Richeri. Toda la zona del Puente, perdón, Puente Avellaneda, Puente La Noria, Puente Uriburu y Puente Viejo Pordón, con lentitud a provincia. Aeroparque y Ezeiza a esta hora operan con normalidad, al igual que los subtes.
0: La información deportiva, Sergio Zárrate.
2: Sigue la Copa del Mundo, esta noche 23 horas en la ciudad de Guadalajara. Corea del Sur enfrenta a la República Checa con el arbitraje del egipcio Amin Omar.
0: En la ciudad misionera de Puerto Iguazú, donde nos escuchás por AM710 y FM99.1, la temperatura es de 18 grados 8 décimas y el cielo se encuentra cubierto. En la ciudad de Buenos Aires, cielo algo nublado, temperatura 18 grados 1 décima, humedad 61%.
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1: Mensaje para los integrantes de la comunidad mapuche Felipín. Se los convoca a Asamblea General Ordinaria para el día domingo 14 de junio del 2026 a las 10 en el Salón Comunitario de Chacaico Sur para organizar el Guiñol Chipantu y otros temas. Es un mensaje del Lonco Juan Segundo Romero y de la Huerquén Karen Quiroga. Mensaje para los integrantes de la Comisión Directiva, Revisores de Cuenta de la Comunidad Mapuche Antipam. Se los convoca a una reunión para el día 12 de junio del 2026 a las 18 horas en el Salón Comunitario del Paraje La Amarga para tratar el siguiente orden del día. Punto 1, aprobación, memoria y balance correspondiente al año 2025. Se solicita puntualidad y asistencia. Es un mensaje del Lonco Cristian Daniel Antipam de la Comunidad Mapuche Antipam. Para los integrantes de la comunidad Cayupam, zonas cercanas del área de bromatología de Las Coloradas, en conjunto con los agentes sanitarios de dicha comunidad, invitan a participar de una jornada de esterilización de mascotas, perros, perras, gatos y gatas. La actividad se realizará el día 12 de junio a partir de las 9 en el Salón Comunitario de Las Cortaderas. Todas las personas interesadas deben comunicarse con los agentes sanitarios Iván Salazar y Claudio Reuque para recibir mayor información. La cooperadora del EPET número 15 convoca a Asamblea General Ordinaria a sus asociados para el día 19 de junio del 2026 a las 19 horas en su sede social en la calle 12 de julio y Neuquén al 45 de la ciudad de Zapala a fin de tratar el siguiente orden del día. Punto 1. Elección de dos asociados para suscribir el acta de asamblea. Punto 2. Razones de la convocatoria fuera de término. Punto 3. Tratamiento y aprobación de la memoria balance correspondiente al ejercicio económico número 1, año 2025, con cierre el 31 de diciembre. Punto 4. Disminución del monto de la cuota social. Es un mensaje de la presidenta Elcira del Carmen Rojas. Visitas médicas programadas por el Hospital de Zapala durante el mes de junio. El día 11 estarán visitando Barda Negra, Las Salinas. El día 17, Laguna Blanca. El día 18 de junio, La Amarga. El día 19, Santo Domingo. El día 22 de junio, Los Molles. El día 23 de junio, Los Catutos. El día 24, Ramón Castro. El día 25, Chacaico. Y el día 26 de junio, Laguna Miranda. Mensaje, se les informa el cronograma de vacunación y control de parásitos. Hoy estuvieron en los parajes Carrancurán, Mallín Largo, día 11 de junio. Mensaje para los productores, productoras, se les informa el cronograma de vacunación contra brucelosis en terneras y tratamiento de melofagosis. El día 12 de junio estarán en el puesto de Alfredo Queupo, Carmelina Puel, Griselda Marín, Joaquín Sepúlveda. Es un mensaje de Viviana Veroiza, de la Dirección Provincial Ganadería y Salud Animal, Subsecretaría de Producción e Industria de Zapala. Mensaje para los productores de Cobunco Abajo, que se detallan a continuación. El día jueves 18 de junio se realizará la vacunación antibrucélica en terneras e inspección de ovinos. Son ellos Babil Jesús Rivas, Antío Silvia, Arratia Homero, Escalona Apolinario, Segundo Parada, José y Luis Rivas. Se solicita tener los animales encerrados con anticipación, gente para trabajar y RENSPA para emitir certificado en el momento. El costo de vacunación por ternera es de 4.000 pesos. Es un mensaje de Vanessa Painemilla, médica veterinaria. Mensaje para los productores de Los Hornos, se le detalla a continuación. El día martes 16 de junio se realizará la vacunación antibrucélica de terneras e inspección de ovinos. Son ellos Darío Vargas, Américo Darío Yáñez, Luis Alberto Méndez, Lorenzo Calfuqueo, Abel Vargas, César Yáñez. Se solicita tener los animales encerrados con anticipación, gente para trabajar y RENSPA para emitir certificado en el momento. El costo de vacunación por ternera es de 4.000 pesos. Es un mensaje de la médica veterinaria Vanessa Painemilla. Para familiares de María Benítez y Antonio Antinao de Chacaico el día sábado 13 a las 10 de la mañana. Se realizará una misa en el cementerio de Chacaico. Es una invitación de la familia Antinao. Mensaje para los vecinos de Barda Colorada, Barda Negra: se ha extraviado un toro retinto de paletilla y horqueta, anda con arete azul y el botoncito de atrás amarillo. Es un torito de 4 para 5 años, se extravió hace 2 semanas en el puesto de Lezama. Para los socios de la Asociación de Fomento Rural Mallín del Muerto, el día sábado a las 10 se realizará la reunión mensual en el Salón del Paraje. Es un mensaje de Selva Sepúlveda. Para Eduardo Geldre de Ramadillas, se le informa que debe hacer el favor de viajar a Zapala al domicilio de Miriam Garrido por temas que se le harán saber al momento de su presentación. Es un mensaje de Miriam Garrido. Se necesita una persona para trabajar en el campo para el cuidado de chivas. Comunicarse con Fito al 2942-696116. Hasta aquí hemos compartido el boletín comunitario.
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3: Casa Rosada, y estaremos después con todos los detalles. La reunión de mesa política que estuvo encabezada por la secretaria general de la presidencia, Karina Milei, y también con la presencia del jefe de gabinete, Manuel Adorni, entre otros, luego de que el ministro coordinador, recordemos, anoche presentara su declaración jurada ante la oficina anticorrupción. Y ya con alguna novedad en cuanto a actividades en Casa de Gobierno, porque mañana se anuncia la presencia del gobernador de Entre Ríos, Rogelio Frigerio. Esto será para reunirse con el ministro del Interior, Diego Santilli, lo que constituyen estas reuniones, estos encuentros, y que están siendo informados, de hecho, oficialmente, como reuniones para avanzar, sobre todo en la reforma política, la reforma electoral, que entre otras cuestiones prevé, o por lo menos el gobierno eso es lo que impulsa, por ahora esto está en pausa en el trámite parlamentario, entre otras cuestiones la eliminación de las primarias abiertas, simultáneas y obligatorias. Nosotros separamos y ya seguimos con las entrevistas, con el desarrollo del programa Segundo Round aquí en Radio Nacional. Quédense por aquí hasta las 18:45.
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17 y 16 minutos en la República Argentina, mundial que se lleva a cabo en un contexto internacional, por cierto, muy delicado, de un equilibrio ahí que transita por momentos de incertidumbre, me refiero a lo que está sucediendo en Medio Oriente, también, si se quiere, con menos repercusión a nivel mundial, pero lo que sigue sucediendo en el conflicto armado entre Rusia y Ucrania, lo decíamos el otro día con la charla que manteníamos con ucranianos aquí en la República Argentina, y desde ya también observando lo que sucede, como decíamos, en Medio Oriente, a partir de las expresiones del propio presidente Donald Trump, que va teniendo incluso también distintas expresiones en el plazo.

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Frío, ajuste y garrafas por las nubes. El precio subió más del 800% y el subsidio no cubre ni la mitad. El gobierno eliminó los precios de referencia, congeló subsidios, recortó beneficiarios en barrios populares, donde 9 de cada 10 depende de garrafas. El invierno llega con precios desregulados que hacen imposible cocinar y calefaccionarse. Con temperaturas golpeando con fuerza en distintas regiones del país, miles de familias se enfrentan una realidad más que difícil con ingresos por los pisos, el precio de las garrafas, única alternativa para cocinar y calefaccionarse en hogares sin acceso al gas natural, más que duplicó a la inflación. En concreto, desde la llegada del gobierno libertario, la garrafa de 10 kilogramos aumentó más de 800% luego que la gestión libertaria avanzara con la eliminación de precios de referencia, la desregulación total del mercado y el congelamiento del subsidio estatal. El impacto recae especialmente sobre los sectores populares, mientras uno de cada tres hogares del país no tiene conexión a la red de gas, más de 7 millones de viviendas, según datos oficiales. En los barrios populares, el 86% de las familias depende de las garrafas para cocinar. Allí donde muchas veces tampoco hay acceso estable a la electricidad, agua potable o cloacas, el libre mercado impulsado por el gobierno se tradujo en una ecuación imposible: precios liberados, subsidios recortados y familias que deben elegir entre calefaccionarse, comer o endeudarse. En paralelo, la administración libertaria endureció las condiciones para acceder a programa Hogar. Cuando comienza el invierno, casi 4 millones de usuarios deben reinscribirse para recibir un subsidio que hoy no cubre ni la mitad del valor de una garrafa. Así, mientras el Estado se retira de la regulación de un insumo básico, el costo de sobrevivir al frío recae cada vez más sobre los hogares de menores ingresos. Pese a las bajas temperaturas que ya se sienten en gran parte del país, miles de hogares que no cuentan con red de gas natural enfrentan también la disparada de precios de las garrafas, única opción para cocinar y calefaccionarse. El gobierno libertario adoptó en este tiempo diferentes medidas que apuntaron esencialmente a la liberación total del precio de las garrafas, la restricción del acceso a subsidios y el cada vez menor control por parte de la Secretaría de Energía. Ya en el 2024, la Secretaría de Energía de la Nación eliminó los precios máximos de referencia posteriormente, según la resolución 394/2024, dispuso un precio sugerido de la garrafa de 10 kilogramos a 10.500 pesos que el año pasado, según el decreto 446/2025, se desreguló por completo. Asimismo, congeló por 2 años el valor del subsidio de las garrafas. ¿Quiénes son los más afectados? Este combustible es utilizado para cocinar por el 39% de los hogares argentinos, según datos del último censo nacional, aunque en los barrios populares esta cifra escala al 86% de las familias. Sobre ello, relevamientos de organizaciones sociales indicaron que 6.500.000 personas viven en los 6.467 barrios populares del país. 7 de cada 10 no accede al suministro formal de energía eléctrica, el 92% no cuenta con agua potable, el 95% no está conectado a la red cloacal, casi la totalidad, el 99%, no tiene suministro de gas domiciliario. La carencia en la conexión de este último servicio lleva a que las familias intenten, como puedan, acceder al mismo. El 86% cocina con garrafas, pero solo el 15% puede usarla para calefaccionarse. El 68% de los hogares no tiene acceso al agua caliente en la cocina y el 50% de los hogares tiene agua caliente en el baño a través de aparatos eléctricos. De acuerdo con datos del Registro Nacional de Barrios Populares, RENAVAP, es
decir que aquellas familias que menos recursos son las que sufren directamente el encarecimiento de precios que genera la libertad del mercado. Pese a tal realidad y mientras bajan cada vez más las temperaturas, la gestión libertaria dispuso este año una serie de medidas relacionadas con los subsidios a la compra de garrafas y a la eliminación del programa Hogar, reemplazándolo por un nuevo régimen que reduce el beneficio. En concreto, se limita la cantidad de garrafas subsidiar, se obliga a los casi 4 millones de usuarios de garrafas a reempadronarse y se fija un sistema de reintegro de las compras. ¿Qué pasó hasta ahora? La desregulación en el mercado del gas licuado de petróleo y el corrimiento del Estado dieron paso a un aumento de más del 800% en el precio de las garrafas desde noviembre del 2023, en concreto, datos relevados por el Observatorio Villero de La Poderosa dieron cuenta de que con la devaluación de diciembre del 2023, el precio de la garrafa en barrios populares pasó de 2.472 en noviembre del 2023 a 10.277 enero del 2024, una suba del 316% en poco más de un mes. A mayo del 2025 ya había escalado arriba de los 15.000 y según un informe recientemente presentado por el Instituto Argentina Grande, apenas un año después ya supera los 30.000 pesos. El precio de las garrafas aumentó el 842% desde noviembre del 2023, señalaron desde el Centro de Estudios y detallaron que el precio de la garrafa 10 kilogramos subió el doble que la inflación. En mayo de este año se ubicó en 33.000 pesos cuando debería ser de 16.300 pesos si se hubiera actualizado con el índice de precios al consumidor, explicaron. Esto ocurre en un escenario donde los comedores comunitarios, el gasto se multiplicó ya que en dichos espacios se usa en promedio una garrafa por semana y con estas medidas desregulatorias la brecha entre el costo de las garrafas y el costo del servicio de gas natural aumenta de forma sostenida. Actualmente ya la pagamos 25.000 pesos o más y el subsidio no nos cubre siquiera un envase, dijo a este medio Karina, trabajadora de 59 años, después desde su lugar de cocinera en un comedor ubicado en el partido de Vicente López, contó que está cocinando una vez al día porque se duplicó la gente y no alcanza. A su vez, la garrafa es el acceso que tienen las familias en sus hogares para cocinar y calefaccionarse. Nos juntamos entre varias familias y compramos en el barrio para hacer una diferencia en el precio, agregó. Si bien tratan de que la garrafa les dure un mes, a veces no se llega a más en época de frío, compartió con este portal. Ello coincide también con un documento al que accedió la prensa, donde se indicó que cuando llega el invierno, 3.898.032 usuarios de garrafas beneficiarios del programa Hogar deberán volver a inscribirse para tener un subsidio que no cubre el 50% del valor de una garrafa. Así lo indicaron desde el Espacio Defensa de Usuarios y Consumidores de EUCO, desde donde advirtieron que se dispuso que el subsidio sea un aporte de 9.537 pesos por garrafa en invierno para la compra de dos garrafas y en primavera y verano una garrafa, pero para tomar esta medida no se tuvo en cuenta las condiciones climáticas de las distintas zonas del país, en las que numerosas familias no tienen gas natural y consumen GLP. Con un precio de mercado que oscila entre 25.000 y 30.000 pesos, el monto del subsidio no cubre ni la mitad del gasto. Desde Deuco indicaron a este medio que hasta la fecha solo se han reinscripto poco más de 100.000 usuarios, lo que representa menos de un 3% de los 3,8 millones de usuarios que estaban inscriptos en el programa Hogar. Además de la demora en abrir la inscripción, subrayaron otras dificultades que enfrentan los usuarios vinculadas con el registro de los subsidios a la energía focalizados. Se realiza únicamente a través de la página web de la Secretaría de Energía,
no se habilitó al ANSES a colaborar en la inscripción de los adultos mayores. Además, los usuarios que estaban inscriptos en el anterior registro de los subsidios RACE deberán contar para la reinscripción con el comprobante del trámite que generalmente fue realizado en el 2022 y que muchos usuarios no han archivado y por lo tanto no pueden inscribirse. Se suma que el usuario que pueda reinscribirse pueda aguardar entre 60 y 90 días, ya que su solicitud será auditada y si obtuvo finalmente el subsidio podrá comprar la garrafa únicamente en los locales habilitados y solo mediante ciertas billeteras virtuales. En ese escenario, muchas familias se ven obligadas a usar estufas eléctricas o leña, pero las redes eléctricas colapsan y el riesgo de incendios y pérdida aumenta. La calefacción se transforma así en un privilegio ante la ausencia de una política pública que atienda las urgencias de las familias argentinas. El deterioro de los ingresos reales, combinando con el aumento del costo de vida, erosionó notablemente el poder adquisitivo de gran parte de la sociedad, pero con mayor poder de daño en los sectores más vulnerables. Tal es el caso de los jubilados, sobre todo de quienes perciben el haber mínimo y vieron casi duplicar su gasto en servicios públicos en lo que va de la gestión de la Libertad Avanza. En concreto, de un haber mínimo en torno a los 460 mil pesos, bono incluido, las y los jubilados ya destinan hasta el 34% de ese ingreso solo al pago de servicios básicos. Así lo revelaron desde Deuco, organización que precisó que si se considera el gasto de energía eléctrica, gas, agua, transporte e impuesto inmobiliario, un jubilado ya gasta entre el 21 y el 34% de su haber mínimo en servicios. Esto ocurre en un escenario donde dicho ingreso perdió 24% de su poder de compra respecto del 2023. Los que cobran la mínima perdieron 30%, lo que implica una pérdida acumulada en promedio superior de 6.500.000 pesos por jubilado, según estimó el mirador de la actualidad del trabajo y la economía MATE. En sintonía, datos del Instituto Interdisciplinario de Economía Política mostraron que en mayo pasado un hogar promedio sin subsidios gastó 249.834 pesos para cubrir sus necesidades energéticas de transporte y de agua potable en el hogar. Este gasto aumentó el 17,5% respecto del mes anterior y es del 50% superior al igual mes del 2025, indicaron. Por último, desde diciembre del 2023, la canasta de servicios públicos se incrementó 800%, mientras que se estima que el nivel general de precios lo hizo en el 231%, como consecuencia ya representa el 14,1% del salario promedio registrado, o en otras palabras, con un salario alcanza para comprar 7,5 canastas de servicios públicos, cuando un año atrás eran de 8,6 canastas.

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0: hace unos días, así que bueno, estamos contentos con la Pulga, que sigue haciendo goles como siempre.
1: Jorge, contame las expectativas que tenés para el Mundial.
2: Yo creo que vamos a salir campeón este año.
1: ¿Cuál es el jugador que le pone fichas?
2: 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Y Julián Álvarez, de Córdoba.
1: ¿Cómo es su nombre?
2: Pablo.
1: Pablo, expectativas para el Mundial.
3: Puede llegar a la final.
4: Actualizamos la información del tránsito con Ernesto Arriaga.
5: Los dos puentes cerrados de brazo largo con muchos camiones hacia toda la zona de Ruta 9. Por favor, circular con precaución y por zona de peajes, circular a 40 kilómetros por hora. El puente Rosal Victoria totalmente habilitado y ya se cerró el paso Cristo Redentor por Nevada de Uspallata a Chile y viceversa.
4: La información deportiva con Agustín Domper.
6: Último instante del primer partido de la Copa del Mundo. México en el Estadio DF le está ganando 2-0 a Sudáfrica en el primer partido del Mundial.
4: En la ciudad de San Luis, donde nos escuchás por AM 1170 y FM 96.7, la temperatura es de 17 grados 6 décimas y el cielo se encuentra parcialmente nublado. En Buenos Aires, cielo algo nublado, temperatura 16 grados 7 décimas, humedad 69%.
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1: Hola, hola, hola, ¿cómo le va? Muy buenas tardes, bienvenido, bienvenida. Aquí estamos dispuestos a compartir nuestra agenda del regreso informativo de la tarde, esta propuesta radial que ofrecemos desde aquí, desde Radio Nacional. Tenemos aquí el pronóstico extendido y datos del tiempo de la Autoridad Interjurisdiccional de Cuencas, que da cuenta de que para este jueves el cielo va a estar cubierto, la temperatura máxima alcanza 10 grados centígrados, el viento del cuadrante noroeste a 43 kilómetros en la hora y ráfagas de 67 kilómetros en la hora. Durante la noche de este jueves 11 de junio, cubierto, ventoso, la temperatura disminuye de 10 a 5 grados centígrados, el viento del cuadrante noroeste a 54 kilómetros en la hora y ráfagas de 72 kilómetros en la hora. Para el viernes 12, mañana viernes 12, inestable, la temperatura máxima alcanzaría 12 grados centígrados, el viento del cuadrante noroeste a 38 kilómetros en la hora y ráfagas de 48 kilómetros en la hora. Durante la noche, lluvias débiles y dispersas, la temperatura alcanza 5 grados centígrados, el viento del cuadrante sudeste a 22 kilómetros en la hora y ráfagas de 22 kilómetros. Para el sábado 13, el cielo se va a presentar parcialmente nublado, la temperatura alcanzaría solo 5 grados centígrados, viento del cuadrante noreste a 18 kilómetros en la hora y ráfagas de 18 kilómetros. Durante la noche, cielo despejado, la temperatura alcanzaría 9 grados bajo cero, viento del cuadrante noroeste a 14 kilómetros en la hora y ráfagas de 14 kilómetros. Se intensifica el pasaje de un sistema frontal desde el Pacífico que provoca periodos ventosos, moderados a regulares, aumento de la nubosidad y periodos inestables. Mañana viernes, probables lluvias débiles, mejoran las condiciones el sábado con rotación de vientos al este e ingreso del aire frío desde el Atlántico, descenso de la temperatura con probables heladas.

También en Río Negro hay una política anti-mapuche y pro-extractivista. Vamos a compartir a continuación una entrevista en Radio Encuentro, Viedma.

0: sobre los distintos conflictos y situaciones que atraviesan las comunidades mapuche, tehuelche, en Río Negro, también sobre las posiciones racistas y antimapuche de los principales candidatos a gobernador en Río Negro, Soria y Buteler. Compartimos la entrevista.
1: Hay que abrigarse, miren que andan muchas gripes dando vueltas, estamos en esa época también donde es necesario salir verdaderamente abrigado a las calles. La recomendación, por supuesto, para este tiempo. Pero nosotros, si te parece, Nico, nos vamos a meter en información porque tenemos la posibilidad de tenerlo en comunicación al referente dentro de la coordinadora del Parlamento Mapuche Tehuelche de Río Negro, Orlando Carriqueo. Ha habido varias novedades con respecto a los reclamos históricos, ¿no?, que vienen llevando adelante desde la coordinadora, así que lo saludamos en esta mañana. Orlando, ¿cómo estás? Te saluda Sofía y Nicolás desde Radio Encuentro.
2: Marimari Sofía, Marimari Nicolás, Marimari Compuché, buen día a toda la gente, a toda la audiencia, un gusto conversar con ustedes.
1: Bien, bueno, sí, nosotros también te agradecemos por estos minutos, sabemos que siempre no están llevando adelante distintas desde actividades hasta reclamos también, bueno, visitando las distintas comunidades en nuestra provincia. ¿Querés contarnos un poco cómo está la situación, cómo está el panorama?
2: Bueno, el panorama en la Argentina es complejo, en la provincia tiene la característica de antimapuche y racista por parte del gobierno provincial en una línea directa que se baja a través del Poder Judicial también, y con distintos conflictos también con algunos municipios como el municipio de Cipolletti o el municipio de Fistemenuco Roca. Justamente de donde van a ser los candidatos a gobernadores de las principales fuerzas políticas en Río Negro, ¿no? Así que creo que el panorama hoy es complejo y creo que puede estar más complejo en los próximos tiempos. Por las características de quiénes son las personas que gobiernan estos municipios, con los cuales también hay conflicto. Ustedes saben que también a nivel nacional la ley 26.160 ha dejado de tener vigencia, con lo cual eso plantea una inseguridad territorial en muchos casos que se vienen debatiendo y que tienen más de 10 años y que se han activado esos desalojos. Eso es la Rinconada y Inalef, allá en el Bolsón, es también distintas situaciones que se están sucediendo a lo largo de la provincia. Acá en la zona Valle tenemos una orden de desalojo de la semana pasada en la comunidad Álvarez Núñez, la Costa del Colorado, así que estamos trabajando ahí también. Desde el año pasado, enero del año pasado, venimos ahí teniendo un conflicto, pero que se ha acentuado en diciembre, sobre el fin de año, con el municipio de Cipolletti, en la Los Retamal, que tiene históricamente su producción, sus casas, sus familias ahí. Bueno, hay un proyecto inmobiliario al estilo de el que tienen ahí en Viedma, que es un paseo costero donde se avanza sobre el territorio para construir viviendas, que por supuesto no son viviendas para la gente de los barrios, ¿no? Entonces, esos proyectos chocan contra el derecho a las comunidades y a las familias de estar en su territorio, de vivir de la producción, ¿no? Porque ellos tienen animales, están en la Costa del Colorado, el Ufuche. La Los Retamal se dedican a la crianza de vacas, de chivas, de ovejas, de caballos.
1: Sí, en el caso de arrebatado los animales en su momento en uno de esos desalojos.
2: Claro, es tan grave la situación en Cipolletti, que tiene que ver con el poder político que tiene hoy Buteler y con la política específica del gobierno de Río Negro, que es antimapuche y racista. Digo, en esto hay que ser claro. Hay que ponerle nombre a las políticas. Uh-huh. Y bueno, la política de Bretinec siempre ha sido una política racista y antimapuche, con algunos modos que lo hacen un personaje con alguna llegada, pero como los turcos, ¿no? Como cuando se apropiaron de los territorios, llega a tomar mate al territorio, conoce todo el territorio. Pero en realidad lo que está haciendo es una práctica de forzar el corrimiento de esas familias con, bueno, políticas extractivas mineras, ¿no? Ayer salía publicando el primer embarque de Calcatreu, cuando el territorio va a quedar desarmado y desde la tierra la sacan, rompen la tierra y la llevan al aeropuerto de Bariloche para llevarla a Canadá. Entonces, es un negocio que pasa por otro lado, me parece. Pero básicamente lo que nosotros estamos discutiendo acá es, bueno, todos los procesos que buscan a través de distintos artilugios, como en este caso la LOS Retamal, que no ha podido renovar porque la Secretaría de Ganadería le tiene trabado ese derecho a tener su boleto de marca y señal. No se aplica el derecho consuetudinario, ¿no? Las formas propias de las comunidades del resguardo de su ganado, de sus animales. Entonces le han trabado como una manera de poner en jaque su supervivencia, ¿no? Porque por el otro lado se le corren los animales del lugar donde históricamente han pastado, donde utilizan, y entonces cualquier animal que anda por a la sociedad rural de General Roca, de Fisquemenuco, ¿no? En diciembre y enero, frente al reclamo de la comunidad, que incluyó visitas al ministro de producción, al secretario de ganadería en Viedma, reuniones, acompañamiento del CODESI y la coordinadora en esa situación. Sin embargo, claramente hay una animosidad y una decisión política que por supuesto es contraria al derecho internacional, ¿no? Si hay algo que hay que dejar claro, que estos eventos son una clara violación a los derechos de las comunidades, y es incomprensible en este derrotero de la historia que tiene la Patagonia, que es básicamente un territorio mapuche, tehuelche, que históricamente ha sido un territorio indígena, que fue incorporado a la Argentina después de una campaña genocida donde funcionaron los primeros campos de concentración, que el Poder Judicial desconozca el derecho a la preexistencia que marca la Constitución y que tiene distintos elementos y convenios internacionales que podría aplicar y resolver esta situación en favor de las comunidades, ¿no? Y hace todo lo contrario. Y eso, por supuesto, que en los próximos años deberá resolverse también, porque no es que una de las cosas que también expresa siempre el gobierno provincial es que intenta generar seguridad jurídica para los proyectos mineros, extractivos, para la extranjerización de la tierra. Bueno, creo que en los próximos años, más temprano que tarde, va a haber una política específica para volver a retomar esos campos, para volver a reclamarlos, porque eso sigue una vía que termina en la Corte Interamericana. Es decir, no hay ninguna posibilidad de que el gobierno o que las empresas tengan el derecho asegurado. Lo que hay es un derecho a la preexistencia y nosotros reclamamos parte de esos territorios, porque el pueblo mapuche no está reclamando toda la Patagonia, está reclamando pedazos de tierra donde desarrollarse y donde tener derecho que por otro lado están garantizados constitucionalmente, ¿no? No es una decisión propia que no importa nada, sino que son derechos que están consagrados y reconocidos en la Constitución, pero que hablan de ese recorrido de la preexistencia, ¿no? En ese marco también hay que decir que el Consejo de Desarrollo de Comunidades Indígenas, en esta política que está llevando la Dirección de Tierra de apropiarse de los campos de las familias mapuches que están en el territorio, porque hay muchas familias que se han quedado sin animales producto de la sequía, de la falta de agua, de la utilización de ese recurso vital en las empresas mineras y cateo minero, y entonces, como siempre han sido tenencias precarias de las familias mapuches, porque ha habido una política específica del Estado para esa situación, la Dirección de Tierra se está apropiando de esas tierras, con lo cual significa un conflicto. En ese marco, el Consejo de Desarrollo de Comunidades Indígenas, que está facultado también por la cuando se modificó la ley de tierras, que se hizo también sin consulta, el artículo 59 expresaba que todo lo que tenía que ver con familia

0: comunidades indígenas reclamos, titularización, corresponde al CODECI. En ese marco, el CODECI ha hecho un proceso de demarcación de territorios indígenas en un registro de la posesión, que en menor escala, sin presupuesto, con mucha voluntad y mucha articulación, busca demarcar los territorios indígenas, algo que también pasa en Brasil. Hay 15, 20 pueblos en la Amazonía que están demarcando su propio territorio. Bueno, porque es una falencia histórica del Estado en Ayala o Latinoamérica, el control territorial. Y en este contexto de políticas altamente extractivas, reconocer el territorio es un elemento que utiliza el Poder Judicial para desconocer el derecho a la consulta, ¿no? Porque la Dirección de Tierra o el mismo gobierno de Río Negro lo que expresan cada vez que hay un reclamo sobre las comunidades ahí, ¿no? O que hay familias, pasando por encima lo que expresa la 2287, ¿no? Que no solo recoge a las comunidades el derecho a la reagrupación de las comunidades, sino también el derecho que tienen las familias mapuches dispersas o los pobladores dispersos que viven en el territorio todavía, ¿no? Pero bueno, todo eso forma parte de un panorama actual bien complejo, que por supuesto tiene una decisión política de la organización que se viene dando en los últimos años, es que acompañar a las comunidades a resistir el desalojo, ¿no? Creo que para caracterizar la situación hay que contar, por ejemplo, que no hay nada más infame que pensar que desalojar a la comunidad de Sunilda y Nalés o intentar desalojar a la comunidad de Sunilda y Nalés de la rinconada de Nalés, ¿no? En cercanías del Bolsón, que hoy se conoce como Mollinogado. Uh-huh. Eso, por supuesto, que no puede ser parte del derecho, ¿no? No es lógico, no es justo, no representa una idea de consenso social y de reconocimiento de la preexistencia, el hecho de que haya varias comunidades en la provincia de Río Negro que estén con órdenes de desalojo para con las familias, pero para con los animales, ¿no? En esos lugares hay producción ganadera, hay producción bovina en muchos casos, pero también hay una proyección que es un derecho que tienen las familias indígenas en la Argentina, pero internacionalmente también. Por eso digo, en este contexto, el panorama es complejo hoy, creo que va a ser complejo en los próximos tiempos si los candidatos que van en representación de los países de los partidos mayoritarios no cambian su postura, pero claramente son antirracistas y antimapuche. Tanto Soria como Buteler plantean ese modo de relación con las comunidades, ¿no? Todavía no tenemos una representación política el pueblo mapuche tehuelche en Río Negro, pero bueno, esa es otra discusión.
1: Orlando, le consulto porque recién hacía referencia a Soria y a Buteler. Y con respecto a eso, el pasado fin de semana hubo acto en Neuquén, en el Club Pacífico, en donde fueron invitados por parte de Miriam Breckman, del Frente de Izquierda, del PTC, consultarle cómo fue ese encuentro, cómo estuvo, cómo ve de cara al futuro, ¿no? Teniendo en cuenta las políticas que usted hace mención y que juntos y el PJ no estarían acompañando.
0: Sí, yo creo que hay una discusión en la Argentina sobre las representaciones políticas y en el mundo también, que tiene que ver con la crisis económica y la crisis ambiental que atraviesa el capitalismo y los modos de vida capitalistas en el cual estamos inmersos nosotros. En primer lugar, que ha sido la primera invitación institucional de una referente a nivel nacional como es Miriam Breckman, que está teniendo una gran visibilidad en el aspecto y tiene que ver con la situación de crisis de representación que hay y el cuestionamiento hacia esos partidos mayoritarios que han perdido la esencia y no defienden a los sectores populares, ¿no? Creo que ese es un elemento de análisis que lleva a la figura de Miriam Breckman y toda su trayectoria, ¿no? En las luchas por el feminismo, en la lucha

0: en defensa de los derechos humanos. Fuimos invitados como organización, la organización por supuesto que discutió eso, charló, no tomamos la decisión de estar, pero algunos referentes fuimos y charlamos con ella, un poco escuchando su discurso. Creo que le faltó a nuestra manera de ver, nuestra política, una precisión más de la discusión de la tierra. Si algo que está en discusión en la provincia de Río Negro y en la Patagonia es el territorio, con la idea de la extranjerización que tiene el gobierno nacional, pero que tiene la política provincial, ¿no? Anoche escuchaba a última hora que este proyecto de extranjerización de la tierra se acordó con los distintos partidos, inclusive el Partido Peronista, de que sean las provincias las que determinen los límites de la extranjerización de la tierra. En la provincia de Río Negro hay muchos conflictos territoriales con comunidades y no hay reconocimiento a ese territorio, no hay títulos comunitarios, no hay derecho a la consulta previa, libre e informada. Entonces hay una demanda histórica, hay apropiación de territorios que son los conflictos que están vigentes. Entonces creo que nosotros nos vimos ahí con la necesidad de poder conversar con Miriam Bregman y plantearle que, bueno, que uno de los puntos que tiene que abordar su campaña claramente es la cuestión territorial y sobre todo en la Patagonia. Habida cuenta que va a ser una candidata nacional, uh-huh. Eso no significa que la organización esté articulando o tenga previsto un acuerdo político. Eso no se ha charlado, por supuesto que no, pero sí nos parecía importante estar presentes, como también estuvo el apoyo de la Confederación Mapuche en Neuquén, también la presencia que tiene que ver con la relación que tenemos con esos referentes que han acompañado en Neuquén, en Río Negro y en otros lugares de la Argentina siempre la posición de las comunidades indígenas. Y eso, por supuesto, que para nosotros tiene un valor que se llama reciprocidad, ¿no? Entonces, estar ahí para nosotros claramente era tener la posibilidad de plantear algunas cosas, hablar del genocidio. Mire, yo mañana pasado estamos como referente de la organización yendo a trabajar con la Confederación Mapuche de Neuquén y Malargüechea Mendoza en un proceso que venimos dando hace más o menos 2 años, que es de una causa judicial que estamos armando para demandar genocidio por genocidio al Estado argentino, ¿no? Entonces, una de las cosas de las que no se habla y que me parece que tienen que hablar los candidatos es del genocidio indígena, porque eso habilita la discusión de la tierra. Y ese genocidio que incluyó la incorporación de la Patagonia, de toda la Patagonia, ocurrió hace 145 años, ¿no? El proceso colonizador en la Patagonia tiene 145 años, tiene una violación de la Constitución de la Argentina que estaba vigente. No era un territorio que le pertenecía al Estado argentino. La Patagonia era reconocida por el Estado argentino y por el Estado español como territorio indígena. Entonces, hay un montón de elementos históricos, políticos, que hay que visibilizar en razón de discutir, ¿no? Porque la discusión de la tierra, la discusión de la identidad, la discusión del genocidio forma parte de la historia de la Argentina, y creo que los partidos mayoritarios le escapan a esa discusión, ¿no? Que eso marca el racismo estructural de la Argentina. Bueno, creo que en los próximos años en la Argentina tiene que haber un cambio de esa mirada. Creo que hay ejemplos sobrados en Nadia Ayala sobre la discusión política de las organizaciones. Un candidato de la Ronda Campesina de Perú está disputando hoy palmo a palmo, voto a voto, con la extrema derecha de Fujimori en Perú, y posiblemente vuelva a tener Perú un candidato que viene de la Ronda Campesina, ¿no? Como ya lo fue Castillo y fue derrocado. Bueno, digo, son discusiones que los pueblos indígenas están teniendo en Ayala, que buscan frenar el proceso extractivo, tener una perspectiva distinta, reconocer el derecho al territorio, y para eso también se busca no solo interpelar al Estado, sino discutir y gobernar el Estado, algo que todavía no está en discusión con los potencias en Argentina, pero que me parece que es el camino necesario y el camino posible.
1: Orlando, le agradecemos muchísimo entonces por estos minutos, todo el panorama que nos ha dado y todas las, bueno, la actualidad, ¿no?, también que siempre nos parece importante traer aquí a Encuentro. Así que seguiremos en comunicación, por supuesto, para ver también cómo avanza la cuestión. Muchas gracias.
0: Bueno, muchas gracias a ustedes. Capel Cayal.
1: Orlando Carriqueo.
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0: El salario mínimo alcanzó solo por medio mes de alimentos básicos para una familia tipo el mayo. La canasta alimentaria básica para un hogar de 4 integrantes alcanzó 634.953 el mayo, según un relevamiento de la Fundación Colsecor. El salario mínimo solo alcanzó para cubrir necesidades alimentarias de 17 días para un hogar de 4 integrantes. En un país de ingresos bajos y precios altos, la capacidad de los hogares de mantenerse se vuelve cada vez más reducida, dada la tendencia declinante de los salarios reales. De acuerdo con un informe de la Fundación Colsecor, la distancia entre el salario mínimo vital y móvil y el costo de los alimentos necesarios para sostener a una familia volvió a ampliarse en mayo. Un hogar tipo integrado por 4 personas necesitó 634.953 pesos para cubrir exclusivamente sus necesidades alimentarias básicas, mientras que el salario mínimo alcanzó para afrontar ese gasto durante apenas 17 días del mes. El dato surge del relevamiento que la entidad realiza en 30 localidades medianas y pequeñas de 6 provincias del interior del país y vuelve a poner en evidencia una tendencia que se mantiene desde hace 9 meses, desde que asumió el gobierno libertario, más allá de las declaraciones del propio Milei y de sus funcionarios acerca de una supuesta recuperación de los ingresos y una mejora en el consumo. El costo de la canasta básica alimentaria crece por encima de la evolución del salario mínimo. La medición de la canasta alimentaria establece el umbral de ingresos por debajo del cual una familia cae en la indigencia. En mayo, un adulto equivalente necesitó 205.487 pesos para cubrir sus requerimientos alimentarios mínimos. Según el relevamiento de Colsecor, la canasta de alimentos registró ese mes un incremento mensual del 1,6%, acumuló una suba del 17,9% en los primeros 5 meses del año. Casi duplicando la estimación de inflación del gobierno para todo el año, esta canasta no incluye el costo de los servicios públicos, que viene registrando aumentos por encima de los alimentos. Respecto del mismo mes del año pasado, la canasta básica alimentaria avanzó 35,9%. Los propios números oficiales dan cuenta de que incluso el ingreso mínimo legal reconocido por el Estado no logró cubrir el costo de la alimentación básica durante todo el mes para un hogar promedio. El salario mínimo quedó por debajo de la línea necesaria para garantizar los alimentos indispensables de una familia de 4 integrantes y apenas alcanzó para poco más de la mitad del periodo mensual. La relación entre ambas variables se transformó en uno de los indicadores más sensibles para observar la evolución del poder adquisitivo de los sectores de menores ingresos, mientras el gobierno sostiene una estrategia de contención salarial con un tope implícito en las paritarias del 2% y una actualización gradual del salario mínimo. El precio de los alimentos continúa absorbiéndose una porción creciente de esos ingresos sin ninguna contención. El informe de Colsecor resultó que en mayo el ingreso mínimo cubrió únicamente 17 días de alimentación básica para una familia tipo. Según explicó el economista Gerardo Sánchez, asesor de la Fundación, con respecto a la capacidad de compra en relación a los ingresos, en la comparación que realizamos mes a mes por noveno mes consecutivo, el costo de canasta básica aumenta por encima del salario mínimo vital y móvil, llegando a cubrir 17,2 días de alimentos básicos de un hogar con 4 integrantes. La serie permite observar una pérdida sostenida de capacidad de compra frente a uno de los gastos más elementales de cualquier hogar. No se trata de una comparación con consumos considerados complementarios ni con niveles de bienestar ampliados, sino con el conjunto de alimentos que el Instituto Nacional de Estadísticas y Censos, INDEC, utiliza para determinar la línea de indigencia. La canasta que revela la Fundación replica precisamente esta metodología. El cálculo se realiza a partir de los requerimientos calóricos mensuales de un adulto equivalente definidos por el Organismo Estadístico Nacional como un hombre de entre 30 y 60 años con actividad moderada. Sobre esa base se proyectan las necesidades de distintos tipos de hogares. Los resultados de mayo indican que una familia de dos integrantes necesitó 308.230 pesos para no caer por debajo de la línea de indigencia. En un hogar de tres personas, el monto ascendió a 505.497 pesos para una familia de cinco integrantes, en tanto el costo llegó a 667.831 pesos, aunque el aumento mensual de la canasta mostró una desaceleración respecto de meses anteriores. El problema que refleja el informe no se limita a la velocidad de los incrementos, sino a la relación entre estos aumentos y los ingresos disponibles. Los datos de este mes muestran una baja en el incremento de los precios de los alimentos básicos que comenzó el mes pasado y por primera vez en seis meses muestran una suba menor al 2%, señaló Sánchez al analizar la evolución reciente de los precios. El economista atribuyó buena parte de la moderación a la caída registrada en el valor de la carne vacuna. Según detalló, gran parte de la explicación de esta evolución intermensual se debe al precio de la carne vacuna, que registró un descenso del 3% en mayo. Ese bloque alimenticio es el que más aumentó en los últimos 12 meses. Hasta abril había acumulado el 72,5%. La reducción de este rubro tuvo impacto directo sobre los resultados general de la canasta y explicó que en 8 de las 30 localidades relevadas se registraron bajas en el costo total de los alimentos básicos. En contraposición se encuentra el bloque del pan y las harinas en general, que en mayo aumentaron el 5,4% en promedio, sumado a los lácteos, que subieron el 4,3%. En el último año, ambos bloques venían con una evolución de precios por debajo del promedio, agregó Sánchez. La persistencia de aumentos en productos de consumo masivo mantiene la presión sobre los hogares que dependen de ingresos informales, los mismos que la Administración Libertaria celebra como el surgimiento de un segmento que recupera su poder adquisitivo, que los provenientes de la actividad registrada privada. La situación adquiere especial relevancia en los sectores cuyos salarios se encuentran vinculados directa o indirectamente, así como entre quienes perciben programas sociales o prestaciones que utilizan esa referencia para sus actualizaciones. El informe también permite observar las diferencias territoriales en el costo de alimentos. Mientras la canasta alimentaria para un adulto equivalente alcanzó los 293.523 pesos de la ciudad de Buenos Aires, la medición del INDEC para el Gran Buenos Aires registró 215.228 pesos. En el relevamiento de Colsecor, el valor fue de 202.256 pesos, mientras que Tucumán informó 200.771 pesos y Mendoza 184.358 pesos. El informe ratifica que pese a que las localidades medianas y pequeñas del interior, los valores de la canasta aparecen por debajo de los registrados en los grandes centros urbanos, el salario mínimo no logra cubrir un mes completo de alimentación básica para una familia. El salario mínimo alcanzó solo por medio mes.
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2: 18:45 en la República Argentina.
3: En Buenos Aires el cielo está ligeramente nublado, 15 grados la temperatura.
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4: Lo más interesante es que en este caso, en el mes de mayo, la baja se dio por una menor inflación llamada núcleo, que deja de lado lo estacional y lo regulado, con lo cual es una mejor medida de tendencia de fondo.
5: El jefe de gabinete, Manuel Adorni, le comunicó a la mesa política que durante julio irá al Senado para presentar el informe de gestión del gobierno.
6: Al desestimarse en primera instancia estos momentos en los cuales Agostina estuvo perdida y desestimarse también los datos que tenían, que eran fehacientes, se debería de haber preservado ese lugar.
7: La sensación es de mucha rabia. Había indignación ver cómo lo trataban a Diego, los audios del desprecio y el destrato hacia Diego.
8: Comenzó una nueva edición de la Copa Mundial de la FIFA y así se vive el clima mundial en las calles cordobesas.
9: Ya empezó el clima mundialista, siempre hinchando por Argentina y esperemos repetir lo del mundial pasado, con expectativas siempre.
2: La inflación de mayo fue del 2,1%.
3: El índice de precios al consumidor, dado a conocer por el INDEC, mostró una desaceleración de 0,5%.
2: La inflación interanual se ubicó en el 33,2% y acumula un 14,7% en lo que va del año.
3: El rubro con mayor alza fue comunicación, con un 3,4%, mientras que prendas de vestir y calzado registraron la menor variación, 0,3%.
2: En la provincia de San Luis se registró una fuerte baja de la inflación.
3: Nos informa Alejandro Heredia.
10: La inflación en San Luis fue del 1,4% en mayo y alcanzó el nivel más bajo en los últimos 16 meses, de acuerdo al informado por la Dirección Provincial de Estadísticas y Censos. Con este dato, el índice de precios al consumidor acumula una suba del 13,5% en lo que va del año y del 32,9% interanual. El rubro que más aumentó fue vivienda y servicios básicos, con un 4,4%. También subieron salud, con un 3%, y alimentos y bebidas con el 1,3%. En cambio, transporte y comunicaciones registró una baja del 0,5%.
2: En otro orden, una familia tipo necesitó 1.498.741 pesos para superar el umbral de pobreza.
3: Mientras que ese mismo grupo familiar necesitó 681.246 pesos para no ser indigentes.
2: Subieron fuerte las acciones y el riesgo país quebró los 450 puntos.
3: Esta mejora en el escenario bursátil se dio luego de la recalificación de la deuda pública por parte de Standard & Poor's.
2: Los títulos públicos tuvieron avances de hasta 2,7% y el riesgo país cayó a 444 puntos.
3: Los ADR se dispararon hasta 12% en el caso de los papeles bancarios. El Merval también avanzó más del 5%. Liderado por las acciones de las instituciones financieras.
2: En julio, Manuel Adorni asistirá al Senado el informe de Liliana Arias.
5: El jefe de gabinete, Manuel Adorni, brindará en julio en el Senado su informe de gestión. Así lo informó el propio ministro coordinador a través de un posteo en el que indicó que le comunicó a la mesa política que durante el mes de julio irá al Senado de la Nación para presentar el informe de gestión del gobierno. Y a todo esto, el nuevo encuentro de la mesa política duró más de 2 horas y media. Fue para avanzar en las estrategias en torno a la agenda parlamentaria de proyectos claves para el gobierno, como lo son el Superrigi y la ley de lobby. Liderado por el ministro coordinador, entre otros, participaron la secretaria general de la presidencia, Karina Milei, el ministro del Interior, Diego Santilli, el presidente de la Cámara de Diputados, Martín Menem, el asesor presidencial, Santiago Caputo, y la senadora libertaria, Patricia Bullrich, a quien le celebraron el cumpleaños 70 durante el encuentro.
3: Manuel Adorni presentó su declaración jurada anual 2025.
2: El jefe de gabinete presentó la declaración jurada ante la Oficina Anticorrupción.
3: Por redes sociales, el presidente Javier Milei destacó que su jefe de gabinete no mintió.
2: Tras la presentación, el fiscal Gerardo Policita pidió a la Oficina Anticorrupción la declaración del jefe de ministro.
3: Y ahí está la música del Mundial y el deporte con Eladio Arregui. Buenas tardes.
11: Hola, muy buenas tardes. Comenzó la Copa del Mundo. México en el Estadio Azteca derrotó por 2 tantos contra cero a Sudáfrica. Hubo 3 expulsados, 2 de la visita y 1 de México. Por este mismo grupo, esta noche se completa la primera fecha. Van a estar jugando en el Estadio de Guadalajara, Corea del Sur, República Checa. En la selección argentina, el técnico Lionel Scaloni confirmó que Marcos Senesi será el nuevo futbolista del plantel en reemplazo de Valerdi, lesionado.
2: Amplían a 446 los convenios colectivos a renegociar.
3: La Secretaría de Trabajo, Empleo y Seguridad Social dio inicio al procedimiento de convocatoria a las organizaciones sindicales y los sectores empleadores involucrados para el inicio de las negociaciones.
2: La medida alcanza 446 convenios colectivos de trabajo como consecuencia de la finalización del régimen de ultraactividad.
3: La convocatoria se realiza teniendo en consideración lo dispuesto por la nueva Ley de Modernización Laboral para fortalecer la negociación colectiva y promover acuerdos entre trabajadores y empleadores.
2: Con más medidas de prueba avanza la investigación por el femicidio de Agostina Vela.
3: Desde Radio Nacional Córdoba compartimos este informe de Eduardo Galfré.
0: La investigación por el femicidio de Agostina Vega avanza con nuevas medidas y fuertes expectativas por lo que pueda surgir en los próximos días. Desde la defensa del papá de la adolescente asesinada, aseguraron que aportaron muchos datos a la causa y que están conformes con la respuesta que vienen obteniendo. La abogada Fernanda Alaniz sostuvo que la principal hipótesis que impulsan es que el crimen no se limitaría a la responsabilidad de una sola persona. Por el contrario, apuntan a una cadena de responsabilidades más amplia y hablan de un posible grupo criminal organizado.
2: En tanto, el intendente de Córdoba, Daniel Pacerini, aceptó 4 renuncias que fueron presentadas por integrantes de la jerarquía de tránsito donde trabajaba como becario Claudio Barrelier.
3: La licenciada en criminalística, Romina Heitos, advirtió por Radio Nacional sobre irregularidades en la investigación.
1: No fue normal tampoco la investigación que se realizó con respecto al caso. Al desestimarse en primera instancia estos momentos en los cuales Agostina estuvo perdida y desestimarse también los datos que tenían, que eran fehacientes, y el día domingo mismo se corroboró a través del testimonio del remisero, se debería de haber preservado ese lugar. Por más que haya gente en la morada, se le solicita que se retiren y en ese mismo instante se tendría que haber allanado la vivienda y a posterior haber realizado los estudios pertinentes.
2: Buscan a una adolescente de 16 años en Santa Cruz.
3: La policía provincial emitió un pedido de colaboración a la comunidad para localizar a Zoe Aixa Eliasincín, oriunda de la ciudad de Caleta, Olivia.
2: La joven tiene una estatura aproximada de 1,70 m, tez trigueña, cabello castaño oscuro, corto y con flequillo.
3: Además, utiliza lentes con marcos negros y posee un piercing en la nariz.
2: Al momento de ausentarse, vestía un pantalón gris, campera negra y zapatillas negras y portaba un pequeño morral.
3: Crece la actividad económica en Santa Fe.
2: El informe de Gabriela Bruno desde la emisora de Radio Nacional en la capital provincial.
12: La actividad económica de la provincia de Santa Fe registró un crecimiento acumulado del 2.3% durante el primer trimestre de este año. La mejora estuvo impulsada fundamentalmente por el sector comercial. El comercio mayorista y la venta de vehículos lideran además la reactivación. Al respecto, la palabra del secretario de Políticas Económicas de la provincia de Santa Fe, Pablo Gorbán.
13: En el primer trimestre de este año ya la actividad santafesina mostraba un crecimiento acumulado del 2.3%, y lo que habíamos notado es que dentro de ese crecimiento el sector que más incidió para esa suba fue justamente el comercio, en el comercio mayorista y en las ventas y mantenimiento de autos y vehículos.
3: Tucumán separará las elecciones de las nacionales. El gobernador Osvaldo Jaldo confirmó que los comicios para renovar su cargo serán en mayo de 2027.
2: Expectativa por un nuevo fin de semana largo, nos informa Cristian Varela.
14: En la terminal de ómnibus de Retiro se preparan para un aumento de la actividad con vistas al fin de semana largo, donde están previstos entre mañana y el martes que pasen 4.267 micros entre salidas y arribos. Según los datos de las empresas que operan en la terminal, los principales destinos elegidos por los turistas son la ciudad de Buenos Aires, la costa atlántica bonaerense, donde se destaca Mar del Plata, Paraná Entre Ríos en el litoral y en la zona centro, Córdoba Capital y Capilla del Monte.
3: Gualeguaychú lanzó una promoción turística de invierno.
2: El informe de Lidelmar Otman desde la emisora de Radio Nacional en esa ciudad entrerriana.
15: La Asociación de Hoteleros y Gastronómicos de Gualeguaychú relanzó la campaña de Escapate a Guale 3x2 con el objetivo de estimular las reservas. Felipe Tomasi, integrante de la comisión directiva de la entidad, dio detalles.
16: La gente que contrata dos noches en alguno de los hoteles adheridos a este programa, el hotel le regala una tercera noche de alojamiento. Tienen la posibilidad de acceder a otros beneficios, como por ejemplo, importantes descuentos que van del 10 al 15 al 20% en la gastronomía y en lo que es actividades culturales, deportivas. Tienen también la misma promoción de 3x2.
3: Expectativa por el inicio de la temporada de invierno en Bariloche.
2: Desde la emisora de Radio Nacional en esa ciudad, informa Diego Llorente.
17: En San Carlos de Bariloche se aguarda el inicio de la temporada de invierno y por eso hay mucha expectativa con la llegada de la nieve. La novedad tuvo que ver con un anuncio que hizo el intendente de la ciudad, Walter Cortés, quien informó que se va a estar creando una policía municipal para brindarle mayor seguridad a la ciudad turística. Un apoyo preventivo con efectivos municipales que van a estar respaldando y trabajando mancomunadamente a la policía de Río Negro. Anunció que ya se han adquirido 3 motos, que se van a estar comprando 3 patrullas para seguir adelante con este proyecto y que se va a ir implementando poco a poco.
3: Avance el juicio por la muerte de Diego Maradona.
2: En una nueva audiencia realizada en los tribunales de San Isidro, declaró el abogado Víctor Stinfale, quien reveló que Diego Maradona le pidió ayuda un mes antes de su muerte.
3: En la audiencia también se enfrentaron en un tenso careo la psiquiatra Agustina Kosachov y la coordinadora de la prepaga Swiss Medical, Nancy Forlini, ambas imputadas.
2: Ante los jueces discutieron a los gritos sobre 4 puntos centrales de sus respectivas defensas que se contradicen.
3: Por su parte, el abogado de Verónica Ojeda, Mario Braudi, recordó que el equipo médico incumplió con un plan prometido de atención al paciente.
18: Donde Luque, Kosachov y Díaz le explican a toda la familia lo que va a ser la internación domiciliaria, cómo va a ser la medicación, cuál es el tratamiento, que es todo lo que después no se hizo.
2: Comerciantes esperan con expectativa el debut de Argentina en el Mundial.
3: Nos informa nuestra colega Ivana Miskovsky desde Radio Nacional Rosario.
19: Comerciantes de la ciudad de Rosario manifiestan sus expectativas ampliamente positivas con gran demanda de cara al inicio del Mundial.
20: Nosotros nos venimos preparando desde el inicio del año. En enero y en febrero ya empezamos a pasar pedidos y a partir de marzo ya se arrancó a mover todo lo que es decoración, banderines, bandera. A partir del título logrado en 2022, como que se reforzó la demanda.
3: Mendoza se pone en modo mundial y así lo refleja la gente a través de Radio Nacional. El informe de Daniel Badano.
21: Mendoza vive con entusiasmo y expectativa el comienzo del Mundial de Fútbol 2026 y así lo reflejó la gente a través de Radio Nacional. Hola, ¿cómo es tu nombre?
22: Lucas. Estoy esperando que comiencen los partidos.
21: ¿Y la expectativa con respecto a la selección argentina?
22: Sí, es un buen equipo.
21: Vamos a repetir, vamos a salir
22: campeón. Sí, vamos a salir campeón.
21: Nuevamente.
22: Nuevamente.
21: Gracias, Lucas. Chao.
22: De nada, chao.
21: ¿Cómo es tu nombre?
22: Daniel.
21: ¿Qué expectativa tenés para el comienzo del Mundial?
23: Vamos a ser campeones nuevamente.
21: Nuevamente campeones, la cuarta.
23: La cuarta.
21: ¿Cómo es tu nombre?
24: Agustina.
21: ¿Qué expectativa tenés para el Mundial este que comenzó?
24: Mira, la verdad que ver jugar a la selección es una emoción muy grande para todos. Ya tuvimos la experiencia de la Copa, de poder vivirlo, de ser contemporáneos a eso. Que se vuelva a repetir sería una ilusión gigante, pero bueno, con toda la fe.
2: Y sobre las expectativas que refleja el debut de Argentina en el Mundial, hay más información desde Radio Nacional Santa Rosa con Daniel Luchelli.
25: El pueblo pampeano con mucha expectativa con el seleccionado argentino en este Mundial de Fútbol. Esto nos decían los docentes de La Pampa.
26: Con mucha expectativa, creo que la selección argentina de fútbol está en un muy buen momento. La expectativa es muy buena. Técnicamente este es el último Mundial de Lionel Messi. Entiendo que los más jóvenes lo viven de una manera muy particular.
27: Y estamos muy expectantes de lo que pueda suceder con la selección argentina. Vimos en el último partido de la Argentina un Messi recuperado y un equipo con muchas ganas de ganar.
3: La información de tránsito con Ernesto Arriaga, adelante.
28: El puente Rosario de Victoria totalmente habilitado hacia la zona de camiones del puerto de San Lorenzo. La Panamericana Rosario y Córdoba, máxima 90 para micros. Recordemos también que toda la zona de la ruta 14 entre Zárate, Gualeguaychú, Concordia hacia Corrientes, micros 90 kilómetros por hora, no está lloviendo en estos momentos. Cinturón de seguridad colocado y luces bajas prendidas.
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0: En esta parte del día, a esta hora de la tarde, comenzamos con el repaso de la información latinoamericana, del Caribe y también de Medio Oriente. Protestas en Perú defienden resultados que favorecen a Roberto Sánchez. Sectores sociales en Perú realizan manifestaciones para respaldar los resultados parciales que ubican al candidato Roberto Sánchez con ventaja frente a Fujimori. La movilización surge también ante cuestionamientos a las declaraciones de la encuestadora Ipsos en defensa del proceso electoral. Desde Lima, Perú, informa Ramiro Angulo Maquiavelo.
1: Y es como que ya lo mencionabas, el día de ayer una de las congresistas, la señora Gloria Arizabaleta, quien es presidenta de la Comisión de Investigación y Acusación de la Cámara de Representantes, realizó una supuesta suspensión temporal del presidente, que habla más o menos de 8 a 11 días de suspensión, esto supuestamente por participación indebida en política. Se presenta un tema de esta situación, entendiendo que la Cámara de Acusaciones jamás había llevado una decisión así, ni siquiera unilateral. Lo que se habla en este momento es que efectivamente eso fue una decisión unilateral, no fue consensuada por la Comisión de Acusaciones. Eso quiere decir que primero, el proceder de esta situación es que esta integrante, esta presidenta de la Comisión de Acusación, tiene que presentar eso en ese espacio para consensuarlo con todo el equipo. Una vez, como ya lo mencionabas, pasa a la Cámara de Representantes y, según la Constitución de Colombia, es solamente el Senado quien tiene esa facultad para suspender al presidente de la República. Ahora bien, ¿qué se ha dicho en torno a todo esto? El mismo presidente Gustavo Petro, desde la sesión de del Consejo de Seguridad de las Naciones Unidas, lo que ha dicho es que, aunque esta persona era parte y hace parte del pacto histórico, lo que sí se sabe es que hoy, digamos, su abogado personal es Holman Ibáñez. Este personaje es fundamental porque él fue el conjuez que estuvo a cargo de señalar, de decidir que el hoy candidato del pacto histórico, mediante toda el candidato del progresismo, no pudiera participar en esta consulta interna de la centro izquierda, de la centro derecha y la izquierda en Colombia. Pero además también hizo parte de la firma de abogados del hoy candidato de extrema derecha, Abelardo de la Estrella. Estos dos señalamientos del presidente Gustavo Petro son importantes, teniendo en cuenta el rol que está teniendo esta persona, este abogado Holman Ibáñez, con la presidenta de esta Comisión de Investigación y Acusación de la Cámara. Ahora bien, se conoció en las últimas horas que la presidenta de esa comisión ha regresado ese escrito que presentó, y lo que ahora presenta es una investigación, digamos, un documento para consensuar con todos los integrantes, con aproximadamente 11 integrantes de la Comisión de Acusación, para que se lleve a cabo una supuesta investigación al presidente Gustavo Petro por participación indebida en política. Lo que se señala al interior de esa Comisión de Acusaciones es que esta presidenta no tendría los votos necesarios para poder presentar esto en la Cámara, y seguidamente que el Senado entonces suspenda al presidente Gustavo Petro. Entonces, al final del día de hoy, lo que se conoce es que esa acusación no va, y menos, digamos, lo que tiene que ver con la suspensión del presidente Gustavo Petro de cara a los comicios de esta segunda vuelta presidencial.

0: Presidente Petro pide investigación sobre su falsa suspensión. En una entrevista exclusiva para Telesur, la profesora de la Universidad Externado de Colombia, María Consuelo Ahumada, analiza sobre la falsa orden de suspensión del presidente Gustavo Petro por presunta participación indebida en política y lo que representa una medida sin precedentes. Compartimos el análisis.
1: Hay que ponerles como un poco más de contexto que es lo que podría hacer yo. Esto se da en los últimos 10 días de una campaña para la segunda vuelta, es decir, para la presidencia, que está muy reñida. Sabemos que Abelardo ganó en la primera vuelta, el candidato de la extrema derecha, y el pacto histórico pues hizo todo lo posible por corregir algunos errores que habían cometido, buscar la alianza con el centro y tratar de remontar y ganar. Ese es el reto que tenemos. En medio de todo eso surge un incidente como el de ayer. Evidentemente es un incidente relacionado con las elecciones, que no tiene nada que ver con un intento de la misma campaña de Cepeda, porque la campaña de Cepeda está muy ocupada haciendo lo que tiene que hacer, y se sabe que eso no le va a servir. Como decías tú al comienzo en el programa, el mismo día en que Gustavo Petro está presidiendo el Consejo de Seguridad de las Naciones Unidas, que es un evento bastante importante, se presenta esto, ¿no? Es decir, la idea sería sacarle más jugo al tema de la presentación tan importante que hizo ayer en presidiendo el Consejo de Seguridad de las Naciones Unidas. Pero bueno, ya pasó, porque evidentemente es un propósito lo que pretendía hacer la señora Arizabaleta, que está en el pacto, pero es que el pacto antes de ser partido era una alianza que se dio para las elecciones del 2022, en el cual ganó Petro, ¿no? Hay gente que entra de distintos lados y la verdad, sin mucho control, ha sido uno de los problemas también del pacto, ¿no? De falta de unificación en sus planteamientos y todo lo demás. Entonces, ese fue el episodio de ayer, pero ayer ocurrió también una cosa muy grave, ¿no? Que ya dejó eso en el pasado. En Colombia nos pasa que en poquitas horas ya pasa la noticia y pasamos a otra más grave. Es la carta que mandan 30 exmagistrados diciendo que Abelardo Lesprilla tiene incompatibilidad jurídica, ética y política para ser candidato porque tiene doble nacionalidad y juró fidelidad y lealtad absoluta a Estados Unidos. Entonces, eso es mucho más grave. Esa es como la discusión ya de alguna parte de la tarde en adelante hacia la noche y la de hoy también, ¿no? Que hay incompatibilidad es cuando el país, como Estados Unidos, le exige lealtad y sumisión absoluta a la Constitución, que es lo que firman los que obtienen la nacionalidad, lo obtuvo hace 3 años. De hecho, él tiene 3 nacionalidades. Es italiano también, con lo cual no tiene problema porque Italia no exige nada. Petro tiene nacionalidad italiana y nacionalidad colombiana, pero el otro gobierno no exige absolutamente nada. Hablo de Italia. Pero el caso de Estados Unidos, una situación tan tensa, es muy grave. De hecho, una cosa gravísima. Abelardo está haciendo acusaciones a algunos políticos colombianos, no ante los tribunales colombianos, ante los tribunales de Estados Unidos. Es decir, va a supeditar todo lo que pasa en Colombia a los tribunales de Estados Unidos. De hecho, él dijo que lo primero que iba a hacer pues, cuando ganara las elecciones era extraditar a Petro. Entonces, eso es de una gravedad enorme para el país. Entonces, eso dejó atrás la otra noticia, que por supuesto es un intento de distraer la campaña de sus objetivos, que es remontar la diferencia, que es importante, 600.000 votos son importantes, y ganar, entonces estamos metidos en eso, buscando alianzas con los sectores del centro, con excandidatos como Fajardo, como Claudia López, que ya se pronunció, como Moviedo, el vicepresidente de la fórmula de Uribe, es decir, buscando todo tipo alianzas que nos sirvan para ganar las elecciones, que eso es lo definitivo. Tenemos que hacerle frenar al fascismo representado por este señor de Lesprilla. En las redes sociales, en los medios, entre los dos candidatos, Abelardo insiste en hablar del candidato Cepeda como el candidato comunista de la extrema izquierda, de la guerrilla, del narcotráfico, todo lo que pueden. Y pues lamentablemente eso cala en algunos sectores de la población. Por eso el esfuerzo nuestro, digamos, del otro lado, es llegar a la juventud, llegar a las mujeres, a las clases medias, y desmentir esto. Es decir, si se ataca a Cepeda de ser continuidad de Petro, y Petro no fue el representante de comunismo, ni de castrochavismo, como decía, ni acabó con el país. Es más, lo que hizo fue sentar las bases para una transformación social que tiene que continuar el gobierno que sigue y con el cual está comprometido. Ahora, tienen dos estilos distintos en todo sentido, de hacer política, de hablar y todo, pero sí hay que entenderlo. Pero el programa es el mismo y el proyecto político del cambio.

Cuba resiste pese al bloqueo de Estados Unidos. En Bélgica, activistas condenan el bloqueo de Estados Unidos contra la isla. En ese sentido, los pueblos de Europa se solidarizaron con Cuba con el envío de un convoy proveniente de Italia. Desde La Habana, Cuba, informa Rey Gómez.

0: ¿Cómo estás, Marcela de mi corazón? Muy buenos días para ti y para la audiencia de Telesur. Bueno, pues el panorama en Cuba hoy tiene que ver mucho con las voces solidarias que se siguen sumando. En Bélgica, por ejemplo, comienzan las actividades relacionadas con el Convoy Europeo de Solidaridad con nuestro país, una iniciativa proveniente de Italia. Se trata de una caravana que va a recorrer varias ciudades de esa zona bajo los lemas Dejen respirar a Cuba y Despierta Europa. En el acto participaron la víspera activistas sociales, eurodiputados, parlamentarios belgas y cubanos residentes en ese país. Se reunieron específicamente en la Plaza Luxemburgo, ubicada frente a la sede del Parlamento Europeo. ¿Para qué? Bueno, para exigirle a la Unión Europea un apoyo institucional firme. Demandan de esta manera un rechazo claro a las sanciones extraterritoriales impuestas por Estados Unidos. Pero no queda ahí todo. Repito, hay muchas voces solidarias que se suman a la causa cubana. El alto comisionado de la ONU para los Derechos Humanos, Volker Turk, por ejemplo, alzó su voz para exigirle a Washington el levantamiento inmediato de las sanciones contra Cuba. La declaración es evidentemente un duro golpe diplomático para el gobierno estadounidense que insiste en mantener un cerco económico que dura ya más de 6 décadas, como hemos explicado. El funcionario de la ONU se suma así a las voces internacionales que incluyen a gobiernos, organizaciones sociales y movimientos populares de todo el mundo a favor de Cuba y su revolución. Y en ese mismo contexto, el presidente del Parlamento cubano, Esteban Lasso Hernández, agradeció el nuevo respaldo de la Duma Estatal Rusa, un ente que ratificó su solidaridad con la nación caribeña. En redes digitales, la Asamblea Nacional del Poder Popular transcribió palabras de Esteban Lasso, y aquí abro comillas: agradecemos la declaración aprobada por la Duma Estatal de la Asamblea Federal de Rusia, que ratifica su solidaridad con Cuba frente a acciones agresivas del gobierno de Estados Unidos y reitera su firme compromiso con el fortalecimiento de la cooperación bilateral. Fin de la cita. En Rusia nos mantenemos. Brasil, ¿por qué? Porque la portavoz de la Cancillería, María Zaharova, destacó que la postura del gigante eslavo con la mayor de las Antillas es inquebrantable. Y lo dijo en un ruso perfecto. La vamos a escuchar.
1: Nos solidarizamos plenamente con La Habana y condenamos enérgicamente las amenazas de aplicar medidas restrictivas, unilaterales e ilegales, que en realidad constituye un bloqueo, y rechazamos cualquier injerencia en los asuntos internos del Estado soberano de Cuba. En este contexto, es lo que es Estados Unidos contra Cuba. No es otra cosa que uno de los métodos empleados por la administración estadounidense para establecer su propio control sobre Cuba, en el marco de su política de resurgimiento de la doctrina Monroe.
0: Más allá de las fronteras cubanas, los propios cubanos siguen denunciando el bloqueo, las restricciones de Estados Unidos, el recrudecimiento, sobre todo, del cerco económico y energético de Washington contra la mayor de las Antillas. Por ejemplo, ante la Conferencia Internacional del Trabajo, en su edición 114, se denunció una vez más esta situación. Se hizo énfasis en el cerco energético, como les decía, léase, cuando hablamos de cerco energético, hablamos de falta de combustible porque lo prohíbe Estados Unidos. Estados Unidos, el gobierno de Estados Unidos, para ser más específico, porque tenemos excelentes relaciones con el pueblo estadounidense, impide la llegada de combustible a nuestro país. Sobre todo en los últimos 5 meses, lo ha impedido con mayor restricción. Restricciones que afectan gravemente la clase trabajadora. Por eso el ministro de Trabajo y Seguridad Social de Cuba, Jesús Otamendi López, alertó que el objetivo de las medidas coercitivas es provocar una crisis humanitaria y asfixiar económicamente al pueblo cubano. Pero a pesar de las dificultades, el gobierno mantiene mecanismos de protección laboral, decía el titular, garantiza salarios ante interrupciones productivas y fortalece la atención a las personas en situación de vulnerabilidad. La declaración, o la delegación, digo mejor, la delegación asistente a este evento, reafirmó que Cuba es una nación de paz, que no desea ningún conflicto, pero defenderá su soberanía e independencia en caso de que fuese necesario. Y la jornada de miércoles, hablando de falta de combustible, fue particularmente compleja por déficit en capacidades de generación. Para horas de la noche, la Unión Eléctrica de Cuba pronosticó afectaciones superiores a los 2.000 megawatts. Especialistas señalaron que las salidas imprevistas de máquinas por avería, paradas por mantenimientos impostergables en bloques térmicos y los efectos del bloqueo energético, del cual ya le he venido hablando, impuesto por el gobierno de Estados Unidos, evidentemente inciden en las insuficientes capacidades de generación. El bloqueo de Washington limita así el acceso a Cuba a combustibles y refacciones para sus centrales eléctricas. Tenemos declaraciones de directivos de la Unión Eléctrica, vamos a escuchar.
2: Sí, el elemento fundamental que tenemos en estos momentos que está incidiendo en la baja disponibilidad del sistema, en la falta de combustible, tenemos más de 1.300 megawatts que están disponibles por falta de combustible, que eso incide directamente en la baja disponibilidad y en el incremento de la afectación. Adicionalmente a eso, tenemos 6 unidades que están en avería en estos momentos, 4 que están en mantenimiento, que indiscutiblemente esto hace que la combinación de estos dos elementos se incremente en la afectación al servicio.
0: Especialistas del Grupo de Administración Empresarial, el GAE, y productores cubanos impulsan acciones mixtas en pro del beneficio económico. Se realizó la víspera un encuentro con productores agropecuarios de la provincia de Mayabeque. Este encuentro estuvo orientado a identificar necesidades y afianzar las alianzas. De igual manera, se planteó la necesidad de aprovechar las oportunidades que brinda el decreto de descentralización de la gestión económica, una ley que permite que las partes participen en sociedad y aporten recursos a la población. Gracias a este decreto se impulsa la sustitución de importaciones, la generación de empleo y el incremento de bienes y servicios. No es ocioso recordar que el GAE ha sido una de las instituciones cubanas sancionadas de manera unilateral por la Casa Blanca. Nos hemos hecho eco de ello recientemente. Vamos a revisar el reporte de la UNE para este jueves. ¿Qué se pronostica en cuanto a afectaciones? Para el mediodía, para la media, 1.650 megawatts. Y para el pico nocturno, 1.920 megawatts. Prácticamente similar la cifra a la de días anteriores, casi 2.000 megawatts de afectación. Pero quiero cerrar con una nota, si se quiere, halagüeña, alegre, refrescante, de color, como le queramos poner. Pero para demostrar también cómo en medio de las dificultades Cuba se impone, se crece, y los cubanos con la mayor de las Antillas. Por ejemplo, el multirecordista cubano Joen Lefón sumó 2 récords mundiales en el dominio del balón en el agua. También seleccioné, Marcelita querida, esta información porque como ya estamos respirando vientos de mundial, de balón tenemos que hablar, ¿cierto? También desde la mayor de las Antillas. Entonces, el atleta consiguió 86 toques en la modalidad de mayor cantidad de toques a un balón con la cabeza en 30 segundos, mientras se realizan movimientos continuos de brazos y piernas para mantenerse a flote dentro de una piscina. Ahí vemos la fotografía con Joen Lefón. Es un ejercicio complicado, o sea, el sostén del balón se puede hacer fuera del agua o dentro del agua. Les decía que es más complicado en el agua porque la persona, mientras va dando los toques con la cabeza al balón, tiene que mantenerse nadando. Lefons añadió a su palmarés la cota de mayor cantidad de toques a un balón con la cabeza en un minuto con 175 golpes. Una actividad que se desarrolló en la piscina del Hotel Nacional aquí en La Habana. Inició con un homenaje al expolista Raidel Carales, compañero de Lefons en la Selección Nacional Cubana de la disciplina. Así está entonces Cuba, así está su gente, así estamos los cubanos, también dándole la bienvenida al Mundial. Marcelita de mi corazón, que hoy te veo vestida como una femme fatale, pero seguramente hay sorpresas al final de nuestra...

0: Gobierno de Venezuela continúa despliegues de jornadas sociales. En Venezuela, el gobierno nacional continúa con los despliegues de jornadas de atención social en las comunidades de todo el territorio nacional, brindando atención de calidad al pueblo de manera gratuita. Desde Caracas, Venezuela, informa Michelle Ramírez.
1: En la parroquia El Valle, al suroeste de Caracas, llegó la Caravana de las Soluciones, un programa impulsado por la alcaldía de la capital bajo el auspicio del gobierno central.
2: Porque la revolución se trabaja por su gente.
1: Estas jornadas tienen como objetivo brindarle atención de calidad al pueblo de manera gratuita, en medio de las sanciones y las medidas coercitivas que el gobierno de los Estados Unidos continúa aplicando contra Venezuela.
3: A pesar de todas las sanciones que nosotros hemos tenido en nuestro país, Venezuela, hemos podido tratar de hacerlo más político, de resolver todas estas situaciones que tiene cada familia, cada persona, en cada vivienda, en cada comuna. Y para esto es la Caravana de Soluciones, para poder traer una sonrisa a cada esa familia, dándole una ayuda técnica, dándole una solución con cualquier material, como las caminerías que nos van a nosotros a dar material para Cayapa. Todo este tipo de cosas es importante que nosotros los hagamos en cada espacio para que se vaya viendo el trabajo social.
4: Y a pesar de todas las sanciones que nos tienen en el país, nosotros siempre buscamos la manera de llevar solución a nuestras comunidades.
1: Este operativo contó con salud integral, farmacias móviles para el pueblo con múltiples medicamentos disponibles, ginecología para las mujeres de todas las edades y odontología. Las políticas en materia de salud son una de las banderas para el bienestar social que ha impulsado la Revolución Bolivariana en los últimos 27 años.
5: Me parece bien que estén ayudando mucho a las personas que no puedan, no tengan el dinero para cancelar algo costoso y que puedan aportar y ayudar a las personas de todas las comunidades.
1: Rosa Lara es habitante de la parroquia El Valle. Ella recibió atención oftalmológica y junto a los vecinos agradecieron la mano amiga del gobierno nacional, asegurando que las políticas de inclusión de los presidentes Hugo Chávez y Nicolás Maduro han sido claves para lograr la mayor suma de felicidad posible para el pueblo.
6: En ningún momento se ha dejado de atender a la comunidad, tanto a nivel de servicios comunitarios como en los ambulatorios. Siempre ha existido el servicio, con una buena calidad y una buena atención.
1: Aquí, la ciudadanía apuesta por una Venezuela libre de sanciones.
7: Apostemos a las comunas, apostemos a seguir luchando porque Venezuela tiene que seguir teniendo patria. Tenemos que seguir luchando por la patria, por Venezuela, porque nosotros no somos colonia de nadie, somos venezolanos. Yo no soy venezolana, yo soy extranjera, pero yo lucho por este país que nos dio y nos abrió la puerta a todo el mundo. Venezuela es Venezuela, no hay otro país igual que Venezuela. Yo nací en Colombia, tengo 42 años aquí en el país. Mi esposo es venezolano, mi hijo es venezolano y sigo apostando por Venezuela.
1: Esta jornada de salud atendió a más de 2.000 vecinos con el compromiso de seguir llevando este tipo de actividades a todos los rincones del país. En la Cámara de Marcos da Silva, Michelle Ramírez desde Caracas, Venezuela, para Telesur.

0: Sueldo mínimo en Chile aumentará apenas 14 dólares al mes. El sueldo mínimo en Chile no cubre el incremento del costo de la vida. La Central de Trabajadores calificó la medida como una burla y exige un ajuste salarial justo para la población. Desde Santiago de Chile, informa Paola Dragnik.
1: Es un día frío en Santiago. Estos obreros con fuero sindical no dejarán pasar la jornada. Se reúnen para partir a un recorrido por distintos ministerios. Denuncian el irrisorio aumento de sueldo aprobado en Chile. 14 dólares al mes.
2: Es un pan y medio, no es para más. Es decir, con el costo de la vida actualmente...
1: Ellas y ellos son realmente quienes generan la riqueza en Chile. En sus manos, en sus rostros, va quedando la huella del trabajo. Un trabajo que el neoliberalismo chileno desprecia y también persigue. Estos policías y sus perros lo siguieron todo el trayecto.
2: Lo de los perros es nuevo. Lo de los pacos no. Pero.
3: Son peligrosos, parece.
2: Sí, bueno, siempre la organización, sea de trabajadores, de pobladores, de estudiantes, les genera ruido al sistema. Y ellos son serviles al sistema, por lo tanto, de todas maneras, siempre están como para resguardar a esta gente que le puede hacer tanto daño a la sociedad.
1: Andrés ironiza porque resulta insolente que todo un contingente policial sea destinado a estos dirigentes sindicales que solo reclaman lo justo, dignidad laboral. Pero en un país donde solo el 20% de las y los trabajadores está sindicalizado, claro que pueden ser una amenaza, pero a la indiferencia.
4: Los esfuerzos de sindicalización muchas veces terminan con despido, con persecución de dirigentes, es decir, la persecución política en el ámbito sindical es un factor importante.
1: Pero no es todo. Las leyes en Chile favorecen al empresariado de distintas formas.
4: Los empresarios infractores de la ley pueden apelar a las multas y hacer todo ese tipo de arreglos, digamos. Entonces, en definitiva, un infractor de la ley, desde nuestro punto de vista, es un delincuente. Pero en este caso, no es el delincuente que anda robándole a la gente en la calle, digamos. Es el delincuente que, usando el poder que tiene como empleador, como patrón, le roba o ataca los intereses de los trabajadores.
1: Y parece transversal a todos los rubros.
5: El dolor es grande de los trabajadores porque se normalizan las situaciones. Normalizan los castigos, normalizan las vulneraciones, normalizan todo. Entonces por eso el sistema está así. Y en cuanto a los sindicatos, en el transporte público están quebrados.
1: Es una realidad. Por eso este recorrido por el Ministerio de Hacienda y del Trabajo aprovechan de cumplir su declaración.
2: Lo primordial es que somos una organización de izquierda, pero una izquierda, como nos han dicho, ya en varias partes, más radical. Ya nosotros no somos entreguistas, no esperamos que tampoco vaya un presidente de la República a nuestra sede cruzando la Alameda, a no ser que sea un presidente que hayamos elegido nosotros como pueblo, un presidente como el que tuvimos entre el año 70 y el año 73. Ahí hay una gran diferencia.
1: Es el sindicalismo de base, de clase, que se enfrenta al monstruo del libre mercado y a la apatía. Italo Retamal y Paola Dragnik, Telesur, Chile.

¿Cuánto tiempo de tu tío, no? ¿Cuánto tiempo lo conocí yo, Sí, sí, sí, sí. Entramos en Jangadero, ¿no? Jangadero. Jangadero. Claro. Tiene que salir en la primera, ¿eh?

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1: Mensaje para los integrantes de la comunidad mapuche Felipín. Se los convoca a Asamblea General Ordinaria para el día domingo 14 de junio del 2026 a las 10 en el Salón Comunitario de Chacaico Sur para organizar el Guiñol Chipantu y otros temas. Es un mensaje del Lonco Juan Segundo Romero y de la Huerquén Karen Quiroga. Mensaje para los integrantes de la Comisión Directiva, Revisores de Cuenta de la Comunidad Mapuche Antipam. Se los convoca a una reunión para el día 12 de junio del 2026 a las 18 horas en el Salón Comunitario del Paraje La Amarga para tratar el siguiente orden del día. Punto 1, aprobación, memoria y balance correspondiente al año 2025. Se solicita puntualidad y asistencia. Es un mensaje del Lonco Cristian Daniel Antipam de la Comunidad Mapuche Antipam. Para los integrantes de la comunidad Cayupam, zonas cercanas del área de bromatología de Las Coloradas, en conjunto con los agentes sanitarios de dicha comunidad, invitan a participar de una jornada de esterilización de mascotas, perros, perras, gatos y gatas. La actividad se realizará el día 12 de junio a partir de las 9 en el Salón Comunitario de Las Cortaderas. Todas las personas interesadas deben comunicarse con los agentes sanitarios Iván Salazar y Claudio Reuque para recibir mayor información. La cooperadora del EPET número 15 convoca a Asamblea General Ordinaria a sus asociados para el día 19 de junio del 2026 a las 19 horas en su sede social en la calle 12 de julio y Neuquén al 45 de la ciudad de Zapala a fin de tratar el siguiente orden del día. Punto 1. Elección de dos asociados para suscribir el acta de asamblea. Punto 2. Razones de la convocatoria fuera de término. Punto 3. Tratamiento y aprobación de la memoria balance correspondiente al ejercicio económico número 1, año 2025, con cierre el 31 de diciembre. Punto 4. Disminución del monto de la cuota social. Es un mensaje de la presidenta Elcira del Carmen Rojas. Visitas médicas programadas por el Hospital de Zapala durante el mes de junio. El día 11 estarán visitando Barda Negra, Las Salinas. El día 17, Laguna Blanca. El día 18 de junio, La Amarga. El día 19, Santo Domingo. El día 22 de junio, Los Molles. El día 23 de junio, Los Catutos. El día 24, Ramón Castro. El día 25, Chacaico. Y el día 26 de junio, Laguna Miranda. Mensaje, se les informa el cronograma de vacunación y control de parásitos. Hoy estuvieron en los parajes Carrancurán, Mallín Largo, día 11 de junio. Mensaje para los productores, productoras, se les informa el cronograma de vacunación contra brucelosis en terneras y tratamiento de melofagosis. El día 12 de junio estarán en el puesto de Alfredo Queupo, Carmelina Puel, Griselda Marín, Joaquín Sepúlveda. Es un mensaje de Viviana Veroiza, de la Dirección Provincial Ganadería y Salud Animal, Subsecretaría de Producción e Industria de Zapala. Mensaje para los productores de Cobunco Abajo, que se detallan a continuación. El día jueves 18 de junio se realizará la vacunación antibrucélica en terneras e inspección de ovinos. Son ellos Babil Jesús Rivas, Antío Silvia, Arratia Homero, Escalona Apolinario, Segundo Parada, José y Luis Rivas. Se solicita tener los animales encerrados con anticipación, gente para trabajar y RENSPA para emitir certificado en el momento. El costo de vacunación por ternera es de 4.000 pesos. Es un mensaje de Vanessa Painemilla, médica veterinaria. Mensaje para los productores de Los Hornos, se le detalla a continuación. El día martes 16 de junio se realizará la vacunación antibrucélica de terneras e inspección de ovinos. Son ellos Darío Vargas, Américo Darío Yáñez, Luis Alberto Méndez, Lorenzo Calfuqueo, Abel Vargas, César Yáñez. Se solicita tener los animales encerrados con anticipación, gente para trabajar y RENSPA para emitir certificado en el momento. El costo de vacunación por ternera es de 4.000 pesos, es un mensaje de la médica veterinaria Vanessa Painemilla. Para familiares de María Benítez y Antonio Antinao de Chacaico, el día sábado 13 a las 10 de la mañana se realizará una misa en el cementerio de Chacaico. Es una invitación de la familia Antinao. Mensaje para los vecinos de Barda Colorada, Barda Negra: se ha extraviado un toro retinto de paletilla y horqueta, anda con arete azul y el botoncito de atrás amarillo. Es un torito de 4 para 5 años, se extravió hace 2 semanas en el puesto de Lezama. Para los socios de la Asociación de Fomento Rural Mallín del Muerto, el día sábado a las 10 se realizará la reunión mensual en el Salón del Paraje. Es un mensaje de Selva Sepúlveda. Para Eduardo Geldre de Ramadillas, se le informa que debe hacer el favor de viajar a Zapala al domicilio de Miriam Garrido por temas que se le harán saber al momento de su presentación. Es un mensaje de Miriam Garrido. Se necesita una persona para trabajar en el campo para el cuidado de chivas. Comunicarse con Fito al 2942-69-6116. Hasta aquí hemos compartido el boletín comunitario.
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3: Registrar a empleados que tuvieron en negro sin tener penalidad. El plazo para adherir vence el 28 de noviembre y también condona hasta el 90% de las deudas de aportes patronales. Congreso Ganadero en Rosario. La Bolsa de Comercio fue sede este jueves del Congreso Ganadero número 13, uno de los encuentros técnicos más relevantes para la cadena cárnica. Tomás Laius, presidente de este congreso, aseveró:
4: yo escucho muchos informes, digamos, a nivel internacional, y bueno, este sostenimiento de los precios se va a mantener, que eso realmente es interesante. Hay aperturas de mercados internacionales. Recién estuvo hablando Manuel Chape, digamos, del Ministerio de la Nación. Se están negociando nuevas aperturas. Es interesante porque, bueno, se ha valorizado en el mundo lo que es la proteína animal. Así que en ese aspecto realmente hoy nos vemos beneficiados con esto como país, como provincia también, ¿no es cierto? Desarrollar un poquito nuestros campos y la provincia en general.
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5: Ya cerró el paso San Morén Villa de Angostura, Chile, y el Pino Achado está cerrado teniendo en cuenta la nevada al oeste de Neuquén. El paso Jama cierra a las 23 y el Cristo Redentor cierra a las 21 horas de Mendoza a Chile.
3: Hay una alerta amarillo en Chubut y Santa Cruz por fuertes vientos del oeste, con ráfagas que podrían superar los 100 kilómetros por hora. En Zapala, donde nos escuchás por AM710...

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0: Estamos en el aire, Daniela.
1: Ay, pero me sorprendiste, me hiciste una cara que me hiciste reír. Bueno, muy buenas noches, Pablo.
0: Una cara que tengo, la única que tengo.
1: La única que tengo.
0: Buenas noches, Daniela, ¿cómo estás?
1: Muy bien, ¿y vos cómo estás?
0: Muy bien, te juegas.
1: Bueno, estamos en Cultura Nacional, en esta casa que es Radio Nacional, AM870. Muy felices de volver a encontrarnos. Yo me pongo muy feliz cada vez que te veo, es una cosa...
0: Yo también me pongo muy feliz cada vez que me veo.
1: Bueno, yo soy Daniela Pantaro, como saben, acá me acompaña Leo Zangari en la operación técnica y Pablo Borkin en la co-conducción. Y también está Vale en producción, que nos está ayudando con todo, que está Fátima ahí recorriendo.
0: Fátima está, no podemos decir dónde
1: está. No puede parar de caminar, Fátima.
0: No está en el país.
1: No está en el país.
0: Está caminando por el Camino de Santiago, si no me equivoco.
1: Sí,
0: bueno,
1: sí, sí.
0: Los invitamos como cada semana a acompañarnos todos los jueves a las 20 horas, como dijiste vos muy bien.
1: Dije
0: y también nos pueden escuchar por AM870, pero también encontrar todos los programas en el canal de YouTube de Radio Nacional.
1: Exacto.
0: Y si quieren volver a escucharnos cuando quieran, estamos en Spotify como Cultura Nacional.
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0: Yo ya lo tengo en Spotify. Lo pago solo por esto, Spotify.
1: A mí no te la puedo creer.
0: Además los invitamos a seguirnos en redes sociales @Daniela_Pantano @Leo_Ciferi y @NacionalAM870, donde vamos a estar subiendo clips y recortes del programa de la fecha.
1: Bueno, vamos a presentar a nuestro primer invitado de hoy, que ya lo están viendo, porque hoy ya lo están viendo. Pero bueno, es un gran amigo, conocido. Ajá. Pero amiga, trabajé con su mujer, conozco a su hijo, o sea,
0: bien,
1: todo eso. Vamos a dar un aplauso a Sebastián Irigo.
2: Muchas gracias.
0: Qué bueno.
1: Bueno, él es músico, director, dramaturgo, una de las figuras más destacadas del teatro musical argentino.
0: Mirá,
1: pero bueno, nada, el teatro en general.
2: Teatro en general.
1: Y ahora estás investigando también otras áreas del arte.
2: Siempre investigando.
1: Siempre explorando. Bueno, actualmente estás con El Cervantes, que estás con El Mago de Oz. Eso es maravilloso. Va a llegar en julio a la histórica Sala María Guerrero.
0: Ahí estaremos.
1: ¿Cómo recibiste esta propuesta de dirigir El Mago de Oz y cómo fue para vos recibir una propuesta para trabajar en El Cervantes?
2: Bueno, eso es lo maravilloso, ¿no?
1: Claro.
2: Cuando te llaman para trabajar en El Cervantes es como una bendición, porque decís, bueno, estoy en un lugar en el cual se dedica a generar teatro.
1: Claro.
2: Es un teatro taller,
1: sí,
2: que todo lo que está arriba del escenario se realiza allí. Tiene una calidad de personal extraordinaria, con un profesionalismo, con un amor por lo que hacen. Y trabajar ahí, en esa atmósfera, es una bendición, porque nosotros que hacemos teatro, que estamos acostumbrados a ensayar en cualquier tipo de ámbito, ensayamos en una habitación, en la casa de uno,
1: sala.
2: Sí,
1: se pueda.
2: Según la envergadura del proyecto, pero acá no, nosotros tenemos, por ejemplo, estamos en el Cervantes y estamos en el noveno piso, que tiene el piso de la sala, tiene la inclinación del piso del escenario,
1: sí,
2: el tamaño del
1: claro,
2: escenario. Bueno, la vida es mucho más feliz, ¿no? Trabajando en esa con ese contexto.
0: Sí,
1: totalmente. Y como es esto que estamos diciendo, es una producción íntegramente realizada por El Cervantes, para vos como director debe ser como un placer, es como que estás relajado en ese sentido, me imagino.
2: Sí, estoy relajado y estoy muy feliz también por la libertad con la que se trabaja en el teatro.
1: Ah, mira, ¿a qué te referís con
2: eso? A todo. Cuando me convocaron, tanto Leo como Gonzalo, Martín Bianchetti, que fue quien me pensó...

0: Bueno, eso fue, Seba. Queremos que dirijas El Mago de Oz y a partir de ahí fue total libertad para el elenco, para la propuesta, para el
1: Bueno.
0: desarrollo del proyecto, para todo. Y eso es maravilloso porque tener libertad creativa en
1: Total.
0: un teatro de la envergadura del Cervantes, bueno, te da unas alas que lo único que
1: Sí.
0: queda es como llevarlo al cielo el proyecto,
1: Qué
0: ¿no? Que
1: bueno.
0: levante vuelo. El
1: Sí,
0: resto
1: sí, sí.
0: es ponerse a jugar ahí, ¿no? Y un elenco alucinante, con actores y actrices que admiro un montón
1: Sí.
0: y que tenía muchas ganas de trabajar con ellos y con ellas, con Albana Fuentes, que es la
1: Albana, qué linda, qué es
0: divina,
1: maravillosa.
0: divina. Yo ya
1: Sí.
0: la conocí bien de chica porque
1: Ah.
0: había audicionado para Querido Evan
1: Ah, mira.
0: y después en algo que hicimos con Casi Normales.
1: Ah, sí.
0: Y bueno, y ahora la llamé, no tenía dudas que ella era Dorothy.
1: Ay,
0: No, es muy
1: sí,
0: Dorothy,
1: es
0: es muy Dora, tiene
1: muy,
0: una
1: sí.
0: sonrisa,
1: Ay, sí.
0: ilumina, ¿no? Y
1: Total.
0: aparte que es una artista
1: Sí, canta
0: encantadora, canta
1: increíble. Oh,
0: divino.
1: sí, hermosa, hermosa.
0: Y bueno, los otros también, ¿no? El hombre de lata, que es Emil Larea, Leo Trento, que va
1: Leo
0: a ser el
1: Trento,
0: espantapájaro, y
1: sí.
0: Claudio Martínez
1: Ay,
0: Bell,
1: sí, vi. Es
0: alucinante, que hace
1: maravilloso.
0: el
1: Me
0: león.
1: encanta. Me
0: Sí.
1: encanta
0: Luis
1: él.
0: Longhi, que hace Mago de Oz, y Vane Butera, que hace
1: Vane
0: las dos
1: Butera.
0: brujas, la buena
1: Ah,
0: y la mala.
1: maravillosa, Vane, también. Qué
0: Así que
1: lindo.
0: muy contento,
1: Sí,
0: muy
1: ¿y
0: feliz con el mago.
1: por qué crees que El Mago de Oz sigue siendo una historia vigente y que te imaginás que van a conectar las nuevas generaciones con esta obra?
0: Absolutamente,
1: Sí.
0: porque lo estuve analizando bastante
1: Sí.
0: y viste que los clásicos se van resignificando a los tiempos que uno va viviendo. Yo creo que el teatro tiene la obligación de ser contemporáneo,
1: Sí.
0: aborde el material que aborde. O sea, en este caso es un libro fantástico de 1860,
1: Claro.
0: 1870 por allí. Es más o menos la misma época que Alicia en el País de las Maravillas.
1: Ah, mira.
0: Y esa literatura fantástica, ¿no? De que un personaje ordinario, sea una niña en el campo en este caso, en la Alicia se cae una madriguera y acá la casa vuela y aparece en el reino
1: Claro.
0: de Oz.
1: Ay, sí.
0: Aparece en ese mundo extraordinario. Es un viaje iniciático. Es como el soltar la mano de tus cuidadores, de tu
1: Sí,
0: padre, de
1: sí,
0: tu
1: sí,
0: madre y
1: sí.
0: salir a la vida. Y
1: Total.
0: allí en la vida aparece todo. Aparece lo lindo, lo no tan lindo. Aparecen estos personajes que a mí me gusta. A mí me gusta El Mago de Oz, que tiene algo interesante, porque los
1: Sí.
0: tres personajes con los que ella se cruza,
1: Sí.
0: principales, ¿no? El espantapájaro, el hombre de latas y el león,
1: Sí.
0: son tres fallados,
1: Está
0: ¿no?
1: bueno
0: Todos
1: eso.
0: tienen alguien, ¿no? Y está bueno como mostrarle a los chicos que la salida a la vida no es perfecta, sino que está
1: Total.
0: llena de fallas, y dentro de esas fallas es donde nos encontramos y nos vamos pegando con aquellos que conocemos, ¿no?
1: Totalmente.
0: Y salir adelante a pesar de las fallas, a pesar de las virtudes y a
1: Sí.
0: pesar de los defectos de cada uno, y salir adelante desde la unidad, desde estar juntos, me parece que es un lindo mensaje que
1: Lindo,
0: tiene la obra,
1: hermoso
0: ¿no? Porque si,
1: mensaje.
0: bueno, no somos perfectos,
2: Pero vamos.
0: pero vamos,
1: Total.
0: ¿no?
1: Qué lindo, mira, no lo había visto.
2: Motivacional.
1: No, no, pero aparte de hoy estamos en un mundo rodeado de perfección, de que, viste, no sé, todos los cuentos de los niños, mi hija ve
0: Claro, acá no hay príncipes
1: cosas muy,
0: azules, no
1: claro, muy
0: hay.
1: color de rosa,
2: Claro, monos
1: todo.
2: voladores, monitos
1: Claro,
2: voladores
1: qué
2: hay. Hay
1: bueno.
0: monos voladores, sí, es verdad.
2: Lo que más me gustó cuando vi la película fue me quedó grabado eso por años.
1: Mira.
0: Sí, y acá nuestros monos están alucinantes
1: ¿Ah,
0: también, ¿eh?
1: sí?
0: Sí, son alucinantes.
2: Son
1: Qué
2: monos de
1: lindo.
2: gente personificada.
0: Exactamente, con máscaras, unas máscaras, bueno, que la hacen ahí
2: Claro.
0: en el Cervantes. O sea,
1: Esa
0: el
1: maravilla.
0: nivel
2: Último.
0: de trabajo que hay en ese teatro es de primer mundo.
1: Sí.
2: Sí.
0: Yo llegué a los ensayos con muletos de reproducciones tal cual a las que yo voy a utilizar. Y digo, esto es Alemania. O sea,
1: Ay,
0: estamos en un
1: qué
0: nivel de.
1: bárbaro, ¿eh?
0: Sí, la verdad que el nivel con el que se trabaja allí
1: ¿Vos ya
0: es.
1: habías trabajado en el Cervantes?
0: Hace un par de años había trabajado,
1: Ah.
0: había hecho una producción que se llamó Ching Yong Ataca de Nuevo, que era
1: Ah,
0: música grande.
1: sí.
0: Sí, sobre la música de Zenón Rolón, que era un compositor de fines del
1: Sí, que
0: 1900,
1: me.
0: un
1: Pero
0: compositor
1: pará,
0: de.
1: esta fue
2: Hablamos de eso.
1: sí, hablamos, Gonzalo de María
0: Gonzalo.
1: vino.
0: Gonzalo,
1: Eso fue
0: claro, que es un
1: claro que lo.
2: estudioso. Zenón
1: Gonzalo.
2: Rolón.
1: Cada
2: Gonzalo
1: vez
2: es
1: que
2: un
1: me junto
2: estudioso.
1: con Gonzalo es como historia, historia, historia. Yo, a
0: No.
1: veces no me entra todo lo
0: Es que
1: que
0: uno
1: hizo.
0: no imagina cómo hizo para acumular tanta cantidad de
1: ¿Cuándo? ¿En qué
0: conocimiento, ¿no?
1: momento de
0: Un
1: la vida?
0: erudito.
1: Que
0: Es
1: es un
0: increíble. Es muy divertido estar con Gonzalo porque aprendes un montón.
1: Aprendes, de golpe la cabeza ya corta, ya basta, no me entra ya más está. Nada aquí.
2: Se agotó sí. La memoria interna.
0: Dirigí Chingyong,
1: claro.
0: Que fue una de las primeras cosas que hizo Gonzalo en el teatro.
1: Claro.
0: La primera, creo.
1: Sí, la primera, sí.
0: Y bueno, y ahora nada, ahora tengo la posibilidad de jugar un poco más, utilizar más los recursos del teatro.
1: Claro. ¿Y qué elementos va a tener esta versión que diferencian a las otras versiones? Porque esta obra se hizo hace cuánto tiempo, ¿la hizo solita?
0: La versión original de Solita fue creo que en el 89, 90, por ahí.
1: La versión
0: Después creo que se hicieron otras versiones, no sé exactamente cuándo.
1: Pero esta la que escribieron...
0: Esta se hizo originalmente en el 89, 90.
1: Claro.
0: Y ahora volvemos. Nosotros abordamos con el equipo creativo, que también es alucinante, me dieron bola a todos.
1: ¿Quién está en el equipo?
0: Mira, escenografía, Gonzalo Córdoba Esteves.
1: Me encanta.
0: Lo más.
1: Genia.
0: Vanessa García Millán en la coreo. Después está Pablo Chitarella haciendo las voces.
1: Otro personaje, amigos.
0: Otro personaje más. Joana Willem y Fede Lamas en el arte visual, que es extraordinario. Ahora si querés hablamos de eso. En sonido, Alito Blanco, Sofi Dinuncio en vestuario y Gonzalo Córdoba en luces.
1: ¡Qué bueno!
0: Un equipo extraordinario.
1: Sí.
0: Lo que hablamos inicialmente era, que ¿nosotros qué imaginamos? Imaginamos lo que vemos, ¿no? Eso está potenciado. Entonces dije, bueno, vamos a partir de el imaginario de Dorothy. Dorothy vive en una granja y la materialidad que ella conoce, el pasto, la lata, la arpillera, la madera, todo eso es lo que ella conoce. Bueno. Vamos a transformar esa materialidad en ese mundo ordinario, en el mundo extraordinario. Y todo el mundo extraordinario está teñido de esas materialidades resignificadas. Pero no aparece plástico, por ejemplo, porque no está dentro de su universo. Uno no puede imaginar...
2: No hay plástico.
0: Uno no puede imaginar lo que no conoce.
1: No.
0: Entonces, Dorothy, en este viaje que tiene, es como que resignifica todo su universo y... Y también en la película había algo que nosotros no estamos muy cerca de la película, pero había algo de esto que, bueno, los empleados de la granja después eran el espantapájaro, el hombre de lata. Nosotros algo de eso tenemos porque el tío después es el mago de Oz. O sea, esas caras que ella va recopilando en su cotidiano se resignifican en ese otro plano.
1: Mirá vos.
0: Así que estamos
1: en las nubes
0: con
1: esto. Genial. Y la música ocupa y la coreografía ocupan un lugar bastante importante,
0: ¿no? Muy importante. Hecha por Ángel Mahler y Martín Bianchelli.
1: La hicieron juntos en aquel tiempo. Y ahora, ¿está modernizado o sigue tal cual?
0: No, absolutamente. Ahí entró Damián. Ahí entró Damián Mahler.
1: Segunda generación.
0: Y bueno, en aquel momento la música estaba muy cerca de la época, muy ochentosa, ¿no? A principios de los noventas, ahí Martín y Ángel habían utilizado yo me imagino que llegaba un teclado y a la Argentina y lo usaba. Ah, mirá este sonido, viste lo que era, ¿no?
1: Sí.
0: Bueno, entonces ahora con Damián dijimos, bueno, vamos para la otra punta, porque ya la modernidad, llevarlo a la actualidad... Sería condenar a la música a algo que no está concebida. Entonces dije, bueno, vamos. Y Dami me dice, si vamos como una orquestita más de cámara, una orquestita chiquita,
1: qué
0: que
1: lindo.
0: Es piano, cello, violín, clarinete, flauta, corno, percusión. O sea, llevarlo a una cuestión de la cuestión de la materialidad de maderas, de instrumentos reales, soplados o tocados, pero reales allí. Que tenga una orquesta en vivo, un espectáculo para todo público como este, no es común.
1: No,
0: que haya orquesta en vivo ya en el teatro no es común.
2: No es habitual.
1: Antes sí, ahora no.
2: Antes era lo único.
1: ¿Eh?
2: Antes era medio lo único.
0: Era lo único, claro.
1: Sí, pero ahora bueno, hay que
0: es eso. Nosotros nos damos tenemos esa posibilidad.
1: Sí, qué maravilloso eso.
0: Y también a mí, todo lo que le pedí, que todo lo que suceda sonoramente salga del foso. O sea, tenemos una máquina de viento tipo Foley, las de antes, ¿viste?
2: Hermoso,
0: lo usaban para hacer radio
2: de sonido, claro.
0: Todo es artesanal.
2: El Foley.
0: Tal como lo que decía recién de la materialidad de ella. La orquesta sucede igual. Y también me parece importante que esté la orquesta porque nosotros vamos a trabajar fundamentalmente para chicos.
1: Claro.
0: Y si uno de los niños se asoma al foso y se interesa por un clarinete,
1: claro.
0: Yo creo que la obra ya ha tenido un propósito.
2: Sí.
0: Claro, exacto.
2: Sí, tengo una consulta. Ya comenzaron los ensayos,
0: sí.
2: ¿No? ¿Cómo está siendo el trabajo entre el elenco y el equipo creativo?
0: Divino, están encantados. Estamos muy contentos los tres. Las tres partes, digamos. Tres partes, el teatro, claro, el equipo creativo y el elenco. Las tres partes, estamos muy contentos porque visualmente el espectáculo es va a ser precioso. Nosotros trabajamos con una proyección sobre una pantalla semicircular que está como flotando en el giratorio. Y Johanna Willem, que estaría bueno que la googleen si no la conocen, porque es extraordinaria lo que hace. Nosotros armamos todas las locaciones. El Mago de Oz es un viaje, ¿no? Sí. Va pasando, es un road trip.
2: Una road movie espiritual.
0: Una road movie, claro. Es una road movie, pero en el teatro. Sí. Entonces, nada, está la granja, después aparecen los munchines, después aparece el espantapájaro, el hombre de lata, el león. Ciudad Esmeralda, que es la Tierra de Oz, el Castillo de la Bruja. Bueno, cada una de esas locaciones fue recreada en una maqueta más o menos de 1 metro por 1 metro.
3: Mirá, qué laburo.
0: Hecho por las manos de la gente del teatro, claro. Comandado por Johanna. Esa maqueta, o sea, que yo lo que voy a... Y después filmamos esas maquetas. Entonces, el tornado lo hicimos con unos secadores de pelo, tirándole aire. Y
1: que
0: eso volaba en esa maqueta. Y recién allí aparece el video. O sea, que el video no es previo, sino que es posterior a ese trabajo plástico de las maquetas.
2: Qué divertido.
1: Qué lindo, qué interesante. Vamos a ir un pequeño corte y seguimos con Sebastián. Vamos a un pequeño cortecito.

0: Qué maravilla de canción. Estábamos escuchando.
1: Te quiero escuchar cantarla.
0: Yo canto zarpado.
1: Bueno.
0: Over the Rainbow de musical.
2: Over the Rainbow.
1: Bien. Ay, qué aguda. Ah, mira,
0: la octava que
1: bien,
0: es ella.
1: Claro.
0: Fíjate, de acá al musical derecho.
1: ¿Sabes qué pensabas, Eva, cuando estabas hablando? Digo, sí. Esto, ¿se te viene tu hijo en algún momento de toda la apuesta? Porque vos dijiste, si algún niño se acerca al foso y...
2: No, bueno, mi hijo ya está contaminado, ¿no? Porque entre la madre
1: supuesto,
2: y yo ya está absolutamente
1: dos,
2: contaminado. Pero sí, se me viene mi hijo y cuando abordo mundos infantiles se me viene mi hijo y me vengo yo. Con
1: claro.
2: 5 años.
1: Ah,
2: o sea,
1: mirá.
2: Cada vez que me pongo a escribir, bueno, esto, el libro es de Maricé, pero
1: sí.
2: He escrito varias cosas para chicos y voy ahí. Voy
1: vas
2: a buscar ahí.
1: ¿Tenés yo muchos creo... recuerdos de cuando eras chico?
2: Yo jugué mucho, mucho. Tuve un campo lúdico enorme. Yo creo que es que mi beta artística nació ahí, en el juego. Jugué mucho solo y con amigos. O sea, siempre jugaba, no había límites para eso.
1: No, claro.
2: Y cada vez que vuelvo a tener esa edad, cuando me pongo a escribir para chicos, me pongo a escribir desde ese lugar, ¿no?
1: Claro.
0: ¿Qué te escribirías a vos mismo?
2: Exactamente. ¿Qué me divertiría a mí con ese, con y allí voy? Hay una frase de Charlie, que después la leí por ahí, que seguramente Charlie la robó de algún lugar, lo cual me parece perfecto,
1: sí.
2: Que dice que es que nuestro campo creativo, o sea, nuestro mundo creativo es hasta los 12, 13 años. Desde los 4, 5 hasta los 12, 13 años. Y después lo único que hacemos es memoria, o es ir a buscar
1: sí.
2: Ahí.
1: Es. ¿No? Ah,
0: sí,
1: mirá,
0: es muy probable.
2: Que todo lo creativo ya estuvo hecho en aquel momento, y lo único sí. que el adulto lo que hace es, hace memoria, busca
0: vuelve
2: y transforma,
0: estímulo,
2: ¿no?
0: Claro.
2: Exacto.
0: Charlie,
2: yo creo que hay algo de eso.
1: Hay algo de eso.
2: Hay, algo
1: hay que
2: de
1: ver
2: eso,
1: si es sí. realmente así, pero digo, algo de eso debe haber.
2: A mí
1: sin
2: me
1: duda.
2: Todo lo que es el escribir y bucear esos universos es volver allí. Y
1: claro.
2: Me parece muy divertido eso.
1: Es hermoso.
2: Dejar de pensarme seriamente.
1: Ay, sí. Yo sí. Creo, cuando estoy con mi hija, yo me divierto tanto. Yo vuelvo a ser una niña. ¿No te pasa que cuando jugás con un nene? ¿De qué te reís vos?
0: No, no solamente cuando estás con tu hija, vos sos medio como una niña.
1: Soy medio como una niña. Divertida. Bueno, pero cuando estoy con mi hija, más.
0: Explota
1: lo que
0: sí.
1: estoy haciendo, no, Dios mío, pero aparece ese juego.
2: Hay que conservarlo eso.
0: Claro, que para mí es eso. No hay que matar al niño interior nunca.
2: No,
0: al revés.
2: No, no.
0: Yo todo lo que hago lo hago por la foto mía. Tengo una foto mía.
2: Sí.
0: De niñito, lo miro, claro, lo miro. Esta va por vos, ¿me entendés?
2: Claro.
1: Esa.
2: Pero si terminas sí. estando de acuerdo con tu niño, quiere decir que algo está bien
1: exacto.
2: hecho.
1: Sí.
0: Exacto. En el fondo nos pusimos el lunes.
1: Claro. Escúchame, Seba, ¿y cómo fue la búsqueda de los intérpretes? ¿Hicieron audiciones?
2: Bueno, todo el ensamble fue audiciones abiertas,
1: sí.
2: cosa que me parecía fundamental
1: está
2: para
1: buenísimo.
2: El Teatro Nacional.
1: Obvio. ¿Y qué buscas? ¿Vos qué buscas cuando vas, están en una audición y están todos los artistas ahí? ¿Qué es lo que buscas?
2: Bueno, en principio para este proyecto veo la capacidad de juego viva que también que tengan,
1: eso,
2: ¿viste? Porque
1: ay, sí.
2: uno puede enseñar muchas cosas, pero si no está el espíritu lúdico vivo,
1: si
2: eso
1: no están
2: es difícil.
1: Es re difícil,
2: es difícil,
1: totalmente.
2: Si no están disponibles. Eso.
1: Total, claro.
2: Cuando hice el mundo de los munchines, que sí. ¿Cómo es? El mundo de los munchines no tiene forma. Llegás a un lugar en el cual... Hay gente de colores, alto, pero que tienen... Entonces yo le dije, bueno, vamos a hablar todo así.
1: Claro.
2: Hicimos toda la audición hablando así. Todo el día. Claro, y automáticamente vos, el que se engancha a eso, ya lo ves.
0: Ya está jugando.
2: Claro. Y el que le cuesta eso, decir, bueno, no es parte de este juego,
1: claro.
2: No vamos a jugar a esto.
0: Te tiene que soltar.
1: Claro.
2: Sí. Entonces para mí es eso, es detectar el espíritu lúdico. Me gusta también las ganas. Cuando yo veo gente con muchas ganas, hay un par del ensamble que me hicieron un seguimiento, ¿viste? Me dijeron, a mí me gustaría estar, ¿cuándo son las audiciones?
1: ¿Te gustan eso?
2: Me gusta que la gente manifieste su deseo.
1: Total, yo lo rehago.
2: Y es como que en los tiempos de corrección política es como que eso está mal, ¿viste? Como diciendo, no, ¿cómo va a estar mal?
1: La otra vez vino...
2: Si no, yo no me entero, nadie se entera.
1: La otra vez vino la Rada, ¿no? Y ella contó que le escribió a Gonzalo de María porque quería estar en la revista. Le escribió y llevó uno y dice, bueno, la Radano.
2: Exacto.
1: No, tenía ganas de estar
0: eso,
1: ahí.
0: Comunicarse.
2: A mí me parece fantástico esto.
1: Mismo.
2: Después, bueno, hay posibilidades que decir, sí, bueno, che, no, bueno, ya pensé en otra persona. Pero tarde o temprano vienen esos nombres, ¿viste? Porque
1: total.
2: Yo siempre le digo a los amigos actrices y actores, digo, si ustedes no me lo dicen, por ahí en el momento se te pasa,
0: se te pasa
2: la gente.
0: Total,
2: se te pasa y después decís, ay, hubiese... Pero si esa persona, che, me enteré que está en el mago, y después te digo, ah, bueno, ya está, cerré, no cerré. Tal pero estar, a, estar atentos, ¿viste? Tanto supuesto, de un lado claro. como del otro.
1: Sí, sí, porque hay, somos muchos, ¿viste? Muchos, sí.
2: Somos muchos.
1: Muchos, y de golpe las caras exacto. que uno tiene acá no, no retiene tanto, y más con la edad, que ¿viste?
2: Claro, exacto, va pasando, la, van pasando. Van pasando
1: la memoria.
2: Vos, yo iba haciendo listas, pero algunos se me iban pasando.
1: Claro, ¿viste? Sí, totalmente.
2: Y después, nada, yo, Albana, cuando... Cristian Scotton sí. me dijo, che, también pensamos en Albana. Dije, me parece perfecta.
1: Sí,
2: yo ya no la había elegido para querido Evan, pero cuando se me presentó el Mago 2, dije, yo quería que sea de ese target, ¿viste? Una de las... Tiene 25 Albana, pero parece 16.
0: Como vos, Dani.
1: Sí. Igual, sí, más o menos estamos ahí.
2: Y después los otros quería que tuvieran una gran diferencia de edad y
1: está
2: de
1: bueno.
2: tamaño con ella, ¿viste? Claro. Que sean como más 40.
1: Claro.
2: Justamente por esto que te decía de los fallados, ¿no? Que sí. tener un león de como
0: roto.
2: Claudio, roto, claro. ¿viste? Y con vida allí, ¿no? Y oye. También hay algo de eso, desde la división de los chicos, que en cierta forma también están viendo a sus padres, a sus maestros.
1: Totalmente.
2: Y los ven, y todos van atrás de Dorothy. Entonces, en cierta forma, algo se alinea atrás de la visión de la niña. Y eso me parecía interesante.
1: Está buenísimo. Está
2: que no estuvieran
1: buenísimo.
2: Cerca etariamente.
1: Escúchame, Seba, y vos venís ya desarrollando tu carrera en el teatro musical, bueno, también en teatro, sí. Escribiste tu obra, yo me acuerdo que la fui a ver.
2: Sí, sí, sí.
1: ¿Qué es
2: lo único que hice?
1: Claro.
2: Lo único que hice fue jugar, ¿ves?
1: Hermoso.
2: Que no miento,
1: mirá,
2: así se llama mi obra,
1: primeras obras. Obra, sí, hermosa, sí. Me acuerdo, pero ahí en el callejón me acuerdo,
2: sí, sí.
1: Tengo imágenes. ¿Cómo ves el presente argentino del teatro musical acá en Argentina hoy?
2: Bueno, yo lo veo bastante bien.
1: Sí.
2: Creo que este año hay una cantidad de propuestas extraordinarias,
1: sí.
2: ¿no?
1: La verdad que sí.
2: Creo que hay algo también de la idiosincrasia argentina que va entrando allí.
1: Sí.
2: Hay un gran prejuicio ante el teatro musical.
1: Ay, sí.
2: Y creo que eso se va rompiendo generación a generación.
1: Sí.
2: Ya, bueno, yo va a ser 30 años que hago teatro y vi pasar desde aquellas primeras camadas de Bella y Bestia, de
1: sí.
2: Chicago, del principio de los 2000.
1: Sí.
2: Ahora, y si vemos Calle Corrientes ahora, vemos a Annie, Charlie,
1: Billy Elliot,
2: Hairspray, El Mago de Oz.
1: Sí,
2: o sea,
1: sí. Hay...
2: Hay como una aceptación y un encuentro entre el público y el teatro musical. Y creo que también nosotros aprendimos a hacerlo.
1: También.
2: Aprendimos a hacerlo desde nuestra idiosincrasia, ¿no?
1: Total,
2: porque había
1: sí,
2: como
1: sí.
2: una... Al principio había una necesidad de copia.
1: La copia,
2: y
1: totalmente.
2: Si estábamos cerca de esa copia, estábamos cerca de un estándar de calidad.
1: Sí,
2: y
1: sí,
2: creo
1: sí.
2: que ahora vamos adquiriendo un poquito más de identidad dentro del teatro musical. Y en este caso, a nosotros, el Mago de Oz... A mí me encanta hacer cosas originales.
1: Sí.
2: También me gusta hacer obras de afuera, como la he hecho.
1: Sí, sí, sí.
2: Pero para mí el desafío de hacer algo original con nuestra idiosincrasia y utilizando la música, la actuación y todos los recursos escénicos, me parece que es muy potenciador para nuestra idiosincrasia. Para
1: sí,
2: el teatro.
1: Totalmente.
2: Totalmente.
1: Sí, sí, está buenísimo que haya... El otro día fue ver Hairspray. Está buenísima.
0: La quiero ver esa.
1: Está buenísima, es una
0: ¿no?
1: fiesta, sí. Vos porque a él le gusta Masterchef, por eso es una obra Betular.
0: Pero él es un crack Betular también.
2: Sí, es muy histriónico.
1: Sí,
2: ¿no?
1: sí, histriónico. Sí, está muy bien. Pero bueno, yo tengo la imagen, yo hice Herbie y con
0: Pinti.
1: José, y era Pinti.
0: Y
1: Pinti,
0: bueno, pero Pinti, claro.
1: Pero bueno. Y una última pregunta como para cerrar. ¿Cómo,
2: sí.
1: ¿cómo te ves de acá a 10 años? A mí me gusta, ¿te imaginas haciendo lo mismo? ¿Te visualizás de otra manera?
2: Bien, está buena esta pregunta.
1: Ay, me encanta hacer esta pregunta.
2: Es como un momento de terapia.
1: Es un momento de terapéutico.
2: Voy a hablar claro. con mi terapeuta y voy a decir, mira,
0: llamalo ahora en vivo.
1: Y me dejaron.
0: Decirme, tengo que hablar algo, necesito ir 3 veces por semana.
2: Bueno, medio tarde ahora para
1: claro.
2: llamarlo. Lo llamo mañana.
1: Mañana.
2: ¿Cómo me imagino? No, yo me imagino así. A mí lo que no me gusta. Mira, cuando yo llegué acá a Buenos Aires. Yo soy músico de formación
1: sí.
2: y llegué con el chip de vengo a hacer música.
1: Claro.
2: Al año estaba dirigiendo voces y empezando como una incipiente carrera de asistente de dirección sin pretenderlo.
1: Se fue de la vida, claro.
2: Después, a los años, apareció la dramaturgia. Después empecé a hacer mis obras y mis músicas en alguna de las de ellas. Y después el director tomó muchísimo protagonismo en los últimos tiempos. Sí. Entonces yo me solté. Me solté a mí mismo. Claro. Y yo espero que en 10 años voy a seguir haciendo esto. Sí. No sé con no sé qué forma. No sé claro. qué otra forma.
0: El pero
2: sé
0: de los dos.
2: No sé qué voy a hacer. Sí. La vuelta, el regreso.
0: El regreso.
1: No, pero está bueno eso que decís, que fuiste soltando, porque uno se aferra a veces a la idea, bueno,
2: a
1: no
2: preconceptos,
1: sé,
2: ¿viste?
1: Yo soy actriz y es...
2: Si sos una actriz, somos un montón de cosas.
1: Somos creativos, somos un montón, por empezar, y después...
2: Para mí es eso, yo soy un ser creativo,
1: eso.
2: Que me gusta jugar y que voy cambiando las herramientas según, en un momento es una guitarra, en un momento es una computadora, en un momento son actores, en un momento son actrices.
1: Eso aliviana mucho, pensar de esa manera aliviana un montón.
0: Que sé que será así, me parece.
2: Yo creo que sí, porque no somos una cosa, pero nos han invitado a pensar, total, al menos desde nuestra crianza, que uno tiene que ser una cosa.
0: Y
2: no hay nada más aburrido que ser una cosa, porque si volvemos al comienzo de la charla y nos pensamos como niños, yo no conozco un solo chico que juegue a una sola cosa.
1: Igual, totalmente. ¿No? ¿No? Hermoso. Bueno, un aplauso para Seba.
0: No, yo creo que se quede charlando.
1: No, se tiene que ir,
0: Bueno. Muchas gracias,
1: Muchas gracias. ¿Y cuándo estrena Alma Odio?
2: El 16 de julio.
1: 16 de julio, yo voy a estar ahí con mi hija.
2: Comienzo.
1: Uf. Y yo creo que esto va a seguir.
2: Julio, agosto y septiembre vamos a estar en el
1: Y para mí tienen que seguir. Yo ya lo dije.
2: Ya lo declaré fijo.
1: Se lo dije a Gonzalo de María, Residentes. Se lo dije a Leonardo Cifelli. Tiene que seguir porque en el año no hay espectáculos fijos para chicos. Yo no sé a dónde llevar al teatro a mi hija.
2: Sí, aparte,
1: voy a la galera. A la galera encantada que es.
2: Claro. El Cervantes es un lugar en el cual te cobija mucha gente.
1: Hay que hacerlo.
2: A precios populares.
1: Claro.
2: Está bueno.
1: Así que
0: ahí estaremos.
1: Estaremos ahí. Gracias, Seba,
2: gracias
1: por haber venido.
2: Gracias.
1: Bueno, vamos a un corte y seguimos.

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3: Seguimos acá en Cultura Nacional con Dani. Dani, contame, ¿qué hay en la agenda esta semana para
4: hoy? Hay mucho en la agenda, muchísimo. Vamos a arrancar con esto. Vamos a empezar con la ciudad de Buenos Aires, después Córdoba y terminamos en San Juan, que siempre nombramos San Juan, ¿viste?
3: San Juan siempre presente.
4: Bueno, está el ciclo Mitos y Leyendas de Argentina, que presenta funciones de La Salamanca, que vino Daniel Fernández la otra vez. Es una propuesta de danza-teatro que recupera una de las leyendas más emblemáticas del folclore nacional. La música es de Damián Mahler, dirección de Dani Fernández, y participa el ballet folclórico La Patriada. Dicen que es increíble, ¿eh?, la apuesta. A ver dónde está.
3: Una historia escrita por Luis Ávila, que sigue los pasos de Luzmila y Lucas. Exacto. Dos personajes atravesados por un pacto con fuerzas oscuras que cambiará para siempre.
4: Exacto.
3: Sus destinos.
4: Las funciones van a ser jueves 25, viernes 26 de junio a las 20 horas y el domingo 28 a las 19 en el Palacio Libertad. Van un ratito antes y retiran las entradas.
3: Maravilloso. Y también, para los amantes del cine nacional, el Centro Cultural Borges proyecta uno de los grandes clásicos del cine argentino de los años 90. Tango Feroz. Uy, qué película.
4: Oh,
3: uy,
4: yo me voy a robarte el corazón. Cállate, tiros de morón.
3: Bueno, mira, esa parte es polémica, pero sí, la verdad que es una gran película dirigida por Marcelo Piñeiro y protagonizada por Fernán Mirás, Cecilia Dopazo y Manuel Arias y Leonardo Sbaraglia. La película recrea el nacimiento del rock argentino a fines de los años 60 a través de la historia de tango. Un joven músico que encuentra en la música una forma de rebeldía y expresión en tiempos marcados por la cuestión política y los cambios culturales.
4: Bueno, está los domingos 21 y 28 de junio a las 16 horas en el Centro Cultural Borges.
3: ¿En la sala?
4: En la sala Alberto Williams.
3: Perfecto.
4: Bueno, ahora nos vamos a Córdoba.
3: Vamos para Córdoba.
4: Vamos, la estancia Jesús María está en el Museo Jesuítico Nacional, que va a ser el escenario de una nueva edición del ciclo de música en la bodega, con la presentación de Ellas, un grupo vocal femenino que propone un recorrido musical atravesado por la emoción, sensibilidad y encuentro colectivo. La cita es el domingo 28 de junio a las 18 horas en la estancia de Jesús María. Bueno, lo buscan en internet,
3: Google.
4: En Google, sí. La dirección.
3: Y cerramos con nuestro recorrido en San Juan.
4: Sí.
3: La Casa Natal de Sarmiento propone una nueva edición de Un Puente de Sentidos, un club de lectura destinado a personas adultas con baja visión o ceguera. La iniciativa busca promover el encuentro comunitario y el disfrute de las literaturas a través de experiencias multisensoriales, incorporando recursos sonoros, táctiles y gustativos que enriquecen cada lectura.
4: Hermoso. Bueno, esto es
3: el martes 23 de junio de 17 a 19 horas en la Casa Natal de Sarmiento, ubicada en Sarmiento 21 Sur, en la ciudad de San Juan. ¿Cómo iba a vivir en otra calle que no fuera Sarmiento?
4: Pero claro, bueno, estas son todas las actividades que tienen esta semana de cultura y ahora vamos con nuestro próximo invitado.
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0: Bueno, Pablo, estamos con nuestro segundo invitado del día. Que este invitado se hizo esperar porque, bueno, hace mucho que lo queríamos traer
1: bueno
0: a la radio. Lo bueno se hace esperar. Vamos a darle un aplauso a Maximiliano Bernaza.
2: Bienvenido.
0: Se aplaude al mismo, está bien, está bien.
2: Está bien, por supuesto.
3: Si no se aplaude al mismo,
1: claro, porque si no, toda la gente que está acá.
0: Claro. Bueno, Maxi es fotógrafo, fotoperiodista y es uno de los grandes retratistas de la Argentina contemporánea. Ajá.
2: Sí, a lo largo de 3 décadas de trabajo, Maxi construyó un archivo visual único de la cultura popular argentina. Desde el deporte y la política hasta el espectáculo, su cámara registró algunos de los momentos y personajes más emblemáticos de los últimos años.
0: ¡Qué genial! Bueno, actualmente está en la muestra de Argentinos de 1995 a 2025, que está en el Palacio Libertad, hasta el 28 de junio. Un montón de tiempo. ¡Qué bueno! Para que la gente lo pueda ver. Contanos un poco de qué va la muestra, cómo llegó la propuesta.
1: El 28 hacemos una visita guiada. No sé si falta mucho, pero...
0: Esto va a salir.
1: Aprovechamos para hacerlo.
0: ¿Una visita guiada
1: a qué hora? Sí, a las 5 de la tarde.
0: ¿Y vas a estar vos?
1: Voy a estar yo, sí.
0: ¡Ah, qué lindo! ¿Vas a ser el guía?
1: El anfitrión, el guía.
0: ¡Ah, me encanta! Voy a ir, para que me lo anoto. 28 de junio.
1: Esperemos que no juegue Argentina ese día, pero bueno.
0: No juega el 27.
1: Ya, sí, pero ya son después la otra fase.
0: Sí, el 27 yo sé porque tengo función y hay que ver si se hace.
1: Sí, por eso.
0: El 28 es domingo.
1: Exacto. Domingo 28 a las 17 horas.
0: Voy a estar ahí.
1: Sala 512 del quinto piso, ahí del Palacio Libertad. Esta muestra surgió el año pasado, que la expuse en el Centro Cultural Rojas. Me pidieron, yo tengo otra muestra de muchos años, al que fotografié mucho fue a Charlie. En ese momento me pidieron hacer esa muestra, yo ya la había hecho en el Palacio también, en el año 2016, y no quería mostrar otra vez la misma, anduvo girando bastante. Entonces le mostré otros trabajos a la directora de ahí, y bueno, le gustó esto. Los otros que tengo yo son trabajos más personales. Mucho la cara me dijo que no le gustaban. Entonces rápidamente...
0: ¿Así directa fue?
1: No, hacía unas caras. Entonces rápidamente le saqué una carpetita de la compu que tenía con algunas de estas fotos de mis 30 años. Y enseguida les gustó. En la muestra la vino a ver el secretario de Cultura, Leo Cifelli.
0: Sí.
1: Y automáticamente me convocó... para hacerla ahí en el Palacio. Así que bueno, ahí estamos.
0: Qué lindo.
1: En una sala hermosa es, la curó Fran Medail, que quedó... Es una sala enorme, yo estaba medio preocupado porque digo, quedará muy vacía, pero bueno, no.
0: Queda impecable.
1: Te hacen magia con la curaduría y...
0: Claro.
1: Y quedó buena.
0: Escúchame, Maxi, son 30 años de trabajo condensados en esa exposición, digamos. ¿Cómo fue el proceso de selección de las fotografías?
1: Bueno, difícil. Todo esto yo lo tenía encima. Me sirvió para una cosa esta muestra.
0: Sí.
1: Tenía todo el material en tecnología media vieja, CDs, DVDs,
3: minidisc.
1: No tanto, pero bueno, entonces me sirvió para un trabajo que tenía que hacer, era pasar todo a cosas más modernas para no perder todo. Algunas cosas las perdí, lamentablemente.
3: No.
1: Porque ya algunos. Sí, pero fue un laburo de un mes. Sentado pasando.
3: Qué laburo.
1: En el trabajo pasando fotos a la compu y de compu a disco. Y ahí más o menos yo algunas fotos ya tenía en la cabeza y ahí mirando encontraba otras cosas. Hice una preselección de 200 fotos.
0: Sí.
1: Y ahí, bueno, empecé a... Con algún compañero del trabajo que me ayudó, empezamos a bajar. Después ya me imprimí todas chiquititas, las pegué en mi casa, en una así atrás de unas dos puertas.
0: Mirá.
1: Y eso se iba moviendo las fotos y bueno, ahí...
0: Perdón, vos decís el trabajo, tenés un trabajo fijo...
1: Sí, yo trabajo en el Congreso, en la Honorable Cámara de Diputados, ya hace varios años.
0: Mirá vos.
1: Trabajo en el departamento ahí de la Cámara.
0: Así
1: que algunos compañeros ahí...
0: Claro, porque es el trabajo.
1: Bueno, compañeros fotógrafos, colegas.
0: Claro.
1: Que me ayudaron a la primera edición.
0: Sí, edición. Y las imágenes pertenecen principalmente a tu etapa en la revista Gente,
1: claro.
0: ¿O tienen material de otras experiencias?
1: Otras cosas también, pero la mayoría son de los 23 años que trabajé ahí.
0: Mira
1: sí,
0: vos.
1: Sí.
0: Y ahí habrás vivido de todo.
1: Y de todo. Están, no sé, creo que están... Algunos no están porque tal vez la foto a mí no me decía mucho, pero... Están...
0: ¿A quién sacaste?
1: Sí, no sé, tenemos...
0: A ver, ¿a quién sacaste?
1: La foto principal es Sandro.
0: Ah.
1: El de los últimos shows que hizo Sandro ahí en el Rex.
2: Sí. Sí. Que está como asomando.
1: Claro, está asomando. Ahí, ahí en el micrófono se ve que tiene, que ya usaba
2: el oxígeno
1: mientras cantaba. Y después en un par de veces durante el show salía, se iba como atrás.
0: Sí.
1: Y bueno, en ese momento, después él abría un poquito la cortina y como que miraba, la jugaba con las nenas. Mm. Con sus nenas.
0: Con las nenas.
1: Bueno, es una linda foto.
2: Sí, la vi, me parece muy
1: una linda
2: el
1: foto
2: color,
1: de,
2: además.
1: Sí, el telón rojo.
2: Full red.
1: Después está, bueno, la foto principal siempre, la del flyer, la entrada hay como un banner,
0: sí.
1: Que está esa foto. Pero después cuando entras, por distribución, por formato, pusimos una de Mercedes Sosa con Charlie abrazados.
0: Ah.
1: Que eso fue año 98. En Mateico hacía la movida del verano,
0: sí,
1: en el Parque de la Costa.
0: Verano, sí, claro.
1: Entonces cantaba Mercedes, lo invitó a Charlie a cantar el himno al final del show, y después cantaba Julio Iglesias.
2: Tranca.
1: Entonces a mí me mandaron ese domingo a la noche a hacer la foto de los tres. Nadie me ayudó. Obviamente, la locura del programa, nadie me ayudaba nada.
0: Obvio.
1: Entonces terminaron ellos, vinieron, se metieron en el camarín. Y yo me quedé parado por ahí afuera, diciendo, ¿cómo hago esta foto? No.
2: ¿Qué hago?
1: Y tuve la suerte de que cuando termina Julio Iglesias aparece caminando solo con un asistente de él, así directo a mí. Sí. Y cuando lo tengo enfrente le digo, por acá, abro la puerta de camarín y digo, por acá, le digo, Julio.
2: No.
1: Y Julio, y tipo se mete, yo me meto atrás, cierro la puerta y le trabo el, viste que son los picaportes con botoncito.
2: Sí.
1: Entonces trabo para que de afuera no entre nadie, viste.
2: Hermoso.
0: Ah, pero claro, aparte de fotógrafo tenés que tener una habilidad y una, ¿viste?
2: Me encantó, sí,
0: claro.
2: Sí, sí.
1: Sí, y...
2: Encima, eso es la cabeza del fotógrafo, que está siempre...
1: Sí, rápidamente. Encima, esto fue una maldad, había otro fotógrafo.
0: Y bueno.
1: Pero cuando lo veo venir a Julio Iglesias, le digo, mira, allá va Julio Iglesias, y salió corriendo.
2: Ay,
1: y ahí rápidamente le trabé la...
0: Es que sí. Y
1: bueno, eso fue maldad.
0: Sí.
1: Entonces,
2: estrategia.
1: Sí, bueno, la foto, le hice la foto de los tres abrazados. Esa no la puse porque como hice argentino, no quise poner nada que...
2: Ah, claro, Julio.
1: Claro, y después, cuando Julio Iglesias se corre, Charlie le hace... Entonces la foto está abrazado,
2: sí.
1: y Charlie está mirando acostado, riéndose, haciendo
0: ¡ay, qué genial!
1: ¡Qué genial!
2: ¡A Julio!
1: Le está haciendo como a Julio Iglesias y el patio.
2: Bien,
1: y ahí Julio Iglesias salió rajando.
0: Escúchame.
1: Después hay varias de Maradona.
0: Ah, Maradona.
2: Ay, yo la vi la muestra, hay varias de Maradona.
1: Sí.
2: Como que estuviste bastante
1: y varias de
2: cerca.
1: Charlie. Algunos me... hay muchos de Maradona y de Charlie. Y bueno, le digo, son los dos que más fotografié.
2: Claro, sí.
1: Si no los voy a poner.
0: ¿Cómo fue esa experiencia de estar con Maradona, por ejemplo, de fotografiarle?
1: Y casi...
0: maravilloso.
1: No era tan,
0: yo soy fan
1: no era tan seguido, pero desde el 97, que fue la primera vez, durante 20 años lo fotografié.
0: Ah.
1: Creo que la última vez fue cuando ya se iba, que está la foto... Creo que esa es la última vez, cuando técnico de la selección.
0: Ah.
1: Que fuimos a Ezeiza, que hice una producción ahí con la banda.
2: 2010 creo que fue. Eso.
1: Claro, antes de irse a después creo que no.
2: A Alemania.
1: Después lo vi en alguna, sí, pero corridas y esas cosas, pero no así.
0: Corridas.
1: Claro, no sé.
0: Corriendo.
1: Alguna,
0: no.
2: Sí,
1: claro. No sé, están a ir a esperar lo que salga del gimnasio con la novia, con la novia del momento. Pero así, notas después no lo volví a...
2: ¿Qué,
1: a ver,
2: qué foto sacaste que hayas dicho, che, paraste la pelota y esto es, acabo de presenciar
0: pasan
2: algo
0: pasan cosas
2: fuerte,
0: acá, viste, claro.
2: Que te quedó como marcado.
1: No, me quedaron a mí por estar.
2: Claro, eso.
1: Hay una foto que a mí me gusta mucho, que es de las primeras veces también que estuve, creo que es de las primeras, que es una foto de Diego de espalda. En una pileta, con una remera, en una pileta,
2: sí.
1: Solo, sentadito, con una remera roja con el 10. Y está con los pies en el agua.
0: Ah.
1: Que eso se lo hice en una quinta que ese fin de semana me habían asignado a estar todo el fin de semana con ellos. Entonces Coppola me decía, el viernes a la noche se casaba un periodista deportivo, amigo de la familia.
2: Sí.
1: Entonces iba, fui yo a la fiesta, y entonces hice la foto con Claudia y la llegada de ellos. Después al otro día, Coppola me dice, estamos en la quinta de Federico Rivero, que era el marido de Andrea Burstein, muy amigo Diego.
2: Pobrecito.
1: Sí, que falleció con una enfermedad.
2: Amigo de Tinelli era también.
1: También, muy amigo de todos. Muy buen tipo. Y me fui a la quinta ahí que estaban jugando partido entre amigos. Era una quinta que alquilaban, que hacían torneos, pero estaban jugando entre amigos. Y cuando termina el partido, no lo veo. y había como una casita de caseros así, y atrás estaba la pileta, y estaba él solo sentado.
3: Solito.
0: Mirá qué entonces, loco,
1: Le hago una foto ahí de espalda, me gira así para atrás, que me ve, le saco otra y me dice, ponete ahí, sacame de ahí. Y entonces de ahí
3: claro,
1: se paró.
3: Eso, esto te iba a preguntar, si él dirigía las fotos, ¿no? Porque ves con
1: sí, porque cuando me vio, me dice, ponete ahí, sacame de ahí. Entonces se tiró al agua, sacaba los pies, saltaba, qué sé yo. Y ahí después se fue a cambiar.
3: Tan escorpión.
0: Qué loco, porque aparte, esta época, o sea, eso de decir dos días con las personas ya no existe.
1: Claro, eso
0: ya no existe.
1: Eso es lo que... otra cosa de estas, ya que lo sacás el tema de esta muestra, es que un amigo me lo dijo. Esto no se ve más, esto no se hace más. Las producciones, yo he ido de vacaciones con, en una época, no sé, o se casaba alguien o te mandaban a, o te mandaban, te ibas de luna de miel con el personaje arreglado.
3: Qué locura.
1: O te mandaban a paparazzi, a de paparazzi también. Pero yo me he ido, no sé, con Araceli y la hija a Nueva York, 4 días.
0: Claro, no, era de otra época.
3: No existe más. Un trato cercano, o sea, sí, sí. ¿A qué hora vamos?
1: ¿Me encontré en el avión? Sí, sí.
3: Eso te mandaba a la revista
1: a pasear,
3: Gente.
1: Claro.
3: Te mandaba 4 días.
1: Sí, las revistas mandaban a eso.
3: Y a ellos también, digamos, armaban el viaje ellos, la revista, digamos.
1: No, a veces sí, conseguían canjes así, o a veces se enteraba, si el personaje era amigo, se enteraba que iba de vacaciones, te sacaban un pasaje y te mandaban.
3: Ah, que claro, eso no ocurre más.
0: No, porque ahora están las redes.
1: No, pero aparte ahora el famoso, si tiene que comunicar algo, hace un videíto.
3: Se lo hace mismo.
1: Claro, y las vacaciones, las web te sacan de las redes del famoso y hacen las vacaciones de fulanito.
3: Y ya está, claro. Qué locura.
1: Había un fotógrafo directamente en Miami, fijo ahí. Que,
3: sí, algo de eso.
1: Porque en verano era Punta del Este.
3: No, y en los 90 además también.
1: Sí, Miami era todo.
0: Escúchame, y un último chisme para vamos a volver a la muestra. La chumeta. ¿Pero te ha pasado? Porque a mí me ha pasado que yo salí con alguien conocido una vez. Fui a comer. No. Y me pasó que sacaron una foto, sacaron una foto y él agarró y se acercó al chico que sacó la foto. Y no sé si le dio unos mangos o no, le dijo no sé qué, y la foto nunca salió. Pero, pues, ¿te ha pasado eso que te han dicho, ojo, llegas a publicar la foto y te mato o no sé qué?
1: No. Después sí.
0: Existe.
1: Me han corrido.
3: Claro.
1: Me han corrido, pero...
3: ¿En qué contexto?
0: Y vos corrías.
1: Sí, claro.
3: Bueno, ágiles los fotógrafos.
1: Una vuelta, Canigia estaba jugando en Boca y me mandan a hacer, estábamos haciéndole guardia a Canigia y el padre tenía un restaurante como en Belgrano.
3: Mirá.
1: Entonces fuimos ahí a la noche. Cuando sale, yo le pido la foto, esposa. Y cuando dice, vos sos de gente. Sí, le digo, te voy a matar, me dice. No, ¿por qué? Le digo yo. No, porque yo qué tengo que ver, arreglátela con ellos, ¿viste? Y mientras tanto yo hacía para atrás y la correa la iba enroscando y digo, si se me viene encima...
3: Uy, por favor, no.
1: Pero estaba con el cuñado, estaba, que en ese
3: el
1: momento...
3: Sí, de Mariana, que era terrible.
1: Que era terrible.
3: Sí, sí,
1: pero en ese momento estaba con él. Entonces ahí el cuñado y otro se me empiezan a correr y yo salgo rajando.
3: No te puedo creer.
1: El taxista me ve, arranca.
3: No te puedo creer.
1: Pero cuando voy a manotear la puerta estaba cerrada la puerta. Entonces... Fue. Tenía la ventana abierta, me tiré por la ventana y
3: rajamos. No.
1: El pájaro no me corrió porque si me corría obviamente me iba a alcanzar.
3: No, pero más porque esa persecución policial.
1: Sí, imagínate, estábamos en una calle que no había nadie.
3: No.
1: Eran tres contra mí solo.
3: No, olvídate, bueno,
1: y después algunas, ¿qué otra? Siempre evitaba los roces, pero bueno, a veces...
0: Pero bueno, estuviste
3: ¿cuáles son
0: estrellas?
3: Más conflictivos? ¿Los músicos o los deportistas?
1: No.
3: ¿Cuáles te llevaste mejor?
1: No, con todos.
3: ¿Todos?
1: Sí, en general.
0: Claro.
1: Algunos, qué sé yo. También es, viste, salir de un restaurante y te aparecen con los flashes.
0: Sí.
1: No debe ser.
0: Muy agradable.
1: Muy agradable.
3: No lo creo.
0: Claro.
3: Pero bueno, es parte del juego.
1: Pero a veces también avisan, viste.
3: Que eso también.
0: Avisan
1: la señorita o el señor en cuestión.
3: Avisan.
1: Depende de quién.
0: Sí.
1: Voy a comer con tal.
0: Avisan
1: de los dos lados,
0: para quedar bien, che. Vinieron a sacar una foto.
1: No, para salir.
0: También.
3: Para tener
1: para salir.
0: Sí, esas tengo varias, no mías, pero sé de gente.
3: Daniela.
0: No, porque hay nombres. No, mucho cuidado.
3: Nunca se dice.
0: Hay gente que prepara toda la situación y le avisa al fotógrafo. ¿Tú qué?
3: Bueno, Wanda no fue que le avisó a Ventura, che, voy a estar en el balcón, sáquenme una foto,
0: puede
3: cuando empezó
0: ser,
3: en sus
0: también.
3: Inicios.
1: No, eso decían con los calzoncillos.
3: Claro, que había hecho, avisó que iba a salir con los calzoncillos el Diego para que le saquen fotos.
1: Teóricamente dicen que estaba hablando... La foto está hablando por celular y está hablando con él.
0: ¡Wow!
1: No,
0: bueno, se transformó en intruso.
1: Claro,
0: esto, de golpe.
3: Seguimos todos los jueves de 20 a 20.
0: Bueno, vamos a hacer un pequeño corte y seguimos con Maxi hablando de su muestra, que es maravillosa. Ahora volvemos.

0: Qué maravilla.
1: Qué maravilla.
0: Sando de mi alma.
2: Grande.
0: Estábamos
2: grande.
0: Escuchando Ave de Paso del Gitano.
1: Maxi, sí, tengo tantas preguntas que me voy.
2: Miles.
3: Tipo muy generoso era, ¿eh?
0: Sandro, ¿sí? Eso, sí. Contanos un poquito. Sí.
3: No lo conocí mucho, pero alguna vez me tocó esperarlo.
1: Sí.
3: Y cuando entré al camarín pidiéndome disculpas, le digo, no, maestro.
0: Es que los grandes son
3: así. Lo tuve que esperar mucho y cuando pasé al camarín no paraba de pedir disculpas.
1: Mirá.
0: Sí, es que así son los grandes, ¿no? Digo, yo he visto muchas figuras de mediano calibre con unos
1: sí, toques. Bueno, hay de todo.
3: No, este es genial. Porque
0: los cracks.
3: No daba. Cuando iba a hacer algún show, hacía alguna nota y venía... Nosotros estamos enloquecidos en la editorial, porque aparecía con sus autos.
1: Claro.
3: Hoy viene Sandro y ya nos quedábamos todos, por más que sea... Y se hacían tarde las fotos.
0: ¿Tenía buenos autos?
1: Claro.
3: Tenía eso. No me acuerdo bien, el Mercedes creo que era, y otro, y aparecía, claro, y él venía y con...
0: Hermoso.
3: Con la ropa, y nos quedábamos nosotros ahí a...
0: Qué crack.
3: A
1: y
3: verlo.
1: De todos los que fotografiaste, con ¿dónde se dio alguna situación que vos digas que hubo magia? Acá hubo magia... Se paró todo, ¿viste esas sesiones de fotos o esos momentos que vos decís, acá pasó algo? Bueno, ese momento del Diego en la pileta, claro, puede ser uno.
3: Puede ser uno.
1: Sí.
3: Bueno, con Charlie seguro.
1: Ah, mirá.
3: Porque la primera vez que fui a hacer a Charlie, a mí no escuchaba su música.
1: Ah.
3: Lo conocía, obviamente, pero...
0: Claro, le esperaba.
3: Cero, no me gustaba nada. Y,
0: claro,
3: a mí no me gustaba nada.
1: Claro.
3: Y esa primera vez ya salí... Cuando entré a ese departamento, todo pintado, todo manchado,
1: wow.
3: Ya salí como...
0: ¿Qué pasó acá?
3: Y del otro lado algo hubo, porque ya al poquito tiempo hubo otra nota y ya los de ellos pidieron que vaya yo.
1: Ah, mira, como que
3: sí.
1: Se armó.
3: Y ahí, a partir de ahí, fueron 23 años fotografiándolo.
0: Qué grande.
1: Qué loco eso. Habrás visto todo su proceso, digamos.
3: Sí, claro.
0: La vida intensa.
1: Claro. Bueno, ¿y qué es la fotografía para vos después de tantos años?
3: Yo siempre digo que es lo único que sé hacer.
1: Claro, bueno, esa es una
3: porque
1: cosa.
3: Es mi trabajo, pero aparte es mi hobby.
0: Claro. Eso.
3: Medio pesado, pero bueno.
1: No, bueno, no. Pero
0: sí. A ganar plata con tu talento como fotógrafo.
3: Sí, vivo de eso y aparte claro. Es mi hobby. Bueno, hoy justo no, pero siempre ando con un bolsito, con una cámara, no todo el tiempo. Y si no, ahora con el celu.
1: Con
0: eso
1: ¿qué vas por la calle? ¿Ves algo que
3: sí. Yo tengo como varios trabajos. Simultáneos. O sea, los fotógrafos están los que trabajan
1: sí.
3: Y después están los que trabajamos y aparte hacemos como una parte personal, ¿viste?
1: Claro.
3: Tengo varios trabajos personales que los pude mostrar. Uno es los últimos 4 años de vida de mi papá, registré casi a diario.
1: Qué bueno.
3: Que lo pude ponerle al año y medio. Lo pude exponer en el Espacio de Arte de AMIA.
1: ¡Ah, qué lindo!
3: Que tiene un lugar alucinante,
1: sí.
3: Que Elio Capsú, que es el curador.
0: Sí, conocido.
3: Que
0: sí.
3: Me acuerdo que le conté, estoy haciendo esto. Se lo mostré y él había... ¿esto hay que hacer? ¿Qué quieres hacer? No sé, cuando mi papá no esté más, veré. No, esto lo tenés que hacer con él en vida.
1: Mm.
3: Y
1: hicimos
3: una muestra de 50 fotos.
0: Qué lindo eso, sí.
3: Que fueron con mis viejas y... Después mi vieja andaba... No, acá está... No lo aguanto porque había salido una página.
1: Claro,
3: salió.
0: Claro.
3: No, aparte fue después de la pandemia, ahí en el 21 la mostré. Entonces, muchas notas a los periodistas le pegó porque uno había perdido a los padres en pandemia.
1: Claro.
3: Se salieron un montón de notas lindas y había salido una página, entré en Clarín. Entonces él andaba con el diario.
1: Hermosa, bueno.
3: Con el diario
1: pero
3: para todos lados.
1: Qué bueno que fue en vida,
3: Sí.
1: Qué buena idea esa.
3: Sí.
1: Qué
3: ahora
1: buena
3: vamos
1: idea.
3: A ver si puedo hacer un libro con el trabajo terminado.
1: Qué lindo.
3: Pero bueno, después estoy todo el tiempo, qué sé yo. Me llama la atención algo y lo hago.
0: Es que sí.
1: Qué
0: sí.
1: Lindo. Bueno, Maxi, un placer haberte tenido acá.
3: A mí venir.
1: Vayan a ver la muestra que está hasta el 28 de junio.
3: De junio.
1: Y el 28 culmina con una visita guiada por el próximo.
0: La frutilla del pozo.
3: De miércoles a domingo, de 14 a 20, y entrada libre y gratuita, ¿no? Importante.
1: Importante,
0: no
1: por supuesto.
0: Bueno,
1: gracias,
0: placer.
1: Gracias a ustedes. Y nosotros nos vemos el jueves próximo.
0: Nos vemos
1: ¿no?
0: el jueves que viene, querida.
1: Gracias por estar del otro lado.
0: Ya en el mundial.
3: Gracias.
1: Sí.
0: Nos vemos.
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5: Las 9 de la noche en la República Argentina. La inflación de mayo es la más baja en 8 meses. La palabra del director del Banco Central, Martín Bautier.
6: Salió ayer el dato de mayo, hoy a las 4 de la tarde, 2,1%. Es el número, es la variación mensual más baja de los últimos 8 meses. ¿no? Digo, eso es importante resaltarlo. Vale recordar que el proceso de desinflación venía dándose el año pasado, ¿no? A un ritmo muy rápido. Hoy estuvo en el menor nivel en los últimos 8 meses. Lo mismo pasó con la inflación núcleo.
5: La Corte dejó firme la condena al ex titular de la Unión Industrial Argentina. Juan Carlos Lascurian está acusado por el desvío de fondos para la construcción de un acceso a yacimientos carboníferos Río Turbio. Los jueces Rosati, Rosencrantz y Lorenzetti desestimaron los recursos presentados por la defensa. Se ordenó la restitución del dinero desviado más los intereses, una suma estimada en unos 50 millones de pesos a valor de 2015. Desbarataron una banda de narcotraficantes en Moreno. 3 hombres de entre 23 y 30 años fueron arrestados en la localidad de Francisco Álvarez, en el partido de Moreno, acusados de tenencia de estupefacientes con fines de comercialización. Se secuestró más de 100 gramos de cocaína y 40 de marihuana, listas para ser comercializadas, además de revólveres y municiones. El deporte y el mundial con Eladio Rey.
2: Se desgarró Nicolás Tagliafico. No estarían los 2 primeros partidos de la selección argentina. En tanto, el arquero Emiliano Dibu Martínez empezó a usar los guantes y comenzó a realizar los ejercicios correspondientes. Sería titular el martes próximo ante Argelia.
5: Ernesto Arriaga actualiza el tránsito.
7: Se normalizó la General Paz mano a Liniers, Richieri y a Puente La Noria, máxima 80 kilómetros por hora, al igual que la Municipio de Mayo de Lepián y Perito Moreno, que tienen telepeaje. El puente Rosario Victoria, con muchos camiones que recibe para el puerto de Rosario. Y está ya cerrado el paso internacional Cristo Redentor de Mendoza a Chile.
5: En Resistencia, Chaco, donde nos escuchás por AM620, la temperatura es de 14 grados y el cielo está cubierto con lluvia débil. En Buenos Aires el cielo está despejado, 13 grados la temperatura.
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